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muy queridas amigas y muy queridos amigos. En el piano, ahí en el final, suena Rick Wakeman, tecladista de David Bowie, en esta canción que por muchos motivos siempre es especial para nosotros, para la historia de música, porque allá el 1 de febrero de 2016 fue el primer tema que pasamos. Y como dice mi amigo Eduardo, es una cábala que cada vez que llegamos o a un cumpleaños o a un número redondo, arrancamos o está en algún momento del programa. Life on Mars, este tema tan, aparte de todo, un enorme tema de 1971 de David Bowie, del álbum Hunky Dory, y que después todavía sirvió para banda de sonido de una gran serie que dio la BBC 2, que se llamó Life on Mars justamente, y que me acompaña desde el primer día. Aquel primer programa era ineludible que empezara con Bowie. Siempre pensé que el primer programa de historia de música iba a empezar con Bowie. Y todavía, en ese año 2016, en la previa, en febrero, en enero, nosotros hicimos unos programas de prueba ya por diciembre, de esta nueva aventura que ya lleva casi 11 años, lleva 11 temporadas, estamos haciendo 10 años y medio. Y justo falleció David Bowie. Sacó un disco primero y después falleció. Entonces era evidente que iba a empezar con eso. Y por cábala, por agradecimiento antes que nada, David Bowie con Life on Mars nos sigue acompañando. Porque hoy, no lo dije, es el programa número 2700 de historias de música. Y he recibido tantas felicitaciones, avisos, amigos, notas, la gente de la radio en el WhatsApp de la radio. Recién recibí un mail del Colegio de Abogados del Uruguay, que ustedes saben que yo soy abogado, felicitándome por la actividad paralela que hice a la abogacía durante todo este tiempo. Y yo, más que felicitaciones, alegría, porque como dije alguna vez que me consultaron, desde el 1 de febrero de 2016 soy un hombre bastante más feliz de hacer este programa. Este programa que inició con esa idea de contar historias a través de canciones que nos marcaron. Y bueno, ahora tenemos a Rosana Ramos en la producción, a Diego Peto Rodríguez como aquel primer día detrás del vidrio y alentando. Recién estuvimos con la gente de Derechos Exclusivos charlando un poco, como siempre, porque otra de las características que tiene trabajar en esta casa, trabajar en Radio Cultura, trabajar en los medios públicos, es el muy querido, querible y disfrutable ambiente de trabajo que tenemos, ambiente de amistad, con el Chato Álvarez de Ron, que salí con Marcelo Castañola y con Peto, que salieron en ese video que hicimos, y tantas cosas para agradecer y para felicitar. Agradecer toda la gente que creyó que este proyecto era posible, agradecer la gente que lo ratificó y que hace que hoy estemos hace 10 años y medio. ¿Cómo prevenimos en el programa? ¿Qué es lo que pensé? Elegir 10 canciones que por algún motivo u otro hay alguna consideración especial que quiero hacer y que tenían que estar en este festejo. La primera, como le dije, la de Life on Mars, porque es la que nos representa, la que nos introdujo, la que nos presentó en este programa. La segunda es una banda que yo recuperé gracias a mis hijos, que le empecé a dar mayor atención gracias a mis hijos. Siempre hay que escuchar a los hijos. Y eso me lleva a quién le voy a dedicar el programa de hoy. Hoy el programa se lo dedico a mi hija María Clara, porque tuvo un pequeñito quebranto de salud, de eso que nos preocupa a todos, porque como me dijo su pareja, vos sos hipocondríaco para vos y para los demás, siempre piensa lo peor, pero una tontería, por suerte, que está todo controlado, y ayer estuvimos una comida en casa festejando, así que le dedico este programa a ella. Y aparte, ella fue, junto con Agustín, mi otro hijo, los que me dijeron que le prestara más atención a Grateful Dead. Vimos un documental, Strange Long Trip, juntos, y son fans los dos. Y yo recuerdo aquellos primeros veranos de Hermenegildo cuando volvíamos previo a los programas y usualmente en lo que escuchábamos era Grateful Dead, Uncle John's Farm, que fue en el primer programa que lo tuvimos, y esta Ripple. Ripple, una canción de 1970 del disco American Beauty. Ripple es como una especie de onda, una canción que es un gospel, una canción que fue escrita la letra, como siempre, por Robert Hunter, y Jerry García le puso música basada en un gospel, que cerraba incluso ese documental. Una canción que cada tanto nos acompaña y que demuestra en uno de los mejores discos de Grateful Dead, que es American Beauty, la mezcla de bohemia, de movimiento hippie, de movimiento con seguidores, los Deadheads, que lo seguían por todos lados, y que demostraba en un tema
tan acústico, tan íntimo, con Charly García en la guitarra y en la voz, cómo realmente sonaba bien. Hace poco se fue el segundo guitarrista, uno de los últimos integrantes, quedan los dos bateristas vivos, pero bien vale escucharlo. Ripple, segundo tema de este festejo de 2.700 programas.

Ese tema a mí me da una gran alegría escucharlo cada vez porque recupero eso. Una banda que, gracias a este programa también, a mis hijos y a este programa, le di toda la importancia que tiene. Alguna vez la mencioné como la más norteamericana de todas las bandas. Yo quiero decir algo que tendría que decir siempre más seguido, que recuerden que nos pueden dejar sus mensajes al 092-490-290 en el WhatsApp, nos mandan sus mensajes, y que a José Mato, que ya llegó el primero, el querido vecino, le mando un gran abrazo y ojalá se cumpla lo que me dice por la cantidad de programas. Una canción que ya sí yo la traía de antes, porque The Band es una de las bandas que yo más aprecio en el rock y en el pop, después de aquel monumental último vals, cuando se separaron en la película de Martin Scorsese, que está muy bien retratado también en el documental, que Mr. Scorsese, y habla de todo ese proceso de locura que vivió el gran director y su amistad con Robbie Robertson. Hoy ya no hay ninguno de los integrantes vivos, porque Garth Hudson, que era el último, falleció el año pasado. Y nos queda el legado de una gran banda, con unos grandes problemas también entre ellos, con realmente una conformación de voces increíble, con esa unión con Bob Dylan en toda la primera etapa, y con gente como Rodolfo Fuentes, por ejemplo, que la considera la mejor banda de todos los tiempos, y yo apoyo eso. Y hay un tema, The Weight, que está en el disco de 1968, conocido como el disco Marrón, si quiere, una obra de arte, que habla de un viajero que va a Nazaret, y cuando va a Nazaret le piden cosas, que haga esto, que se encuentre con lo otro, en un intercambio espiritual y también de viajero que quiere llegar a determinados lados. Y ese es el peso que él carga. Y bueno, la voz increíble de Lee Wilhelm, la canción de Robbie Robertson y de todos los más integrantes de una enorme banda es lo que sigue en este festejo de historias de música.

Y también en el festejo tenía que estar uno de los embajadores que nos acompaña día a día. Una canción que al querido Alejandro Campodónico le obligué a que la metiera ahí en Grampada, entre los temas que nos acompañan en la cortina del principio del programa. Y ya me decía, no podemos meter más canciones en un... Y sí, pudimos. Porque Downtown Train, este tema del disco Rain Dogs de Tom Waits, no podía quedar afuera. Representa un montón de cosas Tom Waits. Y vieron en esa línea que sigue todas las canciones que estamos escuchando, hay un común en el estilo de esos outsiders, de esos hombres que cantan la vida y que cantan las canciones mirándolas desde afuera y como grandes observadores que son Grateful Dead, que es David Bowie, que es de Van y ni hablemos de Tom Waits. Y con él vamos a la tanda, ya me dijo, apurate un poquito porque no vale el programa para tantas canciones. Lo que pasa es que hay tantas historias que siempre aparecen. Vamos a la tanda en este festejo de historia de música con el gran Tom Waits.

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Para este segundo bloque del festejo de los 2700 programas, elegí tres grandes melodías. Esta semana es muy particular porque fue la semana que arrancamos escuchando esa maravilla, que es el nuevo disco de Paul McCartney, The Voice of Dungeon Lane. La recomendación queda firme, escúchenlo, está en todas las plataformas, porque realmente vale la pena. Este tema que acabamos de escuchar se llama Wanderlust, algo así como deseo de viajar. En la época en que Wings estaba intentando grabar lo que después fue London Town, estaban en un barco con un capitán y aparentemente en ese barco que estaban disfrutando un fin de semana, el capitán encontró que habían llevado algunas sustancias no permitidas con marihuana y medio se puso en, como dice Paul, en capitán macho, en llamarles la atención. Algo que generó problemas con él. Y había un catamarán en el barco también que se llamaba Wanderlust, que es ese deseo de viajar. Y ellos lo tomaron como una sensación de libertad, poder tomarse ese bote e irse de esa situación. Eso motivó a que Paul compusiera esta canción, que terminó en el álbum de 1982, Tug of War, un discazo de los tantos discazos de Paul. Pero particularmente, después incluso también estuvo en Give My Regards to Broad Street, en 1984, y en esta canción donde está Danny Lane, donde está Adrian Shepard, en la batería Linda McCartney, Eric Stewart como vocalista soporte, y Philip Jones en todo lo que es la parte de trompetas y vientos. George Martin un día dijo que si él tenía que elegir una interpretación vocal de Paul McCartney, elegía Wanderlust, e incluía en eso todos los temas con los Beatles. Y uno la vuelve a escuchar y dice, qué momento de Paul McCartney como vocalista con la voz que tenía. Hoy tiene una voz muy pequeña, una especie de voz típica de alguien que tiene, va a cumplir 84 años, pero que sabe usarla como ninguno y que en el disco último queda muy bien. Pero acá era toda la maravilla de esa voz, de cómo vocalizaba, de cómo iba de una nota a la otra, en una canción que aparte es muy hermosa. Y el segundo tema que nos va a acompañar en este segundo bloque tiene su origen allá en 1969, pero esa versión que fue con Clavecin nada más y que estuvo en el disco Empty Sky, primer álbum de Elton John, fue un fracaso como todo el disco, aunque Elton John siempre dijo que ese era fue su primer gran tema. Me estoy refiriendo a Sky and Pigeon, que él la vuelve a grabar en 1972 en las sesiones de Don't Shoot Me, I'm Only the Piano Player. Un tema que a mí me llega en los 70, porque mi padre vivía en Brasil y era muy popular en Brasil. En otro resto del mundo no. Nunca estuvo en un disco oficial de Elton John, sí, en los Outtakes. Y fue un tema que fue, salvo en aquella versión con Clavecin diferente a esta, y era un tema que pasaba desapercibido. Sin embargo, en Brasil, fue banda de sonido de una comedia, cariñoso, y ustedes saben el éxito que tienen las comedias de la Globo, y fue un ex. Y mi padre, una vez volviendo de cuando vivía en Brasil, nos lo trae el simple de Skyland Pigeon. Y bueno, yo lo saqué en la guitarra, y recuerdo cuando estuve en Estados Unidos, fue un éxito cuando íbamos a un boliche o que tocábamos, porque no la conocían tanto. Y a mí, después la saca en vivo en el disco Here and There, siempre es un viejo compañero de ruta que me acompaña, una canción que me emociona mucho, por toda esa historia, pero aparte por la letra de ese pájaro que sale de su encierro y puede volar libre por el cielo. Una gran letra de Bernie Taupin y un gran tema de otro de los grandes melodistas, junto con Paul McCartney, capaz que los dos más grandes melodistas del siglo XX, que es el señor Elton John.

Se me ha dicho que un proyecto que iba a ser parte de una comedia musical sobre la Revolución Rusa, de que iba a trabajar Nigel Hawthorne, que el autor de esa canción se iba a enfermar de tuberculosis, casi se iba a morir, internado en el hospital King Edward VII, y que después recuperado ya esa comedia no se hizo y él tenía esa canción y la rehizo. Si alguien me iba a decir que todo ese proyecto inconcluso iba a terminar siendo la banda de sonido de mi adolescencia, quizás de los temas más representativos de esa banda de sonido, bueno, me hubiera pensado que era una historia media traída a los pelos, cosa que aprendí después gracias a este programa. Porque para mí Father and Son, el tema de Cat Stevens, del álbum Tea for the Tigerman, nada más que era eso, una enorme canción que hablaba de las visiones diferentes de un padre y un hijo ante el deseo del hijo de hacer su camino, de no poder quedarse, de que nadie lo escuchaba y que el padre dice que se tiene que calmar, que ya va a haber tiempo para eso, que consiga una mujer, que se case. Siempre hay tiempo para el otro, y la visión del hijo de que ya no puede esperar porque no lo escuchan. Bueno, ahí están todos los componentes para que un gran tema de mi autor preferido de la adolescencia, como Cat Stevens, que tantos recuerdos me trae, tantos amigos y amigas, tantos bailes, tantas cosas me trae, estuviera acá en este festejo. Father and Son de Cat Stevens, y nos volvemos a todo ritmo.

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¿Y por qué elegí Sweet Home Alabama? Y porque es una canción que viene de antes, que me acompaña de siempre, una canción que se hizo popular, es del 74. Lynyrd Skynyrd se hizo muy popular en la gira de 1976, donde la carambola del destino hizo que yo terminara conociendo a Ronnie Van Zant, desayunando con él, con el cantante. Y tenía ganas de que estuviera en este festejo. Dos agradecimientos entre los muchísimos. Ana Olivera, que me dice que está desde el 2016 con el programa del fallecimiento lamentable de Leonard Cohen. En adelante, y el querido Daniel Ayala, que me acaba de mandar un abrazo por este programa, yo le decía, uno de los responsables de que estemos aquí. Le dije una canción que venía de antes, pero una canción que fue por este programa, porque revisando todo lo nuevo, recuerdo que un día elegimos el mejor álbum de 2020, y cuál fue ese enorme disco de Bruce Springsteen, tan necesario aparte de Bruce Springsteen para los tiempos que estamos viviendo, haciendo este Ghost, este Fantasmas del disco Letter to You.

0: Bueno, acá tengo un amigo que me visitó.
1: En realidad atropellamos, allanamos el estudio para felicitar a nuestro querido Luis Fernando Iglesias, con Bardanca, con Parietti.
0: No quisimos, bueno, Bardanca no, me está insultando de afuera, pero no quiere entrar.
1: Están acá con nosotros y sinceramente, no solo por la amistad y por ese talento que nos ha permitido, en principio, aprender de música en este programa. Muchas gracias, Luis.
0: La voz. Y vamos arriba con Derechos Exclusivos.
1: Bueno, vamos arriba.
0: Y nos vamos con All Things Must Pass, con lo que se pueda escuchar, que es la canción que también nos representa, que también nos ha acompañado. Y yo, antes de irme, quiero decirle 2.700 gracias, me quedo corto. Gracias a todos ustedes por estar del otro lado, por seguir este programa, por ir a la página de la radio, por escuchar las historias y por haberme hecho un hombre más feliz. Mañana tenemos a Boris Faingore, vamos a hablar de música de los mundiales. Pero antes que nada, mucho más importante que todo, gracias. Chao.

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0: Señoras y señores, muy buenos días, buenas tardes, buenas noches. Qué placer enorme acompañarlas, acompañarlos. Demian Cable, quien les habla. Estamos aquí en Rock al Rock Experience por Radio Cultura 1290M y en el portal de los medios públicos, www.mediospublicos.uy. En controles me acompaña el señor Diego Rodríguez. ¿Cómo le va, Dieguito? Qué placer. ¿Todo bien? Lo veo energético, lo veo con ganas de... Siempre, siempre. Rosana Ramos en producción, qué energía. La veo miércoles que quiere ser sábado. algo así, algo parecido. Bueno, qué lindo programa tenemos en el día de hoy. Te vamos a estar acompañando hasta las 14 horas, de 13 a 14 horas en vivo, lunes a viernes, y con la repetición en el horario de la noche a las 23 horas, de 23 a 0. Bueno, hoy, a partir del próximo bloque, charlas rioplatenses, entrevistas rioplatenses. ¿Por qué? Porque junto con el comandante Horacio Bolinaga estaremos entrevistando a una banda argentina en ascenso, que acaba de editar su, creo que es el sexto o séptimo disco de estudio. Hablamos de Bestia Bebé, que además están de gira por Europa. Vamos a tener conexión internacional. Están por España y vamos a estar hablando con ellos. Y bueno, desarrollando el programa, analizando el último disco y charlando un poco de este proyecto llamado Bestia Bebé. Proyecto que su primer disco es del 2013. Y bueno, y han... van disco a disco, van creciendo en la escena argentina. Y bueno, ya estamos hablando de que es una banda que está girando por Europa. Bestia Bebé, en el próximo bloque, en charla rioplatense, aquí en Rock al Rock. En el arranque, un poquito de agenda. ¿Por qué? Porque está sonando Traidores. Y en el Montevideo Music Box tenemos dos tremendos shows. El jueves 4 de junio, mañana, a partir de las 20 horas, se presentan dos grandes bandas, como Peyote Asesino y Traidores, que era con el que arrancábamos con la canción Sublime de su disco Primavera Digital. Y el viernes 5 se van a estar presentando Los Mota y Los Grafolitas en este ciclo de Montevideo Music Box Rock. Así que repito, jueves Peyote Asesino y Traidores, y el viernes Mota y Grafolitas. Suenan Los Mota, El Tiempo Dirá.
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Bueno, ya sabes, jueves y viernes, tremenda propuesta rockera ahí en el MM Box. Jueves, Traidores Peyote, y viernes, Mota y Grafolitas. Bueno, se está realizando un ciclo enchufado, similar. Es enchufado, pero tiene un encanto ahí similar al MTV Unplugged de los 90, con esa cuestión de retomar un poquito esa propuesta, pero sin dejar la parte eléctrica, ¿no? Es como un mix de un ciclo de rock en vivo que se está realizando en Indoor 1983 Club durante mayo, junio y julio. Ya en mayo pasaron Retroalcance y los lunes no existen. El 13 de junio se van a estar presentando los Borgia y los Cadáveres Ilustres. Y el 18 se dio la foto y Week, un ciclo under que se está realizando. ¿Dónde está? Acá tengo la dirección. Indoor 1983 Club, que es en Luis Alberto de Herrera 2883. Para la fecha del 13 de junio con Borgia y Cadáveres Ilustres, nos vamos a ir a la tanda escuchando Cadáveres Ilustres. Y en el próximo bloque recibimos a la gente de Bestia Bebé en charla rioplatense con el comandante Horacio Bolina. A la tanda.

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0: Señoras y señores, qué linda charla rioplatense que se viene. Estamos escuchando a Bestia Bebé de su último disco, Yendo Rápido a Ningún Lugar. Y bueno, y si hablamos de charla rioplatense, un experto, un profesional del rock rioplatense. ¿Cómo le va, comandante Horacio Bolinaga? ¡Qué placer!
1: Caula, ¿cómo andan todos por ahí? ¿Todo tranquilo? ¿Todo bien?
0: ¿Qué dice? ¿Cómo anda? ¿Cómo anda el otro lado del charco?
1: Bien, acá cada vez más ingleses, no se ve el sol.
0: No me diga, estamos igual, ¿qué pasa con el Río de la Plata? Estamos igual.
1: ¿Qué está pasando?
0: ¿Qué está pasando? Nos están tapando el sol, algo. Esto lo están maquinando de algún lado, seguro, tremendo,
1: sí,
0: tremendo.
1: Luego usan toda una tecnología para...
0: Quieren entristecer al Río de la Plata, pero no lo van a lograr, comandante.
1: Vamos a hacer canciones y vamos a recorrer el mundo.
0: En el Río de la Plata ya somos melancos, ya somos melancólicos, claro que
1: exacto,
0: sí.
1: Exacto, haremos canciones melancólicas y vamos a transformar toda esta depresión en alegría.
0: Muy bien, qué linda frase. Bueno, comandante, por fin una banda importante me trajo al programa, comandante, por fin.
1: Ahora,
0: Por fin, comandante, me viene hablando, me viene prometiendo. Por fin
1: alguien en alza.
0: Por fin, por favor, preséntelo, comandante, preséntelo y arrancamos, ya lo sumamos y arrancamos la charla.
1: Bueno, ya casi que no precisamos presentarlo, ya lo hemos presentado en el programa, es una banda que viene pedaleando hace muchísimo tiempo en el under, que viene en un ascenso vertiginoso, me gustó esa palabra, vertiginoso, que ya tienen muchos discos, que acaban de sacar un disco, como usted muy bien dijo, que están de gira, y bueno, que vamos a charlar un poco cuál es su contacto con Uruguay, cómo hicieron el disco y todo ese tipo de cosas. Señores y señores, estamos hablando ni más ni menos de Bestia Bebé, todos de pie, un aplauso.
0: Marco Canosa, ¿cómo le va? Bienvenido, un placer.
2: ¿Cómo va? ¿Todo bien?
0: ¿Todo bien? ¿Qué cuenta?
2: Por ahí.
0: Muy bien, bien, muy
2: acá
0: bien.
2: Andamos.
0: ¿En qué ciudad estamos?
2: De gira.
0: ¿En qué ciudad?
2: Estamos en Madrid, acabamos de llegar. Estamos acá, tenemos un pequeño acústico en un rato. Y mañana nos vamos a tocar a Zaragoza y después volvemos a Madrid, que tenemos una fecha importante acá. Y al día siguiente tocamos en el Primavera Sound de Barcelona. Y después ahí empiezan unos viajes, vamos a Dublín, a Londres, a París, y después hacemos Vigo y terminamos en el Primavera de Porto, en Portugal.
0: ¡Qué hermoso!
2: Así que, tremendo, sí.
1: Se ve que está bien, Marcos, porque yo a esta altura estaría perdido, no sé si está en Belfast o estoy en Zaragoza, o no, mañana me voy... Lo tiró bien, se ve que todavía en un par de días se va a perder completamente, no sé, pero sí. Hasta ahora lo veo que la lleva bastante bien, o estuvo estudiando el libretito, una de dos. ¿Cómo anda, Marcos?
2: Por ahora bien, en unos días hablamos, pero sí, por ahora estamos enteros. Pero sí, contentos porque son ciudades que no conocemos, que nunca fuimos. Es la séptima, eso sí, lo estudié recién, es la séptima vez que venimos a España, pero nunca salimos de España. Habíamos ido a un pueblito de Francia, y ahora bueno, todas estas ciudades nuevas, así que entusiasmados,
0: como
2: contentos.
0: Como que hicieron base primero en España, cultivaron, y como que se expandió la cosa en esta séptima gira.
2: Vamos a ver, no sé quién irá a estos recitales.
0: Quiero saber qué va a pasar en Dublín, ¿no?
2: Ahora,
0: quiero saber qué público tenemos en Porto.
1: Quiero ver qué pasa.
0: Qué hermoso.
1: Igual le va a pasar bomba porque es divino. Se va a tomar unos soportos riquísimos ahí frente al río ese. Pero yo quería saber eso justamente, Marco. ¿Cómo...? Bueno, pues seguramente habrá muchos argentinos que los irán a ver, pero también mucha gente que escucha por primera vez a la banda y que viene de otras raíces musicales. ¿Cómo toma la gente, cómo captás que toma la gente a Bestia Bebé?
2: No, acá en España es impresionante, la verdad. Yo estoy en la banda hace, no sé, 4 años, ponele, y la primera vez que vine a España con ellos, vinimos a tocar acá y no lo podía creer, porque era todos españoles, eso que está lleno de argentinos, ¿no? En España. Uh-huh. Es una plaga, pero más en este contexto, ¿viste? Se vienen para acá. Pero salvo Barcelona, que hay mucho argentino, después el resto de las fechas está lleno de españoles y saben todos los temas, ¿viste? Y bueno, ahora estamos con el disco nuevo y acaba de salir y nada, ya, ¿viste? Hacen poco, cantan todo y la verdad que está buenísimo.
0: Qué lindo. Bueno, yendo rápido a ningún lugar, meteme un poquito ya en el concepto de, bueno, el nombre claramente ya te dice claramente, o por lo menos lo interpretás rápido, pero contame un poquito más, meteme un poquito en el contexto del disco y bueno, y también cómo fue el proceso, ¿no? El proceso de laburo, ¿fue un proceso corto, un proceso largo?
2: El disco es bastante, bueno, es bastante raro, digamos, para lo que veníamos haciendo. Sobre todo a nivel sonoro, es como un universo nuevo, hay como muchas baterías ampliadas, mucho más como protagonismo de teclados, sonidos de guitarra así como menos por ahí convencionales, digamos. Y sí, canciones que por ahí, no sé, los fans, no sé, la gente que venía siguiendo la banda por ahí no se hubiese imaginado que pudiésemos, no sé, hacer o ir para ese lado, digamos. Y por más de que obvio la esencia está, digamos, de Bestia de B, el sonido de Bestia de B, pero es como un creo que un universo nuevo, no sé. Por ahí ustedes dirán, no sé, pero
1: sí, creo que sí. Me veo que se atrevieron y sobre todo se nota así como un sonido un poco diferente, sin dejar de ser Bestia Bebé, como vos lo dijiste. Pero me parece un álbum muy digerible, muy muy rápido, como que me deja con ganas, que digo, quiero más, ahora, ¿viste? ¿Eso fue pensado? ¿Tenían esa cantidad de temas y fueron por ahí? ¿Cómo lo laburaron? ¿Laburaron con un productor? ¿Cómo fue esa elección de ir por este camino?
2: No, bueno, los temas son de Tom, él tenía unas maquetas que nos fue mandando muy muy avanzadas, digamos, y había otros temas que fuimos descartando y después surgieron otros y medio que se armó, pero ya el sonido así más loco, digamos, estaba como era como una idea que Tom tenía y después como que empezamos a trabajar en base a eso. Y fue bastante rápido en realidad. Incluso grabamos, fue raro porque grabamos, nosotros siempre grabamos con Pipe, que es el hermano de Tom, que es el produce los discos también. Y arrancamos, él no estaba y arrancamos grabando las guitarras con las maquetas de las baterías. Y después fuimos a grabar las baterías. Cambiando cosas y todo, pero como ya teniendo...
1: Es decir, que la bata la grabaron bastante... después, que generalmente uno siempre comienza con la bata al bajo, ¿no?
2: Claro, eso fue raro, tiene... sí. Sí, eso fue raro y estuvo bueno. Porque ya el esqueleto estaba, ¿viste? Entonces pudimos trabajar con eso. Y nada, se hizo bastante rápido en ese sentido. Fue raro porque en un punto era como disco de laboratorio, pero al mismo tiempo había como, digo, de la otra, como ahora hay mucho de eso, ¿no? Como disco de laboratorio, pero al mismo tiempo era como la vieja usanza de, bueno, hay tantos días de grabación y se graban esos días y lo que queda, queda, ¿viste? No.
0: Una mezcla de lo old school y de lo...
1: Tampoco hay una fórmula, ¿o no? Tampoco hay que hacer las cosas de cierta manera.
2: Sí, no. Pero ahora, viste, como que hay con esto de lo digital y que todo en un punto es más barato, no sé, los músicos se suelen tomar más tiempo, viste. Y no, en ese sentido estuvo bueno, como nos pusimos así como una fecha y lo hicimos.
0: Marcos, vos decías que estabas hace 4 años en la banda.
2: Sí, creo que 4.
0: ¿Qué grabaste? ¿El disco anterior?
2: El disco, claro, Vamos a Destruir y este. Sí.
0: Perfecto, bueno. Y por ejemplo, ¿qué estamos hablando? ¿Séptimo disco de estudio es del proyecto?
2: ¿O sexto? No, o sexto. Menos. ¿Sexto? Creo que es cuarto o quinto, te diría.
0: ¿Sí?
2: Quinto o sexto, porque en realidad sí hay uno como... Sí, sexto puede ser.
0: Sexto, me gusta para el sexto. Me gusta para el 6. Bueno, ¿y el repertorio cómo lo arman ahora? Cuando uno tiene tantas canciones ya, ¿no? Obviamente van priorizando lo que es el último disco y los últimos discos, claro. Pero imagino que hay clásicos de esos primeros discos que siguen quedando. ¿Cómo van armando? ¿Qué, qué, ¿qué margen de canciones manejan para, por ejemplo, para una gira que están,
2: claro,
0: que están realizando
2: ahora? Y es
0: difícil, ahora,
2: la verdad que lo veníamos hablando mucho porque nos cuesta, viste, sacar algunos temas que sabemos que, no sé, que por ahí la gente quiere escuchar, pero también queremos tocar los nuevos, viste. Entonces, nada, armamos una mezcla de lo nuevo y lo... Y no sé, también los que la gente quiere escuchar, no, a nosotros nos divierte tocarlos también porque nos gusta esa recepción que siempre hay. Así que, no, básicamente mezclás un poco de todo y tratás de que la lista tenga su forma, sus momentos, sus bajadas, sus momentos arriba. Y también que, no sé, que nos entusiasme a nosotros, ¿viste? Porque
0: ¿y número de canciones
2: bueno.
0: que manejan, por ejemplo? ¿Cuántas? ¿30, 40?
2: Y alrededor de... No, ojalá.
0: Ah, menos.
2: No, menos, 20, pero es un show de una hora y media más o menos, en general, salvo que es un festival es más corto, pero son como 22 temas, algo así.
0: Está muy
1: y
0: bien.
1: Supongo, Marco, que también, bueno, estando en Europa, podés tener un poco más de flexibilidad, digamos, ahora tienen que volver y presentarlo y salir a batallarlo acá en su país, y bueno,
2: sí,
1: supongo que ahí van a tener que meter la mayoría de los temas del álbum nuevo. Lo que me parece que está muy bueno, que no sé si lo pensaron así, es que, bueno, esto de estar de gira en Europa es tocar, estar todo el tiempo juntos, ¿no?, con los compañeros, y van a volver recontraafilados, ya tienen el plancito para la vuelta, presentar el disco y salir, por no sé, a presentarlo por Argentina y por todos lados.
2: Sí, tenemos una fecha grande en el Art Media, en Bahía, en Buenos Aires, que es un lugar grande, que bueno, nunca tocamos ahí. Va, tocamos en un festival, digamos, pero así claro, solos nunca tocamos, y es como medio una apuesta a ver qué pasa. Y eso es el julio, fines de julio, 24, algo así de julio. Así que espero que lleguemos bien para esa
1: lo van a
2: fecha.
1: explotar, lo van a explotar, olvídese.
2: Ojalá.
0: Qué lindo. Bueno, estamos escuchando Bestia Bebé, Yendo Rápido a Ningún Lugar, su último disco recientemente editado. Arrancábamos con Algo Que Siempre Te Quise Decir, el tema que abre el disco, es un disco de 10 canciones. ¿Te quedás un ratito más, Marcos? ¿Nos vamos a una pequeña tanda?
2: Sí, obvio.
0: Bueno, escuchamos las 5. Sí. Yo pedí las 5. Yo sé que Marcos pidió tema para
1: cerrar. ¿Cómo está con los números hoy, eh?
0: Y bueno, ¿qué quiere?
1: El 5, el 6, que juegue el 56 a la cabeza.
0: Se viene ahora el Mundial, comandante, se viene el Mundial.
1: Ya no, que me hable, ya no, hay que me pensar, hable, que no me hable de fútbol.
0: Ya hay que pensar en las dorsales de los muchachos. Bueno, nos vamos con Cara de Piedra, tema número 5 de la tanda, y ya último bloquecito, y seguimos disfrutando de la compañía de Marcos, el comandante, y disfrutando Bestia Bebé. Otra vez.

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0: Bueno, continuamos. Ya último bloque escuchando Gustavo Costas. Marco, ¿es un homenaje al DT y al maestro de la academia?
1: Sí. Así es.
0: ¿Qué, son todos de Racing?
1: No. Yo no. Yo soy Cuervo, de San Lorenzo.
0: Homenaje de pero que
2: ya alcanza con Tom, ser hincha de Racing es como si fuesen cuatro bandas de hincha, más o menos.
0: El cantante dice que, claro, tremendo. Bueno, muy lindo. ¿Y qué pasó ahí?
2: Se llevaría bien con usted, que de Racing también, de Montevideo, pero bueno.
0: Claro, por favor, sí, quedé pendiente ahí de ese choque de Racing versus Racing que quedó trunco en la Sudamericana del 24, pero no importa, eso es otro tema. Bueno, ya pasó. Cuéntame una cosa, Marcos, meteme un poquito más en la parte interna de la banda. Sí, está bien, hay un compositor principal, pero bueno, ¿cómo se trabajan las canciones? ¿Presenta algo, una maqueta, y cada uno va generando lo suyo? ¿Hay otras formas de componer en la banda? ¿Cómo es ahí la cuestión compositiva de la banda?
1: Sí, bueno, las canciones son siempre de Tom y él un poco las muestra, y ahí vamos sumando, aportando lo que se puede a cada uno desde su instrumento, digamos. Y no, por ahí los discos anteriores, por ahí se trabajaba más en la sala, y este fue como te decía, más de maqueta y pensar en base a eso. Probamos las cosas en la sala, pero bastante poco, la verdad, en comparación.
0: Ya venían relativamente armaditos y de alguna manera se le daba como la pulida final, o cada uno le daba...
1: Cada uno iba como pensando en su instrumento, que sumar, cómo tocarlo, pero sí, venían armaditos, como decís.
2: Marcos, quería saber cuál es la vinculación de la banda con el Uruguay, y si tienen pensado ahora, cuando salen a presentar el disco, alguna fecha ya pensada para Montevideo.
1: Sí, se está barajando ahí de ir a tocar, todavía no sé bien en qué fechas, pero sí, es la idea. Y la vinculación es grande, porque bueno, hay dos canciones que hablan, una de un uruguayo, así como el nombre de la canción lo indica, y la otra...
0: La de Montevideo, ¿no?
1: La de Montevideo, sí. Así que, fuimos a tocar varias veces.
0: Y son como canciones importantes de la banda, me parece, por lo menos la de Montevideo, me parece, ¿no?
1: Montevideo, sí, la verdad que nos sorprendió a nosotros también.
0: ¿Qué pasó en Montevideo? ¿Qué pasó en Montevideo? Muchas cosas, imagino.
1: Muchas cosas, sí, no lo voy a develar.
2: Que quede ahí.
0: Pero
2: que pasarán.
0: Y que pasarán, por supuesto. Pero ¿desde cuándo están viniendo a Uruguay, por ejemplo? ¿Cuándo? ¿Cuándo fue el primer showcito?
1: La primera vez no sé.
0: No estabas vos, capaz.
1: Sí, muchas. No, yo no estaba, claro. Seguro, pero sí, una vez por año tratamos de ir, por lo menos.
2: ¿Cómo le gusta viajar?
0: Me encanta. Sí. La verdad que me encanta el espíritu de Bestia Bebé, comandante. Bien, la verdad que me gusta esa gente que, aventurera, así que sale al mundo a llevar sus canciones.
2: Vio que usted me decía, no quiero hacer la nota porque son muy conservadores, no quiero hacerle la nota, son muy conservadores. Le dije, no, son abiertos. A veces se equivoca usted también.
0: Tremendo. Bueno, y con otras bandas así uruguayas que hayan tenido relación, que hayan tocado, que sean amigos, ¿cómo es la vinculación desde el punto de vista artístico con Bestia Bebé y otros artistas uruguayos?
1: Bueno, hemos tocado, creo que con Julen y la Gente Sola.
0: Sí, muy buena banda del indie, sí, claro que sí.
1: Ahora no recuerdo otros nombres, pero sí, yo bueno, también escucho algunas bandas uruguayas, me gustan. Y bueno, ahora no me acuerdo nombres puntuales, pero sí, yo soy de escuchar algunas. Hay algunas que me gustan mucho. Carmen Sandiego me gustaba mucho.
0: Ah, sos del indie y sos del under, está bueno. Estás...
2: Mentolado tiene que escuchar, venda un poco su banda también, Demi.
0: Bueno, Mentolado también, sí, Mentolado. Uruguay, Argentina, Río de la Plata.
1: Eduardo Mateo me gusta mucho.
0: Bueno, sí, un clásico.
2: Claro,
0: un clásico. Sí, un clásico. Sí. Mirá vos, qué lindo. Bueno, ¿y qué se imaginan con este disco? ¿Tienen ahí expectativas? Cuando uno saca un disco nuevo, obviamente ya estamos hablando y ya están en España y tienen una gira preciosa y tienen un caminito por delante un montón de presentaciones, pero ¿qué más? Cosas que no se han logrado con materiales anteriores, ¿no? Porque uno siempre quiere un poquito más, ¿no? Cuando la cosa va creciendo, siempre apunta y apuesta un poquito más. ¿Qué se imaginan?
1: No sé, viste, la idea siempre es seguir tocando, obviamente que cuanta más gente venga, siempre mejor, pero ya el hecho de poder seguir viajando y tocar, eso, viste, ya es más de lo que uno espera o imagina, viste. Y no sé, viste, si
2: tocar en la luna, él quiere que le diga algo así, que venda, tocar en Japón, quiere tocar en Tokio, romperla en Tokio, por ejemplo, ¿no? ¿Por qué no? Uno nunca sabe. ¿Sabe con qué me quedé con ganas de hablar? Porque veo que ya estamos casi en el final del programa. Usted sé que tiene como también una debilidad por lo audiovisual, por el cine, por la imagen. Quería entrar en ese mundo también, porque uno también que es del cine, que es una persona del cine, me hubiese gustado también entrar en ese mundo, que sería ya más el mundo de Marcos, ¿no? Pero quedará para la próxima, si le parece.
1: Quedará para la próxima, sí.
2: Que tiene como mucho para decir en ese campo.
1: Estoy un poco, sí, metido en esa, pero sí, otro día lo podemos hablar.
2: Pero ahí hablaremos de eso y de la cabeza flotante y de muchas otras cosas.
0: Ah, bueno, me gusta. Hay habrá una segunda parte, señores, habrá una segunda parte con Bestia Bebé. Bueno, ¿Cómo no? Marcos, por mi parte, agradecerte mucho, un placer, la verdad que fui conociendo a la banda en realidad en este último tiempo, justamente por sugerencia del comandante, que me decía, vos, Bestia Bebé, mira, escuchate Bestia Bebé. Y la verdad que muy buenas canciones, me parece que tienen, por lo pronto hablando de este último disco, creo que es un disco, como decía el comandante, digerible, te queda con ganas, son canciones que te pasan rápido, buenos estribillos y que te va quedando ahí, principalmente la canción con la que vamos a cerrar en el día de hoy. Pero bueno, agradecerte y las puertas abiertas. Y obviamente cuando estemos aquí por Uruguay, estaremos, y cuando vengan a Uruguay, conectemos nuevamente por supuesto. Así que bueno, muchísimas gracias,
1: No, gracias a ustedes, muchas gracias por el llamado.
2: Saludos a los pibes, bueno, que seguramente están, mientras vos trabajás, están boludeando por ahí en La Valleja, comiendo algo por ahí, mándele un gran abrazo a todos los gurises.
1: Bueno, está muy bien. Muchas gracias.
0: Bueno, señoras grande, y señores, estuvimos con Bestia Bebé aquí en Rock al Rock Experience. Dieguito Rodríguez en controles, Rosana Ramos.

0: En producción junto con el comandante Horacio Bolinaga en estas charlas rioplatenses. Mañana Rock al Boli, comandante, ¿eh?
1: Mañana tenemos Rock al Boli.
0: ¡Jueves que quiere ser sábado! ¡Vamos! Bueno, nos vamos con El Atrevido. Gran canción que para mí es como una... Hay como resiliencias ahí de la época de Árbol y también tiene cositas del Cuarteto de Nos y obviamente toda la impronta de Bestia Bebé, El Atrevido. Nos vamos, chau.

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0: Hola, buenas tardes. Ay, me voy de la. Estoy saliendo del estudio para mirar esa tele que tenemos.
1: Impresionante.
0: ¿Cuántas pulgadas tiene eso, Mauro? ¿Cómo anda, Mauro?
1: Como 60, ¿no?
0: No sé.
1: ¿60? Pero, para mí tiene 60.
0: No tengo ni idea.
1: Qué lindo para ver los partidos acá.
0: ¡Wow! ¿Pero a qué hora son los partidos?
1: No, son de tardecita.
0: Me parece
1: no
0: que
1: llegamos,
0: no.
1: No llegamos.
0: No. Ay, Dios mío, puros jugadores mundiales, copas.
1: Está, sí.
0: Messi todo el tiempo.
1: Igual podemos cambiar.
0: Ah, sí, claro.
1: Lo que pasa que está. A mí me distrae.
0: A mí también. Me y si veo mucho. Jugadas de fútbol, más me distraigo. Sí, o sea, sí. No sé, no sé. O lo pagamos o cambiamos. Pero bueno.
1: O ponemos la señal de ajuste.
0: Eso te lo contó tu mamá.
1: No, pará, nena, que cuando yo era chiquita, la tele empezaba a las 5 de la tarde.
0: ¿Sí?
1: Sí.
0: Mira vos, estás más veterana de lo que
1: sí,
0: yo creí.
1: Sí. Y no, y
0: te ponías a mirar la señal de ajuste esperando.
1: Que ¿En qué época vino la tele a color? 85.
0: Más o menos, sí,
1: bueno,
0: un poquito, sí.
1: Y en el yo no la tuve la tele a color hasta como el 89.
0: No,
1: pero,
0: yo también. Moré mucho en tenerla.
1: Claro, no, en el 85 yo era escolar. Sí. O sea que previo a eso estaba la señal de ajuste.
0: ¿Sí?
1: Sí, te puedo asegurar. Y estaba la cadena educativa. Arrancaba la cadena educativa y después venían los dibujitos, que era lo que yo veía.
0: Sí, el otro día vi
1: Quiero gritar tu nombre y Estación Terminal de Noche,
0: ¿mirá?
1: Y todas esas cosas.
0: El otro día estaba viendo un video de Santiago Blinkins, el argentino, que está haciendo muchas cosas sobre inteligencia artificial, redes. Incluso hace trabajos para los que te manda, si sos seguidora, te manda encuestas para participar, ¿no? Yo ya participé en una sobre el consumo musical.
1: Ajá.
0: Bien interesante. Y él hablaba de el consumo y lo que pasaba antes y lo que pasaba ahora. La televisión empezaba una hora y se terminaba a otra hora.
1: Claro.
0: No había 24 horas ni 200 millones de canales.
1: Obvio.
0: Y además, si veías alguna serie, alguna telenovela o lo que fuera, se terminaba y se terminaba. Tenías que esperar hasta la otra semana para ver otro capítulo. No podías maratonear nada, no había nada de eso. Y cómo eso cambia neuronalmente la relación con el consumo, ¿no?
1: Sí, sí.
0: Neurológicamente. Es muy interesante lo que dice.
1: Sí.
0: Y la verdad es que ahora me acordé de eso, porque es cierto.
1: Incluso.
0: Yo te sentabas a tomar la merienda esperando que la señal de ajuste se transformara en algo.
1: Después, incluso cuando salió el cable. No todo el mundo tenía cable.
0: No, claro.
1: Yo, por ejemplo, no tenía cable.
0: No, yo me acuerdo de Friends.
1: Mi amiga me grababa en VHS los capítulos de Friends, de
0: The 70
1: Show, de las series que nos gustaban, que yo las veía cuando mi amiga Marina, que gracias la paciencia la dejaba grabar, tenía un grabador de VHS que grababa y dejaba
0: programado.
1: Y después yo me daba el VHS o dos VHS con cuatro capítulos de las series que veíamos. Así fue durante años, porque yo durante años no tuve cable.
0: Yo también, durante pila de tiempo no tuve cable.
1: Entonces, bueno, claro.
0: Yo tenía una amiga que no me grababa porque no podía, pero me contaba. Cuando empecé a ver Friends, ya conocía a todos los personajes, sabía lo que pasaba.
1: Esa fue inusual.
0: Era muy gracioso porque a mí me encantaba cómo ella lo contaba, además.
1: Claro.
0: Ella lo contaba muy bien.
1: Claro.
0: Entonces, yo me divertía mucho. Y cuando empecé a ver Friends, yo digo, pero yo esto los conozco como si fueran mis amigos de toda la vida. En fin.
1: Excelente.
0: genial. Bueno, Friends, una maravilla.
1: ¿Qué
0: decir de Friends? Una maravilla.
1: Es icónico.
0: Totalmente.
1: Estuve ahora cuando estuve en Nueva York hace un año.
0: ¿En el Central Perk?
1: Estuve en el, en el boliche ese donde graba y donde está la fachada de la casa también. Sí. Donde era la fachada de la casa.
0: Genial.
1: Ya está todo marcado.
0: Yo los amo
1: yo
0: mucho.
1: También, yo también.
0: Los amo mucho. Bueno, arranquemos, Mola, ¿le parece?
1: Sí,
0: porque tenemos un programa gordito hoy.
1: No,
0: muy intenso.
1: No, arranquemos.
0: Muy bien. Nos vamos.
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1: Bueno, nuestro título de hoy es Los gigantes de la montaña, la última y más enigmática obra de Luigi Pirandello, una obra clave del teatro del dramaturgo y premio Nobel de literatura italiano. ¿De qué va esta obra que está en el galpón? Una compañía de actores errantes, encabezada por la condesa Ilse, llega a una villa habitada por seres marginales y fantásticos, en busca de un lugar donde representar su obra que se llama La leyenda del hijo cambiado, y es un intento de llevar la poesía y el teatro a un mundo que está dominado por fuerzas brutales, por los gigantes, y que expone el choque entre arte y poder, y pone en juego además la supervivencia misma del hecho artístico. ¿Por qué actuar? ¿Qué arte para qué público? ¿Quién va a disfrutar de ese arte, ¿no? Uh-huh. ¿Quién puede disfrutar de ese arte? La obra propone una reflexión profunda y vigente sobre el lugar del arte y de quienes lo sostienen en una sociedad cada vez más hostil a la imaginación y la sensibilidad, planteando la pregunta: ¿qué lugar ocupa el arte en nuestra sociedad? Recordemos que Pirandello, que no acabó esta obra, la terminó su hijo porque él murió antes del final, digamos, de escribir uh-huh. el final. Estamos hablando de casi los años 30, en el que la industrialización, él veía que había hecho estragos en lo que tiene que ver con el hecho artístico, ¿no? Estaba todo el mundo pensando en las máquinas, el cemento, los puentes, y bueno, y esos sí. gigantes de la montaña están en eso también.
0: En un mundo además de fantasía, donde se supone que el arte no necesita del público, que vale en sí mismo y que no necesita el público.
1: Bueno,
0: entonces,
1: sí.
0: Entonces, la teoría es, no se molesten, porque igual acá tienen todo resuelto, el arte funciona
1: claro,
0: solo.
1: Claro.
0: Entonces ahí está la
1: esa
0: dilema,
1: es la tesis,
0: ¿no?,
1: del mago Cotrone, interpretado magistralmente por la divina Miriam Gleiger,
0: sí.
1: Que está recluido allí con su séquito, si se puede decir así, y él proclama que, bueno, ellos hacen arte para ellos mismos.
0: Exactamente.
1: ¿No? Que lo que importa es hacer arte y no importa si nadie
0: no importa
1: lo ve.
0: El público,
1: y la condesa Ilse no puede asumir esa tesis. Tiene que exponer su arte a este público, con el peligro sí. de que este público la rechace, ¿no? Estos brutos, digamos, la rechacen.
0: Es una obra, como tú decías, emblemática y icónica, que además yo supongo que para cualquier teatrero, haga lo que haga, tiene que ser una obra esencial, uh-huh. Porque habla justamente de eso, el sentido de hacer teatro y para quién lo hacen, ¿no? Así
1: sí.
0: que es fantástico que además se haga en una fecha tan particular para el Teatro del Galpón, ¿no? Que se elija esta obra, ¿no?
1: Exactamente. Está esta obra y la experiencia de ir a ver la obra en el Galpón hoy está absolutamente atravesada por los 50 años de la clausura del Teatro del Galpón, uh-huh. A mano de la dictadura, obviamente. Y esto se hace ver y se hace sentir y se dice y se explicita desde el comienzo de la experiencia de entrar a la sala de teatro.
0: La dirección es de Vladimir Bondiuk-Petruk, a quien pertenece también la adaptación, junto a Camila Durán, y está protagonizada, como decía Carolina, por Miriam Gleiger, y además Claudia Trecu de Lucía, Alicia Alfonso, Bernardo Trías, entre otros. Y la obra va los sábados a las 20:30 y los domingos a las 19 en la Sala Atahualpa del Teatro El Galpón.
1: Exactamente.
0: Si pueden verla, no se la pierdan.
1: No se la pierdan. Realmente es una experiencia. Además, es un texto desafiante y en el que uno aprecia mucho más, incluso, lo que es el trabajo de estos actores magníficos todos, pero sobre todo Cotrone, que es Miriam Gleiger, a quien estaremos en el pasillo esperando
0: sí.
1: para entrar, así que vamos a dialogar con ella y con Camila Durán. Gleiger integra el elenco estable del Teatro del Galpón desde 1965. Ella dice: el Galpón ha pasado por todas las etapas y yo he pasado con él, ¿no? Uh-huh, con ese
0: sí,
1: teatro. Ha participado en más de 80 espectáculos teatrales y musicales, ha recibido numerosos premios y es ciudadana ilustre de Montevideo desde 2024. Camila Durán es egresada de la Escuela de Arte Dramático Mario Gallup de la Institución Teatral de Galpón, forma parte de su elenco estable desde 2019, es asistente de dirección y coautora de esta versión de Pirandello junto al director Vladimir Bondiuk.
0: La leyenda del hijo cambiado,
1: sí.
0: La obra dentro de la obra. Vamos a contarles un poco de qué va esta leyenda del hijo cambiado.
1: Bueno, que justamente esta obra en este momento, que además es un momento muy actual lo que plantea Pirandello, a pesar de que lo escribió en 1928.
0: Es increíble eso, ¿no?
1: Sí, porque estos gigantes de la montaña pueden ser la industrialización, puede ser el fascismo de la época, puede ser la dictadura de nuestra época, puede ser la hiper tecnologización exactamente de esta época, las pantallas, sí, las industrias tecnológicas,
0: la apología del consumo.
1: El consumo, todo eso está poniendo en presente esta obra, a pesar de que se escribió cuando se escribió. Entonces, nos gustaba la idea de pensar qué teatro para qué público, y para eso invitamos a la señora María Esther Burgueño para hablar de la Escuela de Espectadores. Uh-huh. María Esther Burgueño es profesora de literatura e idioma español, investigadora y crítica teatral, directora de la Escuela de Espectadores desde el año 2006. Desde el año 2006 en Uruguay está esta escuela recibe a quienes quieren ver una obra de teatro, poder entenderla en toda su magnitud, estudiar, discutir con otros espectadores, poder tener la presencia de los directores y de los actores de esa obra en pantalla.
0: Ir con un conocimiento de lo que vas a ver, ubicarte en la época, ubicarte en el contexto.
1: Exactamente. Bueno, María Esther ha sido además jurado de diversos concursos de dramaturgia y narrativa, incluyendo el Premio Municipal de Teatro, el Premio MEC en Arte, Fondos Concursables y el Premio Florencio. Y con mucho amor y con mucha dedicación, está al frente de esta Escuela de Espectadores desde 2006. Y bueno, y la pregunta es, ¿qué teatro para qué público? Me parece que le calzaba como anillo al dedo a ella.
0: Perfectamente, perfectamente. Bueno, vamos a hablar un poco de la mitología de los gigantes que aparecen con presencia, sí, en esta obra. Es un tema recurrente en muchas culturas y por algo son gigantes los que Pirandello retrata, claro, en su obra, ¿no?
1: Claro. Bueno, y en la música, La Mise en Abîme, el teatro dentro del teatro, muchos ejemplos. Nosotros hemos estado hablando en más de una ocasión del teatro dentro del teatro, así que vamos a repasar algunos ejemplos paradigmáticos.
0: Muy bien, algunos conceptos y ver cómo... mirá lo que dice nuestro amigo Sebastián Zavala, crítico del cine, con el que acabamos de grabar una nota que va a salir en estos días. Mañana, ¿no? ¿Mañana es? ¿O el jueves? El jueves.
1: Mañana
0: es jueves.
1: Mañana es jueves.
0: Ah, qué bien que estoy. Muchas gracias por la entrevista. Me avisan, por favor, dónde se podrá escuchar, si lo llegan a publicar en internet. Saludos a Sebastián. Quedamos amiguísimos con Sebastián.
1: Muy bien.
0: Así que, por supuesto, que le vamos a mandar la entrevista. Eso es... Les adelantamos que es sobre la saga Kung Fu Panda. Sebastián es un fanático y ha visto, hace unos años, vio cuando salió la última, se vio todas del corrido. Y bueno, lo llamamos para hablar sobre por qué esa película es lo que es.
1: Muy bien.
0: Muy bien, amigos, nos vamos a la pausa y ya viene la gente de Los Gigantes de la Montaña para arrancar nuestro programa de hoy.

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0: Hay que escuchar el rumor de los que se mezclaron entre los hombres en tiempos de rebeldía, de los que se cambiaban de país como de zapatos a través de las guerras de clases y se desesperaban donde solo había injusticia y nadie se alzaba contra ella. 50 años atrás, tiempos sombríos cerraban las puertas del Teatro del Galpón. Hoy llegó el tiempo de los hombres futuros y pensamos en la memoria de nuestras fuentes con indulgencia. Abrimos sus valijas, sus libros y sus baúles para que su esencia se mezcle entre nosotros. Hoy están aquí. Volvemos a pisar el escenario entre muñecos y fantasmas, enalteciendo la vida y la esperanza que hay en la memoria de estas tablas. Compañeras y compañeros, hemos llegado a destino. Cumplimos la promesa. El teatro sigue de pie y ardiendo. Aquí seguiremos regalando poesía nacida de nuestros corazones, porque aún creemos que la belleza es el arma más fuerte contra el odio. A ellos este homenaje. Esto es parte, increíblemente, es parte de Los Gigantes de la Montaña, esta obra que tenemos hoy en Efecto Mariposa, porque, bueno, justamente como decíamos, estos 50 años de la clausura del Galpón, esta conmemoración atraviesa directamente la puesta en escena de Los Gigantes de la Montaña. Los espectadores vamos entrando y vamos recorriendo por los pasillos y viendo las valijas, los libros, los baúles. Y luego encontraremos los muñecos y los fantasmas en la obra, ¿no?
1: Claro,
0: en escena.
1: Está bien. Una obra, decías que hablabas de la vigencia, Carolina, de la obra. Y yo pensaba, bueno, fue estrenada en el 37, pero empezó Pirandello en el 1920.
0: Sí, claro.
1: Y es increíble, ¿no? Porque vos hablabas en aquel momento de la industrialización, luego la metáfora de los dictadores, que se puso también de moda, lamentablemente. Y hoy pueden ser otras cosas. Yo, leyendo entrevistas que le han hecho a Miriam Gleiger, por otras obras y en otros momentos, pienso, es como si hubiera estado esperando una obra como esta para hablar de lo que le preocupa, que es justamente la validez del arte, sí, en estos tiempos donde estamos
0: invadidos, ¿no?
1: Exactamente,
0: sí,
1: invadidos además por nos atomizan con imágenes, con el consumo rápido, con la cosa irreflexiva, con el consumo indiscriminado, y me parece que para cualquier teatrero esta obra debe ser esencial.
0: Sí, seguramente para cualquiera, pero como veíamos además, mientras veíamos la obra y estudiábamos un poco la historia del Galpón, que es paradigmática, el Galpón también es construcción de comunidad. Y esto de la comunidad y contra el individualismo es algo que hoy es una lucha que está más viva que nunca, o debería estar más viva que nunca. Bueno, basta de cháchara, nosotras vamos a presentar a nuestras invitadas. Está la enorme Miriam Gleiger con nosotros, bienvenida.
2: Gracias, muchas gracias.
0: Y Camila Durán, que es asistente de dirección de esta obra y además
2: es ayudante
0: de dirección. Ajá. Y de versión también tuviste que ver en esta
2: tuvo
0: versión,
2: que
0: ¿no?
2: Ver en eso que leíste también.
0: Y en esto que leíste,
2: que fue muy amoroso y que sí, a mí me provocó una emoción muy grande.
0: Muy grande.
2: Ver la visión de los jóvenes
1: sobre esta obra.
2: Sobre esta obra y sobre nuestra historia, la historia del Galpón.
1: Sí.
0: Miriam, vos decís que el Galpón pasó por todas las etapas y vos con ella, ¿no? Con el
2: Exactamente,
0: Galpón.
2: Exactamente, sí. Toda la historia política, social del país de todos estos años. Yo entré cuando el Galpón tenía ya 12 años, pero hasta ahora sigo. O sea que transcurrió todos los avatares de la institución, los malos avatares, como fue la dictadura, el cierre de la sala, la cárcel, y los buenos, que fue la construcción de salas. Yo empecé con la sala chica del Galpón, la de Mercedes y Rolo.
0: Y estuviste ahí en el pozo ese que terminó siendo la sala, ¿no?
2: Exactamente. Y luego la sala cero y luego la sala Atahualpa. Toda una etapa de construcción, de apetencia de vida, de lucha. ¿Cómo ha sido la lucha de la gente?
1: Sin
2: por
1: duda.
2: Sobrevivir en este mundo.
1: Mis
2: ¿no?
1: primeros contactos con el teatro fueron en el Galpón, con el teatro ya más para adultos, digamos, cuando también alguna cosa para niños debo haber visto ahí, pero mis primeros contactos fueron ahí, y después tengo el recuerdo del retorno del Galpón al Uruguay, que fue toda una movida muy impresionante, que nos conmovió mucho a todos, imagino ustedes, al volver del exilio y hacer aquella apuesta especial de la Artigas el retorno en el galpón, ¿no?
2: Claro.
1: Creo que todos nos sentimos un poco parte de ese
2: galpón. Exactamente.
0: Sí, y el teatro como una opción de vida, en tu caso claramente, y en el caso de muchos grandes actores y actrices de Uruguay es así, ¿no? En el que además, yo decía lo de la comunidad del teatro que sigue viva y que se sostuvo por tantas décadas, ¿por qué crees que acá sigue siendo una comunidad tan fuerte y tan unida también, me parece?
2: Sí, en parte sí. Seguro, van pasando las generaciones, ¿no? Mm. Y de repente entre la generación de antes, la vieja, mm-hmm. y la nueva, que es más todavía que la de ellos, hay una distancia muy grande y una forma de hacer teatro distinta, ¿no? Mm. Pero lo que sí sigue habiendo, y yo que he trabajado en el interior del país dando clases durante 25 años, hay una apetencia por expresarse de alguna manera y el teatro es la forma más comunitaria, ¿verdad? Más de contacto con el otro ser humano. Mm. Y eso tiene que ver también con un país pequeño donde hay, todos nos conocemos de alguna manera, ¿no? Y eso fue, por eso le dio tanta fuerza al teatro independiente. Sí. Que ha luchado y luchado por tener su lugar.
0: Sigue luchando, ¿no? O sea, la ley de promoción del teatro independiente sigue.
2: La ley de teatro independiente, pero con un dinero para repartir entre toda la República que queda un poquitito, ¿no? No resuelve.
0: Qué injusticia.
2: No nos resuelve la situación.
1: Es terrible eso, pensar en eso.
2: Pero seguimos peleándola. Y eso es hermoso.
1: Pero yo digo, no solo peleándola, que es evidente. Pero pensaba, nosotros dijimos acá que has participado en más de 80 espectáculos teatrales y musicales. No tenemos idea de cuántas funciones has hecho, cuántas veces te has subido al escenario.
2: Yo ni conté.
1: Es imposible contarlo, pero
2: me pregunto. 50.
1: 50, exactamente, como mi abuelo con las estrellas. Me decía que las estrellas eran 50.
2: Pero es mi vida, es mi vida.
1: Sí. ¿Y qué te pasa hoy, una vez más subir al escenario, una cosa que has hecho tantas veces? ¿Qué es lo que se renueva? ¿Qué es lo que te pasa con el contacto con el público?
2: Para mí es esa pulsión de vida. Yo si no tengo un proyecto, me deprimo un poco.
1: Un proyecto teatral, un proyecto
2: teatral.
1: De actuación.
2: Sí, sí. Si sé que lo tengo en unos 6 meses, yo ya estoy tranquila.
0: Claro.
2: Pero me siento latir en el escenario. Esa comunidad además... con los jóvenes, yo trabajo muy bien con los jóvenes, me gusta hacerlo, no siento que necesito permearme con los jóvenes para ayornarme, no siento como que yo soy grande para enseñar, sino que ellos me hacen sentir joven. Y mi cuerpo tal vez tiene los años que tiene.
0: No, pero te iba a hablar de tu cuerpo, porque tengo que decirlo porque... Te vi en La Reina de la Belleza de Lilaine primero, antes que esta obra, acá también haciendo de Mago Cotrone, pero cuando te veía en la Reina, que te sentás, te parás, te agachás, abrís el horno, cerrás el horno, vas para el otro. Y digo, pero esta mujer, ¿pero de dónde saca la energía? Porque además uno piensa, uno llegó a ver la obra... y con el Mago Cotrone, aquí con los Gigantes de la Montaña también, uno llega cansadísimo de trabajar a ver la obra, se siente ahí, se sienta y bueno, y va a descansar y a ver lo que el teatro nos ofrece, ¿no? Y estás en ese despliegue que además, en el caso de los Gigantes de la Montaña, me llama mucho la atención el despliegue verbal, el texto es muy difícil,
2: pero
0: largo.
2: Es tan bello, muy largo, me costó bastante aprender, me ayudaron los chicos, porque además son muchos monólogos, no tengo referencias.
0: Pero no citás ni una vez.
2: Pero...
0: ¿Cómo se hace
2: eso?
0: Me
2: remueve muchas cosas, me remueve toda mi vida en el teatro, en el arte.
1: Esta obra en particular.
2: Esta obra en particular, el renovar, el volver a sentir como cuando era una uno era niño y no perder el asombro, ¿verdad? Y el encontrar cosas nuevas. A mí me pasa cada obra, digo, ¿cómo hago después de 80 obras para encontrar algo nuevo que no haya hecho? Claro, y claro, no sacar del bolsillo, sino volver a asombrarme. ¿Cómo hago? Y bueno,
1: ¿cómo haces?
2: La obra me inspira. Yo cuando trato intelectualmente de... Pero uno tiene ya un acervo tan grande a nivel intelectual de años que me dejo inspirar por el texto. Y el texto es tan poético.
0: Sí.
2: Y habla de nuestra profesión y la lucha entre el público y el poder y el arte, ¿verdad?
0: Te plantea preguntas que seguramente te has hecho durante toda tu carrera.
2: Exactamente,
0: ¿no?
2: me cuestiona. Pero además el meter imágenes en el texto. Yo continuamente estoy metiendo pensamientos e imágenes interiores. Y yo ya no estoy en el teatro, estoy metida y con los niños que juegan y con el mago y los fantasmas. Me mete en un mundo tan que me da una vida. Una felicidad tan grande.
3: Sí, es que una decisión también en que Miriam, una decisión además de estética y además de una obviedad por lo talentosísima que es, una decisión política en que ella sea también el mago Cotrone, que es el que les dice, el que está reflexionando todo el tiempo sobre su profesión. Y ahora escuchando también en este recorrido que nosotros planteamos, también pensamos nosotros cuáles son los fantasmas en nuestro teatro. Por eso, por momentos se escucha la voz de Nelly, que está entre los
1: Nelly
3: pasillos.
1: Nelly
3: que tuvimos una escena hermosísima con Miriam cuando grabamos la voz de Nelly y la voz de Miriam dialogando. Me acuerdo que fue re emocionante que Miriam me dijo, bueno, hace mucho tiempo que no actuaba con mi amiga.
0: Claro.
3: Entonces, nada, evocar un poquito a los fantasmas y eso, y la decisión también importantísima que fue que ella también, como mujer, porque no sé si sabían, pero el personaje de Cotrone era un personaje masculino.
0: Es masculino, claro.
3: Entonces también hay como una reivindicación por ese lado y sobre por seguir haciendo arte a pesar de todo. Hay veces que nosotros como nueva generación escuchamos a Miriam, a todos los compañeros, y decimos, claro, ellos siguieron haciendo teatro a pesar del exilio, a pesar de la cárcel, a pesar de todo lo que vivieron.
0: Y después a pesar de que si sobra algo, se cobra, y si no...
3: Si no.
0: No, ¿no?
3: Si no,
0: se ha hecho teatro así durante décadas también.
1: Toda la vida.
0: ¿No?
1: Toda la vida. Los mejores actores y actrices de Uruguay salían de su trabajo de 8 horas para ir a ensayar, ¿no?
2: Exactamente.
1: Siempre.
0: De qué hablar. Camila, hablábamos de que no es casualidad de que esta obra esté atravesada por estos 50 aniversario del cierre del Galpón. Es una obra
3: y que el Galpón cerró con una obra de Pirandello también. Eso no fue un detalle menor, que esta obra fue atravesada por un montón de paralelismos entre, y también entre lo que busca un poco Pirandello, que es la fusión entre realidad y ficción. Todo el tiempo nos fue pasando eso, que nosotros con la comisión artística decidimos hacer esta obra y de repente dijimos, se cumplen los 50 años y el Galpón cerró con el Gorro Coscabeles de Pirandello. Eso fue increíble. Y de repente nos encontramos con Miriam, que es una referente para nosotros de toda esa época también, interpretando a Cotrone en los 50 años del cierre de Galpón. Sí.
0: ¿La adaptación al texto les dio mucho trabajo? ¿Qué cambiaron, si es que cambiaron algo?
3: Tuvimos que sacar algunos personajes, unirlos con otros personajes, pero también lo difícil fue como adaptarlo un poquito el lenguaje a esta época, pero sin perder la teatralidad, que eso en los ensayos también era un desafío, porque claro, el actor o la actriz a veces para tratar de hacer carne un texto que es tan poético y tan elevado y tan distanciado de la forma de hablar de cada uno, a veces agrega como ciertos modismos o ciertas formas del habla que rompen con la teatralidad. Entonces, por ese lado fue un desafío. Me acuerdo que con Miriam decíamos, nos juntábamos rato y son monólogos bastante extensos. Y ella me decía, lo que pasa es que si yo le saco la poesía a mi personaje, le estoy sacando la identidad. Ese personaje tiene demasiada poesía cuando habla. Aparte es como la personificación de Pirandello también. Entonces en un momento debatíamos y decíamos, no, vamos a dejar la extensión, porque también es una decisión política que las obras no duren 40 minutos, 50 minutos. Es una posición también, uh-huh, de que, bueno, sentémonos a ver un poco de belleza, sentémonos a escuchar a esta, a este tótem de la cultura uruguaya hacer lo que hace. Por momentos, claro, era escucharla hacer los monólogos y en los primeros ensayos nos emocionábamos porque ya no era tanto la historia en sí, sino la simbología que había en ver a una señora de la edad de Miriam con la resistencia que tiene y con la lucha evocando esa poesía. Entonces creo que ese fue como la decisión más importante. ¿Recortar? ¿No recortar? No vamos a recortar.
1: Con un texto cuyo abordaje no es un abordaje sencillo, en principio. No. Me parece que eso también es un elemento que tienen que haber manejado. Y aparte, esta cuestión que decíamos de que es una obra inconclusa en lo escrito.
3: Inconclusa.
1: Aunque Pirandello dejó...
3: Instrucciones
1: sobre cómo quería que terminara. ¿Qué significa eso para adaptadores? ¿Son más libres a la hora de elegir el final?
3: Es que el final aparte es la parte, el final, ¿no? Como siempre pensás, sí, el principio y el final, increíblemente el espectador es con lo que se va a quedar, porque el cerebro funciona así, el principio y el final del cuentito. Fue un desafío, pero había algo también, hablando en esto de los paralelismos, que Pirandello, en Seis personajes en busca de un autor, habla de eso, de personajes que están buscando como un autor que les dé vida. Y nos pasó...
0: Son como muertos en vida.
3: Claro.
0: ¿No? Porque no tienen a su autor. Digamos.
3: Claro, y paradójicamente, pasa también en esta obra que los personajes quedaron inconclusos. O sea, quedaron atrapados entre los límites de la realidad y la ficción. Se busca un autor, claro, otro poeta que los represente. Entonces, claro, por ahí encontramos como, bueno, ¿qué pasa si uno de estos personajes... Bueno, estoy spoileando. Yo no puedo dejar de spoilear, pero bueno. Está. ¿Qué pasa si uno de los personajes rompe la cuarta pared? También jugando un poco a esto que hacía Pirandello de romper teatro, con las convenciones del teatro. También cuando ya no encuentra justificación
1: en el realismo. Porque ha habido puestas donde ese final es emblemático en la historia del teatro, eso lo sabemos, lo vamos a hablar después con María Esther Burgueño, pero quiero decir, me parece que eso es, no sé, de ignorante lo digo, ¿no? Muy, muy afuera, que le da una herramienta especial al adaptador para adaptar la obra a los tiempos que corren, ¿no? Y pensar creativamente en cómo se haría hoy eso.
3: Sí.
2: Es importante ver cómo dos jóvenes, como es Vladimir Bondiou, que es el director de la obra, y Camila, tan jóvenes. Camila todavía con dirección, no. Sí, con escritura, porque ya está escribiendo, haciendo un taller de dramaturgia. Y Vladimir está haciendo obra a la EMAD, pero también... ya es un técnico, ha hecho varios vestuarios, es muy refinado en toda la parte técnica. ¿Cómo han tomado una obra de esta envergadura entre los dos? Con un amor que le han transmitido a todo el elenco, porque es un elenco de todas las edades, donde estaba entregado de pies y manos durante todos los ensayos, buscando esa magia.
0: Sí, la parte de Cuaqueo y Maramara, que son los dos más jóvenes, creo, ¿no?
2: Claro.
0: Haciendo de muñecos, es realmente mágico lo que hacen esos dos gurises en la escena, ¿no?
2: Pero además, los técnicos son jóvenes. Lo que fue el escenógrafo...
3: Nicolás Cabanelas.
2: Bueno. La vestuarista... Isa
3: Cleffi.
2: Uh-huh. La
0: iluminación es fantástica,
3: Rodrigo Noboa, Emiliano Bonet,
2: el sonido, todo es tan mágico. Se cambió toda la entrada.
0: La entrada, ¿verdad? Es fantástica. La entrada ya te mete en el túnel del tiempo.
2: Son esos títeres que formaron parte de espectáculos del Galpón en todo el tiempo. Además, hay un homenaje todo el año a Blanca Laureiro, que es la titiritera del Galpón. Que es fantástico. Un homenaje a ella, que falleció en este año también. Hay toda una historia, los 50 años.
1: Se nota que te sorprendió la apuesta y me dijiste hace un rato, digo, que necesitaba sorprenderte.
2: Yo trabajé,
1: que te sorprendió y te entusiasmó.
2: Yo trabajé además con Vladimir en la otra la primera obra que hizo, que era una obra muy difícil también, Historia de amputación a la hora del té, de Esther,
3: de Carla Zúñiga.
2: Carla Zúñiga. Sí. Que también interesante el trabajo de él. Me gusta mucho el trabajo con jóvenes.
0: Sí,
2: esa mezcla, esa muestra lo que es nuestro teatro, que ha permanecido por eso, porque hemos hecho.
0: Sí, hay una camada joven. Lo venimos viendo este año con distintas obras, que incluso algunas interpretadas por adolescentes, ¿no? Sí. qué fuerza que hay. Quería volver a la obra, Miriam, porque una de las cosas más impactantes para mí fue ese duelo que tiene el mago con Ilse a la hora de si representar o no representar. Y cómo es eso. Eso es realmente, para los actores y actrices, debe ser un texto increíble, sí, de representar.
2: Es un duelo realmente. Nosotros lo planteamos y
3: lo trabajamos así.
2: Es un duelo. Un duelo porque este Cotrone se ha aislado del mundo de alguna manera para mantener la pureza de la imaginación, ¿verdad? La decepción de los hombres, del contacto con los hombres, con la barbarie, con el poder, y el deseo natural de que el teatro es para el público. Claro. Pero cómo el tema del poder corrompe al público, que lo bastardea, como está pasando actualmente con la televisión, con todo lo que, de alguna manera, la poesía ha perdido valor para y esa lucha de unos por y otros por no, para convencer de que se queden el arte en sí mismo y no, y la compañía por llevarlo al público.
0: Como lo inevitable, ¿no?
2: Es como inevitable.
0: Realmente parece como...
2: Aunque se muera, y que no se muere, porque la voz de Nelly Goytiño al final muestra que ella no está, pero está.
0: Está.
2: No se muere nunca el teatro. Es lo que queda de contacto humano, del humanismo,
0: Miriam,
2: contacto con la gente.
0: Y vos en todas estas décadas, ¿has visto mutar al público? O sea, ¿has sentido que el público es otro, para bien o para mal?
2: Son como oleadas.
0: Ajá.
2: Son oleadas. Todavía queda la vieja camada, que es la fiel, ¿verdad? Está la intermedia, que se ha apartado, ha vuelto, va y viene, y ahora está la nueva. Nosotros estamos trabajando como que yo trabajé también, ahora hizo Terraplanistas,
0: sí,
2: en el galpón, Santiago Sanguinetti, que es un joven con el que trabajé maravilloso con él también en Vacunizauna.
0: Sí.
2: Ahora Vladimir, es decir, hay gente joven dirigiendo. Y de alguna manera está trayendo público joven. Entonces, nosotros también tenemos la extensión cultural. Trabajamos con niños hace años. Es lo más importante, creo, que nosotros tenemos en la institución.
0: Falta acercar a esos niños o jovencitos que nacieron con la pantalla en la mano, quizás,
2: claro,
0: ¿no?
2: Por eso las escuelas lo traemos, las escuelas, niños, y en los liceos también, para crear esa apetencia por el teatro de alguna manera. Porque la gente que no va es porque los padres nunca lo llevaron.
1: Sin dudas.
2: No han, realmente no han experimentado la experiencia del latir entre el público y el actor. Que eso es intransferible.
0: Sí, y no hay nada como eso, ¿no? Porque
2: no hay nada.
0: Hay ninguna expresión cultural.
2: Es maravilloso, pero eso, sí, no hay nada como eso. Y ahora con tema de las pantallas, es tanto el aislamiento que tratar de volver a ese contacto humano, ojo a ojo, es fundamental.
1: Por eso este título es tan potente, me parece, para el teatro.
2: Sí.
1: ¿Vos qué vínculo tenías con este texto antes de esta obra?
2: El vínculo
1: ¿Y qué
2: que
1: te
2: tenía,
1: pasó cuando te lo propusieron?
2: El vínculo que tenía era cuando yo he estado varias veces en la comisión artística. Uh-huh. Años atrás se presentó este título. Un compañero de fuera del galpón presentó uh-huh. el título y nos encantó.
1: ¿Y qué te pasó ahora cuando te enteraste, cuando te lo propusieron?
2: En ese momento no lo pudimos hacer, era un grupo grande de gente y no teníamos el elenco posible. Y ahora cuando dijeron que se iba a hacer, dije, ¡ay, qué maravilla! Pero dije, yo no tengo trabajo, salvo que haga la viejita. Cuando me planteó el mago, digo, ¿qué más a esta altura de mi vida puedo pretender que hacer un mago? Es maravilloso.
3: ¿Y qué mago, además?
1: ¿Qué tiene ese personaje de Miriam Gleiser?
2: Tiene el amor por el arte. Tiene el amor por el hombre. Por eso yo cuando daba clase, lo que hacía era estimular para que la gente gustara del arte, ¿verdad? Ese amor por el arte, el amor por la naturaleza, el amor por la imaginación, que es como transcurrir toda la vida de uno, ¿verdad? Sí. Y de lo que uno quiere.
0: Yo creo que Pirandello también dice que un actor es un mago, porque se puede transformar en mil cosas distintas.
2: Exactamente. Decía en una obra que yo hice que me dirigió Nelly Goitiño, El sueño y la vigilia, yo hacía junto con un actor que éramos dos actores que estábamos en una casa de salud para gente del arte. Él era actor shakespeariano, yo era ex vedette con una apetencia de vida que quería vivir, y él estaba ya harto, cansado. Yo en esa obra cantaba, bailaba, cantaba el ahí va Viloño que marea, y cantaba y lo seducía, y él nada, y ella decía que era hermana de Shakespeare. Entonces recitaba cosas de Shakespeare y decíamos, en ese momento decíamos con Nelly, es que el actor, y creo que el personaje lo decía también, el actor hace obras de 400 años atrás, hace obras del futuro, del presente, o sea que es inmortal.
0: Exacto.
2: Y este personaje se enferma, el mío. Pero en el momento, ella es inmortal, pero en el momento que ella le transfiere, lo convence de que vuelva a ser Rey Lear, le transfiere la inmortalidad y muere en paz.
0: Impresionante.
1: Fantástico.
0: Mortal.
1: Fantástico. Bueno, me parece que tenemos que ir medio como cerrando, porque la verdad que me quedaría horas. Lo que se están perdiendo los oyentes, que pueden escuchar la voz y la intención, es verla, ver esos faroles iluminados con lo que cuenta. Dice Alicia que bueno, estaba esperando el programa, vi la obra la otra semana y manda gracias y maripositas. Alicia.
0: Camila, cuánto trabajo, me imagino, ¿no? ¿Cuánto fue el periodo de trabajo para poner esta obra?
3: Estuvimos ensayando, o sea, muy poco para la complejidad de la obra por los tiempos de producción que corren también. 2 meses estuvimos, ¿verdad? Meses. Un poquito más de 2 meses.
2: Digo, 2 meses y medio creo, pero con interrupciones.
3: Sí, también con interrupciones. Pero bueno, teníamos a esta bestia al frente, así que...
0: Me imagino inspiración para el resto, ¿no?
3: Sí, para todos. Reflexión también sobre la profesión, porque al mismo tiempo que reflexionaba el personaje, reflexionaba Miriam como actriz, como creadora. Entonces, claro, siempre era una... Me acuerdo que me dijiste un día, nena, yo sé que para vos, capaz que con el tiempo que hace que estoy arriba del escenario, no tengo algunas inseguridades, pero eso con el tiempo en realidad cada vez son más las inseguridades.
2: Claro.
3: Porque claro, se va, esto que me decía, yo ya he hecho tanto, he trabajado tanto, que de dónde uno no se vuelve a repetir.
2: La seguridad es da cuando uno saca del bolsillo lo que ya hizo.
3: Claro, claro.
2: Pero si vos querés hacer otra cosa, y yo les mostré mi fragilidad a los compañeros,
3: sí,
2: para que vean que uno no es porque qué divino, que yo tengo tantos años, tengo experiencia. Nunca, siempre es algo nuevo, siempre estar en la cuerda floja, siempre es el precipicio, porque si es el precipicio, surge algo nuevo.
0: Claro, sí. Sale mejor.
1: Está bien.
2: Sale mejor.
1: Está
0: la verdad
2: bien.
0: Que no se nota la inseguridad, ¿eh?
2: Sí, eso... pero sufrí con el texto.
0: Sí, sí.
2: De pero muy... ella está ensayando ahora.
0: ¿Qué estás ensayando?
2: La próxima obra, es una hermosa actriz. Hermosa.
3: Panorama. Panorama desde el puente. De
0: ay, qué bueno.
2: Está siendo la coprotagonista
0: bueno,
2: de la obra.
0: Bueno, ya pasará por efecto mariposa también. Nosotros somos muy amantes del teatro y bueno, y nos gusta mucho también que las voces del teatro estén para el público, más allá de lo que hacen sobre el stage, que no es poca cosa, pero conocerlos también y conocer el proceso de las obras, para también acercar el público de esa manera.
2: Así es. Y lo transmitir la pasión.
1: Eso ha quedado cumplidísimo hoy, recumplido.
3: Yo antes que cierren, ya sé que nos tenemos que ir, pero quería regalarle a los oyentes, para invitarlos también, capaz que Miriam me mata, pero hay uno de los parlamentos de Cotrones que es hermoso, es un fragmentito, que capaz que te pueden escuchar decirlo, que es el del cuerpo. El cuerpo significa muerte, oscuridad y piedra.
2: El cuerpo significa muerte, oscuridad, piedra. Hay de los que se reconocen solamente con su cuerpo o con su nombre.
1: Muchas gracias. Muchas gracias, la verdad. Hermoso. Los Gigantes de la Montaña va los sábados a las 20:30 y los domingos a las 19 en la Sala Atahualpa de Teatro El Galpón.
0: ¿Hasta qué fecha?
3: Por ahora.
2: Hasta el 21 de junio.
0: Y esténse atentos porque mañana, que es día de sorteos y de regalos en Efecto Mariposa, como todos los jueves, vamos a estar regalando una entrada doble para los Gigantes de la Montaña. Así que se van anotando si quieren, pero el sorteo lo hacemos mañana.
1: Bueno,
0: Miriam, Camila.
2: Vengan porque van a entrar en un mundo mágico.
0: Sin dudas. Sí. Hay caballos blancos, hay luciérnagas también.
2: Hay de todo.
1: Qué bueno.
0: Sí.
1: Dice Alicia, la maravilla que hace Miriam con Cotrone es fantástica. Lo mismo que todo el elenco.
0: Gracias por haber venido. Ha sido un gran privilegio tenerlas acá.
2: Muchas gracias.
1: Muchísimas gracias.
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0: Bueno, como les decíamos, esta obra, Los Gigantes de la Montaña, incluye una obra que es la que quieren representar los actores en ese mundo tan particular y de fantasía, La Leyenda del Hijo Cambiado, que es la obra dentro de la
1: Exacto.
0: obra. Así que hablaremos un poco de esto de teatro dentro del teatro. El teatro dentro del teatro no es es con cualquier forma de inclusión de un espectáculo dentro de otro. Esto es lo primero, no es cualquier manera de incluirlo. Hay que distinguir primero teatro dentro del teatro y lo que se llama abismación o mise en abîme, que es la expresión original en francés. Esta última, la mise en abîme, es una figura literaria, no propiamente teatral, que designa un desdoblamiento temático y no estructural. El teatro dentro del teatro abarca un desdoblamiento estrictamente estructural y puede incluir un desdoblamiento temático, pero no es lo mismo.

de las escenas más memorables del Teatro Universal, Hamlet organiza una representación para su tío, una obra dentro de la obra donde los actores repiten las escenas del asesinato del rey. El teatro como trampa para atrapar la conciencia del culpable, dice. En esta estrategia, Shakespeare convierte al escenario en tribunal moral y al público en cómplice silencioso. William Shakespeare utilizó en su obra el teatro dentro del teatro de forma recurrente. En Sueño de una noche de verano, los artesanos atenienses representan Píramo y Tibe ante los duques. El público interno, Teseus, Hipólita y los amantes, comentan el espectáculo y marcan la distancia entre la comedia burlesca y la acción mayor. La obra reflexiona sobre su propia teatralidad.

teatro bajo la arena, un teatro oculto, es la verdad interior. La obra alterna ambos planos y exhibe trajes, máscaras y túneles que conducen al subsuelo escénico. La representación cuestiona al espectador sobre qué teatro desea ver.

La ilusión cómica de Pierre Corneille es una obra barroca donde un padre contrata a un mago para ver qué ha sido de su hijo perdido. El mago le proyecta escenas que resultan ser representaciones teatrales, confundiendo los límites entre ficción y realidad. Pierre Corneille nació en 1606 en París, fue poeta, teórico y dramaturgo. Es considerado como uno de los mejores escritores de la lengua francesa y de la literatura universal. 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

En seis personajes en busca de autor, lo mencionábamos antes, de Luigi Pirandello, una compañía de teatro ensaya cuando de pronto aparecen seis personajes que exigen ser representados. Son personajes huérfanos de autor, con una historia que los quema por dentro. Y la obra se vuelve ahí un campo de batalla entre ficción y realidad, entre la vida vivida y la vida representada. Pirandello rompe con esta obra la cuarta pared antes de que fuera moda.

0: Qué lindo, Rosana Taddei cantando
1: Divina.
0: Ana Frank. Bueno, la uruguaya Sandra Massera explora en sus obras el teatro dentro del teatro. En Preludio de Ana, obra de 2017, la autora, desvanecida en un teatro vacío, conversa con su personaje, Ana Frank. El proceso de la escritura se integra en la escena. La dramaturga busca terminar la obra mientras la joven figura histórica orienta la creación. La apuesta hace visible el momento en que la ficción toma cuerpo sobre las tablas. En otra obra de Sandra Massera, Danza con personaje, de 2021, cada noche una escritora se reúne con el protagonista que ha imaginado. Personaje y autora negocian continuidades y finales, interrogando quién posee la historia. La obra de Massera articula un diálogo metateatral donde la creación y la criatura comparten el

Bueno, acá Calderón de la Barca ha hecho música, La vida es sueño. El gran teatro del mundo de Calderón de la Barca, una obra de alrededor de 1635, es una alegoría barroca donde Dios, como autor, reparte papeles a cada ser humano. El rico, el pobre, el rey, la bella, todos tienen que representar su papel en la vida y al final serán juzgados por cómo lo hicieron. La obra no tiene ni bambalinas ni decorado, todo el mundo es escenario y nosotros somos actores que olvidamos que actuamos. Cuando concluye la función, las máscaras se retiran y los intérpretes rinden cuentas. El auto sacramental convierte el teatro en la alegoría total de la existencia y declara que todo ser humano actúa sobre un escenario universal.

Noises Off, del año 1982, escrita por el dramaturgo británico Michael Frayn y conocida en español como Detrás del telón o Qué ruina de función, es una farsa que muestra a un elenco que ensaya, estrena y desbarata la comedia ficticia Nothing On. Cada acto desplaza la perspectiva. Primer ensayo, representación desde bambalinas y función final. El dispositivo revela la mecánica del oficio teatral y los fallos que lo sostienen.

0: Tengo que decirles que esta obra, esta última, Noises Off, que sí. se conoce como Detrás del Telón acá en Hispanoamérica, sí. la dirigió Omar Varela hace mucho tiempo acá en Uruguay. Uh-huh. No me acuerdo si me parece que en el Galpón. Fue muy gracioso porque yo le dije, vos tenés que hacer esta obra. Y me dijo, ya la hice.
1: Ya la hice.
0: Bueno, porque yo la vi en cine y está claro. más disponible en YouTube. Es de 1992, está dirigida por Peter Bogdanovich y protagonizada por Carol Burnett, Michael Caine, Christopher Reeve. Es desopilante la comedia y realmente desarma el artefacto teatral. Claro, vas viendo lo que pasa detrás de bambalinas, lo que pasa en el escenario, y termina siendo una comedia de enredos muy, muy graciosa.
1: ¿Está completa en YouTube? ¿Dices?
0: Sí, sí estoy Bien. Viendo acá. No sé, no puedo escuchar, porque entonces no sé si está...
1: Doblada.
0: Subtítulos creo que no tiene.
1: Pero
0: subtítulos
1: capaz
0: no disponibles.
1: Que tiene... No están automáticamente.
0: No están disponibles. No sé, pero bueno, búsquenla. Se llama Noises Off o Detrás del Telón. En realidad, la traducción que hay al comienzo... A ver, para un poquito, porque entonces acá me da una pauta. Uh-huh. Se ruega silencio, dice el título.
1: Ah, bien, bien.
0: Por lo tanto, debe estar traducida al español, calculo. Claro. Doblada al
1: debe
0: español.
1: Debe estar doblada al español.
0: Debe estar doblada al español. Quizás haya que buscar... A ver... Hay que buscar otras versiones, porque... Acá encontré otra, Noises Off. Subtítulos inglés generado automáticamente. Entonces, bueno, búsquenla.
1: Bueno, muy bien.
0: Vale la pena, es divertida.
1: Bueno, ¿sí? en unos minutos, vamos a la pausa ahora. Recuerden que mañana vamos a sortear una entrada doble para Los Gigantes de la Montaña. Así que si se quieren ir anotando y si no, mañana se anotan. Y nos vamos a la pausa y luego de la pausa nos encontramos con María Esther Burgueño. Para hablar de qué teatro para qué público, sobre la Escuela de Espectadores que sostiene desde el año 2006.
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0: Bueno, nuestro título de hoy, ya lo saben, Los gigantes de la montaña, esta obra emblemática de Pirandello. Y a partir de esta puesta en escena concreta de Los gigantes de la montaña en el Teatro del Galpón, nosotros trabajamos pensando en la idea, en esa eterna tensión que plantea Pirandello. Por un lado, la tentación de recluirse en la fantasía, donde no hace falta el público ni el mercado para sobrevivir como poeta, como artista, como teatrero. Y por el otro, la obstinación de este personaje, de la condesa Ilse, que insiste en que el arte necesita imperiosamente un público real para completarse. Y nos preguntamos, ¿qué teatro, para qué espectadores? ¿Cómo se educa la mirada en tiempos de estímulos inmediatos, de pantallas? Cosa que hablamos incluso con Gleiger. Dice el análisis de la Escuela de Espectadores que la última obra de Pirandello es un espectáculo hecho para los que son capaces de convertir sus sueños en visiones, no apto para gigantes. Estos gigantes son los que representan la fuerza bruta, el mercado, la apatía cultural, todo eso que hablamos. Y parecen además cobrar mucho más vigencia y multiplicarse en este siglo. Y ante esa amenaza parece que la resistencia está no en el aislamiento, sino en la construcción de comunidad y en transformar al consumidor pasivo en un espectador crítico y que goce de lo que habla, de lo que ve. Y eso, bueno, inevitablemente nos lleva a hablar sobre este trabajo de aprender a mirar, sobre la vigencia de ese mito pirandeliano en esta obra o en otras, y el pretexto nos sirve para conversar con una especialista que lleva más de 2 décadas cruzando la vereda entre los creadores y la platea. Le damos la bienvenida a Efecto Mariposa, María Esther Burgueño, que es coordinadora de la Escuela de Espectadores del Uruguay, profesora de literatura, idioma español, investigadora, crítica teatral, y ha sido jurado de muchos concursos de dramaturgia y narrativa, incluyendo el Premio Municipal de Teatro, Premio Meque en Arte, fondos concursales y concursables, y Premio Florencio. Y nos quedamos por acá porque no terminaríamos nunca de hablar del currículum de María Esther. ¿Cómo estás? Bienvenida.
1: Bueno, Daina, muchas gracias. Contentísima de charlar contigo y muy encantada de la manera en que viste la esencia de Los gigantes de la montaña y lo trasladaste al tema de la expectación.
0: En realidad el programa está armado por Carolina y fue ella la que propuso, y a nosotros nos pareció fantástico, la verdad. Porque viste que acá siempre a partir de un título tenemos que elegir otros contenidos, y este nos pareció ideal. Hace tiempo que queríamos hablar de la Escuela de Espectadores y nos pareció el momento ideal realmente para asociar esta idea. Porque, a ver, ¿por qué te parece que cuadra específicamente, que estás desde el 2006, creo, con la Escuela de Espectadores, ¿no?
1: Desde el 2006.
0: 20 años.
1: 21 este año.
0: 21. Bueno, a ver, arranquemos por ahí. ¿Por qué tiene que ver esta obra de Pirandello con la Escuela de Espectadores, según tu experiencia?
1: Bueno, empiezo por explicar brevemente cuál es la dinámica de la Escuela de Espectadores para que se entienda por qué esta obra.
0: Bien.
1: La escuela no es una iniciativa uruguaya. La escuela es una iniciativa internacional. En realidad la fundó el doctor Jorge Dubati en la Argentina. Uh-huh. Él fue dando la franquicia de la escuela en cada país. Nos invitó a nosotros, a mí y a Gabriela Braselli, a hacernos cargo de la franquicia en Uruguay. Y en este momento está en 90 países. En algunos lugares, como Barcelona, en España, son escuelas subvencionadas, escuelas que tienen, por ejemplo, encuentros internacionales de espectadores, invitan espectadores de todo el mundo a los congresos.
0: Sí, veo que hay hasta campeonatos, hay, en fin,
1: sí, participan pero sí. No es el caso de nuestra escuela.
0: Bien.
1: Nuestra escuela no está financiada absolutamente por nadie, tampoco le ha sido asignado ningún fondo, ninguna apoyo oficial. Digo, trabajamos a pulmón, pero convencidos absolutamente de que es una necesidad. Nosotros creemos que uno no nace espectador, no se forma espectador, como no nace espectador de fútbol, Daina, imagínate.
0: No, claro, lo que pasa es que el fútbol lo mamamos en la casa todos los fines de semana, desde niños, ¿no?
1: Exactamente.
0: El teatro, ¿viste? No.
1: Uno de chiquito le dice a los hijos, bueno, todo lo que está bien está vestido en blanco, azul y rojo en un bolsillito, y cuando ellos hacen gol aplaudimos y cuando hacen nosotros no, y nos vamos formando, como decís tú. Pero el teatro no es una presencia tan constante en la formación de la gente en su familia. Digo, sí, por supuesto que lo hay, pero no es lo habitual. tampoco el cine, tampoco, no sé, cómo evaluar algo cuyas reglas desconocemos, cómo evaluar algo cuyo lenguaje nos es ajeno. Me pienso a mí misma frente a un partido de fútbol americano. No entiendo nada, no sé lo que está bien, no sé lo que está mal. Y la escuela toma el nombre de una obra de una semióloga francesa que se llama Anne Übersel. Anne Übersel escribió varios textos que en francés se llaman Lire le théâtre, leer el teatro, uno, dos, tres, traducidos acá con otros títulos, como semiótica teatral, como ensayo sobre teatro, y el tercero se llama La escuela del espectador. El título no es nuestro, es de este libro, donde Anne Übersel explica que el espectador debe realizar un trabajo cuando va a ver una obra, y que ese trabajo es gozoso. El espectador tiene una cantidad de cosas previas y datos previos que acumular, como por ejemplo, ¿qué compañía pone la obra? ¿Es una compañía comercial o una compañía que está situada en los circuitos under? ¿Es una compañía con cierta tradición cultural, incluso sociopolítica? ¿Sus actores recién se inician? Bueno, y después entra y ve un escenario frontal o bifrontal o circular, con telón, sin telón, una escenografía a la vista, una escenografía oculta, y va rápidamente poniéndose frente a esos estímulos que llegan a nosotros a través de todos los sentidos. Nosotros podemos ver, oír, tocar, oler y en algunas ocasiones hasta gustar de algunas cosas que la obra propone. Esos estímulos están allí de una manera, es muy interesante toda la teoría teatral respecto a esto, lo que Cousin llama una especie de multiplicidad sísmica, una especie de estímulos sísmicos variados que el espectador tiene que interpretar aplicando, y esto no lo voy a explicar porque sería muy engorroso, pero aplicando distintas categorías de símbolos. Supongamos, veo una corona hecha de cartón pintada con pintura dorada y digo, ese signo es un signo icónico, es una corona de mentira que representa icónicamente una corona de verdad. Pero en eso empiezo a ver humo que sale de atrás del telón y digo, uy, hay fuego, porque ese signo no es icónico, pero me indica algo, me indica que algo se está quemando, el humo indica que hay fuego. O puedo ver de pronto que todas las luces del escenario se ponen rojas en la escena de amor de la obra y puedo interpretar que ese signo no es icónico, no es inicial, es un símbolo de pasión, por ejemplo, de muerte o de sangre. Entonces, un espectador tiene que familiarizarse con la lectura de los signos, tiene que pensar en ello mientras está allí, tiene que tener elementos que le permitan pasar de un texto que está escrito, pero puede no estarlo. Hay obras sin palabras, como el acto sin palabras de Beckett, hay obras de mimos, y entonces todos los signos en ese caso ya no recaerán sobre la palabra, que es lo que siempre creemos que es lo importante, sino sobre todo lo que rodea la palabra o el silencio,
0: Claro,
1: o
0: porque
1: sobre.
0: digamos el tema este de la obra global tiene que ver con muchas otras cosas más que el texto. Ahora,
1: Exacto.
0: ustedes si tienen la posibilidad de leer el texto, lo hacen como práctica previa.
1: Bien, eso es bien interesante lo que decís. Redondeo esto que te decía, digo, el cuerpo del actor también es portador de signos. Está maquillado, o no está maquillado, tiene peluca, tiene vestidos, tiene todos los atributos que el director, que es el segundo lector de la obra después del autor, va a poner para hacer su puesta, porque Hamlet hay uno solo, pero puestos de Hamlet hay miles.
0: Claro.
1: Entonces,
0: Bueno, acá estamos hablando de una obra inconclusa
1: de una obra
0: del autor,
1: inconclusa,
0: ¿no?
1: y acá voy a sacar así, esta obra es inconclusa, después si quieren les cuento cómo, pero de hecho, esta obra se estrena inconclusa en el 37, con un final que Pirandello le dice a su hijo Stefano. En el lecho de muerte de Pirandello, le dice, no terminé la obra, pero
0: Termina de esta manera.
1: termina así.
0: Y tiene un
1: Y
0: símbolo
1: acá,
0: muy poderoso, ¿no? Tengo entendido esa
1: muchísimo.
0: apuesta del 37, el final.
1: hay un incluso una de las puestas que es cuando cae, bueno, hay un símbolo político obvio allí, y también en la puesta más famosa, que es la de George Strehler, que hay un telón, como el telón de acero, la partición de los mundos. Pero el segundo lugar del mundo donde se representó esa obra fue Uruguay.
0: Ah, no, ese detalle no lo tenía.
1: En el año 57 se hizo en la Comedia Nacional, y lo digo con un orgullo que no puede ser.
0: Sé que eso me remite al nivel que tiene la historia teatral del Uruguay, ¿no? Desde siempre. Fantástico.
1: Alguien siempre descubrió que había alguien para estrenar. Hay muchas obras internacionalmente famosas que han tenido su primero o segundo estreno en nuestro país. ¿Y sabes quién hizo La Condesa, Daina?
0: No.
1: Una actriz, quizá te suene, se llama China Zorrilla.
0: Me parece que la tengo.
1: Sí, sí.
0: Me parece que la tengo. Increíble.
1: Fantástico.
0: Ahora, ¿qué pasa, María Esther, que en tu experiencia personal con un integrante de cualquiera de la escuela, porque supongo que está abierta a cualquiera que quiera hacerlo?
1: A cualquiera, por supuesto.
0: ¿Cómo se vive la experiencia de esa transformación? Quiero decir, la persona que por primera vez ve una obra con todo este back, ¿qué pasa con eso? ¿Qué pasa con el espectador? Porque yo nunca fui a la escuela de espectadores.
1: En mi caso,
0: me llevan al teatro desde niña. La primera obra para adultos que vi siendo niña fue El Avaro, y Tenuta era El Avaro, así que imagínate, El Galpón.
1: Claro, El Avaro, El Galpón.
0: O sea, yo me quedé tan fascinada con aquello que vi, y era una niña, que
1: me acuerdo,
0: fue amor a primera vista de del teatro, ¿no? Mm. Pero igual no es una cosa que cultivemos mucho. Hay
1: Calderón,
0: un público teatral sólido en Uruguay, pero se necesita,
1: sí,
0: abrir
1: un
0: poco.
1: Público endogámico.
0: Claro.
1: Igual la comedia ha hecho todo un proyecto de Ona India. Calderón le llamó La Comedia Arde, y Ona India La Base Se Expande. Está buscando atraer públicos nuevos al
0: Han
1: teatro.
0: Han hecho un proceso muy importante la comedia en los últimos años.
1: Totalmente, y va a seguir, porque los dos directores artísticos han puesto el foco en el tipo de repertorio y llegada a públicos mediante programas concretos, y han sido muy exitosos. Pero te voy a contar qué pasa con el espectador. El espectador, hay una frase que se dice en la escuela, que la dicen casi como en broma, pero es en serio: ¿qué hacen los que no vienen a la escuela?
0: Porque ¿cómo hacen?
1: Exacto. Entonces yo les contesto, por supuesto, llena de marketing, les contesto, díganle a la gente que venga a la escuela.
0: Claro.
1: Porque en verdad, digo, lo digo como una broma, pero la escuela también tiene un desarrollo paralelo, que es la gente que va a la escuela y habla con su familia y le da los materiales a sus amigos y comentan: che, hay una cosa para ver, somos una
0: evangelizan, digamos.
1: Sí, pero además somos como una cartelera, porque
0: claro,
1: esta no me la recomendaron en la escuela, esta me hablaron, pero es difícil. Y justo con Los Gigantes me pasó la semana pasada que dos espectadoras, hay una escuela de la tarde y una de la noche, dos espectadoras de la noche dijeron: fuimos a ver Los Gigantes de la Montaña. ¿Qué les pareció? Le digo: hermosa. Realmente, como tú dijiste, la escenografía, la puesta, la disposición de la sala, que está cortada en de su espacio natural, nos encantó. Y dijo la otra: por suerte, antes de ir, por supuesto, repasamos la clase. Entonces estamos bárbaras. Pero lo que hacemos es, elegimos, la escuela elige, y no tiene, la escuela tiene una vez por semana, así que imagínense que no es que podemos ver todas las obras, y elegimos qué obras nos parece interesante ver. Vino un pirandelo, que hacía años, Daina, que no había un pirandelo en escena.
0: Mirá, yo recuerdo uno hace muchísimos años, creo que fue Seis Personajes en la Alianza Francesa, puede ser, pero pues muchos años, ¿eh?
1: Gustavo me dijo lo mismo, dice: yo me acuerdo de los Seis Personajes en la Alianza. Le digo: sí, claro,
0: sí.
1: No te acordamos, igual empezamos a rascar ahí la bolsa y, bueno, nos acordamos de algún otro, ¿no? Lo que
0: y estamos hablando además de un autor absolutamente polémico, fue abuchado en el estreno. La gente pasó de aquella escenografía, tú decís en el taller, al entrar el público no vio una escenografía elegante, vio el escenario vacío, oscuro, los operarios trabajando, y pensaron que habían llegado temprano, se habían equivocado de día.
1: Se habían equivocado de día directamente,
0: sí, claro.
1: Están escandalizados. Y a mí me divierte mucho, porque a Pirandello no le importaba otra cosa. Quería escandalizar. Mm. Pirandello es un personaje muy polémico. Insisto, esto no es una clase de la escuela, no podemos analizar la obra, pero él era un hombre muy polémico, incluso por razones personales. que tienen que ver con que se arruinó la familia, su familia y la familia de su mujer se arruinaron en unas minas que tenían, y las minas se derrumbaron, quedaron, bueno, la mujer se volvió loca, entraron a un manicomio, los hijos fueron a la guerra. Él tuvo un coqueteo con Mussolini en los años 20 en Italia, que le valió mucho rechazo. Entonces había como algo que estaba pendiente con Mussolini y él molestó a los espectadores, claro, ¿no?
0: Y ese es un elemento que hay que o sea que hay que tener, no quiero decir hay que tener, porque uno puede sentarse a mirarla sin saber nada y de pronto tener una experiencia importante. Igual lo que pasa es que adquiere otro valor cuando uno sabe en qué momento fue escrita, por qué fue escrita así, qué estaba tratando de decir, porque hoy estamos en 2026, cosas, locuras como las de Pirandello hemos visto muchísimas.
1: Muchas.
0: Pero que no existirían si no hubiera existido Pirandello. Quiero decir, hemos visto mucha locura en el escenario, en el cine, en la narrativa, mucha cosa salida de lo racional, de lo formal, ¿no? Para ir a la provocación, pero tiene un valor el lugar, el momento, la forma en que fue planteado, ¿no? Me parece que le agrega valor a la experiencia.
1: Eso que tú decís es válido para todas las artes.
0: Claro.
1: En realidad, para entender el periodo cubista de Picasso, quizá haya que entender el momento que se pinta el Guernica o la Señorita de Aviñón, o para entender, no sé, cómo hay un libro de Alessandro Barico que se llama Los Bárbaros, cuya lectura me parece a mí muy sanadora, y cuya lectura me hizo llegar Gabriel Calderón, donde Barico en la década del 80 o 90 dice, bueno, no seamos tan implacables con los jóvenes que tienen otros modos que los nuestros. Nosotros somos de profundizar, ellos son de navegar, surfear la ola. Y pensemos que cuando se estrenó la Novena Sinfonía de Beethoven, se dijo esto, y todas las críticas de la Novena Sinfonía decían, esto no es música, esto es barbarie, esto es un horror, todo, ¿dónde está la armonía? ¿Dónde está este romanticismo espantoso que chorrea la obra? Y hoy, dice Barico, que trae todo el extracto, hoy cuando pensamos en la Novena Sinfonía pensamos en lo clásico, porque el concepto de clásico, el
0: totalmente,
1: concepto
0: totalmente
1: de obra se adecua.
0: Así que eso cambia. María Esther, la escuela es para todos.
1: Sí,
0: tú dices, es una vez por semana, eligen una obra. ¿Cómo es la dinámica?
1: Bien, eso es lo que te iba a decir. Nosotros sugerimos una obra. Ponele el caso de los gigantes. Si la obra es una obra de dominio público, tenemos acceso al texto. Si no es de dominio público, tenemos, la verdad, un agradecimiento y una excelente relación con el medio teatral. Nosotros les escribimos, les decimos, che, mira, estamos trabajando con la escuela, la obra, ¿me podés mandar el texto? Y nos mandan el texto sabiendo que lo vamos a cuidar como de oro, y que, salvo autorización, no vamos a dárselo a los espectadores, porque muchas veces, como en el caso yo presenté la semana pasada el Díptico de los Padres de Gustavo Kreiman, que se reestrena en la Sala Verdi los jueves de junio, es una obra preciosa, y él el jueves pasado lanzó el libro, y yo estuve en el lanzamiento del libro. En la medida en que yo le dé a todos mis alumnos el texto digital, estoy privando de lectores a Gustavo Kreiman, no puedo hacer eso. La gente sabe que no vamos a hacer circular textos que no estén autorizados, pero nosotros les ponemos al tanto del autor. Si el autor tiene un elemento, por ejemplo, suponete en el caso de Pirandello, este teatro dentro del teatro, el metateatro, o este teatro también llamado Teatro del Espejo, y explicamos esa variante. Si es el teatro del absurdo, hablamos del absurdo, teorizamos sobre esto, y bueno, de manera no solamente discursiva, ¿no? O material audiovisual, etcétera. Luego, cuando tenemos ubicada la obra y el autor, etcétera, por ejemplo, se está dando ahí La miseria nos hará felices de Calderón, que es la quinta obra de la Pentalogía. La escuela abrió el estudio de esta obra haciendo la historia de la Pentalogía, que empezó hace 20 años y que nosotros vimos nacer. Y Calderón vino a la escuela siempre a presentar la Pentalogía, también a presentar ahora. Entonces,
0: así tienen contacto con, si es posible y están accesibles, directores, actores, autores.
1: El momento, digamos, de cierre de la actividad, ¿no? Pero yo quiero decirte que la comunidad teatral y la Escuela Espectadores tienen una relación estupenda. De hecho, muchos creadores y críticos han publicado en nuestras redes su gratitud y su afecto por la escuela, por la certeza que tienen del trabajo serio que se va a hacer. Entonces le planteamos si hay una cuestión teórica, si hay algo que interese del autor en ese momento, etcétera, y luego nos dedicamos a la obra en sí. Entonces yo digo, Los Gigantes de la Montaña, muy bien, es una obra de 1987, perfecto, ¿no? Es inacabada, como tú dijiste. Pero además de eso, ¿no? ¿En qué momento de la obra de Pirandello sitúa? ¿Qué pensaba Pirandello de su obra si estamos? Te aclaro que nosotros somos no solamente docentes, sino maestras de teatro y investigadoras teatrales y autoras de muchos artículos críticos, es decir, somos gente que está especializada en teatro, por lo tanto, cuando vamos a hablar de Pirandello sabemos de qué estamos hablando y de las etapas, y luego decimos, bueno, muy bien, ¿qué vamos a encontrar? Vamos a encontrar, en este caso, una anécdota que, aunque te parezca mentira, no en otras obras no contás la anécdota, pero en esta es esencial porque la obra transcurre en una atmósfera de ensueño. Y a mí me emociona mucho porque los que hacen esta vez la obra son dos estudiantes jóvenes que fueron alumnos míos en la Escuela de Teatro del Galpón, Vladimir Bondiuk y Camila Durán, y la hacen como un homenaje a los 50 años de la clausura del Galpón. Y piensan que Los Gigantes de la Montaña clausuraron el Galpón. Lo dicen así, y yo lo hago constar en el material que elaboramos para los alumnos. Ellos están dispuestos a seguir luchando contra los gigantes y apostando al arte. Y entonces se plantearon un desafío difícil, traducir y hacer su versión y poner su final de ese final que hizo el hijo de Pirandello. Les damos, planteamos la obra, les vamos armando escenas, les damos la estructura, les contamos, bueno, quiénes son los personajes, qué sucede. ¿No? Hay una cosa más que te quiero decir porque tú me la preguntaste, y es que los actores, directores o iluminadores o lo que sea, invitados por la escuela, vienen en forma gratuita y generosa a conversar con los espectadores y escuchan sus preguntas.
0: Perfecto.
1: Eso es un cierre buenísimo de la actividad.
0: Muy bien. ¿Cómo hace la gente que quiera integrar la escuela?
1: La gente que quiere integrar la escuela puede buscar en Instagram Espectadores Uy o Facebook Escuela de Espectadores Uruguay, y ahí en esas redes les van a informar teléfonos y lugares para acercarse a la escuela. Y que pregunten nomás, que la escuela siempre hace lugar para la gente que quiera estar.
0: Muchísimas gracias.
1: Daina, un placer haber vuelto a estar contigo, un placer siempre estar con Efecto Mariposa, que es un programa tan, tan entrañable.
0: Muchísimas gracias, María.
1: Abrazo grande para todos.
0: Hasta pronto. María Esther Burgueño y la Escuela de Espectadores en Efecto Mariposa.
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0: Muy
1: Bueno,
0: bien, bueno, por acá
1: seguimos.
0: preguntaba a alguien dónde, cómo hace para comunicarse con la escuela de espectadores. Ya le puse ahí que tiene que comunicarse por redes, como decía María Esther.
1: Sí.
0: Dice otro mensaje, por esta mujer yo amo el teatro, agradecida eternamente por haberme compartido esa pasión.
1: ¿Por cuál de las dos?
0: No sé,
1: ¿Por María Esther
0: no
1: o
0: lo dice.
1: por Miriam Gleijer?
0: Es reciente, no sé por
1: Ah.
0: cuál de las dos. Pero dice agradecida eternamente por haberme compartido esta pasión.
1: Claro. Podrían
0: Dice
1: ser
0: acá el
1: las dos,
0: mensaje. Podrían
1: ¿no?
0: ser las
1: Podrían
0: dos,
1: ser
0: ¿eh?
1: las
0: Ah, está
1: dos, sí.
0: escribiendo ahí, no
1: Ah, está
0: sé.
1: escribiendo, bien.
0: Sí, a
1: Por
0: ver.
1: María Esther, está.
0: Por María Esther, para un
1: Sí, sí,
0: poquito.
1: sí. Muy bien. Sí,
0: A ver.
1: porque, bueno, es realmente una difusora del arte teatral y bueno, la Escuela de Espectadores desde 2006. Yo no
0: Sí,
1: sé si hay
0: claro.
1: mucha gente que sabe que desde 2006 hay una Escuela de
0: No, es
1: Espectadores.
0: probable que no. Es
1: Es
0: probable que
1: más,
0: no.
1: a nosotros que estamos en el tema, a mí me sorprendió mucho. Yo pensé que era mucho más
0: Reciente,
1: reciente, ¿no?
0: sí, exactamente.
1: Muy
0: Muy bien.
1: bien.
0: Bueno, vamos a hablar un poquito sobre esta obra dentro de la obra,
1: Sí, porque
0: en Los Gigantes de la Montaña.
1: claro, la condesa Ilse, que es la que lleva, digamos, la voz cantante en esta compañía teatral errante que llega a lo del Mago Coltrone, ella quiere representar la obra, La leyenda del hijo cambiado, que es una obra que escribió su amante, el poeta que escribió esta obra y se suicidó.
0: La obra refiere, o sea, la leyenda del hijo cambiado, refiere en realidad a un antiguo mito del folclore europeo que afirmaba que las hadas, duendes o demonios raptaban a los bebés humanos y los reemplazaban con su propia descendencia, la cual solía ser enfermiza, llorona o tener alguna discapacidad. Es bastante escalofriante
1: Muy,
0: este mito.
1: muy.
0: Se originó en la Edad Media, se mantuvo vivo hasta el siglo XIX en muchas zonas rurales de Europa. Y lo interesante es que servía como una explicación sobrenatural al sufrimiento, las enfermedades infantiles,
1: Claro.
0: los trastornos, el desarrollo y la mortalidad del
1: Cosas que
0: bebé.
1: eran muy habituales en esa época,
0: Sé,
1: ¿no?
0: la medicina
1: Que,
0: era escasa,
1: claro.
0: un niño con malformaciones, o un niño que se moría, o un niño que tenía dificultades en el desarrollo, generaba este tipo de mitos, de explicación sobrenatural a algo que no tenía explicación real para la gente.
1: Y decían que el móvil de estas hadas era que lo hacían para que sus hijos tuvieran un entorno más cálido o simplemente por malicia. También se creía que el niño humano era adoptado por las hadas para fortalecer su propia especie. Vos sabés que cuando vi Jane Yelling me acordé inmediatamente de la película Jane Yelling, que se
0: Sí.
1: llamaba en realidad en español El Sustituto, con Angelina Jolie, que
0: Dirigida
1: habla
0: por Clint Eastwood, ¿no?
1: dirigida por Clint Eastwood,
0: Sí.
1: exactamente, que habla justamente de eso, ¿no?
0: Sí.
1: De un niño un hijo que desaparece y que después aparece un niño más grande diciendo que es su hijo, ¿no?
0: Claro, la madre no
1: Y
0: termina de
1: la
0: reconocerlo.
1: exacto, la madre no termina de convencerse de que él es su hijo, ¿no?
0: Exactamente. Bueno, el mito incluía, estas leyendas populares, incluía métodos crueles o rituales desesperados para identificar, para descubrir si su hijo era un cambiante o forzar a las criaturas a devolver al bebé verdadero. Prácticas como exponer al bebé al calor o el fuego, como por ejemplo calentar una pala hasta el rojo vivo y hacer que el niño se sentara sobre la pala, bajo la premisa de que el niño hada saldría volando y el verdadero bebé humano no podría.
1: Ay, por favor.
0: Sorprender a la criatura, organizaban situaciones engañosas o acciones absurdas, como por ejemplo cocinar cerveza en cáscaras de huevo frente al supuesto hijo hada. Al ver esto, el niño revelaba su verdadera identidad hablando con una sabiduría impropia de su edad. Me gusta más esto que la pala
1: Sí, la de
0: ardiendo.
1: la pala ardiente, bueno. Bueno, como decías, Daina, historiadores y antropólogos señalan que esta leyenda tenía un trasfondo oscuro y trágico. Porque, bueno, en numerosas ocasiones el mito servía para justificar el maltrato, el abandono o la muerte de bebés que nacían con discapacidades físicas, autismo o síndrome de Down. Ante la pobreza extrema y la falta de recursos, las familias atribuían el comportamiento difícil o las necesidades especiales del niño a una intervención maligna, lo que a menudo terminaba con el abandono del menor en el bosque.
0: Sí.
1: Hansel y Gretel no era casualidad,
0: No, hay
1: ¿no?
0: una
1: Obviamente.
0: película, ahora no puedo acordar el nombre, la vi en Filmin o en Movie, el Movie creo, que habla un poco de esto. Es una película muy rara, muy extraña, con personajes protagonistas muy extraños. que son como, tienen como alguna malformación tipo animal.
1: Bien.
0: Bueno, es interesante.
1: Es un concepto que ha trascendido el folclore y que ha pasado a la literatura y al cine para explorar, por ejemplo, temas sobre la identidad. Y justo que hoy estuvimos hablando de William Shakespeare, en obras como El sueño de una noche de verano, se menciona esta figura y el término se sigue usando en la narrativa de fantasía y en la psicología para referirse a personas inconstantes o para retratar el sentimiento de no pertenecer a la propia familia. O sea, trascendió el folclore, digamos.
0: Claro,
1: ¿no?
0: Exactamente. Bueno, de hecho, Pirandello la recoge en esta obra.
1: Exacto,
0: como parte de su obra. Bueno, mañana nos encontramos a las 3 de la tarde, como siempre, para Kung Fu Panda. Mañana es el título. Kung Fu Panda, la película, la saga. Vamos a hablar con Sebastián Zavala sobre la saga, un fanático de esta saga. Y también vamos a ir, nos vamos a Chapultepec mañana.
1: Sí,
0: porque allí está.
1: No sabés lo que nos costó.
0: Uy, lo que nos costó llegar a Chapultepec.
1: Ese viaje a Chapultepec, algún Por día Dios. Vamos a escribir una Totalmente. Reseña sobre lo que fue.
0: Detalles de producción. Intríngulis de producción. Bueno, no sé si los oyentes saben que en Chapultepec, en el zoológico de Chapultepec, está la última panda gigante de América Latina.
1: La
0: Se
1: última.
0: Llama Xin Xin. Está en ese zoológico. La noticia es que vamos a pedir aclaración, porque la noticia ya apareció en los últimos años más de una vez, pero ahora en enero reapareció con fuerza. Es que la conservación del panda gigante logró que la especie saliera de la lista de animales en extinción,
1: sí.
0: cosa que mucha gente ya consideraba imposible. Así que queremos hablar sobre qué los llevó a la extinción y qué políticas se han aplicado para volverlos, sacarlos de ahí, aunque todavía están en una lista vulnerable.
1: Y hablar un poco del panda, que es... Es un ser tan adorable,
0: es
1: una cosa tan divina.
0: Hermoso.
1: Es realmente un bicho preciosísimo.
0: Vamos a ver si podemos hablar con el cuidador de Xin Xin también, porque ser cuidador de panda, yo quiero en mi próxima vida ser cuidador de panda, pero parece que es un problema grande.
1: Bueno, pero viste que.
0: Pues son súper traviesos.
1: Viste que el cuidador de Xin Xin dice que cuando Xin Xin ya no esté más,
0: él no va a cuidar a más nadie.
1: Se va a su casa porque él es para Xin Xin.
0: Es para Xin Xin.
1: Y yo lo entiendo porque los veo y es una cosa tan divina.
0: Sí. Vi un video el otro día que decía que se buscaban abrazadores de panda como oficio. Yo me ofrezco,
1: ¿Pero
0: encantada.
1: ¿Qué divino trabajo es ese?
0: Por favor. Yo les aconsejo que vean los videos de cuidadores de pandas en el mundo, sobre todo los chinos, ¿no?
1: Hay que tener mucha paciencia, porque son adorables, pero son...
0: Hay uno de una pobre china que quiere juntar hojas secas en un lugar y no, con un balde junta las hojas y el oso se las destroza todo el tiempo.
1: Sí,
0: es una locura, parece que se divirtieran haciendo daño a su cuidador. Daño de este tipo, ¿no? Bueno, así que estamos encantados mañana de poder ir a Chapultepec para hablar de Kung Fu Panda, para hablar de Jack Black.
1: Sí.
0: Y la metamorfosis, la transición de actor de figura irreverente a una estrella del cine familiar infantil, animales protagonistas del cine, bueno, todo eso, y el Kung Fu como arte marcial, todo eso mañana en Efecto Mariposa.
1: Mañana nos encontramos y mañana tenemos sorteo, tenemos dos regalos, no solo las entradas, tenemos otro regalo.
0: Sí, señor.
1: Chau, chau.

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Bueno, bienvenidos todos. Las buenas tardes para todos, para Dieguito Rodríguez, que anda por ahí en los controles técnicos de sonido. Nosotros aquí con mucho gusto acompañándolos nuevamente en las tardes de Radio Cultura. Ya no vamos a insistir más, espero que todo el mundo se haya adaptado, que ya a nadie sorprenda ponernos a las 4 de la tarde y pensar que estamos empezando el programa en el horario clásico en el que prácticamente hemos estado los últimos 20 años, porque bueno, ya hace un mes y unos cuantos días, no muchos, pero días al fin y al cabo, que estamos en este horario de las 3 de la tarde, de 15 a 17. Bueno, y acá estamos, arrancando una nueva jornada, oteando un poco el panorama, estos cuplé de actualidad que viene con su viene con su ovación a cargo desde, bueno, desde que el nombre de alguna u otra manera lo sugirió Martín Nassif, que hoy vamos a tener el placer de tenerlo en su columna quincenal acá en el Tungue. Dentro de un rato, alrededor de las 5 de la tarde, va a estar por acá una vez más, como tantos miércoles. Pero bueno, él es quien ha identificado una especie de apartado, un suplemento deportivo del cuplé de actualidad en los arranques del programa, porque bueno, siempre se nos va la moto para ese lado con Carolina, ¿no? Que es, según Martín, la oral deportiva. Bueno, la oral deportiva tiene que ver justamente con las finales de básquet que arrancan hoy, ya con mucha gente mirando hacia el Mundial de fútbol, ya mucha gente preocupada, aunque parece estar descartada la participación de Arrascaeta, lo cual es una baja importante, ¿no? Están aquellos jugadores en todo equipo de 11, ¿no? Siempre hay uno que dice, bueno, de los 11 vale por 3 o por 4. Arrascaeta se puede hacer una afirmación así, ¿no? Es un tipo realmente vital y clave, y daría la impresión de que está quedando descartado de ir al Mundial por esa lesión que tiene en los gemelos. Pero bueno, todavía no hay confirmación, pero daría la impresión de que no tiene vuelta, ¿eh? Eso por un lado. Bueno, abundaremos más en la oral deportiva más adelante, cuando venga Carolina, que hoy está muy ocupada justamente en el Antel Arena, por todo esto que hubo que armar de apuro para que empiecen las finales de básquetbol, que se resolvió, que, como decíamos ayer, que arrancara justamente en la jornada de hoy, medio así, de golpe y porrazo. Se tomaron su tiempo y decidieron de un día para el otro. Lo que sí me resulta interesante, porque bueno, convivimos prácticamente a diario, ¿no? Esta radio en los últimos 20 años prácticamente ha sido nuestro segundo hogar. Y bueno, y eso tiene mucho que ver también con la ciudad vieja. Y hemos estado palpando un poco momentos de alta, momentos de baja, momentos de extrema seguridad, momentos de que haya decaído un poco eso también. Bueno, toda la readecuación que se viene haciendo desde hace mucho tiempo con las peatonales, las semipeatonales ahora, hay un trabajo realmente exquisito que ha puesto en valor la calidad patrimonial que tiene nada más y nada menos la ciudad vieja, que es la bueno, ciudad que tiene que ver con la fundación de Montevideo hace 300 años, ¿no? Tengo fechas más o menos redondas, del 24 al 30 por ahí. Y bueno, en realidad el sitio clave es este, ¿no? Hasta ahí, hasta donde está la Plaza Independencia, ¿no? Ciudad vieja es la vieja Montevideo, que es la que en realidad
está cumpliendo 300 años de ser fundada, la actual Ciudad Vieja, ¿no? No sería el caso de todo Montevideo. Aunque bueno, sabemos bien que aquella gente que vino desde las Islas Canarias, por un lado, desde Buenos Aires, por otro, entre ellos el abuelo de Artigas, también era como muy extensiva la cosa, ¿no? Buena parte de Florida, San José, Maldonado, ¿no? Venían con un núcleo urbano en la ciudad, que después se fue fortificando con el tiempo, y era extensivo a chacras, estanzuelas, varias, ¿no? En ese amplio territorio que hoy podemos considerarlo como la parte metropolitana, ¿no? Así que bueno, también compete por ese lado. Pero bueno, a lo que voy, y estoy tomando acá una info del municipio B, al cual pertenece la Ciudad Vieja, esta cosa rara de la forma en cómo se diagramaron los municipios, justamente, ¿no? Nunca voy a tener en claro qué es lo que tienen de común, por ejemplo, Tres Cruces y parte de la Comercial con la Ciudad Vieja para constituir un mismo municipio, ¿no? Esto uno un poco lo tenía más asociado a lo que fueron un poco los centros comunales, aquellos 18, ¿no? Que me parece que tenían una mayor coherencia, ¿no? Claro, se ve que no quisieron hacer 18 municipios, que no entiendo por qué, ¿no? Porque si es lo que corresponde, es más, hasta un municipio por barrio, bueno, pues mucho sueldo de alcalde, pero bueno, no es el criterio que se ha tomado para el interior, ¿no? Incluso para poblaciones que no llegan ni a los 2.000 habitantes, que no es el caso de la mayoría de los barrios montevideanos, que tienen cualquier cantidad de habitantes mayor a esa cifra y a esa cantidad, o sea que hubiera tenido una coherencia. Y el ejemplo más concreto lo tenemos nada más y nada menos en el departamento de Canelones, ¿no? Que de 32 alcaldías que supo tener, ahora tiene 35, ¿no? Así que no sé por qué no se tomó el mismo criterio para Montevideo que para el resto del Uruguay y del mapa, ¿no? Como que todavía queda una cosa que no cierra ahí, ¿no? Que habría que ajustarla en algún momento. Bueno, pero a lo que voy, con la Ciudad Vieja, no me quiero distraer más, no quiero irme más por la rama. Es que está muy, pero muy bueno, el que se hayan instalado 150 señales turísticas en calles peatonales y corredores de alto tránsito, entre ellas Pérez Castellanos, Sarandí, Colón, la Rambla Portuaria, Rincón y Reconquista. La propuesta se realizó en el marco de una iniciativa orientada a mejorar la experiencia de visitantes y residentes en una de las zonas de mayor valor patrimonial y turístico de Montevideo, porque es realmente impresionante, ¿eh? Y es bastante más de lo que uno ha podido estar percibiendo últimamente, incluso a raíz de, bueno, hasta mini empresas que hacen guías turísticas muy, muy completas y por diversos motivos, ya desde estudiar fachadas de los edificios antiguos de Montevideo, ya de casas y sitios relevantes que han estado allí, incluso en la época casi de la colonia hasta ahora. Bueno, hay guías turísticas de lo que quieras que recorren centímetro a centímetro. Bueno, toda esa calidad patrimonial de la Ciudad Vieja, ¿no? Estaba faltando un poco este tipo de señalización, experiencia de visitantes y residentes. Visitantes, bueno, es la primera ruta por la que agarran muchos cruceros y cruceristas, ¿no? La nueva cartelería se presentó el jueves 28 de mayo, hace
en realidad muy poquito tiempo, en la peatonal Sarandí, pasaje Gloria Menes. Alguna cobertura hubo porque anduvieron por ahí autoridades importantes en la inauguración de esta señalización, pero me parece que con todo ha sido muy poco para semejante acontecimiento, ¿no? Contó con la participación de la ministra interina de Turismo, Ana Claudia Carán, el intendente de Montevideo, Mario Vergara, el director del Departamento de Desarrollo Económico, Camilo Benítez, la directora de la División de Turismo, Karina Fortete, y la alcaldesa del municipio B, Patricia Soria, junto a autoridades nacionales, municipales, departamentales presentes. La inversión contó con el apoyo del Ministerio de Turismo, que aportó 500 mil pesos, y con una inversión de la Intendencia de Montevideo de 1 millón de pesos destinada a la implementación de la señalética en el lugar. Unos 1 millón y medio, digamos, ¿no? En total. La cartelera orienta hacia atractivos turísticos, museos, edificios patrimoniales, plazas, parques, calles emblemáticas, peatonales, el mercado del puerto y la Rambla. Responde la instalación, dice la información del mismo municipio B, a una demanda frecuente de turistas nacionales e internacionales, así como de gestores de los atractivos, de contar con información clara, visible y de fácil interpretación para orientarse en la ciudad y acceder de manera sencilla a los principales puntos de interés, complementado acá, bueno, poner la mejora la información urbana y pone en valor el patrimonio histórico, cultural y turístico de Ciudad Vieja. Asimismo, esos carteles favorecen la circulación por corredores turísticos, amplían la visibilidad de atractivos y servicios y consolidan una imagen de destino más organizado y visualmente más atractivo. La iniciativa es una de las acciones a la que se comprometió la Intendencia por su plan departamental de turismo y se inscribe en la política de la comuna de fortalecimiento del destino turístico, revitalización de la Ciudad Vieja y promoción de buenas experiencias de las y los visitantes. Y hay hay una continuidad acá, ¿no? En poner en valor toda la cuestión patrimonial y todo esto de las peatonales. Esto es como muy, muy desde que, bueno, creo que se le ocurrió a Mariano Arana, ¿no? En su doble periodo de intendente, que hace ya bastante tiempo, hace ya unos cuantos años, medio como que desde ahí se puso en marcha todo esto. Y bueno, sucesivas administraciones y a quienes se han puesto un poco al frente de las intendencias y, bueno, los departamentos de turismo, cultura, qué sé yo. Han seguido avanzando al respecto. Bueno, hay por ahí en la vuelta un capítulo más de la camioneta del presidente, ahora parte del spot que habíamos comentado ayer, se reunió con cuatro periodistas, a los que creo que convocó especialmente, básicamente de la prensa escrita. Y ahí explicó, entre otras cosas, las razones que lo motivaron esta compra, cómo fue un poco, qué es lo que aclaró un poco más. Y determinó donar la camioneta a enseñanza primaria para que traslade, bueno, gurises en la escuela, ¿no? Yo creo que, en el fondo, este ha sido un episodio muy triste. Hay algo acá también como una especie de condena por lo que en principio Orsi alegó que era el porqué había comprado esta camioneta y que la compró de su bolsillo y que estaba dentro de sus posibilidades de acuerdo a ese descuento importante que le hicieron, que si no, no la habría podido comprar.
pero que en realidad lo hizo con el fin de no acarrearle gastos al Estado. Hay una cuestión acá medio como, da para reflexionar al respecto, ¿no? Hay una cuestión acá como mezquina, ¿no? Como que lo condenan por haber tenido esa actitud también de no querer acarrearle gastos al Estado, ¿no? Parece que no sé, como también se condenó en principio, ¿no? Hasta que después internacionalmente hubo un cambio en la mirada al respecto, que pasó para el lado de la lógica. Esto vino del exterior, no de acá, del interior de Uruguay, cuando Mujica decidió vivir en su chacra, ¿no? Y empezaron esa chacra mugrosa y ese Fusca, cómo andar en un Fusca, cómo andar en moto, ¿no? En fin, hay como una cuestión como que el estatus, el sistema no permite ese tipo de actitudes de austeridad. Y además me parece que hay una especie también de... creo que lo terminaron enloqueciendo al presidente, ¿no? A los efectos incluso de tomar la decisión que tomó, de donar la camioneta, ese gasto que hizo, que en su momento no estaba en sus posibilidades, $54.000 que pasan para secundaria, para primaria, como queriendo terminar. Me parece que hay un acoso que le está pesando, es un acoso psicológico. Primero por el tema de las dos encuestas, una tras de la otra, que marcaban una, creo que, desaprobación de su gestión histórica. Nunca se había llegado a niveles que, bueno, que era una medida de una encuesta que mide un poco, ¿no? Las encuestas están para hacer mediciones, en fin. Y enseguida, al toque, porque esto no es la primera vez que se hace, se lo toma como un resultado directo para generar opinión pública, ¿no? Y opinión pública, ya desde el punto de vista político partidario, todos los opositores empezaron, ¿no? Decir, claro, eso pasa porque no tiene agenda, eso pasa porque no tiene programa, eso pasa porque mintió, eso pasa porque, en fin, ¿no? Por un montón de cosas, dando palo por lo que es la gestión política en realidad. Así que me parece un episodio. Y además todo lo anterior también, lo de Tribilín, ¿no? Yo qué sé, creo que acá nunca estuvo en cuestión la honestidad y esa característica con la que entró en escena política, incluso como intendente de Canelones, en la que más o menos había coincidencia de tirios y troyanos, que se trataba de un buen tipo. Creo que eso no cambió para nada. Y bueno, ahora realmente hay ahí una especie de condena hasta por eso, por ser un buen tipo que además se llevaba bien con todo el mundo, ¿no? Yo que sé, parece un episodio muy triste, muy triste. No es el primero que nos da una idea de que hemos caído muy bajo, muy pero muy bajo, en materia de análisis, postura política, lo que en algún momento pasó a ser politiquería y después cosa político-partidaria, y ahora ya como una especie de grieta ya que está realmente instalada ahí, ¿no? Así que realmente él lo da por cerrado, va a seguir, van a seguir cuestionando. Ya enseguida salió, creo que Schipiani de la oposición y que consideró que era escolar la decisión, o sea que van a seguir dando palo, van a seguir acosando psicológicamente al presidente de la República, realmente de manera insaciable. Es así como lo veo.
lo digo con toda sinceridad, no sin que, bueno, hayan problemas relativos a la ética, que no estuvieron bien, o, bueno, eso sí, puede ser, pero me llama la atención ese ataque ilimitado, ¿no? Hacia un presidente de la República que, en definitiva, yo qué sé, no metió la mano en la lata, no estuvo auxiliando con pasaportes a narcotraficantes que andaba buscando todo el mundo, en fin, ¿no? Me parece realmente un episodio tristísimo, tristísimo, de los que ya hay muchos en la realidad política actual, política y social, y hasta cultural, hoy por hoy, ¿eh? Hemos caído muy, pero muy, pero muy bajo. El Dino abría este encuentro porque hay un espectáculo muy próximo, que ya les paso los detalles, que recrea canciones de Dino dentro de poco. Ya le paso toda la data porque tengo a nada más y nada menos que a Rubén Olivera esperando para entrar acá al estudio, que anda con un trabajo y que algo por ahí, salvando las distancias, tiene que ver con esto que estábamos comentando, pero es un trabajo muy bueno en su faceta de, bueno, analista, no solo cantante, intérprete, compositor de las cuestiones de los derechos humanos, de lesa humanidad, del pasado reciente. Se desprende con un libro muy bueno que tiene que ver también con artículos y algo más, cuyo título lo dice mucho, pero también hay que interpretarlo: Cuando el pasado deja de ser reciente. Un muy, pero muy buen trabajo de Rubén Olivera, que lo pasamos a comentar con él después de la pausa y después de otro tema del Gastón Charlo Dino, otro de sus clásicos, pero que son los últimos que grabó antes de arrancar de gira en el Dino y sus Ciarlo Bacterias.

0: volvemos con el Tunguilé.
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0: Bueno, les decía que estaba por acá Rubén Olivera, que siempre es muy bueno tenerlo por acá. Por lo general, nos ha acompañado siempre en la medida que o había un espectáculo para verlo actuar en escena o aparecía un disco, como fue la última vez, con Una Mirada, que era lo que estábamos escuchando allí, que fue lo último y lo más reciente. Pero bueno, también sus ciclos. El sonido del silencio, ¿no? Sonidos y
1: Sonidos
0: silencios,
1: y silencios,
0: que
1: sí.
0: también se transformó en un libro,
1: Claro.
0: y tantos años compartiendo sus espacios acá en los medios públicos. Y bueno, acá un poco su carácter de articulista, de cronista, de analista, artículos que han sido publicados en el semanario Brecha, pero bueno, como una base. Que calculo porque vi fechas ahí que son bastante más recientes, algunas de las que se publicaron, entonces hay como un corregido y ampliado por un lado, pero por otro lado hay cosas muy muy nuevas que es una edición del semanario Brecha, justamente de la editorial de Brecha, con el sugestivo título de Cuando el pasado deja de ser reciente. Rubén, que está bárbaro empezar por ahí. Está en uno de estos artículos, justamente creo que en el de los dos demonios y el demonio, creo que ahí aparece Cuando el pasado deja de ser reciente, que es el título que toma el libro, pero es todo un concepto nuevo a definir, ¿no? Para empezar,
1: Sí.
0: más que un título de un libro, que creo que cobija bien todo lo que trae el libro. Pero primero hay un concepto acá
1: Hay un
0: nuevo.
1: concepto, sí, como de la posibilidad. Bueno, buenas tardes primero para ti, para Dieguito allí,
0: El
1: para el hecho de que, aparte de seguir con la necesaria análisis, búsqueda, ¿no? Cada vez que sale alguna frase negacionista, todos nos tiramos arriba, ¿no? Y se reanuda un ciclo, ¿no? De preguntas-respuestas, de afirmaciones y contraafirmaciones, que ya es conocido y está bien, hay que mantenerlo, porque en cada uno de esos tejidos de ese ciclo aparecen nuevos datos, se confirman cosas, se aclara más. Pero después, yo de casualidad en estas entrevistas que he venido haciendo, veía de que lo que llama el concepto pasado reciente que se ha acuñado en América Latina para analizar procesos de dictaduras en el continente, que podríamos hacerlas a partir del 54, ¿no? Guatemala, Paraguay, y
0: Exacto.
1: que van hasta el 90, que es Chile, último país que sale de dictadura. Si contamos ahí, son 36 años, y del 90 para acá son 36 años. O sea que el periodo, ¿no?, en que analizamos es tan largo como el periodo analizado, ¿no? En el caso de Uruguay, bueno, es un poco más por...
0: Siempre dicen que para que haya perspectiva histórica, 50 años está bien, ¿no? Y también estamos un
1: Depende
0: poco
1: para qué,
0: en esa
1: claro.
0: fecha, ¿no?
1: Depende, sí, ahí
0: En lo
1: va,
0: que nos pasó a nosotros,
1: ahí va.
0: Chile,
1: Y bueno,
0: Argentina.
1: los progresismos, que fue la manera que los países que salieron de dictadura, una de las maneras, digamos, de cómo reformular aquellos que criticaban de las democracias, ¿no? Con la moderación que trae, bueno, salimos de esto, vamos a cuidar más o menos esto que tenemos, pero bueno, es distinto a los nacionalismos más peleadores de lo que fue precisamente Arbenz en Guatemala o lo que fue Goulart en Brasil y, bueno, ni que hablar Allende en Chile. Esas moderaciones que yo alguna vez decía la vez pasada, ¿no?, que van de la reforma agraria a las papeleras, de la nacionalización de la banca a la inclusión financiera, del Uruguay natural a la prospección sísmica y de juicio y castigo a financiar a los militares fugados cuando son requeridos, digamos, ¿no? Hay una moderación en donde habría que reformular lo que ahora también se ha acuñado de calificar la democracia. Por ejemplo, democracia plena no es democracia plena. Estados Unidos, The Economist, que es una publicación británica que no se le puede acusar de progresista, califica a Estados Unidos de democracia defectuosa o sufragista, en el sentido de que se vota, pero después por atrás pasa de todo, que se condicionan jueces, fiscales, se ataca a universidad, ¿no? La prensa y encima se
0: represión,
1: represión
0: todo,
1: bueno, ¿no?
0: Sí, sí, sí.
1: Pero entonces está como este periodo de pasado reciente en donde hay una gran energía de la izquierda volcada a denunciar el negacionismo, y a veces esa energía no se ha volcado a seguir pensando una sociedad futura. Yo he repetido una frase que vi como me dice, vos decías tal cosa, entonces la repito casi como consigna, ¿no? Que hay que buscar a las personas desaparecidas y hay que buscar lo que ellas buscaban.
0: Claro.
1: Entonces, buscarlas está perfecto, que es el terreno del reclamo, ¿no? Y el buscar lo que ellas buscaban es el terreno del proponer, ¿no?
0: Porque hay una cuestión como un acento socialdemócrata. Bueno, en algunos de los artículos vos hablás de socialdemocracia, de apuntalar el centro, ¿no? Uh-huh. Que es lo otro, todos vamos para el centro, uh-huh, ¿no? Uh-huh. Y que ese proceso también tiene que ver con el encare de los derechos humanos y de todo el proceso de búsqueda de desaparecidos y de, ¿no? Es decir, como que se tiñó de eso también, uh-huh, que justamente mucho de lo que los desaparecidos buscaban, uh-huh, no era justamente una socialdemocracia.
1: Claro,
0: ¿no?
1: Es lo que llamamos utopía, en el fondo es la humanidad en su camino de humanización, ¿no? Que de qué manera, después la forma y no, pues eso es lo nuevo, o sea, porque yo estaría de acuerdo con Milei de la verdad completa, que abarcase desde las olvidadas, yo qué sé, delitos económicos en dictadura, hasta una crítica de la izquierda, desde la izquierda, diciendo, bueno, ¿qué falló? ¿Qué se equivocó en esa década del 60 que se venía del, ¿no? De las posibles realizaciones URSS, China, ¿no? La guerra de Vietnam, la guerra civil española, ¿no? Cuba, ¿no? Pero bueno, el mundo distópico, en donde en la Junta de Paz de Trump se sienta Vietnam, el primer ministro de Vietnam, ¿no? En donde a la vez que están estos cierres de cómo pensar al pasado reciente, a los progresismos también, prácticamente al mundo, ¿no? Porque está el momento de
0: sí,
1: donde el capitalismo dejó de fingir, ¿no? Y ya no hay retórica de democracia, sino vamos a dominar, vamos a invadir Cuba y hacer lo que queramos, voy a hacer lo que quiera con ella, ¿no? A nivel casi personal, de lenguaje de abusador
0: voy
1: de
0: a
1: Trump,
0: hacer, ¿no? Desaparecer una civilización.
1: Y bueno, yo creo que esas etapas, ¿no? de cierre de cosas que engloban otros cierres locales, continentales y demás, posibilitan, te dan el permiso para imaginar, digamos, te dan el permiso, bueno, ¿no? A pensar de nuevo dentro de lo posible, ¿no? Digamos, nombrar las cosas hacen que las cosas empiecen a moverse en cierta manera, como en terapia, digamos. Entonces, una terapia cultural del mundo, en nombrar aquello del 89 de Falta y Resto, del Choncho y el Flaco Castro, con Pepe Revolución, ¿no? que decían, ¿se acuerdan de mí todavía? Decía el Pepe Revolución, ¿no? Por supuesto, la cuestión es, yo me acuerdo, me acordaba de un texto de Néstor García Canclini, que se llama ¿De qué estamos hablando cuando hablamos de lo popular? Que uno podría decir, ¿de qué estamos hablando cuando hablamos de revolución? ¿No? Que es correcto, no sé, hay que, no sé, sí, la humanidad tiene que encontrar maneras no autoritarias, ¿no? Ni de reorganizarse y de encontrar un camino de supervivencia, por un lado, porque si no sabemos a dónde vamos, y un camino que no sea el de Peter Thiel, digamos, que es el líder de Palantir, que está haciendo ahora una gira por América Latina para ofrecerle a los presidentes de ultraderecha, denme los datos de sus ciudadanos, que yo no solo voy a venderles cosas, sino que vamos a hacer un perfil para saber cuándo tenemos que ir a meterlos presos, digamos, ¿no? Definitiva, ¿no? Entonces, es un buen momento para confiar. Lo mismo que pasa con el genocidio en Gaza, ¿no? De que el otro día, ¿quién era? El presidente del Comité Mundial Judío, que decía, hemos metido 600 millones de dólares y todavía la gente en el mundo sigue, no nos sigue queriendo, y si siguen mandando, porque ellos pagan por eso, digamos, ¿no? Entonces, es como el momento en que sabemos que hay, que es mayoría la gente, digamos, ¿no? Que intenta el cambio, que tiene empatía con las cosas que ocurren en la humanidad, pero están las dificultades de cómo juntarse. Toda esa gente que vemos en las ollas populares, las que vemos trabajando en Villarreola, que vemos trabajando, ¿no? Que salen con ¿no? Con su energía anónima, ¿no? Está lleno, ¿no? Que a veces cuando uno dice, le parece que no pasan cosas, es esa cosa media egocéntrica, como yo no veo que pasan cosas, no pasan cosas, ¿no? Pero pasan por todos lados, ¿no? De la gente. Lo mismo que ocurrió en pandemia, cuando familiares le dijo a la gente, no podemos organizar nosotros, hagan cosas, y explotó la creatividad de, ¿no? De las personas para organizar cosas, ¿no?
0: Bueno, ese sería un poco el encare, pero para eso precisabas un libro, ¿no? Para exponer un poco, porque los artículos estaban,
1: yo estoy obligado,
0: agregaste otros especiales.
1: Como es un libro de características literarias, ¿no? Que reúne artículos sobre derechos humanos de comienzo de 2000, más otros que habían quedado inconclusos, como dijiste vos, los actualicé. Uno como que, igual que una canción, no voy a explicar la canción, no voy a explicar el libro, que son 20 artículos que se pueden leer en cualquier orden y que llevan a algo que se va dando una sugerencia de algo, ¿no? Pero bueno, estoy obligado a hablar de ello, ¿no? Entonces voy como generando un discurso, ¿no? Más explícito, ¿no?
0: No, pero además mirá, es claro, ha pasado tanta cosa. Hay un trabajo detallista de tu parte, de prácticamente todo lo que ha pasado, cómo se ha dado, cómo yo qué sé, bueno, muy pocas veces pensamos, ahora porque hubo fechas redondas, cómo es que tuvo lugar la marcha del 20 de mayo, por ejemplo, ¿no? Pero digo, al ir viviendo todo eso en las últimas décadas, bueno, sí, entras y salís ¿no? Y te movés dentro de la... Pero vos fuiste muy en distintos artículos ahí, vas haciendo todo... Hay como una historia, digamos, no muy cronológica ni nada que se le parezca, pero de cómo se ha procesado todo el tema en los últimos años, desde el origen de la dictadura hasta ahora.
1: Sí, sí.
0: Hay un recuento muy muy detallado. Tuviste que investigar mucho.
1: Pasa que son muchos años, ¿no? De cajas y cajas en donde uno guarda datos y las intenta ordenar de alguna manera que les dé sentido, no solo por sumar datos, sino que genere conceptos, ¿no? Y algún amigo me dijo, tiene un aire galeano. Y yo le digo, bueno, en Uruguay es inevitable un aire galeano de datos con un marco literario. Aunque en realidad la motivación vino de un libro de Juan Gelman, que una vez compré, que él llama Prosa de Prensa, que son artículos también con datos duros, en donde él los vuelca a su manera, ¿no? A la Gelman. En Argentina también está Juan Form, aunque él lo descubrí más tarde, que también tiene un poco esa característica. Pero bueno, que quizás lo de ellos eran artículos aislados de cosas, ¿no? Este como que tiene un eje local, uruguayo, continental, y sobre ese eje de derechos humanos, y con esta propuesta, un poco con este eje que al verbalizarlo, ¿no? De esa búsqueda, continuar buscando la utopía, encontrar las maneras contemporáneas de cómo seguir manejando las ideas, la manera de ver el mundo de las generaciones, esas que buscamos, ¿no? Yo a veces en el libro, no sé, en el libro que no lo puse, lo puse, no me acuerdo ahora. Pero de cuando, ¿no? El concepto ese que se le atribuye a Margaret Mead, la antropóloga, que le preguntaban cuándo comenzó la civilización, esperando que ella dijera las ciudades, ¿no? Y dijo, cuando encontramos un fémur que se había fracturado y sin embargo esa persona había sobrevivido, o sea que había tenido contención social, ¿no? Ahí empezó la civilización. Bueno, esa imagen, esa idea de civilización que yo diría que la mayoría del mundo quiere vivir en paz, con buena convivencia, ¿no? Como sabemos, con todos los recursos que hay de la humanidad ahora, que perfectamente redistribuidos podrían ser, ¿no? Y sin embargo tenemos a 10 millonarios que acumulan no sé qué y todo lo demás, ¿no? Y ese las ahora en Europa y Estados Unidos, países que van a la guerra y sus líderes tienen un 20% de aprobación, o sea que hacen lo que quieren, ¿no? Y la gente descree, entonces cuando no hay obligación de votar, hay un 50% de abstención, y si se vota, hay un 40% de voto en blanco, ¿no? Y como sabemos, el caos promueve que vengan los salvadores, y los salvadores son los Bukeles, y en ese mundo estamos, ¿no? Entonces es como que, y a la vez hay mucha... hay cuestionamientos, pero son cuestionamientos fragmentados, ¿no? Eso cuando como la canción que dice los otros días de quién son. Bueno, la ONU da un día para las mujeres, un día, tienen un día consuelo, digamos, ¿no? Un premio consuelo, pero cómo juntarse, cómo organizarse de una manera que no haya, ¿no?, las viejas peleas entre los que buscan lo mismo. No, hay como toda una cuestión ahí, ¿no?
0: Me gustó mucho el corpus narrativo. Tiene, en fragmentos, armás una historia con muchos datos de la realidad, de lo que pasó. Es como que estás diciendo esto, aquello, lo otro, pero redondeás rápidamente. Hay como una reflexión ahí que la dejás abierta en un mismo artículo, en cada párrafo. Eso no es fácil de hacer. Es muy interesante.
1: Cada artículo mezcla cosas, datos que van, igual que los programas de sonidos y silencio, que empiezan por un lado y terminan.
0: Ahí agarraste el método.
1: Claro, por un lado. Es casi el método compositivo, ¿no? Asociación libre y a través de una cosa lleva a la otra. Si se logra el mismo contenido va dando la forma. Y cuando miras atrás te asombras de cómo se llegó a esto, de repente yo mismo digo, ah, mira, y bueno, es como dejas que la cosa sea lo que debe ser, digamos, ¿no? Y sí, es lo que tú dijiste, ¿no? O sea, una de las bases es no dar conclusiones, ¿no? No decir, porque esto debería ser así, sino plantear las propias contradicciones.
0: Pero ¿no? Hablando de sonidos y silencios, que los pones ahí también, en los silencios sugieren un poco esas reflexiones.
1: Están unidos por el silencio, eso es verdad.
0: Sí. Aparece, yo me entero un poco ahí, ¿no? Había perdido la óptica de dónde era que provenía la palabra batalla cultural.
1: Ajá,
0: Y es impresionante, es decir, lo que suena hoy, lo que lo reivindica la derecha,
1: claro,
0: ¿no?
1: Claro.
0: Con énfasis, entusiasmo y pasión.
1: Claro.
0: Y ahí veo que fue Pinochet el autor.
1: No, en realidad es gramsciano, ¿no? De Antonio Gramsci es el concepto. Pero Pinochet, lo que yo pongo ahí es que fue el primero que a nivel de la derecha, y acá en Uruguay, en un viaje, deben haber sido otros. Yo lo leí cuando le hizo el viaje en el 93, que el concepto era un poco, mira, nosotros matamos 3.000 personas, hicimos desaparecer a un tercio de esas personas, y todo sigue. Ahora el problema es la batalla cultural, dijo, ¿no? Es como que hay que ganar las cabezas, porque por más que matamos, la cosa sigue estando ahí, ¿no? Pero bueno, ese artículo que tú decís juega un poco el hecho de que también hay batallas culturales dentro de la propia izquierda por el colonialismo que tenemos, ¿no?, a nivel de izquierda, ¿no? Y bueno, en realidad, en definitiva, quizás lo que buscamos es que las batallas culturales o choques civilizaciones dejen de ser batallas y choques, pero que la gran batalla, en realidad, por esa búsqueda de la humanidad, en definitiva, una sociedad, ¿no?, como decía un astronauta poeta, ¿no?, que por más que miro no veo el punteadito que separa a los países, decía, cuando daba vueltas por arriba, ¿no?

0: En los dos demonios, el demonio, hablando de conceptos, ¿no? Y a esta altura de la vida, ¿no? Se deduce un poco del planteo que haces ahí de que se impuso.
1: Sí, el concepto de dos demonios, que fue escrito por Sabato, ¿no? Al final del informe de la
0: Nunca
1: CONADEP,
0: más.
1: que era un informe, en realidad, se podría decir desde un punto de vista de la derecha, ¿no? Porque la derecha dice, hay un demonio que son los militares y un demonio que es el marxismo, el comunismo, ¿no? Esa entelequia, ¿no? Y como son esos son los demonios, y nosotros, en realidad, pobres, no nos involucra en la lucha entre estos dos demonios, ¿no? Y a veces el problema para la izquierda es que también los militares son el demonio, ¿no? Cuando en realidad, si uno toma más distancia, hay una cuestión en donde en el capitalismo logra alternar dictaduras y democracias como fusibles unas de otras para mantener el contexto macro. O sea, yo a veces le digo Johnson a Carter, ¿no? Cuando Johnson dio vía libre, ¿no? Y Kissinger dijo, ¿por qué si los países se equivocan al votar tenemos que dejarlos? ¿No? Muy cristianamente, ¿no? Perdónale al Señor porque no saben lo que hacen. Entonces, ahí Estados Unidos empezó a generar las dictaduras. Y después llegó Carter, cuando ya no se precisaba, y dijo, no, no, esperen, no sean tan malos, bueno, no. No, no. Incluso es curioso que la CIA organizó el golpe de Chile, ¿no? El chileno en el 73, y en el 88, cuando en Chile hubo el plebiscito igual similar al nuestro del 80, en donde Pinochet perdió, mandó una orden a todos los militares de que no iban a aceptar, que iban a fraguar. Y la CIA lo presionó, o sea, la CIA organizó el golpe y organizó el desgolpe, ¿no? Esa cosa curiosa, ¿no? Por eso Johnson a Carter, ¿no? Que Carter dijo, no, no, se terminaron las dictaduras,
0: Suspendió
1: ¿no?
0: la venta de armas acá para
1: Por
0: Uruguay
1: eso, ¿no? El
0: también.
1: famoso episodio de Yalesús y todo eso, ¿no? Entonces, en realidad la cuestión, el demonio, en realidad, si existe uno, en términos demonios mártires, en términos de terminología cristiana, digamos,
0: Sí,
1: ¿no?
0: claro, uno pierde un poco la óptica, pero ahí en el libro lo
1: En
0: señalás
1: realidad
0: también.
1: es el propio, es esta manera de organizar el mundo ¿no? De competencia, ¿no? Que básicamente es eso, ¿no? Es un mundo de la competencia, de desigualdad, ¿no? Eso es, ¿no? Después el demonio se manifiesta de muchas maneras, ¿no? Y bueno, alguna vez llegaremos por algo, en sociología a veces se habla que seguimos viviendo en la prehistoria de la humanidad, o sea, la sociedad de la competencia, desigualdad, y que socialmente vamos a pasar a la historia cuando se logre una sociedad nueva, ¿no? Que nadie tiene las coordenadas, ¿no? Uno de los problemas de las izquierdas de los 60, que cada una traía su manual, ¿no? De cómo debía ser la cosa, en vez de, ¿no? También en este plano se precisa creatividad, ¿no? Que el ser humano trabaje en clave de presente, porque no, la historia no desanda, no hay ningún lugar imaginario al cual tomar como modelo y reproducirlo, sino con todo lo que la sociedad ha hecho, con lo que ha hecho la humanidad, bueno, ahí barajar y lograr organizar.
0: Hay como una fortificación del capitalismo, ¿no? De alguna manera manejás también el término.
1: Bueno, ahora en realidad hay como una crisis, ¿no? Pero
0: Claro.
1: que es la novedad, ¿no? Casualmente, antes de la dictadura del 54 acá de Guatemala y Paraguay, la dictadura anterior fue en el 53 en Irán, cuando la CIA logró desbancar el gobierno de Mohammad Mossadegh, que era un primer ministro casi con criterios de nacionalización, ¿no? Y ahí no le sirvió. Digo, pensando ahora justo el tema este de Irán. Pero bueno, ya está todo esto. En este momento todos somos interesados en la geopolítica, todo lo que está ocurriendo, ¿no? Que el asunto es Estados Unidos, ¿no? Que se termina un poco el dominio del petrodólar, la China apareciendo, simultáneamente con las posibilidades tecnológicas de dominio y control, ¿no? Todo esto que está ocurriendo en el momento, ¿no? Que pues por eso decía hoy, ¿no? Como algo ocurre, el que un sistema llegue a un fin de ciclo no significa que termine, ¿no? Sino que se puede reorganizar de maneras, y aparte son periodos largos, obviamente, no es que el año que viene, aunque está siendo más rápido de lo que uno pensaba, ¿no? El desmonte psicológico, porque hay un desmonte en todos nosotros, esto que pasó en Venezuela, cualquier momento puede pasar cualquier cosa, donde Uruguay entra en el foco de Estados Unidos de algo

0: Ahí.
1: Yo en un momento pensé que sí, pero no encontré datos fidedignos. Por eso pongo, habría estado Jean Larrastegui, ¿no? Que es el autor de una trilogía, un francés, que fue,
0: Sí.
1: peleó en Indochina y después fue corresponsal en Argelia, y que tiene una trilogía de libros, Los Centuriones, los Pretorianos y los Mercenarios, en donde realiza, son novelas de amor, yo me las comí las tres y son, no vale la pena porque es un
0: Sí,
1: muy mal escritor.
0: sí.
1: Pero hace todo el estudio en medio de la novela de amor, son militares franceses en Argelia que habían sido torturadores, etcétera, y que reclaman por qué nos mandaron a pelear y nos dieron carta libre cuando después nos juzgan, ¿no? Y los militares en América Latina los tienen muy como modelo a Larrategui y usan
0: Los
1: fragmentos.
0: estudiaban en los años 70 en los cuarteles, acá.
1: Ahí va, los
0: Eran de
1: mencionan.
0: los libros más vendidos, los
1: Trócoli en su
0: cuarteles.
1: libro pone
0: Sí,
1: varios
0: sí, sí.
1: fragmentos ahí de Larrategui, ¿no? Y aparte, bueno, se dice como que toda la que él habría estado acá dando clases, parte de sus alumnos fueron algunos connotados torturadores y creadores del Escuadrón de la Muerte en Brasil. Y está lo que se llama la conexión francesa, que en realidad fueron
0: Claro.
1: los franceses los que le enseñaron a los estadounidenses y en Brasil y en Chile lo que era un ejército, ya no combatiendo con un ejército de otro país, sino reprimiendo a la propia población, digamos, ¿no? En dictaduras y demás, ¿no? Que como recabar información, como la forma de tortura, todo eso, ¿no? Y ahí, como tú decís, un capítulo que se llama Los Centuriones, que habla un poco de esa conexión francesa. Y a la vez, ahí no lo puse, pero no, pero toda la cuestión romana, ¿no? Que también es parte del imaginario, ¿no? A veces pensaba, viste, José Gaspar Rodríguez de Francia, que fue el 1814 que se autodenominó
0: El supremo dictador.
1: supremo dictador en Paraguay, y que él junto con Fulgencio Yegros tenían lo que llamaban el consulado, que también es un término romano, ¿no? Y el término dictador en realidad tomado de Roma, que era un mecanismo legal. Cuando había mucho caos, se nombraba un dictador, llamaban Magister Populus, el maestro del pueblo, por 6 meses. El problema de Julio César fue que dijo sigo de largo, ¿no? Pero el concepto de dictador viene de dictar. ¿Quiénes dictan? ¿No? Que uno podría decir, en la actual democracia, en esa democracia no plena en el mundo, los que dictan son las grandes corporaciones, ¿no? Los verdaderos dictadores son las grandes corporaciones, porque uno la asocia a dictador a una persona masculina, ¿no? Cuando hubieron juntas que fueron dictadores, cuando hubieron civiles, ¿no? Aparicio Méndez acá tuvo 3 años Bordaberry y al final 3 años el Goyo Álvarez, y fueron 5 años de Aparicio Méndez en la mitad. O sea que todos los términos, incluso el binomio dictadura, dictador, dictaduras, democracias, es muy ambiguo, porque también hubo democracia con esclavos, sin voto femenino, ¿no?
0: El
1: Etcétera.
0: libro es fascinante en ese aspecto también, porque basa muchos momentos de la historia universal, bueno, y acá local ni hablar, te vas a los tiempos de Terra, ¿no? Y enseguida, bueno, hay un descendiente ahí de los 33 orientales, ¿no? Que tiene que ver con un secuestro de uno de los desaparecidos, ¿no? Así que te vas a, te, siempre estás asociándolo a algo importante que ha pasado en otro tiempo de la historia, y está muy bien, digo, es parte de un laburo muy logrado, ¿no, Rubén?
1: Y bueno, esperemos que
0: Muy
1: sea una.
0: disfrutable para la lectura, calculo que te han dicho eso, ¿no?
1: Sí,
0: Es
1: me
0: muy
1: dicen
0: disfrutable de leer.
1: como que digamos, como cosas buenas, como que es más pesado de lo que parece, porque es un libro pequeño, que eso que tiene muchos datos, pero que a la vez fluye la lectura. Porque aparte, bueno, como son capítulos, podés dejarlo leer uno o dos, ¿no? Que es un poco de los trucos también, cuando uno lee y mira cuánto falta para el capítulo y leo 2 páginas más. Pero bueno, sí, ya a la vez. Quizás lo principal, más allá de que ahora hay que conversarlo, es que como que quede esa cierta sensación, ¿no? De sumar un grano de arroz, digamos, para ese un pensamiento crítico, ¿no? Que retome aquella utopía que esas personas buscaban, ¿no? Y que no agoten las energías en la necesaria búsqueda de esas personas, ¿no?

0: Un abrazo grande.
1: Bueno,
0: Rubén,
1: gracias a ti.
0: Lujo.
1: Gracias a ti.
0: Cuando el pasado deja de ser reciente, de Rubén Olivera, ediciones de Brecha, es una edición reciente,
1: sí,
0: ¿no?
1: Sí, está en librerías en general.
0: Está,
1: sí,
0: en todos lados, así que bueno. Y si no, se pasan por la sede de acá de Brecha.
1: De Brecha.
0: Ahí también está, que está muy, muy cercana a la Ciudad Vieja, 25 de mayo. 711, sí, o algo por el estilo, sí, no mucho más.
1: Tenés más memoria que yo.
0: Trepan la escalera, que después tiene la facilidad de que la bajan. Así que, un abrazo grande,
1: gracias,
0: Rubén, muchas
1: Nelson,
0: gracias.
1: Como siempre.

0: Ya volvemos con el Tungelé.
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0: Y llegó el momento de Martín Nassif, los miércoles, la quincena de Martín.
1: La quincena. Acá, la quincena como los huevos, la quincena. Como el maple de huevo, ¿no? Diego, ¿cómo estás? Buenas tardes.
0: Hay de 12 y de 15, ¿no?
1: Hay de todo. Sí. Hoy en día hay que vender. 30. Hay que vender cabrón. 30, sí, 30, sí. 30 es el cuando tenés un dinero. El de 30.
0: Recomiendo la feria siempre.
1: Sí, siempre.
0: Siempre.
1: Siempre.
0: Casi lo que 6.
1: Sí.
0: Cerca de 15 en la feria. 6 en el súper, 15 en la feria.
1: Exactamente. Bueno, Caula.
0: La misma plata. Y a veces caseros.
1: Sí. Grande. Bueno. Estábamos escuchando a Ana Belén con su gran tema, España, camisa blanca. Porque hoy el tema de este pequeño repaso internacional que hacemos cada 15 días va a ir enfocado por esos lados. Antes, sin embargo, yo me veo obligado por los hechos, porque no podemos hacer un repaso internacional sin mencionar, aunque me gustaría que estuviera nuestra productora estrella Carolina de Cuadro para tener su voz, que creo que es la que importa, pero vamos a dejar marcado que hoy está la Argentina totalmente movilizada.
0: Es verdad.
1: Por una marcha, no solamente de conmemoración de los 11 años del movimiento Ni Una Menos, sino en medio de un femicidio espantoso. No hay femicidio que no sea espantoso, pero este es particularmente.
0: Sí, el de la niña de 14 años, descuartizada, una cosa de loco.
1: De Agostina, de Córdoba. Nada, yo tengo una hija de 14 años.
0: Sí,
1: entonces
0: yo
1: me veo totalmente tocado. Decía que me gustaría que estuviera Carolina porque creo que es la que tiene que dar la voz y nosotros a lo mejor escuchar todo lo que ella tenga que decir. Sin embargo, dos apuntes, uno de allá y otro de acá. Nuevamente los medios de comunicación, no en su mayoría, digo no en su totalidad, pero en un porcentaje altísimo, han defeccionado de su tarea como servicio público. Y estamos viendo una cantidad, un show dantesco de manoseos, revictimizaciones de esta chica, conjeturas totalmente nauseabundas. Creo que se olvidan que al final de cuentas, atrás de una cámara, atrás de un micrófono, somos seres humanos contando la vida de otros seres humanos, con sus pérdidas, con sus alegrías, con sus dolores. Entonces creo que no hay que dejar de marcarlo, porque es muy importante. Y
0: es increíble eso, por más aberrante que sea el caso, sí. Siempre se busca victimizar.
1: Hay cosas,
0: ¿no?
1: que no cambian.
0: Brutal,
1: y
0: sí.
1: Particularmente, o casualmente, sin casualidad, todos los casos son periodistas hombres. Lo dejo por ahí ese dato. Mm. De este lado del río, solamente recordar que obviamente nosotros tenemos nuestros casos de femicidio, lamentablemente.
0: Horrible, sí.
1: Tenemos
0: recientes también.
1: Tenemos dirigentes que están subidos a esa a ese discurso de la negación, del negacionismo, de los femicidios, de la violencia machista, a tal punto, y recuerdo, y a esto quería ir, que llegó a haber en el Parlamento del Uruguay, donde está la representación del pueblo, una persona que terminó siendo un femicida, que mató a la madre de su hijo, que mató a su ex suegra y secuestró a su hijo en la Argentina, y luego intentó cruzar a Uruguay. Él está detenido, ya esto fue el año pasado. Había dado unas charlas en el Parlamento, llevado o impulsado o avalado por algún legislador del Partido Nacional. Nada, solamente dejar estas cosas porque me parece que son buenas marcarlas, porque tendemos a tener una memoria muy frágil. Entonces, nada, lo dejo por ahí.
0: Sí, sí, a tal punto que me sorprendió justamente al leer el libro del invitado anterior,
1: ¿sí?,
0: a vos, que en ese sentido es un libro maravilloso, ¿no? Porque te pone, te interpela. En cuanto hemos entrado en el juego de esa dinámica que
1: sí,
0: al final la terminamos naturalizando, es una cosa horrible.
1: Vamos a lo nuestro. Bueno, ¿cuál es la actualidad hoy en España? Hace 8 años, el lunes se cumplieron 8 años de la moción de censura. La moción de censura es un mecanismo mediante el cual se puede desalojar a un gobierno. Estamos hablando de un régimen parlamentarista como el español. Si se consiguen los votos suficientes, se desaloja el gobierno y entra el candidato de la moción de censura.
0: Que esos son 2/3.
1: Es una mayoría. Ahora no recuerdo la exacta cantidad de los votos, pero es una mayoría calificada. Uh-huh. Hace 8 años sucedió esto. Pedro Sánchez logró así su primera legislatura, después llamó elecciones, tuvo la segunda, y después en el 23 logró la tercera, que es en la que estamos ahora. En aquel momento desalojando a Mariano Rajoy, porque había salido una sentencia de un caso que era el caso de lo que se llamó la caja B del Partido Popular, era la financiación irregular del partido, y el partido había sido condenado a título lucrativo. O sea, se había lucrado de un dinero negro, a tal punto que la sede actual del Partido Popular fue pagada con ese dinero sucio. Lo digo, marquémoslo eso en todo este relato, porque vamos a volver a eso y van a ver después algunas cosas que se dicen. Empezó la legislatura y, bueno, con algunos traspiés, inauguró lo que se llama los gobiernos de coalición, que hasta este momento nunca se habían dado en España. Primero con Podemos, después con Sumar, una coalición también de partidos de izquierda, de lo que se llama a la izquierda del PSOE. Acá vamos a ir para atrás y para adelante, porque en lo que estamos hoy en día es en lo siguiente. En este momento se abrió el juicio contra David Sánchez, que es el hermano del presidente de gobierno, Pedro Sánchez, por un nombramiento en una diputación, en un cargo en el estado provincial. Es un caso muy rocambolesco, algo que podría haberse solucionado en todo caso de forma con un mecanismo administrativo de queja de parte de los otros postulantes al cargo. Termina llevándose a juicio.
0: Una bola de nieve.
1: Sí, vamos a ver ahora cómo es un poco el mecanismo, que por lo general es utilizado por la ultraderecha. Después está el caso de Begoña Gómez. Begoña Gómez es la esposa del presidente, que tiene una cátedra, perdón, en la Universidad de Madrid. Allí también se empezaron una serie de imputaciones que después han ido variando con el tiempo. Ese caso está en instrucción. La instrucción en España es como era el viejo sistema acá en Uruguay, el viejo código, que era hay un juez instructor, no es el fiscal el que lleva la investigación.
0: Es recordable la expresión de Milei cuando estaba en España, en esos encuentros de los derechistas de España, sí, qué sé yo, que le dijo a Sánchez, la corrupta de tu mujer.
1: Claro, porque quienes presentan invariablemente en gran mayoría de los casos, el mecanismo es el siguiente. Por lo general hay un medio de comunicación, que a veces de los medios más a los márgenes, no los grandes medios o los medios tradicionales, aunque El Mundo, que es un medio ya histórico en España, también se ha prestado muchas veces a estas publicaciones de lo que ahora se denomina fake news. Eso lo levanta después alguna asociación ligada a la ultraderecha, y con ese recorte de diario, con esa noticia, presenta una demanda. Entonces empieza todo el periodo de instrucción. Tenemos también el caso de hay un caso que se llama el caso Coldo. Coldo es un personaje del Ministerio de Transporte, lo que sería el Ministerio de Transporte de aquí de Uruguay. Y ahí estaba metido este señor, Coldo García, el que fuera ministro, José Luis Ábalos, que también era secretario de organización del PSOE, y quien lo sustituyó en la Secretaría General del PSOE, que es el señor Santos Cerdán. Al final, estas tres personas estaban juntas en un esquema de sobreprecios y corrupción. Estos casos que yo nombré, no todos responden a lo mismo. Hay algunos que tienen esa matriz de una de publicaciones que hacen una noticia, un grupo de ultraderecha se presenta y hace la denuncia, y otros, como el caso Coldo Ábalos Santos Sardán, que ya tiene otra matriz, viene ya de otro lado. De hecho, a Ábalos en la mitad de la legislatura, o sea, en el medio de la pandemia, se lo cesó de su cargo de ministro y nunca se supo bien por qué. Bueno, ahora más o menos estamos viendo por dónde podría venir la mano. Pero ¿qué pasó? ¿Cuál es el detonante? En el año 23 hay elecciones en España y el partido que es ganador en votos es el Partido Popular, pero solamente con sus votos no era suficiente, no podía acceder al nombramiento Núñez Feijóo. Se suma con Vox, con la ultraderecha de Vox. Tampoco le daban, le faltaban algunos votos. Entonces empieza a buscar gente, otros partidos que lo apoyen. El tema es que nadie quiere apoyar a la ultraderecha. Sánchez entonces comienza a negociar con todo el resto del arco político. Y ahí es donde se da una intervención que vamos a escuchar ahora, que es un minuto, pero quiero que más o menos presten bien atención porque nos va a enmarcar en lo que estamos hoy y después vamos a ir a ver algunos casos del pasado que nos llevan a este presente. El que van a escuchar es a el expresidente de gobierno, José María Aznar, en noviembre del 2023.
2: Y yo lo digo con toda claridad. El señor candidato Sánchez es un peligro para la democracia constitucional española. Y los españoles nos tenemos que dar cuenta de esto, porque se ha puesto la Constitución y el Estado del Derecho al servicio de los que lo quieren romper. Esa es la situación que tenemos. Y por lo tanto, sobre esa situación de crisis constitucional que tenemos, expresada y representada por alguien convertido en un peligro para la democracia constitucional española, pues es sobre lo que tenemos que actuar. Se podrán hacer muchas cosas y se podrá tener distintas opiniones, pero se puede hacer muchas cosas menos una, inhibirse. En esta situación que estamos describiendo, la inhibición no tiene hueco. Y se me podrá decir, ¿qué se puede hacer? Pues el que pueda hablar, que hable. El que pueda hacer, que haga. El que pueda aportar, que aporte. El que se pueda mover, que se mueva. El que pueda intentar, cada uno en su responsabilidad, tiene que ser consciente de la situación de crisis en la que estamos.
1: Bueno, el que pueda hacer, que haga. Esta es la frase que identifican desde el PSOE, el Partido Socialista, como el puntapié inicial para un montón de situaciones que se han ido dando relativas a la justicia. El año pasado, porque además es esto, es tachar a un candidato y después a un gobierno entero de ilegítimo. Y contra un gobierno ilegítimo ya sabemos que se puede hacer cualquier cosa. Todo es válido porque el gobierno es ilegítimo. Lo mismo contra una tiranía. Un punto alto de toda esta campaña fue el año pasado, con fecha 20 de noviembre, se cumplían los 50 años de la muerte de Franco. Ese día, el Tribunal Supremo condenó al fiscal general del Estado por unas supuestas filtraciones, sin ningún tipo de prueba, más que algún tipo de suposiciones o indicios en realidad. De hecho, los periodistas que fueron beneficiados con esas filtraciones, periodistas de la cadena SER, periodistas del diario El País, estuvieron declarando como testigos y ellos dijeron que no había sido el fiscal, ellos no podían decir quién era porque tenían que proteger el secreto de la fuente.
0: Como siempre, sí.
1: Con eso uno hubiera dicho, bueno, acá se cierra todo. No, el fiscal terminó condenado. La condena se conoció en esa fecha particular, 50 años de la muerte del dictador Franco. Y a los periodistas, uno dice, bueno, si el periodista dijo que no es y yo termino resolviendo que es, voy a hacer una querella por falso testimonio. Eso no ocurrió. Lo único que se buscaba era sacar al fiscal de en medio para darle un golpe al gobierno. Vamos a ir ahora a una pausa y cuando volvamos, Kaula, vamos a escuchar un audio que nos va a dar puntapié a ver un poco de dónde viene todo este movimiento político judicial en España y después ver el panorama del gobierno de Pedro Sánchez para dónde va.
0: Muy bien, y bien ordenados los bloques también. Ya volvemos.
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0: Seguimos en España. Seguimos en la columna de Martín.
1: Sí, vamos a ver. Espero que no, que nuestras amigas y amigos no se estén mezclando, porque vamos a empezar a meter más nombres y más datos y más casos, y entonces, bueno, se pueden marear un poco, pero...
0: Ha estado movidita la cosa, en cuestión de meses, de repente.
1: Porque uno diría, bueno, esto empezó hace unos meses, desde que Aznar dio este pistoletazo y como que la judicatura, o parte de la judicatura, empieza a trabajar contra los partidos políticos. No, esto empieza desde mucho antes. En el gobierno de Mariano Rajoy, que empieza en el año 2011, unos meses antes había explotado, te acordarás, Nelson, aquello que se llamó el 15M. El 15M, que eran las acampadas en la Puerta del Sol, que eso derivó en movimientos sociales y políticos, entre ellos la creación de Podemos, una fuerza que llegó a tener hasta, me acuerdo, en el punto más alto, hasta 70 diputados. Y en un momento se pensó que podía incluso hasta ganarle por izquierda al Partido Socialista. En ese momento también se estaba dando lo que se llamó el proceso catalán, que era todos los movimientos independentistas catalanes en busca o en tratar de lograr aquel referéndum de independencia.
0: De independencia
1: de Cataluña, que se dio en el año 2017.
0: De autonomía ni hablar,
1: no,
0: independencia.
1: Entonces, el gobierno de Rajoy lo que instaura es lo que hoy se conoce en sede judicial, porque también está siendo juzgado en estos momentos, a la Policía Patriótica. ¿Qué es la Policía Patriótica? Bueno, es un grupo de oficiales de la Policía Nacional y la Guardia Civil en activo, que lo que hacían era investigar de forma muchas veces ilegal a partidos a la izquierda del PSOE y a partidos independentistas, que podían ser de derecha o de izquierda. Entonces tenemos casos como el exalcalde de Barcelona, Xavier Trías, que se lo acusó unos días antes de una campaña electoral de tener dinero en Andorra. Después, al tiempo, se supo que eso en realidad era falso, pero... todo esto se cimenta sobre informes policiales que salen a la prensa, y ahí empieza la campaña de esta persona tiene dinero en Andorra. Después de esos informes policiales, nadie se hace cargo. También contra políticos, ya te digo, independentistas, pero también de partidos a la izquierda del PSOE. Los casos más, digamos, más chocantes podrían ser el diputado Alberto Rodríguez, si no recuerdo mal, un diputado de Podemos, que lo habían acusado de agredir a un policía en una manifestación antes de ser diputado, también sin pruebas. Bueno, se logró que le quitaran el acta de diputado, terminó siendo absuelto, pero al Parlamento no volvió. El caso de Victoria Rosell, que era una jueza que fue diputada por Podemos, estaba enemistada con un ministro de turismo, el ministro Soria, del Partido Popular, que era, como ella, canario. Hizo unas presentaciones judiciales, hizo unas denuncias, luego terminó saltando que el juez del caso, el juez Alba, estaba conchavado, estaba arreglado con el exministro para perjudicar a la diputada Rosell. Entonces te quiero decir, cosas trans muy oscuras que se han ido dando. Uno de los casos también más sangrantes, si se quiere, fue el de Mónica Oltra. Mónica Oltra, que llegó a ser vicepresidenta de la Comunidad Valenciana durante 7 años. Empezó en el 2015, en medio de todo este movimiento social, movimientos políticos, que venían como a renovar el ambiente político español. Se dio lo que se llamaban las confluencias, que llegaron a cogobernar con el Partido Socialista, obligándolo de cierta forma también a tener una cara mucho más social. Ahora yo les voy a hacer escuchar un audio que se refiere al momento en que Mónica Oltra renuncia a la vicepresidencia, porque está siendo acusada de encubrir a su expareja. La expareja fue condenada por abuso a una menor cuando ya no era pareja de la señora Oltra, y a ella, él está preso, y a ella se le acusó de haber intentado tapar el caso. ese caso fue para adelante, para atrás, se archivó dos veces, se desarchivó tres. Sin embargo, la han tenido para arriba y para abajo. En un momento de máxima tensión política y mediática, porque la parte de los medios es muy importante, la vicepresidenta Oltra renuncia y tiene este discurso. Es en valenciano, lo van a escuchar en su idioma original, no es difícil, lo van a entender, pero igual yo cuando volvamos les voy a leer lo que está diciendo.
2: Porque esta historia pasará a la historia de la infamia política, jurídica y mediática de este país. Porque este país tiene un problema. Cuando absol corruptes, cuando M. Rajoy no es un indici y se encausen innocents y pasen Vicky Rossells y Alberto Rodríguez. Y este país es un problema cuando no nos defensem de la extrema dreta. Este país tiene un problema. Ganan los malos. Lo que me sent y lo que volvería a evitar es que cada persona en este país piense que no es posible hacer políticas de esquerres, que no es posible plantarle cara al poder, plantarle cara a la corrupción. Ens están fulminando uno a uno amb denuncias falses. Y el día que vostès vulguin reaccionar, els hauran fulminat també a vostès.
1: Bueno, creo que se entendió básicamente, sí. Pero se refiere, cuando se refiere a que M. Rajoy no sea un indicio, está hablando del caso de la Caja B, de financiamiento irregular del Partido Popular, donde aparte había sobresueldos. El que llevaba los números, el contador, digamos, del partido, que se llamaba Bárcenas, se llama porque no murió, tenía anotaciones y en esas anotaciones había un M. Rajoy. Y nunca se pudo determinar quién era M. Rajoy. Obviamente estamos hablando del presidente, el expresidente de gobierno Mariano Rajoy Brey. Entonces a eso se refiere. Casos de corrupción que tocan a grandes personalidades de la derecha y de la extrema derecha no tienen el avance que a lo mejor tienen otros casos que no tienen un fundamento sólido, pero sí sirven para atacar políticamente a los adversarios.
0: Está pasando en muchos países, ¿no?
1: Bueno, se le dio el nombre de Loafer, ¿no? Loafer, que utiliza el término inglés que es warfare. Warfare es guerra. Bueno, Loafer, de law en inglés, que es ley, es como una guerra legal. Utilizar el poder judicial para atacar a los adversarios políticos. No todo es Loafer en todos estos casos que hemos visto, pero muchos tienen mucha pinta. Cuando la vicepresidenta Oltra decía que los están fulminando uno a uno con denuncias falsas, se refería a todos estos casos.
0: Sí.
1: Y cuando dice, y cuando ustedes se quieran dar cuenta, los van a fulminar a ustedes. No solamente se refería, le hablaba a los políticos que estaban ahí, sino también, seguramente, a sus compañeros de gobierno, en el co-gobierno valenciano del Partido Socialista. Porque esta práctica es una práctica que no es nueva. Y aquí la diferencia es que, a mi entender, el PSOE siempre creyó que nunca iba a ser utilizada contra ellos. Cuando los partidos a la izquierda del PSOE, cuando los nacionalistas catalanes, los independentistas, se quejaban de todo esto, de toda esta campaña, esta guerra sucia.
0: Un PSOE muy, muy centro también, ¿no?
1: No,
0: muy, eso, muy socialdemocracia, ¿no?
1: Muy socialdemocracia, pero socialdemocracia.
0: Muy casi derecha, ¿no?
1: Socialdemocracia la de Blair, la que nos dejó Blair a finales de los 90. Una cosa muy demasiado centrada. Pero bueno. El PSOE no pensaba, quizás, que se iba a desatar toda esta campaña. Y acá estamos. Parte de los casos que yo te nombré, sobre todo el del hermano, el de la esposa, quizás no tengan mucho futuro, ¿no? Distinto es el caso Ábalos, de los exsecretarios de organización del PSOE, pero ahí el partido actuó rápidamente. Actuó rápidamente, los cesó y los sacó. Ahora ha salido a relucir un nuevo caso, que es el caso de una señora que se llama Leire Díaz, que era una ex militante del PSOE, que estaba supuestamente encargada de hacer, digamos, una contra a todo ese movimiento legal, tratando de buscar información para desprestigiar a algunos fiscales, a algunos integrantes de los cuerpos de seguridad. Eso también está empezando, pero es una guinda más que viene, o una perla más a este collar, que más que collar de perlas, es un collar de sandías para el presidente Sánchez. Y el toque final se lo dio el caso del expresidente Zapatero, que creo que fue un golpe, no solamente político-judicial, sino para mucha gente un golpe anímico. Porque Zapatero, que fue electo en el 2003, después de los atentados del 11 de marzo, con esa carga también de que le echaron muchas veces desde el Partido Popular y de la derecha de ilegitimidad, es como la bestia negra del PP, ¿no? Porque le ganó dos veces y siempre lo tuvieron entre ceja y ceja. Aunque bueno, sí, digo, me río porque uno de los spots de campaña de Zapatero era con la ceja,
0: bueno,
1: porque
0: claro,
1: tiene
0: sí,
1: una ceja muy pronunciada. Lamentablemente, al parecer, se dedicaba el expresidente Zapatero al lobby, que eso no está penado, pero las personas con las que trataba, digamos que no eran las mejores amistades. Entonces, bueno, ahí habrá que dirimir qué de todo lo que se está diciendo es real, qué no. Si se usaba el nombre del expresidente para, como se dice vulgarmente, para chapear con otros, ¿no? Y el expresidente no lo sabía. Hay muchas cosas ahí que están flotando en el aire. Pero ¿cuál es la actualidad de todo esto? Con todos estos casos, obviamente, lo que se dice, lo que ha tomado más fuerza es elecciones. Hay que llamar elecciones, elecciones anticipadas, el presidente tiene que llamar elecciones. Bueno, el presidente el presidente Sánchez no va a llamar elecciones. Tiene un gobierno muy, muy debilitado. Porque, mira, yo te voy a decir con qué fuerzas pactó para poder lograr el gobierno. Que esos pactos son también los que produjeron ese audio que escuchábamos de Aznar, ¿no? Uh-huh. Porque como el PSOE tampoco le daba para llegar solo, tuvo que pactar, bueno, por supuesto con Sumar, con lo que quedó después de algunas decisiones de Podemos, Izquierda Unida, se armó allí Sumar, con Yolanda Díaz como vicepresidenta y ministra de Trabajo. Esquerra Republicana, que es un partido de izquierda independentista. Junts, que es Juntos por Cataluña, que es un partido independentista, pero de derecha, y de bastante derecha, muy de derecha, pero están unidos por ese deseo de independencia, entonces están muy enemistados con el Partido Popular y sobre todo con Vox. Ahí el tema de las nacionalidades empieza a jugar mucho. Bueno, qué decir de EH Bildu. Bildu, que hay muchos grupos que, o sea, es como una federación de grupos y hay muchos que estuvieron en su momento cercanos al mundo de ETA. Entonces, ¿cuál es la lo más fácil? Es decir, bueno, son filoeterras, ¿no? Los filoeterras de Bildu. Algunos sí, otros no. Pero bueno, ya la verdad en algún momento empieza a no tener importancia, entonces la etiqueta puede más. Otro grupo es el bloque, bueno, nacionalista galego, que apenas aporta uno o dos diputados, y Coalición Canaria, que también es un partido regional canario que aporta un diputado. Y me faltó uno de los grupos, quizás no por su representación, pero sí por su importancia estratégica. Por lo general se dice que los gobiernos duran hasta que el PNV quiere que duren. El PNV es el Partido Nacionalista Vasco, que es un partido conservador, no es un partido de izquierda, pero también está muy enfrentado con Vox. En estos días el fantasma de la moción de censura vuelve a volar sobre el Congreso en España, pero hay un problema, y el problema se llama Vox. Nadie quiere sacarse la foto con Vox. Hace dos días el el presidente, iba a decir, el diputado Núñez Feijóo, que es el líder del Partido Popular, sugirió que se lo apoyara para ser presidente, y él enseguida sacaba, llamaba a elecciones, ¿no? Y ahí que la gente decida. El problema justamente es ese. Los nacionalistas vascos le dicen que no pueden sumarse a eso después de 5 años, 6 años de insultos constantes por parte de Vox, sin duda, pero también por algunos personajes del Partido Popular. Y ayer lo más, si se quiere, lo más gracioso, o esas maldades que a veces tiene la política, la derecha catalana de Junts no le dijo que no a negociar una posible investidura, pero que para negociar tenían que ir a ver a su líder prófugo, que es Carles Puigdemont, que está en Waterloo. Puigdemont fue aquel que proclamó la independencia,
0: sí, claro.
1: que duró apenas, creo, 30 segundos, y después enseguida huyó del país. Entonces está exiliado, entre comillas o sin comillas, en Waterloo. La mojada de oreja fue esa. Fue decirle, bueno, nosotros podemos negociar, pero te tenés que ir hasta allá a verlo a este hombre, que también es la bestia negra del nacionalismo español. Puigdemont es todo lo que está mal, es catalán, es independentista, porque todavía a la interna siguen jugando esas, esas enemistades, ¿no? O usar el tema catalán o el tema vasco como arma arrojadiza para hacer campaña en Andalucía, en Extremadura, en otras partes de España, ¿no? Para ir cerrando, porque estamos ya casi en la hora, tenemos tiempo, pero mira, viste que siempre dicen que en todo hay un uruguayo, o Uruguay siempre está metido en las cosas de alguna forma. Bueno, acá tenemos dos. Bueno, primero nombramos a Esquerra, que supo tener una diputada nacida en Uruguay, en el periodo anterior, creo, si no recuerdo mal, o en el otro. Y después mencionamos a la Policía Patriótica y una cantidad de comisarios de la Policía Nacional que estaban dedicados a espiar, al espionaje, a inventar pruebas, a inventar acusaciones contra partidos de izquierda, partidos independentistas. Bueno, entre toda esa pleya de comisarios, hay uno que se destaca, que es el comisario Villarejo. Es muy conocido su nombre, aparte ha aparecido en televisión, tratando de, bueno, de gorro, lentes, con barbas, ¿no? Tratando de cambiar un poco su fisionomía para que no se lo reconozca. Un personaje que viene en danza hace mucho tiempo. El señor Villarejo, el comisario Villarejo, fue el último dueño de, entre otras cosas, porque tiene más de una propiedad en el Uruguay, del castillo del expresidente Idiarte Borda. No sé cómo fue a dar ahí. Lo compró a principios de la década del 2000. Lo último que supe yo fue que la intendencia se lo expropió por ahí por el 2020.
0: Sí, está vigente como centro cultural importante, bueno, en la zona. Sí.
1: Exactamente. Pertenecía a este personaje que obviamente se lo expropiaron, no porque estuviera, pero creo que fue en el momento de una de sus tantas veces que estuvo preso en España por algunos de estos casos que hemos nombrado. Ese personaje, Villarejo, estuvo en Uruguay, además, a fines de los 80, principios de los 90, efectuando tareas de inteligencia sobre vascos que había acá en Uruguay. Ese es el dato que tengo también. Así que, bueno, nada, un personaje muy...
0: La gente del filtro,
1: muy,
0: ¿no?,
1: particular. Bueno, lo que terminó siendo, pero también quizás había otros. Pero así que... Nosotros estamos en todas las comidas, Jaula.
0: Siempre recuerdo que Reinaldo Gargano y José Díaz asesoraron nada más y nada menos que a la primera constitución española después de, bueno, después de la caída de Franco, ¿no? Cuando asume Suárez, fueron importantes en el armado de esa constitución, siempre reconocido por Suárez y por Felipe González, ¿no?
1: Ahora que lo traes, a ese momento histórico y a este expresidente, me refiero a Felipe González, en esa transición, como se conoció ese periodo, de los tres poderes del Estado, cambiaron todos menos el judicial. Y, y ahí es gran parte de los problemas que hay hoy. No es que no cambió en absoluto, sí, no es el mismo poder judicial que hace 50 años. Pero los cambios que han habido han sido muy lentos y se arrastran lógicas desde hace mucho tiempo. Felipe González, ahora que lo mencionás, fue uno de los que le pidió a Pedro Sánchez, con el que está enemistado desde hace mucho tiempo, que llamara elecciones. Felipe González está muy cerca del centro, sino con un pie casi del otro lado del centro político hace mucho tiempo. Y lo gracioso es que los dos últimos periodos de Felipe González al frente del gobierno, ya en la década del 90, fueron quizás los más corruptos de la historia de España. Entonces es muy gracioso escucharlo hoy pontificar sobre ciertas situaciones. ¿Qué puede pasar? Bueno, en realidad estamos viendo constantemente todos los días a ver cómo esto evoluciona. Pero mira, como última clave, Pedro Sánchez sacó un libro hace un par de años contando un poco su vida política que se llama Manual de Supervivencia.
0: Digno final. Bueno, fantástico, Martín, muy perfectamente hilado además, no es fácil armar un hilaje.
1: Son muchos casos afuera.
0: Aparte de unos apuntes que los miraste un par de veces, estaba todo en tu capocha, ¿eh? Muy bien. Un lujo. Bueno, la seguimos. Que pase bien, un abrazo. Buena quincena.
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La cuca del hombre, así se llamó uno de los trabajos de Raúl el Banger, ahí compartido con León Gieco, con Pablo Milanés, con Peteco Carabajal, con Mercedes Sosa. Fue una locura ese álbum, ese disco, realmente bueno. Y acá estábamos con una versión medio a la portuguesa, que tiene que ver con el clásico de León Gieco, de Solo le pido a Dios. Y listo, el partido, el pollo. Hasta aquí llegamos. Gracias, Dieguito. Que pases bien. Hasta mañana a todos, ¿eh? Hasta mañana.

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Muy queridas amigas y muy queridos amigos. En el piano, ahí en el final, suena Rick Wakeman, tecladista de David Bowie, en esta canción que por muchos motivos siempre es especial para nosotros, para la historia de música, porque allá el 1 de febrero de 2016 fue el primer tema que pasamos. Y como dice mi amigo Eduardo, es una cábala que cada vez que llegamos o a un cumpleaños o a un número redondo, arrancamos o está en algún momento del programa, Life on Mars, este tema tan, aparte de todo, un enorme tema de 1971 de David Bowie, del álbum Hunky Dory, y que después todavía sirvió para banda de sonido de una gran serie que dio la BBC 2, que se llamó Life on Mars justamente, y que me acompaña desde ese primer día, que el primer programa era ineludible que empezara con Bowie. Siempre pensé que el primer programa de historia de música iba a empezar con Bowie. Y todavía, en ese año 2016,

La previa, en febrero, en enero, nosotros hicimos unos programas de prueba ya por diciembre de esta nueva aventura que ya lleva casi 11 años, lleva 11 temporadas, estamos haciendo 10 años y medio. Y justo falleció David Bowie. Sacó un disco primero y después falleció. Entonces era evidente que iba a empezar con eso. Y por cábala, por agradecimiento antes que nada, David Bowie con Life on Mars nos sigue acompañando. Porque hoy, no lo dije, es el programa número 2700 de historias de música. Y he recibido tantas felicitaciones, avisos, amigos, notas, la gente de la radio, en el WhatsApp de la radio. Recién recibí un mail del Colegio de Abogados del Uruguay, que ustedes saben que yo soy abogado, felicitándome por la actividad paralela que hice a la abogacía durante todo este tiempo. Y yo, más que felicitaciones, alegría, porque como dije alguna vez que me consultaron, desde el 1 de febrero de 2016 soy un hombre bastante más feliz de hacer este programa. Este programa que inició con esa idea de contar historias a través de canciones que nos marcaron. Y bueno, ahora tenemos a Rosana Ramos en la producción, a Diego Peto Rodríguez como aquel primer día detrás del vidrio y alentando. Recién estuvimos con la gente de Derechos Exclusivos charlando un poco, como siempre, porque otra de las características que tiene trabajar en esta casa, trabajar en Radio Cultura, trabajar en los medios públicos, es el muy querido, querible y disfrutable ambiente de trabajo que tenemos, ambiente de amistad, con el Chato Álvarez de Ron, que salí con Marcelo Castañola y con Peto, que salieron en ese video que hicimos, y tantas cosas para agradecer y para felicitar. Agradecer a toda la gente que creyó que este proyecto era posible, agradecer a la gente que lo ratificó y que hace que hoy estemos hace 10 años y medio. ¿Cómo venimos en el programa? ¿Qué es lo que pensé? Elegir 10 canciones que por algún motivo u otro hay alguna consideración especial que quiero hacer y que tenían que estar en este festejo. La primera, como le dije, Life on Mars, porque es la que nos representa, la que nos introdujo, la que nos presentó en este programa. La segunda es una banda que yo recuperé gracias a mis hijos, que le empecé a dar mayor atención gracias a mis hijos, siempre hay que escuchar a los hijos. Y eso me lleva a quién le voy a dedicar el programa de hoy. Hoy el programa se lo dedico a mi hija María Clara, porque tuvo un pequeñito quebranto de salud, de eso que nos preocupa a todos, porque como me dijo su pareja, vos sos hipocondríaco para vos y para los demás, siempre piensa lo peor, pero una tontería, por suerte, que está todo controlado y ayer estuvimos una comida en casa festejando, así que le dedico este programa a ella. Y aparte, ella fue, junto con Agustín, mi otro hijo, los que me dijeron que le prestara más atención a Grateful Dead. Vimos un documental, Strange Long Trip, juntos, y son fans los dos. Y yo recuerdo aquellos primeros veranos de Hermenegildo, cuando volvíamos previo a los programas, y usualmente lo que escuchábamos era Grateful Dead, Uncle John's Farm, que fue en el primer programa que lo tuvimos, y esta Ripple, una canción de 1970 del disco American Beauty. Un Ripple es como una especie de onda, una canción que es un gospel, una canción que fue escrita la letra, como siempre, por Robert Hunter, y Jerry García le puso música basada en un gospel, que cerraba incluso ese documental. Una canción que cada tanto nos acompaña y que demuestra en uno de los mejores discos de Grateful Dead, que es American Beauty, la mezcla de bohemia, de movimiento hippie, de movimiento con seguidores, los Deadheads que lo seguían por todos lados, y que demostraba en un tema tan acústico, tan íntimo, con Jerry García en la guitarra y en la voz, cómo realmente sonaba bien. Hace poco se fue el segundo guitarrista, uno de los últimos integrantes, quedan los dos bateristas vivos, pero bien vale escucharlo. Ripple, segundo tema de este festejo de 2700 programas.

Ese tema a mí me da una gran alegría escucharlo cada vez porque recupero eso, una banda que gracias a este programa también, a mis hijos y a este programa, le di toda la importancia que tiene. Alguna vez la mencioné como la más norteamericana de todas las bandas. Yo quiero decir algo que tendría que decir siempre más seguido, que recuerden que nos pueden dejar sus mensajes al 092-490-290 en el WhatsApp, nos mandan sus mensajes, y que a José Mato, que ya llegó el primero, el querido vecino, le mando un gran abrazo y ojalá se cumpla lo que me dice por la cantidad de programas. Una canción que ya sí yo la traía de antes, porque The Band es una de las bandas que yo más aprecio en el rock y en el pop, después de aquel monumental último vals. Cuando se separaron en la película Martin Scorsese, que está muy bien retratado también en el documental, que Mr. Scorsese, y habla de todo ese proceso de locura que vivió el gran director y su amistad con Robbie Robertson. Hoy ya no hay ninguno de los integrantes vivos, porque Garth Hudson, que era el último, falleció el año pasado. Y nos queda el legado de una gran banda, con unos grandes problemas también entre ellos, con realmente una conformación de voces increíble, con esa unión con Bob Dylan en toda la primera etapa, y con gente como Rodolfo Fuentes, por ejemplo, que la considera las mejores bandas de todos los tiempos, y yo apoyo eso. Y hay un tema, The Weight, que está en el disco de 1968, conocido como el disco Marrón, si quiere, una obra de arte, que habla de un viajero que va a Nazaret, y cuando va a Nazaret le piden cosas, que haga esto, que se encuentre con lo otro, en un intercambio espiritual y también de viajero, que quiere llegar a determinados lados. Y ese es el peso que él carga. Y bueno, la voz increíble de Ivor Hemm, la canción de Robbie Robertson y de todos los más integrantes de una enorme banda, es lo que sigue en este festejo de historias de música.

Y también en el festejo tenía que estar uno de los embajadores que nos acompaña día a día. Una canción que al querido Alejandro Campodónico le obligué a que la metiera ahí engrampada entre los temas que nos acompañan en la cortina del principio del programa. Y ya me decía, no podemos meter más canciones en un... Y sí, pudimos. Porque Downtown Train, este tema del disco Rain Dogs de Tom Waits, no podía quedar afuera. Representa un montón de cosas, Tom Waits. Y vieron en esa línea que sigue todas las canciones que estamos escuchando, hay un común en el estilo de esos outsiders, de esos hombres que cantan la vida y que cantan las canciones mirándolas desde afuera y como grandes observadores que son Grateful Dead, que es David Bowie, que es de Van y ni hablemos de Tom Waits. Y con él vamos a la tanda, ya me dijo, apúrate un poquito porque no vale el programa para tantas canciones. Lo que pasa es que hay tantas historias que siempre aparecen. Vamos a la tanda en este festejo de historia de música con el gran Tom Waits.

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Para este segundo bloque del festejo de los 2700 programas, elegí tres grandes melodías. Esta semana es muy particular porque fue la semana que arrancamos escuchando esa maravilla, que es el nuevo disco de Paul McCartney, The Voice of Dungeon Lane. La recomendación queda firme, escúchenlo, está en todas las plataformas, porque realmente vale la pena. Este tema que acabamos de escuchar se llama Wanderlust, algo así como deseo de viajar. En la época en que Wings estaba intentando grabar lo que después fue London Town, estaban en un barco con un capitán y aparentemente en ese barco que estaban disfrutando un fin de semana, el capitán encontró que habían llevado algunas sustancias no permitidas con marihuana y medio se puso en, como dice Paul, en capitán macho, en llamarles la atención. Algo que generó problemas con él. Y había un catamarán en el barco también que se llamaba Wanderlust, que es ese deseo de viajar. Y ellos lo tomaron como una sensación de libertad, poder tomarse ese bote e irse de esa situación. Eso motivó a que Paul compusiera esta canción, que terminó en el álbum de 1982, Tug of War, un discazo de los tantos discazos de Paul. Pero particularmente, después incluso también estuvo en Give My Regards to Broad Street, en 1984, y en esta canción donde está Danny Lane, donde está Adrian Shepard, en la batería Linda McCartney, Eric Stewart como vocalista soporte y Philip Jones en todo lo que es la parte de trompetas y vientos. George Martin un día dijo que si él tenía que elegir una interpretación vocal de Paul McCartney, elegía Wanderlust e incluía en eso todos los temas con los Beatles. Y uno la vuelve a escuchar y dice, qué momento de Paul McCartney como vocalista con la voz que tenía. Hoy tiene una voz muy pequeña, una especie de voz típica de alguien que va a cumplir 84 años, pero que sabe usarla como ninguna y que en el disco último queda muy bien. Pero acá era toda la maravilla de esa voz, de cómo vocalizaba, de cómo iba de una nota a la otra, en una canción que aparte es muy hermosa. Y el segundo tema que nos va a acompañar en este segundo bloque tiene su origen allá en 1969, pero esa versión que fue con Clavecin nada más y que estuvo en el disco Empty Sky, primer álbum de Elton John, fue un fracaso como todo el disco, aunque Elton John siempre dijo que ese era fue su primer gran tema. Me estoy refiriendo a Skyline Pigeon, que él la vuelve a grabar en 1972 en las sesiones de Don't Shoot Me, I'm Only the Piano Player. Un tema que a mí me llega en los 70, porque mi padre vivía en Brasil y era muy popular en Brasil. En otro resto del mundo no. Nunca estuvo en un disco oficial de Elton John, sí, en los Outtakes. Y fue un tema que fue, salvo en aquella versión con clavecín diferente a esta, y era un tema que pasaba desapercibido. Sin embargo, en Brasil, fue banda de sonido de una comedia cariñoso, y ustedes saben el éxito que tienen las comedias de la Globo, y fue un ex. Y mi padre, una vez volviendo de cuando vivía en Brasil, nos lo trae el simple de Skyline Pigeon. Y bueno, yo lo saqué en la guitarra, y recuerdo cuando estuve en Estados Unidos, fue un éxito cuando íbamos a un boliche o algo que tocábamos, porque no la conocían tanto. Y a mí, después la saca en vivo en el disco Here and There, siempre es un viejo compañero de ruta que me acompaña, una canción que me emociona mucho, por toda esa historia, pero aparte por la letra de ese pájaro que sale de su encierro y puede volar libre por el cielo. Una gran letra de Bernie Taupin y un gran tema de otro de los grandes melodistas, junto con Paul McCartney, capaz que los dos más grandes melodistas del siglo XX, que es el señor Elton John.

Se me ha dicho que un proyecto que iba a ser parte de una comedia musical sobre la Revolución Rusa, de que iba a trabajar Nigel Hawthorne, que el autor de esa canción se iba a enfermar de tuberculosis, casi se iba a morir, internado en el hospital King Edward VII, y que después recuperado ya esa comedia no se hizo y él tenía esa canción y la rehizo. Si alguien me iba a decir que todo ese proyecto inconcluso iba a terminar siendo la banda de sonido de mi adolescencia, quizás de los temas más representativos de esa banda de sonido, bueno, me hubiera pensado que era una historia media traída a los pelos, cosa que aprendí después gracias a este programa. Porque para mí Father and Son, el tema de Cat Stevens, del álbum Tea for the Tigerman, nada más que era eso, una enorme canción que hablaba de las visiones diferentes de un padre y un hijo ante el deseo del hijo de hacer su camino, de no poder quedarse, de que nadie lo escuchaba y que el padre dice que se tiene que calmar, que ya va a haber tiempo para eso, que consiga una mujer, que se case. Siempre hay tiempo para el otro, y la visión del hijo de que ya no puede esperar porque no lo escuchan. Bueno, ahí están todos los componentes para que un gran tema de mi autor preferido de la adolescencia, como Cat Stevens, que tantos recuerdos me trae, tantos amigos y amigas, tantos bailes, tantas cosas me trae, estuviera acá en este festejo. Father and Son de Cat Stevens, y nos volvemos a todo ritmo.

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¿Y por qué elegí Sweet Home Alabama? Y porque es una canción que viene de antes, que me acompaña de siempre, una canción que se hizo popular en el 74. Lynyrd Skynyrd se hizo muy popular en la gira de 1976, donde la carambola del destino hizo que yo terminara conociendo a Ronnie Van Zant, desayunando con él, con el cantante. Y tenía ganas de que estuviera en este festejo. Dos agradecimientos entre los muchísimos. Ana Olivera, que me dice que está desde el 2016 con el programa del fallecimiento lamentable de Leonard Cohen. En adelante, y el querido Daniel Ayala, que me acaba de mandar un abrazo por este programa, yo le decía, uno de los responsables de que estemos aquí. Le dije una canción que venía de antes, pero una canción que fue por este programa, porque revisando todo lo nuevo, recuerdo que un día elegimos el mejor álbum de 2020, y cuál fue ese enorme disco de Bruce Springsteen, tan necesario aparte de Bruce Springsteen para los tiempos que estamos viviendo, haciendo este Ghost, este Fantasmas del disco Letter to You.

0: Bueno, acá tengo un amigo que me visitó.
1: En realidad atropellamos, allanamos el estudio para felicitar a nuestro querido Luis Fernando Iglesias, con Bardanca, con Pariente.
0: No quisimos, bueno, Bardanca no, me está insultando de afuera, pero no quiere entrar.
1: No, no, están acá con nosotros y sinceramente, no solo por la amistad y por ese talento que nos ha permitido, en principio, aprender de música en este programa. Muchas gracias, Luis.
0: A vos. Y vamos arriba con Derechos Exclusivos.
1: Bueno, vamos arriba.
0: Y nos vamos con All Things Must Pass, con lo que se pueda escuchar, que es la canción que también nos representa, que también nos ha acompañado. Y yo, antes de irme, quiero decirle 2.700 gracias, me quedo corto. Gracias a todos.

Todos ustedes por estar del otro lado, por seguir este programa, por ir a la página de radio, por escuchar las historias y por haberme hecho un hombre más feliz. Mañana tenemos a Boris Faingori, vamos a hablar de música de los mundiales. Pero antes que nada, mucho más importante que todo, gracias. Chao.

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1: La señal indicará las 19 horas, 28 minutos, 0 segundos. ¡1928! Linda ciudad, Ámsterdam, ¿no? La señal indicará que esto es una señal.
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En la mañana de Música de Dos Orillas se hace presente este músico distinguidísimo, un músico de élite, este pianista, director, compositor y arreglador llamado Osvaldo Ramón Mancioni, seudónimo artístico Osvaldo Manzi. Una sólida formación técnica, un egresado del Conservatorio Nacional de Música que participara en los años, fines de los años 40 y la década de 1950, en las orquestas de Florindo Sassone, Enrique Alessio, Joaquín Dorreyes, entre otras. En el año 1954 hace su primera grabación nada menos que con Aníbal Troilo. Con Pichuco permanece 3 años y su última grabación es Retirado de Carlos Posadas. En el año 1957 sustituye en el piano nada menos que a Osvaldo Pugliese, que por razones políticas no podía actuar al frente de su orquesta. Y en 1962 Osvaldo Manzi se integra al movimiento de renovación que comanda Astor Piazzolla con el quinteto Nuevo Tango en el año 1962. Pero en ese periodo intermedio, en el año 1959, forma una orquesta propia que él dirige y que tiene figuras, entre otras, nada menos que Eduardo Rovira en la fila de bandoneones. Posteriormente, él actuará en orquestaciones de Eduardo Rovira en conjuntos que este maestro dirigía. Osvaldo Manzi, esta grabación del año 1959, en un tema de Eduardo Rovira, justamente con arreglos de este maestro, que se titula Febril. Señores, muy pero muy buenos días. Esto es Música de Dos Orillas, el programa que ya tiene más de 50 años de actividad en las radios públicas de este país. Nos acompaña nuestro muy querido compañero Henry Flores en controles técnicos, Elvio López, quien les habla, eligiendo la música para ustedes, responsable del programa de hoy. Continuamos con estas grabaciones no suficientemente difundidas. Año 1959, esta orquesta muy bien armada, bajo la conducción de Manzi, sus arreglos, su entramado instrumental, sus contrapuntos, sus armonías, y esta obra que pertenece a Juan Carlos Cobian y Enrique Cadícamo, Dolor Milonguero, orquesta Osvaldo Manzi con el cantor Fontán Reyes.

1959, la orquesta del maestro Osvaldo Manzi, con la voz de Fontán Reyes y esta obra de Juan Carlos Cobian y Enrique Cadícamo titulada Dolor Milonguero. Y así hemos recordado este inolvidable maestro que participara con Aníbal Troilo, Osvaldo Pugliese, Astor Piazzolla y Eduardo Rovira. José Libertella es muy conocido en los últimos 50 años por su actividad en el Sexteto Mayor. Dirigió ese mítico sexteto junto a Luis Estazo entre 1973 y 2002. Pero es poco publicitada la época anterior, la década de 1960, cuando el maestro Libertella dirigió su propio conjunto y grabara. Es como un anticipo musical de lo que posteriormente será el Sexteto Mayor. En la fila de cuerdas estaba el primer violín de Eduardo Balzac. Escucharemos a la orquesta de José Libertella, año 1967, con la voz de este buen cantor que fue Roberto Chocho Florio, en un tema de Elías Randall y Carlos Barr que se llama Tanto.

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Año 1967, esta recordada orquesta del maestro José Libertella, este brillante bandoneonista de nuestra música popular, al frente junto con el cantor Roberto Florio y esta obra de Elías Randall y Carlos Barz, Tanto. Y en esta orquesta del maestro Libertella de este año, de la década de 1960, decíamos que estaba el primer violín de Eduardo Balzac, pero también estaba el violonchelista Adriano Fanelli, que tuviera una excelente participación en la orquesta de Troilo. En el violín, Andrés Rivas, que posteriormente será un distinguido cuerdista en la orquesta de Pugliese. Y en el contrabajo está Alberto Celenza. Seguimos escuchando esta orquesta con un cantor desconocido que se ha perdido en la desmemoria, que se llama Adalberto Perazzo. Y los escucharemos en un tema de Enrique Maciel y Horacio Sanguinetti que se titula Morocha Triste.

La muy buena orquesta del maestro José Libertella en este año 1967, con la voz de Adalberto Perazzo, de Maciel y Horacio Sanguinetti, Morocha Triste.

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1: Y yo fui el último que seguí, digamos, de la gente de Guardia Nueva, pero haciéndolo para Joven Tango. 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

En este segundo bloque vamos al micro, un cantor de hoy, un cantor del futuro. Lautaro Massa, junto al piano de Oscar de Lía y este tema de Chupita Stamponi y Cátulo Castillo, que aquí en Música de Dos Orillas fue uno de los temas del 2023 y de este año 2024. Una obra muy delicada, muy romántica, muy profunda, donde las metáforas de Cátulo vuelan hacia el extremo lírico y la melodía de Stamponi envuelve la voz de Lautaro Massa.

completo el tema, completa la interpretación, esta música de Stamponi, la hermosa poesía de Cátulo, muy inclinado a lo que ha sido la literatura española a partir de la generación del año 1927, que tanto influyera en la labor artística de Cátulo. La interpretación completísima de este muy buen cantor argentino, joven cantor argentino, Lautaro Massa, y un piano de excelencia, Óscar de Lía. El segundo tema que vamos a escuchar pertenece a Adames y Homero Manzi. Se llama Fuimos y lo canta Lautaro Massa junto a la orquesta que conduce el maestro Óscar de Lía.

El cantor Lautaro Massa, la compañía musical de una orquesta que arregla el maestro Oscar de Lía, y esta obra del año 1945, música del maestro de Pompeya, José Dames, y letra del mítico ya poeta Homero Manzi, nuestro gran poeta del tango. El título, Fuimos. Y continuando en esta línea de creaciones, de reinterpretaciones, de reinauguraciones de modelos clásicos, escucharemos la voz de Lautaro Massa con este piano inconmensurable de calidad musical enorme de Oscar de Lía en el tema de Charlo, Viejas Alegrías.

La voz de Lautaro Massa, el piano del maestro Oscar de Lía, de Charlo y Enrique Cadícamo, Viejas Alegrías. Y terminando este bloque de recuerdos inmediatos, porque estas grabaciones tienen poquísimos años, vamos a escuchar otra vez a Lautaro Massa, acompañado por un grupo que dirige el maestro Oscar de Lía, en un tema de José María Suñé y Raúl Caplún, Una emoción.

El cantor Lautaro Massa, una agrupación orquestal que dirige desde el piano el maestro Oscar de Lía, esta obra que pertenece al maestro Suñé, ese gran maestro letrista, junto a Raúl Caplún en la música, y el tango se titula Una emoción.

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Los formatos instrumentales del tango tradicionales siempre suena el bandoneón como emblema de nuestra música. También la fila de cuerdas, desde el tono más agudo al tono más bajo, es decir, violines, viola, violonchelo y contrabajo, y por supuesto el piano. Siempre se ha discutido si estos sonidos son el monopolio exclusivo del tango, si efectivamente no puede haber otro tipo de instrumento integrador. Nosotros aquí en Música de Dos Orillas siempre hemos dicho que el tango no es centrífugo, como el jazz, de que se desprenden permanentemente nuevas especies musicales. El tango es centrípeto, es decir, aborda, asimila, incorpora elementos que no son reconocidos en forma tradicional. Y vamos a escuchar grabaciones del año 1996 de un grupo que se llama Siglo 30. Ya no más el título de este grupo anuncia algo distinto. Integrado por Osvaldo Belmonte en los teclados, Narciso Saúl, responsable de las guitarras, y Néstor Tomasini, que además actúa desde el saxo soprano y algún clarinete, y Jorge López Ruiz en el contrabajo. Escuchemos la primera versión de este grupo novedoso en un tema clásico, en un tema de todos los tiempos, que pertenece en música a Aníbal Troilo y que tiene letras de Homero Manzi, pero que lo escucharemos en forma instrumental. Che bandoneón.

El cuarteto siglo 30, grabación del año 1996, de Aníbal Troilo y Homero Manzi en forma instrumental, el tango Che Bandoneón. Cuando el tigre de bandoneón, Eduardo Arolas, compuso el tango La Cachila en el año 1918, no podía suponer que le regalaba a nuestra música popular una obra plena de belleza, que por su contextura interna puede ser recreada de mil maneras sin perder la originalidad del autor. Este tango, La Cachila, se ha caracterizado como un tango intemporal, un tango de todos los tiempos, y ya es hoy patrimonio cultural de la más alta escuela musical. Veamos cómo lo interpreta este cuarteto siglo 30, esta obra genial de Arolas, La Cachila.

El cuarteto siglo 30, grabación del año 1996, en un arreglo muy contemporáneo, acorde a los sonidos de la música contemporánea, integrando sonidos diferentes de lo que son los tradicionales del tango, y esta obra de Eduardo Arolas, La Cachila. Una de las figuras más destacadas, técnicamente dotadas, que ha tenido el tango ha sido Eduardo Rovira. Sin embargo, no lo acompañó la fama de lo que él merecía como autor, compositor e intérprete. Podemos decir que la obra de Piazzolla desplazó el reconocimiento de Rovira, porque este tenía las mismas condiciones que el genio marplatense. Recluido en su ciudad natal, no logró, es decir, en la provincia de, dentro de la provincia de Buenos Aires, no logró la repercusión en los años que estuvo en Buenos Aires. Sin embargo, dejó alguna discografía interesante. Por ejemplo, esta del año 1968, donde a Rovira, que tiene bandoneón, dirección y arreglos, lo acompañan Salvador Ducker en guitarra y Néstor Mendi en contrabajo. Los escucharemos en dos obras, una que se titula Sónico y que es una representación realmente de lo que siente como tango y como música de actualidad Eduardo Rovira, año 1968.

0: Una música de conservatorio muy elaborada, un músico que dominaba totalmente los secretos del bandoneón y de la música en general, muy estudioso. Falleció muy joven Rovira, nació en el año 1925 y falleció a los 55 años en 1980. Lo escuchamos en esta obra que le pertenece, Sónico, grabación del año 1968. Lo acompañaban, decíamos, Salvador Drucker en guitarra y Néstor Mendi en contrabajo. Y así hemos llegado al final de un nuevo programa de Música de Dos Orillas. Gracias, mi querido Henry Flores, por tu labor en controles, y nos despedimos deseándoles un buen día para encontrarnos nuevamente 1290 AM de su dial. Muchas gracias.
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0: Bienvenidas, bienvenidos, 8 horas y 4 minutos de la mañana, día jueves 4 de junio 2026. Estamos abriendo la primera escucha, la que va hasta las 10 y media, pero este programa, como saben, va hasta las 12. A partir de esa hora, a partir de las 10:30, ingresa el señor Diego Bernabé para hacer la segunda escucha. Entonces, la bienvenida para todos, bienvenido Ale Barreto, volvió y volvió la luz al estudio de la operación. Ahora sabemos, vemos quién está del otro lado, nuestro operador que conduce esta nave, entonces, a buen puerto, como siempre. Bienvenidos, compañeros, así en general, buenos días para todos.
1: Buenos días.
2: Buen día.
0: ¿Cómo andan? ¿Cómo estamos llevando el jueves?
2: Bien.
3: Con mucha humedad.
0: Bien. Con algunos bien. Temas domésticos, pero bueno, la vida misma.
2: La vida misma, ¿no? Detalles.
3: Y bueno, se queda poco para el fin de semana.
0: Complicaciones. Yo cuando veo a Yerezada con una hija chica, recuerdo algunas cosas que también, algunas vicisitudes, cuando los hijos de uno eran chicos, y qué lindo cuando crecen y uno desliga de ciertas responsabilidades.
2: Una independencia.
0: ¿No? Y maduran y uno los ve enfocados. Ya va a llegar. Vas a querer que llegue y no vas a querer que llegue.
3: Y después no vas a querer cuando tenga
0: su propio nido,
3: ¿no? Sí. Se vayan, independicen.
0: Varios componentes.
2: Hay que disfrutar la edad que tiene ahora.
0: Claro.
2: Por más que sea complejo a veces.
0: Además, el tiempo pasa rápido, es una frase muy hecha.
2: Pero es real.
0: Parece de manual de autoayuda, pero es real.
2: Es real.
0: Cuando te querés acordar.
2: Ale también. ¿Niña pequeña o adolescente?
0: 10 años. Y Bruno, no, nada,
2: es
0: esperemos que no.
2: Grupo,
0: no. Esperemos no enterarnos que Bruno tiene una niña de 10 años.
1: No lo escucho.
3: Claro.
2: Es muy joven.
1: Tengo una hermosa hija de 1 año y medio.
0: Hoy tenemos en producción.
3: Una nueva productora se suma a la escucha.
2: Yo, el miedo que tengo es que traerla desde, pero ya hace muchos años que conoce lo que es la radio, desde bebé básicamente, que hoy o mañana me diga: me quiero dedicar a la comunicación. Me encanta porque cuando pasa por prensa todos me dicen, digo, que no vaya a elegir esto, como diciendo, es el consejo que le damos todos que estamos haciendo.
1: Claro.
2: Que nos encanta, pero que si puedes elegir otra cosa, hacelo, ¿no? Es como otro futuro.
0: Bueno, ¿dónde han puesto la mirada? ¿Quién quiere arrancar en el día de hoy?
3: ¿Arranco yo, les parece? Me miran.
1: Que era una obviedad.
3: Sabiendo que
0: se iba a tirar de cabeza.
3: Rápidamente, bueno, se aprobó.
1: Que nunca rápidamente.
0: Yo tengo algo que generalmente no tengo, me gustaría compartir alguna cosa. Además, mañana Nelson no va a estar, así que vamos a dejarlo hablar bastante hoy.
3: Se aprobó
0: va
3: ayer.
0: Va a sufrir mañana.
3: Mañana va a sufrir. Se aprobó por unanimidad ayer en el Parlamento, en el Senado, la ley que agiliza la expropiación de viviendas e inmuebles con deuda compensable, la expropiación. Esto fue, decíamos, por unanimidad, 22 votos en 22 votos. Había estado en la Cámara Alta con algunos ajustes, pasó a diputados, hubo otros ajustes y volvió al Senado. O sea que ahora lo que resta es que finalmente el Poder Ejecutivo decrete la ley, porque está todo dado.

0: para que se transforme en ley debido al voto por unanimidad.
1: Bueno, cuando estaban diputados, lo hablamos acá, sí, en la escucha con, ¿cómo es tu coterráneo? Se me fue el nombre.
2: Cervini.
1: Cervini, con Walter Cervini, lo hablamos cuando estaba en comisión, sí, de diputados, se le estaban haciendo algunas modificaciones. Sí. Ya hace como un mes estuvimos esta charla y ahí fue que pasó finalmente al Senado, ¿no?
0: Algunas explicaciones sobre lo que el término de inmuebles con deudas compensables. En la normativa de vivienda y urbanismo de nuestro país y en el plano legislativo, este concepto se usa en el proceso de expropiación de bienes inmuebles con deudas compensables, en el sentido de cuando el Estado expropia una propiedad, vale decir una vivienda abandonada, y el propietario de esa vivienda tiene deudas acumuladas por impuestos o multas con ese mismo organismo, con el Estado, el monto de la deuda se descuenta directamente de la indemnización o compensación económica que el Estado le paga al titular.
1: Claro, o sea, el Estado te compra la casa
0: y te descuenta la deuda.
1: Si debías, hay esas propiedades que tienen igual $1,000,000 de deuda, ¿no? Te descuentan ese millón de pesos.
0: Entonces te la compra al valor por fuera de la deuda cuando estés libre de deuda.
1: Acá estamos en un barrio donde hay muchas viviendas en esa situación y algunas además empiezan a quedar en un estado ruinoso y se convierten en un peligro. Este tema netamente autorreferencial y doméstico. Yo vivo en una calle que en un momento se cayó un balcón y cayó sobre la vereda y cayó a cierta hora de la madrugada, donde por suerte no había nadie, pero al auto que estaba abajo lo arruinó, ¿no? Lo aplastó. Y eso es una situación donde vas caminando muchas veces por Ciudad Vieja y si prestás atención, ves mucha vivienda que te corre un frío por la espalda cuando pasas cerca, ¿no?
0: Sí.
1: De algo que pueda suceder.
0: Y si uno ingresa en la página web de la Agencia Nacional de Vivienda, referente al Ministerio de Vivienda, obviamente, hay un link que se llama Inmuebles Urbanos Vacíos y Degradados. Ahí se puede entrar, accedes al número de padrón, al departamento y a la localidad y al régimen en que se encuentra esa habitación, esa vivienda. También en la Intendencia hay un programa que se llama Programa Fincas Recuperadas, que también tiene como objetivo este trabajo. También está disponible para cualquier oyente el programa Fincas Recuperadas. Decir que acá hay varias patas. Por un lado, lo que decías, Guille, el tema de riesgo edilicio, ¿no? Un derrumbe, por ejemplo, y además tratar de frenar la gente que no puede acceder a una vivienda, que tiene que alquilar o vivir en condiciones para nada amigables, habiendo tantas viviendas vacías o desocupadas. Por ejemplo, y rápidamente ya termino, de acuerdo con el último censo correspondiente al 2023 y publicado en enero del 2025, casi el 20% de las viviendas registradas en Uruguay están deshabitadas. Casi el 20. O sea que cada 10 viviendas, 2 están deshabitadas. Vamos a desglosarlo rápidamente. De las 1.650.048 unidades, 323.514 se encuentran vacías. En Montevideo, esta tasa de desocupación es del 9,6%. En Maldonado y en Rocha, atenti, supera el 40%, con cifras que llegan al 45,2% para Maldonado y 42,1% para Rocha.
1: Pero ahí me sorprende esa cifra, pero por las zonas, quizás tenga que ver mucho con el turismo, con que son zonas turísticas, con que hay viviendas que no son de residencia permanente de sus usuarios, pero es un montón, ¿no?
0: Es mucho. Mirá, lo que estás diciendo de la segunda vivienda, que le llaman comúnmente la vivienda de veraneo, ¿no? Claro. De descanso. Esas no ingresan dentro de estos parámetros. Sí, sí. Lo que pasa es que también yo creo que, a mí me sorprendió, pero creo que como tenemos una mirada citadina, pensamos en Maldonado Capital o en Rocha Capital. Esto contempla todo el departamento, también el interior profundo de cada uno de estos departamentos, ¿no? Debe haber muchas casas, muchas viviendas deshabitadas.
1: Y podrá tener que ver también con la migración de los pueblos chicos hacia las ciudades más grandes, o sea, las capitales departamentales o a la capital mismo, ¿no?
0: La situación también es preocupante, por ejemplo, en La Valleja, un poco menos el Guarismo, 28,4%, 33, 26,7% y Colonia, 24%. Esto según los datos correspondientes al último censo. Decir también que Óscar Andrade, el senador senador por el Frente Amplio, por el Partido Comunista, fue uno de los propulsores de esta iniciativa y ayer tuvo la palabra y, bueno, vio con beneplácito este voto por unanimidad.
1: Y supongo que algunas viviendas de estas serán consideradas para el plan para personas en situación de calle, para esa pata del plan que incluía ese subplan, por llamarlo de alguna manera, de programa de viviendas con apoyo, ¿no? Esas viviendas que eran necesarias para darles como primera vivienda a gente que está en situación de calle, y hacer esa experiencia de vivir de alguna manera en comunidad, unas pocas personas, enmarcados en algún reglamento especial, pero también contribuirá, ¿no? Al Plan Nacional de Seguridad de Calle. Esto ahora tiene la aprobación, hay que promulgarlo y
0: solamente queda el
1: tiene que poner la firma, ya Manduorsi, que anda ocupado, pero tiene que poner la firma.
0: Tiene que poner la firma. Y Gustavo González, también senador por el Frente Amplio del Partido Socialista, dijo que ahora habría que ir por predios deshabitados, no construidos, predios deshabitados, ¿no? Que ya es una experiencia que viene haciendo la Intendencia con algunas cooperativas en Montevideo.
1: Bien, sí. Gustavo González también está muy metido en el tema de los monoambientes, ¿no?
0: Sí, claro.
1: Y además alguien que viene del cooperativismo y viene de FUCBA.
0: Dirigente histórico
1: de FUCBA. Histórico y que, bueno, que es uno de sus temas. Bruno, le pongo la mirada en sus ojos a ver qué nos trajo.
2: Yo me voy más a lo internacional. Ayer se celebró en el Banco de Desarrollo para América Latina y el Caribe, la CAF, el festejo por los 3 años del Consenso de Brasilia, este grupo que integran los 12 países de América del Sur y que justamente busca la cooperación, la integración entre todos los países, y que actualmente tiene la presidencia rotativa en nuestro país, que siguió los lineamientos de las presidencias anteriores, que fue la de Colombia, la de Chile y la de Ecuador, que recordemos que vino el año pasado la canciller de Ecuador a hacer el traspaso a nuestro país, y a fines de este semestre va a viajar el canciller a Perú a hacer la entrega de esta presidencia rotativa. Más allá del evento en sí, le consultamos al canciller por el viaje del presidente de la República a Japón, que se iba a realizar este año. El viernes, además, se cumplen 105 años de relaciones diplomáticas entre ambas naciones, y el canciller informó que lo más seguro que no sea este año, porque el presidente de la República se va a dedicar a gobernar el país. Quizás pasó un cambio luego de lo de la camioneta, no lo sé, pero va a ser el año que viene.
1: Una frase abierta al bulineo esa. Sí. Digo, me la dejan picando ahí. No voy a tener maldad, pero muchos van a tener maldad.
3: ¿Qué hizo hasta ahora?
1: Esa frase, te van a decir, bueno, ¿no? La van a aprovechar. Nada, con cierta picardía nomás.
2: Puede ser, sí, puede ser. Hoy viene altos mandos de Japón, justamente por la visita, por los 105 años de relaciones diplomáticas, y ahí se van a definir lo que es la visita para el próximo año. Cuando vino la vicecanciller, Valeria Zucasi, informó que el presidente se va a reunir, va a ser recibido por el emperador de Japón, que la máxima visita que tiene un mandatario del exterior cuando va a Japón, así que se espera eso el próximo año. Pero además, Lubetkin informó que si bien vienen en los próximos días una delegación del Vaticano, el 1 de julio, visita oficial del presidente de Chile, José Antonio Kast, a nuestro país, va a ser recibido por Yamandú Orsi, Mario Lubetkin y toda la jerarquía del gobierno. Yamandú Orsi ya viajó a Chile cuando asumió Kast y demás, así que, bueno, viene el presidente de Chile el 1 de julio a nuestro país. En ese momento también se van a delinear lo que va a ser la visita del Papa y demás, así que mucha visita para nuestro país en este año.
1: Un casque la está medio complicado, ¿no? En sus primeros meses de gobierno ya tiene manifestaciones en la calle, ya tuvo que hacer cambios de gabinete, llegó prometiendo que, como prometen muchos de estos candidatos de ultraderecha, que van a solucionar los temas de seguridad de un día para el otro, y claro, si no haces como Bukele, que arrasás todas las instituciones, como ha hecho el presidente de El Salvador, la seguridad en los países no se soluciona, o la inseguridad no se soluciona de un día para otro con medidas. Bueno, de hecho, una de las primeras a las cuales le cortó la cabeza fue a su ministra del Interior. No sé si vieron un video de la ministra del Interior de Chile cuando renuncia y la prensa la quiere entrevistar y sale corriendo y la prensa la sigue de atrás a lo Benny Hill. ¿No vieron ese video?
2: No lo vi, pero circuló, yo no haría eso, yo no correría a nadie.
1: ¿No correrías a nadie? Vos estás enojado todavía por lo sucedido en estos días, pero no correrías a nadie.
2: No.
1: Si se va corriendo, bueno.
2: Obvio, pero me diste el puntapié porque Lubetkin reflexionó sobre, bueno, las políticas internas, las polémicas de, bueno, el vínculo Brasil-Estados Unidos, lo que está pasando en Colombia con las elecciones, también en Ecuador, en Chile, y el momento de integración que busca nuestro país porque tenemos una cancillería que la de nuestro país y cuatro sillas en organismos internacionales, el papel importante que tiene el Uruguay. Estamos con la presidencia de la CELAC, del Grupo 77 y China, del Consenso de Brasilia y ahora en julio del Mercosur. Por eso el Uruguay busca la integración de todos los países en cuatro sillas internacionales, ¿no?
1: Bien, y ahí no se sabe cuándo, pero ya lo comentamos, pero hay una reunión pendiente con Orsi entre Donald Trump y
2: está pendiente.
1: Y Orsi, ¿no?
2: Habló el embajador.
1: Se iba a realizar en Miami. La gente que rodea a Trump dijo que no.
0: Quedó medio desactivada esa reunión, ¿no?
2: Cuando se celebró el Día del Exportador, el embajador de Estados Unidos en Uruguay, Lu Rinaldi, dijo que el que decide la fecha es Donald Trump. Y que va a ser luego de la Copa del Mundo, porque ahora el presidente estadounidense está enfocado en eso. Así que veremos si es este año, el año que viene, no lo sabemos. Pero la fecha la decide Donald Trump y que va a ser en Washington.
1: Mundial para el cual faltan 7 días. ¿Y cuándo termina?
2: Nada.
1: Me mataste. Fines de julio será. Un mes y medio se come, más o menos.
2: Aprox.
1: Así que
0: fines de julio.
1: Sí, ¿qué va a hacer? Se va a exiliar del planeta.
0: Estoy pensando
1: exiliar porque es un evento planetario.
0: En exiliarme.
3: Nelson. Nos vamos juntos.
1: Sí, pero sí, también pueden aprovechar. La gente está distraída en otras cosas, Nelson, y pueden aprovechar 19
2: de
1: para
2: julio.
1: Hacer maldades, para hacer cosas que nadie se entera, ¿no?
0: Sí.
1: Porque está todo el mundo con el opio de las masas. Que
0: exactamente.
1: Es el fútbol.
0: El opio de los pueblos. Otro de los opios de los pueblos.
1: Es que, por ejemplo, el día que juega Uruguay, puede salir a pasear, a caminar por la calle, no hay nadie por la calle.
0: ¿Saben lo que hacía antes cuando estaba en radio nacional en el Palacio Salvo y jugaba a Uruguay? Iba por decir
1: año
0: y el mundial pasado, no, el anterior,
1: el de Rusia,
0: el
1: 2018.
0: Sí. ¿Sabés lo que hacía cuando jugaba a Uruguay? Iba por 18 de julio, entraba a los comercios y preguntaba, y los tipos me miraban con un odio porque estaban mirando la tele embobados, y le preguntaba.
1: O sea, no compraba nada, para nada, lo que tenía, lo que ofrecía el comercio.
0: No, pero los distraía del partido.
3: Sos como un Grinch de lo deportivo, ¿no? Del fútbol.
0: Hacía eso. Capaz que lo puedo hacer acá, si coincide algún partido.
1: Bueno, mi mirada sigue como las agujas del reloj. Ustedes no nos ven, no estamos dispuestos, pero arranqué por Nelson, Bruno y Yerzade. ¿Dónde puso la mirada?
3: Bueno, se viene la próxima semana, el 12 de junio concretamente, el Día Mundial contra el Trabajo Infantil, ya que hablábamos de pequeños. Y bueno, se advierte desde diferentes organizaciones la necesidad de campaña justamente para prevenir el trabajo infantil y también para la erradicación del mismo. Y también indican que esto está bastante relacionado con los índices de pobreza, que es donde justamente se da más situaciones de esta índole. De hecho, quien se pronunció en estas últimas horas, y lo hizo con los colegas de Subrayado, fue Fernando Olivera, que él es de la Asociación Civil CIPUS. Estuvimos conversando hace algún tiempo con otra integrante también de CIPUS por tema infantil. Y bueno, esta organización busca de alguna manera prevenir y erradicar lo que es el trabajo infantil, entre otras cuestiones. Bueno, lo que él decía concretamente es que en Uruguay hay graves números con el tema de la pobreza, eso ya no es nuevo, y también con la desigualdad. Dice que hace muchos años está en el entorno del 30% de pobreza de hogares con niños, niñas y adolescentes, y que si uno toma varios de estos elementos que perpetúan la desigualdad, si uno toma las últimas cifras sobre el egreso educativo en secundaria, tenemos que nuestro país termina en menos del 60% de la educación secundaria, pero a su vez si uno lo divide por quintiles, los más bajos terminan el 20%. Está ligado con todo, ¿no? O sea, personas que por ahí no tienen los mismos accesos que otros por su condición o por estar, digamos, en la pobreza y en la desigualdad. Y bueno, está relacionado también con el tema educativo. Y hablando de lo educativo, hay algo que a mí me llamó la atención, que fue lo que me hizo disparar y adelantarme a esta fecha, que era algo que decía Fernando Olivera. Y es que en algunas escuelas, justamente en determinados barrios, ¿no?, donde los quintiles justamente son por allí los más bajos, por ejemplo en Manga, en Casavalle, no por estigmatizar, pero él mismo cita esos barrios, al parecer algunos adultos le entregaban tarjetas a niñas ofreciendo supuestas oportunidades de trabajo en el modelaje infantil. Lo cual dije,
1: niñas de edad escolar.
3: Sí,
1: no, no hablamos de liceos, sino
3: no hablamos de liceales,
1: que también sería espantoso,
3: sí,
1: ¿no?
3: También.
1: Pero
3: sí.
1: Cuanto más hacia abajo va, peor se pone la cosa, sí, ¿no? Más sí, border.
3: Turbio, digamos. Y bueno, y también hubo contacto posteriormente, obviamente, con un trabajo de, cuando hablamos de trabajo infantil, o sea, ellos lo dicen como modelaje, pero remunerado, ¿no? O sea, como que van a tener un pago a través de eso. Y en esa tarjetita dejaban un contacto y se ponían después en comunicación con esta persona a través de una aplicación de mensajería. Pónganle WhatsApp o lo que sea. La cuestión es que llega, o sea, yo me imagino, ¿no? Llegando esa niña a la casa, le muestra esto y vos estás en un contexto crítico donde, bueno, justamente necesitás, se termina dando esa gestión y por ahí termina en una situación penosa, ¿no? Porque acá básicamente lo que decía Olivera es que, quieras o no, estamos hablando de una especie de, ni siquiera se puede decir una especie, pero trata infantil.
0: Sí.
3: Más allá de trabajo y más con el tema del modelaje, que generalmente es la excusa que se usan las grandes redes de trata para captar jóvenes en diferentes partes del mundo. Bueno, y lo que también decía Olivera de Cipus es que estas cuestiones se dan mucho en los entornos digitales. Obviamente estamos en una era súper digital, está también el tema de la inteligencia artificial, se están dando en espacios públicos como en la entrada de la escuela, donde le dan esa tarjetita y les comentan la posibilidad del modelaje. No quiero ni imaginarme cómo llegaría a ser esa conversación, ¿no?, entre una persona adulta y una niña. Y bueno, así hincapié que se dan determinados barrios justamente y que apuntan a familias que saben que el tema económico es algo clave y complejo. Y también sobre los entornos digitales mencionó que eso ya se había escuchado, ya se había hecho público uno de los videojuegos, que es el Roblox, ¿no? Donde al parecer vos dentro de ese juego tenés que ir pasando ciertas etapas o capítulos y tenés que ir haciendo ciertas compras para poder seguir avanzando en el juego. Entonces, ¿qué hacen? Se ofrecen muchos adultos a pagar esas fases para que sigan avanzando a cambio de fotos, etcétera, etcétera, etcétera.
0: Es como ir subiendo de nivel dentro del juego.
3: Sí, claro. Entonces, bueno, básicamente también dice que esto es una cuestión preocupante y que juega ahí también un rol vital la inteligencia artificial. ¿Por qué? Por la suplantación de identidad, o porque se ha dado, ¿no? Hombres del otro lado ponen, con inteligencia artificial se hacen pasar por una niña o por un niño, y en realidad tenés un adulto del otro lado. Y bueno, justamente ahora se viene esta próxima semana, Día Mundial contra el Trabajo Infantil, el día 12 de junio, y bueno, es un tema que compete a toda la sociedad y que debemos estar atentos, alerta, sobre todo los que somos padres de pequeños, y estar sensibilizado sobre estas cuestiones, ¿no?
1: Sí, lo ato además, ayer en Montevideo, en el centro de Montevideo, a las 7 de la tarde, se hizo el reflejo de la pata uruguaya del Ni Una Menos, que está cumpliendo 11 años en Argentina y que además volvió a revitalizarse con fuerza. Estamos todos al tanto de ese asesinato horrible,
0: la chica espantoso Agustina.
1: Femicidio de esta niña de 14 años que se dio en Argentina, donde ayer veía un compacto que hacía el periodista Ernesto Tenenbaum sobre algunos dichos de algunos periodistas que utilizan este tema para...
0: Bueno, ha sido terrible, sí.
1: Terrible. Terrible. Irreproducible las cosas que dicen, y varones además, ¿no? Varones sí, sí. Expresándose
0: algunos,
1: sobre niñas, ¿no?
0: Guille, sin dar nombres, pero algunos, inclusive de alguna manera está justificando ese horror, ¿no?
1: Sí, sí.
0: Diciendo cualquier disparate.
1: Es una cosa realmente que ameritaría algún tipo de acción, pero bueno, es otro país, es Argentina, pero bueno, ayer hubo precisamente una marcha acá en Montevideo, que fue el reflejo, y hubo una convocatoria allí en Plaza Libertad, que reunió a cientos de mujeres atrás de esa consigna, atrás del Ni Una Menos, y está muy relacionada a todo el trabajo que hace el colectivo Ni Una Menos con la trata, ¿no? Que es un tema que muchas veces no está en agenda, que salta en las agendas cuando suceden hechos de este tipo, como ese asesinato, ese femicidio terrible que hubo en la Argentina, pero que generalmente no son parte de la agenda, así que está bueno traerlo en base también.
3: Y cuestiones de trata que a veces siempre como montevideanos dejamos todo en la capital, y se dan muchos casos de trata y hay un número elevado de chicas, jóvenes desaparecidas violencias en nuestro país,
1: claro,
3: sobre todo en otros puntos del país, ¿no? Más resto, profundo, sí, digamos, donde también los índices de desocupación, pobreza y demás son altos.
1: Bien, 8 horas y 27 minutos. Yo iba a hablar de algo, pero lo voy a dejar. ¿Tenemos tiempo?
2: Sony 27.
1: Sony 27, como le quieras. Voy a dedicar.
2: Está interesante.
1: En realidad es algo que no pensaba hablar, pero hoy leí una noticia que está fuera de agenda que publica Hoy Búsqueda y me sirve para contar algo que me pareció insólito, que lo escuché ayer, pero claro, uno no está en ese mundo. Capaz que si lo hablamos con nuestros colegas de derechos exclusivos, nos podrían decir, bueno, esto no es algo tan poco habitual. Pero primero quiero contar la noticia y después le cuento algo que sucedió acá en nuestro país, que se lo escuché a un dirigente de Peñarol, en este caso, que me dejó totalmente estupefacto. Pero bueno, paso a relatar primero lo que tiene que ver con la noticia y esto lo publica Búsqueda en el día de hoy, que anuncia que el Ministerio del Interior piensa asignar policías permanentes a los clubes para monitorear a las barras. Y esto es en base a un proyecto que se aplica en Inglaterra ya hace mucho tiempo, una medida con la cual el Reino Unido logró controlar de alguna forma a los barra brava de ellos, que son los hooligans, ¿no? Inglaterra, que tuvo muchos problemas en los años 80 con sus barras, logró de alguna manera controlar todo ese ecosistema. Es impresionante cuando suceden, adentro de los estadios no pasa nada, y cuando suceden los partidos ves cómo va acompañando la policía las diferentes barras. Afuera de repente hay algunos enfrentamientos, adentro de los estadios lo controlaron totalmente, y esto después que lo voy a relatar sucede adentro de un estadio. Pero bueno, rematando con la noticia, en marzo jerarcas de la policía uruguaya y del Ministerio del Interior viajaron a Londres, tenían dos objetivos: conocer modelos de cárceles de máxima seguridad y visitar estadios de fútbol, y así conocieron a una de las máximas autoridades en lo que tiene que ver con la violencia con el fútbol, que se llama Mark Roberts, que es responsable de hace más de una década de la unidad policial del fútbol de Reino Unido, y que implementó este sistema de la creación de estos individuos, estas personas, que se llama Dedicated Football Officers, DFO por su sigla en inglés, pero se los conoce como spotters. Son oficiales de policía asignados al fútbol, efectivos que de alguna manera están capacitados para actuar como punto de contacto entre la policía, el club y los hinchas. Funcionan dentro del ecosistema del club, están relacionados con la barra, están relacionados con los dirigentes, no hacen un trabajo de inteligencia, pero participan, están en grupos de WhatsApp. Es una iniciativa que fue muy bien vista por la policía uruguaya y por las autoridades del Ministerio del Interior. Incluso hay algunas declaraciones que cita Búsqueda de Alfredo Clavijo, el subdirector administrativo de la policía, que fue una de las personas que viajó en esta delegación a Londres. Vamos a ver si este proyecto prospera, cómo se lleva a cabo en Uruguay, pero bueno, el tema de la violencia en el fútbol para Uruguay es un tema muy sensible, es un tema que parece no tener solución. Pero bueno, voy a lo anecdótico, porque ayer escuché algo en la radio que en su momento me dejó helado, que no está en ningún titular, que no trascendió, que probablemente quede en el ecosistema de los programas deportivos y en la gente que escucha programas relacionados al fútbol. No sé cuánta trascendencia se le va a dar, pero estaba siendo entrevistado por la Sport 890 por el periodista Mauro Mas, estaba dando declaraciones un dirigente de Peñarol, que es de la oposición, que se llama Evaristo González, un dirigente que está muy enfrentado al oficialismo peñarolense y a su presidente Ignacio Rubio, que contó algo que a mí me pareció totalmente insólito. Evaristo González, entre otras cosas, es quien está llevando, a partir de toda esta nueva lógica de los derechos del fútbol, y que ahora los clubes son propietarios de su imagen y pueden vender y comercializar el uso de la marca, en este caso la marca Peñarol. No sé, Nelson Díaz quiere hacer tazas con el logo de Peñarol, bueno, tiene que negociar con Peñarol, tiene que pagar un derecho para poder hacer esas tazas, y bueno, Nelson Díaz es un individuo, pero puede ser una empresa que quiera largar la yerba de Peñarol. Y bueno, antes los clubes insólitamente no veían plata por eso. Ahora, a partir de ahora sí, bueno, Evaristo González se dedica un poco a eso. Y parece que estaba un día en la tribuna la oficial de Peñarol, que es la Henderson, que es la tribuna de los socios, de los butaquistas, de los palquistas, y caminando por dentro de la Henderson ve un puestito donde se estaban vendiendo productos con la marca de Peñarol, que no tenían ninguna, no estaba legalizado, no tenían ningún tipo de derecho. Fue al Consejo Directivo de Peñarol, porque él es consejero de Aurinegro, lo plantea en el Consejo Directivo, dicen, bueno, vamos a sacar ese puesto, no sé qué, no sé cuánto, se toma esa decisión. Horas después o días después, no tengo claro, y no especificó tanto la fecha, recibe un mensaje o un llamado, tampoco tengo claro si fue por mensaje o por llamado en su teléfono. Hola, Evaristo. Sí, Evaristo acá. Te habla fulano de tal, un referente de la barra de Peñarol, y le dice, ah, vos fuiste el que mandaste a sacar el puestito. Así, en tono, ¿no? Si te llama un barra y te dice eso, bueno, me imagino que te debe correr cierto frío por la espalda, ¿no? Esa conversación quedó un poco por ahí. Él volvió a plantearlo en el Consejo Directivo de Peñarol, pero lo más, lo que me llamó más la atención, y ahí se me abrieron los ojos, es que cuenta el dirigente Evaristo González que cuando consultó, porque él no lo conocía al barra personalmente, no sabía por qué el barra tenía su teléfono, cuando le pregunta o inician esa conversación, el barra, ante esa consulta y esa pregunta, les comenta que el teléfono de Evaristo González, este dirigente, se lo había pasado a una persona muy importante. ¿Quién se lo había pasado el teléfono al barra? El presidente de Peñarol. Le había dado el teléfono de su compañero del Consejo Directivo, barra brava, que se quejaba porque le habían cortado la posibilidad de hacer un negocio por izquierda, evidentemente, según lo contaba, dentro de la propia estructura del estadio Aurinegro, ¿no? Y bueno, nada, en el momento ya, la verdad que yo me quedé helado escuchando eso, y tiene que ver con un tema que, la verdad, yo no estoy metido y uno desconoce, pero esa relación entre barras, dirigentes que hay en nuestro país, que pasa ahora, pasa en Peñarol, pero en Nacional pasan otras cosas. De hecho, en esa nota de búsqueda, ¿sí?, se dice que la hinchada Nacional está considerada hoy la hinchada más peligrosa para el Ministerio del Interior del fútbol uruguayo, pero bueno, eso quedará en la disputa entre aurinegros y tricolores, etcétera, etcétera, que tienen los hinchas, pero realmente me pareció sorprendente. O sea, se entiende la situación, ¿no? El presidente de Peñarol recibe este reclamo de otro dirigente, de otro compañero, y le pasa el teléfono a ese barra brava que se ocupaba de un negocio con visos de ilegalidad. Así que bueno, si habrá cosas para hacer dentro de los clubes. Así que bueno, cuando leía esta iniciativa decía, bueno, capaz que está bueno, no sé si funcionará en Uruguay o no, y no sé cuándo se aplicará, pero capaz que está bueno, es una buena línea de trabajo para controlar lo que pasa en el fútbol. Así que bueno, nada, los dejamos con eso, no los dejamos. Los dejamos a ustedes dos, que tienen otras cosas que hacer, y nosotros seguimos, Jere.
3: Sí, exacto.
1: Hasta las 10:30 tenemos entrevistas en el día de hoy, o una entrevista central, y algunos otros contenidos que ya les vamos a comentar.
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0: Llegamos a las 8 horas y 36 minutos, ya vamos a recorrer el Uruguay en base al pronóstico del Instituto Nacional de Meteorología. Me sorprendió una lluviecita que nunca estuvo anunciada, ¿no? No sí, estaban los papeles.
1: Sí.
0: Nos engañó el Inumet.
1: Bueno.
0: Llamamos a Madeleine.
1: Sí.
0: No la vamos a llamar por esto, por supuesto, a Madeleine. Pero bueno, los pronósticos tienen eso, ¿no? Son modelos y los modelos no son 100% fiables. Lo que dicen no es la verdad absoluta. En lo que refiere a lo que produce el estado del tiempo, pasan cosas a veces que cambian la variable. Pero me quiero ir, compa Yerezade, a nuestra vía de comunicación al 09862-1050, porque Mauricio, que está en Malvin Alto, saca una foto impresionante desde las alturas donde se ve el barrio, donde se ve la niebla, cómo está instalada en la zona baja de la ciudad y se ve la salida del sol allá en el horizonte. Impresionante foto de Mauricio, quien agradecemos. Y hay fotos y mensajes de diferentes partes del Uruguay de cómo están viviendo en cuanto al estado del tiempo. Otras cosas que quieran comentar en la mañana, tienen esa vía de comunicación que es el 09862-1050.
1: Y también tenemos Instagram, Facebook.
0: Me encanta que lo recuerdes, sí, porque yo como que no estoy tanto ahí.
1: Radio Uruguay es uno de ellos que lo pueden buscar perfectamente en ambas redes. Y tenemos el Instagram, Facebook no. Facebook no, hizo solo Instagram, Bruno.
0: Pero los contenidos de Instagram automáticamente se comparten en Facebook. Entonces,
1: de Radio Uruguay.
0: Sí.
1: De Radio Uruguay.
0: De Radio Uruguay.
1: Claro, por
0: de
1: eso.
0: De la escucha, ¿no?
1: De la escucha, no. Por eso le preguntaba recién para chequear, porque me parecía que había visto algo en Facebook.
0: Esperamos,
1: pero
0: ¿qué esperamos si tenemos
1: al
0: público ahí?
1: Y es un joven, Bruno.
0: ¿Y X? No, vamos a abrir.
1: Próximamente, capaz.
0: TikTok y hacemos unos bailecitos.
1: Hay mucho, ¿no?, material. Ahora
0: ustedes que querían cantar, ¿no quieren abrir el TikTok y ya debutamos con...?
1: Mirá que tenemos
0: videos... Se olvidaron de eso, del canto. Yo quiero decirlo,
1: tenemos,
0: ¿no?,
1: videos tuyos.
0: Más promesas que el asado que iba a hacer Nelson Díaz. Tiene que ver. ¿Hay videos míos?
1: Hay videos tuyos que te comprometen. Graciosos, bloopers, de todos en realidad. Y después vamos a hacer una especie de compilado para compartir en las redes, para que la gente vea, más allá de las promos que salen, las cosas también divertidas que suceden detrás de cámara. Y bueno, la cuestión es que no dije el Instagram, @laescucharnu, así nos siguen, vamos subiendo de a poquito, ¿no, Bruno? Y por ahí pueden mandar mensaje, que está Bruno atento al celu y no nos los pasa.
0: Hoy viene Nelson Díaz, ya aprovecho para adelantar contenido, viene el Hombre de Negro, viene con un libro... viene con El Mago del Kremlin de Giuliano da Empoli. Bueno, capaz que para alimentar ese Instagram podría regalar un libro, pero bueno, no se decide.
1: Está
0: el Hombre
1: difícil.
0: De Negro, está complicado.
1: Hay que poner un tope, hay que decir, bueno, tenemos que llegar a tantos y hacemos un sorteo, ¿no?
0: Sí, esa era la idea en un momento, pero
1: nunca
0: bueno.
1: Nunca pusimos, nunca dijimos cuántos. Pero
0: somos vagos para esas cosas.
1: Estamos en 260, una cosa así, ¿no, Bruno? Sí, 260.
0: Tenemos un número de seguidores humilde todavía, pero que va creciendo poco a poco. Bueno, ya con el portal de Inumet abierto, lo actualicé recién, siguiendo el consejo de Yerezade, que tiene mucha más experiencia que yo en esto. Veo mucha niebla por todo el mapa del Uruguay, sobre todo hacia la zona al sur de Río Negro y hacia el este y noreste del país. Más despejado se ve en la zona del litoral, pero voy a arrancar bien centralista en el día de hoy por la ciudad de Montevideo, por el área metropolitana. 11 grados de temperatura en estos momentos, la mínima fue de 9, la máxima llegará a 20 grados en el día de hoy. Los vientos soplan del sector noreste en estos momentos a 4 kilómetros en la hora. Estamos en el nivel máximo, a tope de humedad, 100% en estos momentos. Mañana viernes 13 de mínima, 22 de máxima. Va a seguir subiendo la temperatura y yo digo lo que dice Inumet, no hay lluvias anunciadas, no fueron lluvias tampoco graves ni molestas, pero circuló una agüita por la ciudad ayer
1: tarde.
0: Y hoy de mañana la calle amaneció mojada, así que puede haber llovido también de madrugada. Pero bueno, eso es lo que tiene que ver con el área metropolitana, para ya pasar a otras zonas del país.
1: Nos vamos al este. Allí está nuboso el cielo, 15 grados la temperatura, la humedad bastante alta, 97%, máxima de 20 para hoy, con algunas precipitaciones escasas y aisladas ahora en el correr de la mañana. Y si bien no dice que hay neblinas en estos momentos, todos sí pueden registrarse en estas horas y quizás también algunos bancos de niebla. Algunas rachas de viento de hasta 40 kilómetros en la hora, esto sobre todo en zonas costeras, ya hacia la tarde bajan la intensidad. Con cielo nuboso, periodos de cubierto, baja probabilidad de precipitaciones y nuevamente ese fenómeno muy de esta época, esas neblinas y bancos de niebla. En cuanto a mañana, en la previa del fin de para el este del país, 10 la mínima, 21 grados la máxima. Sigue la baja probabilidad de precipitaciones durante toda la jornada, nuboso, periodos de cubierto, nieblas y neblinas, pero con una temperatura que viene sorprendiendo, ¿no? Pasando los 21 grados como máxima.
0: Sí, y aparentemente se va a ser la tónica del fin de semana. Hoy llegamos hasta el viernes nomás. 10 grados de temperatura en estos momentos en la zona suroeste promedio. Estoy parado en Colonia. En Colonia nos escuchan a través de la 103.9, los vientos por allí soplan del sur suroeste a 9 kilómetros en la hora, la humedad también es del 100%, nuboso y periodos de cubierto en el día de hoy, sin lluvias anunciadas. Mañana la temperatura mínima va a ser de 12 grados, la máxima de 23, una mañana con nubes y sol y una tarde con mucha neblina, y ahí sí anuncia para la zona suroeste meteorología baja probabilidad de precipitaciones.
1: Bueno, en la región noroeste del país, 11 grados la temperatura hasta ahora con cielo nuboso, 98% la humedad, máxima de 23 para hoy, con cielo algo nuboso y nuboso, periodos de cubierto, va a estar así durante toda la jornada. Mañana la mínima 12 grados, la máxima 23, al igual que hoy. Seguirá el cielo nuboso con periodos de nuboso y van a seguir registrándose, por supuesto, neblinas y también bancos de niebla.
0: En la zona centro-sur, parado en Durazno, en el Aeropuerto Internacional de Santa Bernardina, en estos momentos allí son la 105.1, esa es la forma de escuchar Radio Uruguay. Hoy hubo 7 de mínima, 21 de máxima y la temperatura actual es de 13 grados. Mañana viernes 5, 11 grados la temperatura, 22 la máxima, y también al igual que en la zona suroeste se esperan para la tarde algunas posibles precipitaciones, baja probabilidad dice meteorología, pero arrecia la niebla a partir de la tarde en esa zona del país.
1: Bueno, y cerramos con el noreste del país, donde a esta hora se registran nieblas, 9 grados la temperatura, la humedad al tope 100%, máxima para hoy de 22 grados según Ilumet, con algunas precipitaciones escasas y aisladas, ahora tempranito, hacia la tarde cielo algo nuboso y nuboso, neblinas y bancos de niebla. Mañana viernes, mínima de 11 en el noreste del país, máxima de 22, con cielo nuboso, periodos de cubierto, neblinas y nieblas también a lo largo de la mañana, pero también hacia la nochecita, según está indicando el Instituto Uruguayo de Meteorología.
0: Bueno, yo les comentaba, hoy es Día del Hombre de Negro, es día de columna de libros, columna literaria. Hoy Nelson Díaz se va a meter con un libro que causó sensación cuando se editó a nivel mundial, un libro que es muy leído por los políticos de nuestro tiempo y los políticos de todo el mundo, es muy leído por los asesores de comunicación política, en comunicación política. Justamente hoy que habla, en estos días que hemos estado hablando mucho de cómo se comunica desde la política, es el libro del autor italiano Giuliano D'Empoli, que ha sido muy premiado, que se convirtió en bestseller, que se llama El Mago del Kremlin, que toma algunos aspectos de la realidad, pero hace ficción también con esto. Es un asesor del presidente de Rusia, el paralelismo con Putin es bastante obvio en el libro. Así que bueno, vamos a estar hablando del libro y del fenómeno que rodeó al libro, eso cuando sean alrededor de las 10 de la mañana y cuando El Hombre de Negro vuelva a este estudio, el alter ego de Nelson Díaz, ingrese hacia aquí para hablarnos de libros como hace habitualmente los días jueves.
1: Y en los estudios de Radio Uruguay vamos a estar conversando con la senadora del Frente Amplio, Constanza Moreira. Esto va a ser ya en un ratito nada más, cerca de las 9, faltan 14 minutitos nada más. Así que seguimos avanzando. También siguen avanzando los mensajes por el 098-62050 y están llegando mensajes, nos dice Bruno, a través de Instagram.
0: Sí. Hay alguien que te pide que si le podés pasar el link de Instagram, porque no dice que no nos está encontrando.
1: Sí, claro.
0: que es Daniel.
1: Ah, porque le puso M. Es, la escucha es RNN de Radio Nacional Uruguay, RNU.
0: Radio Nacional del Uruguay, las radios nacionales.
1: Igual yo
0: Uruguay.
1: Te lo paso ahora, Daniel.
0: No puede pasa ser nada. Que sea ese, dice Daniel, pero no me sale. Si me podés mandar el link para sí, escribirlo bien.
1: Re obvio.
0: Como no, Daniel. Después tenemos este mensaje. Esto tiene que ver con. Lo voy a relacionar a una noticia que di ayer en el otro kiosco, que tiene que ver con un plan de monitoreo que tiene. Que busca de alguna manera constatar aquellas especies de fauna autóctona uruguaya que mueren en las carreteras, de los controles que hay y bueno, de la cantidad de especies que mueren. Lo ato con esa noticia, pero no está relacionada directamente. Pero bueno, nos lleva un mensaje que dice así: murieron dos osos hormigueros mieleros en 33. Uno por bala en el cuello, el otro por perros. Es una especie en peligro de extinción en Uruguay. Y puntos suspensivos, dice este mensaje, no fue noticia. Bueno, gracias por el mensaje, lo consignamos por aquí. Jorge dice, en relación a lo de las niñas, se suele decir que la miseria agudiza el ingenio, pero cuando se hace de esta manera, da esta vergüenza ajena, muy triste. En otro de los mensajes que nos estaba llegando a través del 098-62-1050.
1: Y en Instagram, Marga dice, buen día, buena jornada, mi compañía de todas las mañanas, un abrazo desde Paysandú. También por allí, que no firma el mensaje, pero dice, buenos días, buenísimo el programa, vamos por ese libro. Ya quiere el libro. Alguien, y sí, hay que hacer un sorteito, ¿no?
0: Yo debo consignar que mis compañeros no me pasaron la clave del Instagram, así que yo no sé.
1: Yo no la tengo tampoco.
0: ¿No?
1: No.
0: ¿Y cómo podés ver los mensajes?
1: Porque me pasa... te voy a explicar algo.
0: Te pasa la captura,
1: vos sos
0: Bruno.
1: Parte de este grupo, pero sí. No tenés la costumbre de revisar el WhatsApp, dejás el celu ahí abandonado, no, te sumergís en los papeles.
0: Durante el programa, sí.
1: ¿Viste? No, bueno, entonces yo estoy atenta a las notificaciones de Bruno que manda y los pasó las capturas del Instagram. Yo no tengo acceso al Instagram tampoco.
0: ¿Lo maneja solo Bruno?
1: Sí, solo Bruno.
0: Bueno, todo lo que sucede ahí, lo bueno y lo malo, ya sabemos quién es el responsable, entonces... Nuestro Bruno Esteves.
1: No te vayas a equivocar.
0: Bueno, es el que tiene más habilidades digitales.
1: Ojo con eso, porque a veces te equivocás, ¿viste? Vas a hacer un posteo justo.
0: 3 de la mañana, vos decís, claro, que sale un posteo. Tirando unos pasos unos prohibidos.
1: Sí, él es muy bailador.
0: Bueno, hacemos la pausa. Cuando peguemos la vuelta, vamos a girar por el Uruguay en base a las noticias que nos envían nuestros corresponsales dispersos por todo el país.
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11: La señal indicará las 19 horas 50 minutos 0 segundos. 1950. Silencio en el Maracaná. La señal indicará que esto es una señal.
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0: Cinco minutos faltan para las 9 de la mañana en esta jornada de jueves 4 de junio del año 2026. Iniciamos nuestra recorrida noticiosa por toda la República Oriental del Uruguay, arrancando por Rocha, pero en este caso por la región oeste del departamento. Desde allí nos informa Marcos Molina.
1: Personas en situación de calle.
0: Laura Cafaro, adjunta de la Dirección Nacional de Protección Social, y Jorge Fossati, asesor del ministro Gonzalo Sibila, visitaron visitaron el departamento para conocer el funcionamiento de los centros de atención y dialogar con equipos técnicos y participantes. La recorrida se realizó en un contexto particular para Rocha, donde todavía no se ha efectivizado la nueva dirección departamental del MIDES.
1: Durante la visita, los jerarcas señalaron que el ministerio viene recorriendo el interior del país para evaluar de cerca la respuesta destinada a personas en situación de calle, especialmente tras la ampliación de los dispositivos 24 horas y el despliegue del plan invierno.
0: Y nos venimos más cerca de Montevideo. Desde Canelones nos informa Alejandro Montandón.
1: ANEP duplicará la inversión en infraestructura.
0: Serán unos 325 millones de dólares, sumando presupuestos y fondos complementarios, con especial énfasis en zonas del país más postergadas o exigidas por desplazamientos de la población. Esto lo confirmó el presidente de la ANEP, Pablo Caggiani.
1: Habrá además creación de polideportivos y 12 nuevas escuelas de tiempo completo.
0: Caggiani también confirmó que todos los centros de formación docentes del país pasarían a ser universidades de la educación en caso de que el Parlamento apruebe el proyecto remitido por el Poder Ejecutivo.
1: Sería el caso del SERP de Atlántida, donde centenares de docentes de la región este metropolitana y departamentos vecinos se forman para educar.
0: Y de Canelones nos movemos de nuevo hacia el este para instalarnos en Maldonado. Allí nos informa Mónica Rudelli.
1: Operación Jacobo.
0: Se desarrolló en Maldonado un fuerte operativo antidroga con la incautación de más de 3 millones de dólares en drogas.
1: A través de allanamientos se detuvo a personas vinculadas a la distribución de drogas en ese departamento.
0: El operativo Jacobo tuvo una fuerte intervención ayer y permitió la incautación de drogas, armas de fuego, vehículos y dinero en efectivo.
1: De Maldonado nos vamos al departamento de Soriano. Desde allí nos informa Aldo Roque.

0: Tipo.
1: Esto lo adelantaba Aldo desde Soriano ayer cuando hacíamos el contacto en vivo y en directo con él. Violencia y proclama.
0: El colectivo docente de UTU Soriano emitió una dura proclama dirigida a las autoridades de la educación tras registrar un tercer hecho de violencia dentro del centro educativo.
1: El hecho ocurrió días pasados en la Escuela Técnica Washington Lockhart de la UTU de Mercedes cuando un adolescente agredió a una profesora.
0: El colectivo docente de UTU Soriano se reunió frente a esa escuela técnica donde se leyó una proclama denunciando la falta de recursos, infraestructura y personal especializado.
1: Y cerramos esta primera parte de nuestra recorrida por el Uruguay desde el punto de vista noticioso, desde el litoral, desde el departamento de Paysandú. Allí está Martín Bosco.
0: Más que controles.
1: Una comitiva del sector de centro encabezada por el intendente Nicolás Olivera e integrada por legisladores y directores fue recibida por el directorio del Partido Nacional a fin de establecer una agenda sobre los principales temas del país.
0: Tras el encuentro, el dirigente del sector e intendente de Paysandú, Nicolás Olivera, señaló que si bien corresponde a legisladores y dirigentes ejercer el control sobre la gestión del gobierno, el partido no puede limitarse únicamente a esa tarea.
1: Lo que proponemos, dijo Olivera, es empezar ya, reaccionar y aportar herramientas. Más que ayudar al gobierno, se trata de ayudar al Uruguay y a la gente que está esperando respuestas, expresó entonces el intendente de Paysandú, un departamento que ayer vivió una instancia que es digna de celebración para todos los uruguayos. Llegó la fibra óptica al último pueblo de más de 1,000 habitantes que tiene nuestro país. Todos los pueblos, es un hecho histórico, todos los pueblos de 1,000 habitantes hacia arriba en nuestro país están conectados a la fibra óptica, y uno de los desafíos de Antel para este periodo es que todos los pueblos de más de 500 habitantes, y en eso está trabajando el ente, tengan la conexión a fibra óptica. Se cumplió este primer mojón. Ayer se inauguró entonces la fibra óptica en el pueblo El Porvenir, y bueno, este plan seguirá para que cada vez más uruguayos estén conectados. Parezco una publicidad de Antel, me escucho diciéndolo, pero bueno, es digno la verdad de celebrar de que más uruguayos estén conectados. A las 9 en punto vamos a hacer la pausa y enseguida venimos. 098-62-1050 es nuestra vía principal de comunicación, pero ahora también agregamos el mensaje directo a través de Instagram, así que capaz que a la vuelta, si todavía no llegó Constanza Moreira, vamos a leer algunos mensajes que nos han llegado.
0: Bueno, respecto, perdón, a lo que venías diciendo de Antel, estaba conectada del Porvenir, estaba
1: esa publicidad que hice gratuita.
0: No, María Eugenia Lima, del Departamento de Informativo de Radio Uruguay, me pasaba justamente recién un tuit del presidente Yamandú Orsi, que lo hizo hace aproximadamente 47 minutos, y en el cual escribió: nos comprometimos y cumplimos, por venir Paysandú ya tiene fibra óptica, con eso somos el primer país de América en tener a todos los pueblos de más de 1,000 habitantes conectados. No pasó porque sí, pasó porque tenemos Antel, una empresa pública que no pregunta si es rentable llegar hasta ese rincón, sino si es justo o no que eso ocurra. Eso es lo que construimos entre todos durante décadas, y eso es lo que hoy le mejora la vida a la gurizada de Porvenir, a sus MIPIMES, a su escuela. Antes de que termine el 2026, nos planteamos que ningún pueblo de más de 500 habitantes se quede sin fibra. Seguimos, y agregó allí una bandera de Uruguay, con un enlace, por supuesto, de La Diaria, titulado que Uruguay se convirtió en el primer país de América en tener a todos los pueblos de 1,000 habitantes conectados con fibra óptica. Como siempre, muy atento a la gente del informativo, trabajando minuto a minuto. Y bueno, nos acaba de compartir Maru este tuit que hizo, nada, se levantó y ya enseguida hizo este tuit y lo compartió.
1: Sí, es una noticia que hoy no la ves en la tapa de los principales portales, pero es una noticia para el país, realmente importante. Y bueno, con esa característica que lo comentábamos recién y lo reafirmaba en sintonía conmigo, el presidente de la República, hablaba de que bueno, en Latinoamérica somos el primer país. Siempre Antel fue de avanzada en Latinoamérica, la conectividad en Uruguay, no sé hasta altura cómo está, pero en un momento siempre se decía que Uruguay era el país con más velocidad de internet, más velocidad en cuanto a los datos, y eso te lo contaba cada persona que conocías del extranjero que llegaba a Uruguay, y no solo personas

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11: La señal indicará las 19 horas, 30 minutos, 0 segundos. 19:30 en el centenario. Lo que se dice, la primera en casa. La señal indicará que esto es una señal.
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0: Las 9:07 de esta mañana de jueves recibimos en los estudios a la senadora del Frente Amplio, Constanza Moreira. Buen día, Constancia. Constancia. ¿Alguna vez te han dicho Constancia?
1: Muchas.
0: Muchas
1: y
0: veces.
1: Esperanza.
0: Sos una persona que de afuera, yo no te conozco personalmente, transmitís que tenés constancia. Cuando se te ve en los debates parlamentarios, hay una cosa como de un tono como bueno, de constancia para explicar las cosas y para volver a repetir argumentos de repente frente a algunos colegas, que capaz que bueno, que se da como alguna situación, pero bueno, fue un desliz.
1: No, por favor, no te preocupes, es más o menos la misma raíz del hombre, constancia, constanza y Costanza, así que todos vienen del mismo lugar y sí, la pregunta es si tengo constancia, sí, tengo constancia. Bueno, es algo que no me parecía cuando era joven, pero se ve que con la edad he adquirido constancia y sobre todo paciencia.

0: Siempre digo que la virtud de la política es la
1: Y
0: paciencia.
1: hay que tener.
0: Insistir y persistir con el feminismo, con no, las causas requieren la persistencia y la paciencia de muchas generaciones.
1: Y en el debate, porque ya que hicimos esa referencia, en el debate hay que aplicar la paciencia más de lo más de forma más corriente, que de repente de lo que se hacía antes, se habla mucho de la calidad parlamentaria, de la calidad del debate, de lo que ha caído. Vos tenés experiencia de haber estado en otros periodos, pero también sos una estudiosa de la política, sos doctora en ciencia política, magíster en ciencia política, has estudiado la historia de la política en nuestro país. ¿Hay algo de eso? ¿Hay que tener más paciencia en el debate parlamentario?
0: Mira, yo soy de las que no creen que el debate hoy sea peor que antes. Primero, hoy hay mucho más información disponible de la que había hace 30, 40 años. Hace 30, 40 años vos de repente podías decir una cifra cualquiera sobre la concentración de la tierra, sobre la pobreza. Imagínate hoy con las estadísticas que hay, es imposible que vos puedas deliberadamente mentir sobre cosas grandes en un debate parlamentario. Eso es importante. Hoy tenemos mucho más información sobre lo que pasa en el mundo de la que teníamos antes. Para empezar con una perspectiva optimista en un mundo que está muy pesimista, vamos a empezar con esta perspectiva optimista. Hoy sabemos más que antes. Sabemos más que antes. Quizás nos falta teoría, quizás nos falta perspectiva, pero tenemos mucho más información. Sobre la violencia en el debate. Bueno, vamos a ver, yo cuando tenía 12 años, 13 años, empezó la dictadura, o sea que este mundo me parece menos violento que el mundo en el que yo viví. Desde que empecé el liceo hasta que terminé la facultad, fue todo dictadura. Entonces, prefiero tener una derecha que grite a una derecha que da golpe de Estado. Prefiero tener una derecha que gane las elecciones a una derecha que toma el gobierno por la fuerza, y creo que claro, no prefiero tener una derecha que haga fraude, ¿no? No prefiero tener una derecha que haga fraude, que es el último boom de los procesos electorales latinoamericanos, es o la denuncia de fraude o la comprobación del fraude. Eso está muy mal, en eso estamos retrocediendo. Pero no me gusta la violencia. La violencia elimina el diálogo, porque viste que diálogo significa dos logos, dos razones que se sientan, ¿no? Pueden cada una no compartir nada de la que dice la otra, pero vos asumís que el otro tiene racionalidad, que tiene sus razones, sus. Vos tenés tus razones, estás convencido de lo que decís. Y el otro tiene sus razones. Ahora, si vos entrás en el insulto, la descalificación personal, cosa que ha pasado y ha pasado en este periodo muy específicamente, vos perdés la capacidad de dialogar, porque con alguien que te insulta, vos no dialogás. ¿No? Con alguien que te violenta, acá la miro a la compañera, porque de eso sabemos mucho las mujeres, ¿no? Una de las principales violencias políticas que detectó el informe de Naciones Unidas que se presentó este año es el insulto, la descalificación, el agravio. Es muy difícil dialogar en esos términos. Entonces, en el largo plazo, yo te diría que los debates parlamentarios están mucho más informados de lo que estaban antes. Y en el corto plazo, te diría que está mucho más violento de lo que estaba antes, ¿no? Es todo un problema de medida. Es decir.
1: Sabés que me quedé pensando, me quedó claro lo que decías dentro del ámbito parlamentario, es mucho más difícil mentir, pero fuera del ámbito parlamentario vivimos en un tiempo donde es mucho más fácil mentir, y sobre todo para las derechas y las ultraderechas, eso parece ser una norma. No hablo únicamente de Uruguay, hablo de lo que es a nivel global, a nivel mundial. No sé, basta pensar de Donald Trump para abajo. Mienten a cara descubierta, no les interesa absolutamente que se les si se les rebate o no se rebate esa mentira queda instalada. Bueno, yo qué sé, las ultraderechas mienten habitualmente con si estás mal económicamente es por culpa del inmigrante que vino a sacarte el trabajo, y eso se instala. Y ahí después hay una propuesta que tiende a echar a todos los inmigrantes del país, y eso se vota. y lo votan las clases populares, no lo votan las élites, las élites capaz que se dan cuenta de esa mentira y bueno, no les importa, la promulgan de alguna manera. O sea, me queda claro eso que decís dentro del ámbito parlamentario, pero eso ¿cuánto trasciende? Porque después afuera se miente a cara de perro.
0: Está muy bien lo que decís. Entonces, hay más información que antes, pero al mismo tiempo hay tanta información, tanta información se vuelca por segundo, etcétera, que si vos no tenés cómo meter esa información en unas cajas de conceptos y de comprensión del mundo, la información queda allí flotando, y entre esa información que hay están las fake news, ¿no? Es decir, hay medios de comunicación, streamings, qué sé yo, que están todo el tiempo tergiversando la verdad, insultando, agraviando, y hasta el día de hoy nosotros no encontramos una solución legal para castigar el agravio, para castigar. Hay soluciones legales, pero son malas. Me refiero sobre todo al tema del agravio, el insulto contra las mujeres, la violencia digital. Todavía no tenemos en negro sobre blanco alguna legislación que impida la difusión de noticias falsas. Tenemos, sí, cosas que te miden, si es falso. Si, pero a mí me han hecho decir cosas que yo nunca he dicho en mi vida. Pero no una, varias veces. Yo nunca he hecho una denuncia penal o civil por eso, porque es muy costoso y lo que se instala, se instaló. Y lo que se instala, se instaló. Ahora, estas mentiras, como vos le llamás, son deliberadas y forman parte de todo un arsenal teórico que nos viene ya de las épocas del nazismo. Acordate de aquello, una mentira repetida mil veces es una verdad. El gran inventor, los grandes inventores de los sistemas de propaganda masiva fueron los totalitarismos del siglo XX, muy especialmente el nazismo. Hay muchas películas sobre eso y muchos libros sobre eso. La propaganda de masas, ¿no? Fue algo que además los neomarxistas de esa generación lo estudiaron muchísimo. Y la propaganda de masas del nazismo, ¿no? Y del fascismo. Fueron grandes aparatos de propaganda de masa. No solo fueron aparatos militares, ¿no? Convencieron gente, los votaron, tuvieron legitimidad. Y me parece que en esos sistemas de propaganda del fascismo, del nazismo, que ahora tienen una enorme facilidad para instalarse por la rapidez de las comunicaciones y por quién está también en el control de las telecomunicaciones, ¿no? Si vos pensás los dueños de los grandes medios, de los grandes centros de comunicación, bueno, ahí te encontrás a Elon Musk, a todos los que salen con Trump, ¿no? En la foto en la que asume Trump, que sale Jeff Bezos, Elon Musk. Bueno, es una foto clarísima de lo que es la derecha en el mundo. Y es una foto clarísima de hacia dónde va esa derecha. Además, los sistemas de comunicación se han perfeccionado muchísimo con la guerra. Y nosotros, en el tercer mundo, o en el cuarto o en el quinto, ya no sé dónde vivimos, los hemos adaptado muy pasivamente. Y aparece este fenómeno como del terraplanismo. Yo le llamo el terraplanismo, es decir, negar las verdades más evidentes. Eso aparece muy vinculado con la derecha. Eso está planificado, eso está pensado, no es, decimos, cualquier cosa y bueno, y si pasa, pasa. Es una inducción a que la gente piense cosas que están absolutamente reñidas, como vos decís, con la verdad científica. Tu ejemplo es perfecto. El sistema de poner pobres contra pobres es un sistema creado por las élites para evitar que los pobres se pongan contra los ricos, ¿no? Por decirlo como un cuento de niños. Entonces, el problema de la falta de empleo no es que vos tenés un capitalismo que no produce empleo, que depreda la tierra y que le da muchísimas ganancias a tres personas y al resto las mata de hambre. No, el problema de la falta de empleo es que vienen los inmigrantes a sacarte el empleo. Eso es esa xenofobia, que además es parte de las pulsiones humanas, ¿no? El miedo a lo distinto está muy explotado el miedo a lo distinto, o el miedo a la mujer, o el miedo a los jóvenes. Bueno, esa xenofobia, ese machismo, ese racismo, como se sabe que contás con eso, es la forma en que las élites logran instalar la guerra de pobres contra... Yo le digo la guerra de pobres contra pobres, porque es así, ¿no? No solamente las clases populares se desolidarizan entre ellas, ¿no? Entonces, como siempre va a haber alguien arriba tuyo y alguien abajo, vos te vas desolidarizando con los de abajo, porque tus modelos aspiracionales es irte con los de arriba, sino que además se genera el odio, y el odio xenofóbico es un odio muy poderoso.
1: Quiero volver, porque me quedé pensando en eso que decías, no hemos logrado controlarlo todavía, el tema de la mentira, y me vino a la memoria algo que sucedió ahora recientemente, y tengo que volver al Parlamento, y tengo que volver a hablar de tus colegas en un encuentro que está organizando el senador Zubía a nivel parlamentario, donde no recuerdo el nombre, le pido disculpas a la audiencia por eso, pero la semana pasada hubo algunas ponencias, tiene que ver con la liberación de los presos, el sentido final tiene que ver con la liberación de los presos de Domingo Arena, y allí algunos colegas tuyos, algunos senadores, mintieron descaradamente en relación a las cifras relacionadas al pasado reciente, que no es lo fundamental discutir sobre cifras, pero cuando lo expresan de esa manera llama la atención. Una senadora Bianchi, por ejemplo, tu colega, que dijo en Uruguay hay 30 desaparecidos y estamos buscando únicamente a 4, y en eso que decías del control se revitalizó un proyecto. Lo revitalizó el diputado Sebastián Baldomir, que tiene que ver con sancionar a los negacionistas del pasado reciente. Hay como dos proyectos ahí en la vuelta, uno que es punitivamente más leve, que tiene que ver con sanciones que están más relacionadas al trabajo comunitario, y otro que directamente que sale de la Comisión de Derechos Humanos del Frente Amplio, que directamente cárcel y prisión para aquellos que nieguen el pasado reciente. Entonces, eso que estábamos hablando, que es a nivel global, y que a veces uno cree que en la excepcionalidad uruguaya, estamos entrando también en una zona que, por lo menos para mí, es desconocida. Antes eran actores marginales que tenían ese tipo de discursos, no senadores de la República, como el caso de Bianchi, o como el caso de Botana, que ha dado declaraciones públicas en medios de prensa, ¿no?
0: Perfecto. Es un buen ejemplo del tema de la mentira y la verdad. Y además es un buen ejemplo de lo que veníamos hablando, de quién inventó los sistemas de propaganda de masas para crear mentiras gigantes que pudieran ser trasladadas por generaciones y generaciones. Muy bien. El negacionismo en relación a los desaparecidos es equivalente al negacionismo del Holocausto, ¿no? Es parecido. Cuando se estudian los negacionismos históricos, justamente siempre se la meten con los números, la cantidad de muertos, la cantidad de desaparecidos, es parte de la estrategia. No son 6 millones, no son 30.000, lo hizo Milei con los desaparecidos. O sea, nada nuevo bajo el sol, el negacionismo está estudiado como fenómeno histórico, es la revictimización de las víctimas, la negación de los números, etcétera, etcétera, ¿no? La presentación de eso que es el terrorismo de Estado como una guerra. Hay ejemplos más leves de negacionismo. Me parece que uno de ellos es Sanguinetti, ¿no? El libro de Sanguinetti, La agonía de la democracia, que muestra, prácticamente induce a creer que la democracia agonizó por los tupamaros, que además estaban ya exterminados cuando vino el golpe de Estado. Es un negacionismo respecto de las verdaderas causas de el quiebre democrático y de la supervivencia del superconservadurismo en Uruguay, que ha asimilado entre sus filas a la extrema derecha. Y ahora voy a tu último punto. ¿Por qué volvemos con ese tema, siendo que la propia Suprema Corte de Justicia declaró inconstitucional la ley de caducidad en el 2009 a propósito de un caso, ¿no? Porque la Suprema Corte de Justicia declara la inconstitucionalidad respecto de un punto. Bueno, hay que volver a la ley de caducidad, dicen, ¿no? Junto con el discurso. Sí. A mí me impresionó.
1: Hay que volver a la ley de caducidad, no debe quedar un solo preso en Domingo Arena. Tenemos que convencer a la población de volver a la ley de caducidad.
0: A mí me impresionó lo de la ley de caducidad, volver a la ley de caducidad, porque ya no es un problema con el sistema político, con la izquierda, que luchó contra la ley de caducidad. No solo la izquierda, ¿no? No solo la izquierda, porque estaba Carlos Julio Pereira, yo qué sé. Habían otras personas que también lucharon contra la ley de caducidad. Me refiero al plebiscito del voto verde del 89, pero después la ley de caducidad se usó con una generosidad infinita, porque la ley de caducidad no impedía investigar los delitos económicos de la dictadura, la ley de caducidad no impedía investigar las desapariciones forzadas, que es un delito que no cesa, la ley, en fin. Entonces, me parece que esta vuelta que vos decís no es marginal, esta vuelta al negacionismo, que es la reivindicación de la ley de caducidad, por eso digo que hay radicales, como Subía, pero después hay buenos demócratas como Sanguinetti, que también están pidiendo volver a la ley de caducidad. Bueno, señores, la ley de caducidad ya ni siquiera es un problema del Parlamento. La ley de caducidad fue declarada inconstitucional por la Suprema Corte de Justicia. La ley de caducidad está... la Corte Interamericana de la OEA, en el caso Gelman, pidió eliminar los obstáculos para investigar la verdad, etcétera, etcétera. Entonces... yo lo que digo es que acá hay una política de Estado en relación a la verdad y la justicia que la hemos conquistado duramente, con mucha paciencia y persistencia a lo largo de los años, y que solo fue posible porque ganó la izquierda, porque la derecha no la hubiera hecho nunca. La derecha es conniviente con la impunidad, quiero ser clarísima con esto. Toda la derecha no, pero la inmensa mayoría y su corriente principal. Entonces, el tema del número. Yo escuché a Botana y digo, ¿de qué está hablando Botana? Y
1: ¿de pensé, dónde sale ese número?
0: Claro, yo digo, el razonamiento de Botana, pensé, debe ser más o menos este. Los que murieron en Uruguay, ¿no? Los que desaparecieron en Uruguay, presumiblemente por las fuerzas conjuntas del Uruguay, son tantos. Porque el resto, nosotros tenemos una cantidad de desaparecidos en Argentina. Es la negación del Plan Cóndor, ¿no? Además de estar contra la ley de caducidad, vos estás negando que hay una actuación conjunta de las Fuerzas Armadas argentina, uruguaya y brasilera. ¿Es nuevo? No, ellos han negado el Plan Cóndor toda la vida. Ahora en Italia están juzgando por el Plan Cóndor, quiere decir, el Plan Cóndor es un hecho histórico. No hay nada... Mira, si existe terraplanismo, imagínate el terraplanismo histórico, que acabo de inventar el término, lo que es. El terraplanismo histórico es la negación de la verdad histórica. ¿Existe una verdad histórica? Existen los hechos. Y luego hay interpretaciones de los hechos. Pero que existió un sistema de represión conjunta entre las Fuerzas Armadas argentina, brasilera y uruguaya, eso es una verdad histórica. Que los tupamaros estaban descabezados, disueltos y presos antes de que empezara la dictadura, eso es una verdad histórica. Que el derecho internacional de los derechos humanos obliga al Uruguay a investigar la verdad y castigar a los culpables de delito de lesa humanidad es una verdad histórica. Y además la verdad histórica también está sustentada en verdades legales. Por ejemplo, la buena parte de la oposición, si no la mayoría, te va a decir que entre el 68 y el 73 no hay delitos de lesa humanidad. Y sin embargo, yo tengo una ley que dice que hay delitos de lesa humanidad entre el 68 y el 73. Fue aprobada en el año 2006 por el Frente Amplio. Cuando empezamos a discutir que parte del sistema legal que está montado y de sus instituciones son una política de Estado, ahí estamos en problemas. Porque puede ser que ellos no hayan votado estas cosas y estas otras, pero hoy hay una política de Estado en relación a la verdad y la justicia que abarca los tres poderes del Estado. Abarca el Poder Ejecutivo, puede que no abarque a las Fuerzas Armadas, que siguen sin dar ninguna información de nada, pero abarca el Poder Ejecutivo. Por eso, familiares dicen, tienen que ordenarle a las Fuerzas Armadas que den la información, ¿no? Porque esa es la falta del Poder Ejecutivo, que abarca al Poder Judicial. Bueno, allí nuestra figura emblemática ha sido la jueza Mariana Mota, que fue la primera que se animó y que le puso el cuerpo y su carrera como jueza a las causas de derechos humanos, y abarca al Parlamento, que ha hecho no una, sino muchas leyes que tienen que ver con la impunidad. Entonces, para sintetizarte, ¿Es grave que legisladores hablen contra las políticas de Estado? Bueno, a ver, la libertad de expresión es la libertad de expresión, digan lo que quieran, pero sí me parece que cuando vos decís que la justicia, básicamente el argumento es ese, ¿no? La justicia operó condicionada, ni que los jueces fueran unos de, ¿no? Estuvieran los jueces de interpretar las leyes y las aplican, pero que la justicia operó en forma caprichosa para encerrar a Gilberto Vázquez, eso sí está, es lo que vos decís, eso está en línea, estamos hablando de los presos de Domingo Arena, ¿no? Eso está en línea con el terraplanismo histórico. Epur se mueve, como decía Galileo Galilei, y sin embargo se mueve porque el fiscal especializado en delitos de lesa humanidad mandó allí unos oficios al Ministerio de Defensa y bueno, le acaban de cortar la jubilación a 4 militares que están prófugos de la justicia y que se quiere que sean juzgados acá. Es decir, yo les diría a Botana y le diría a Graciela Bianchi que mañana podrán tener mayorías ocasionales para votar una LUC, pero lo que no pueden, no van a poder dar marcha atrás en relación a este proceso de la verdad histórica, porque ya está, porque el tema de los derechos humanos, ese sí que ha conquistado el corazón del mundo y por eso las marchas del silencio están llenas de jóvenes, se hacen todos los años y son una muestra impresionante de lo viva que está la memoria histórica para los uruguayos y de que aquello que decía Sanguinetti de que no hay que tener los ojos en la nuca, no, hay que tenerlos, hay que tenerlos para mirar para adelante, porque si nosotros no enjuiciamos lo que pasa, lo que pasó en nuestra historia, podemos enfrentarnos a esto en el futuro.
2: Senadora, hoy al comienzo de la entrevista hacías hincapié también en tu lucha, ¿no? Feminista también como mujer. Y bueno, siendo mujer no puedo dejar pasar por alto esta cuestión. Simplemente agregar, porque al final en el tema de la entrevista no pudimos dar un detalle más extenso de lo que es tu currículum, pero me pareció justamente hablando de mujeres dos datitos importantes sobre tu currículum vitae, digamos, o tu experiencia. Uno, que fuiste la primera mujer en ocupar el Instituto de Ciencia Política, ¿no? Y lo otro es que fuiste también consultora de Naciones Unidas y de ONU Mujeres, esto ya hace un tiempo atrás. Bueno, en referencia justamente que veníamos hablando del Parlamento, de la violencia, podemos decirle verbal, que se está dando en estos últimos tiempos, que vos hacías especial énfasis, ¿cuál es tu mirada respecto a eso que se ha hablado tanto, ¿no? Por un lado, la cuota política femenina, que se viene desde hace mucho tiempo intentando modificar y que en los hechos no ha sido así. Hace poquito hay un ejemplo que me quedó muy marcado por parte de la senadora Blanca Rodríguez, que decía de que en el Parlamento no hay baños pensados para mujeres, hicieron unos debajo de unas escaleras. Bueno, en ese sentido bastante más amplio, ¿cuál es tu mirada? Y ya esto lo uno a esta posibilidad de reflotar esa bancada bicameral femenina.
0: Bueno, me encanta lo que me preguntás, porque hoy estamos reinstalando la bancada bicameral femenina. Aprovecho, si nos están escuchando, legisladoras, porque les he avisado a todas, pero les hemos avisado a todas.
1: Bianchi le llegó el aviso también.
0: Pero Bianchi no está en el país, no estaba por lo menos en el país, pero sí mandamos a los partidos, por supuesto, mandamos a todos los partidos políticos y a todas las legisladoras, senadoras, diputadas y suplentes, porque hoy allí en el Salón de Eventos del Palacio Legislativo estamos reinstalando la bancada bicameral femenina con agenda, con agenda. Y quiero decirles también que así de izquierdista como soy, también soy de feminista, así que yo hablo con mujeres de todos los partidos en torno a las cosas que nos pueden unir. Hay cosas que nos unen. El tema de la violencia de género es sentido por las mujeres de todos los partidos, sentido, padecido. Si vos recorres la historia de una edila del Frente Amplio, del Partido Nacional o del Partido Colorado, hay una analogía en la construcción de sus biografías para abrirse camino en un mundo muy masculino, en un mundo muy, muy autoritario y donde la vida de las mujeres realmente es muy, muy difícil. Para que una mujer se abra camino en política es como abrirse camino en un bosque lleno de espinas. Es muy difícil. Las mujeres no repiten en política. Los hombres pasan 30, 40 años, uno los ve, ¿no? Largas carreras. Mirá, este legislador tiene 40 años. Bueno, anda a agarrar una mujer que tenga 40 años, ¿no? No existen mujeres con largas trayectorias en política. Es muy, muy raro. Las mujeres no repiten. Y allí uno de los puntos más importantes de la discusión que tenemos para estos años es instalar la democracia paritaria. ¿Qué es la democracia paritaria? No es solamente que las mujeres estén en pie de igualdad en las listas con los hombres, sino que las mujeres estén en pie de igualdad en todos los organismos públicos que tienen decisión sobre la vida de nosotros. Eso, como dice Solana Quesada, que es muy feminista y es está allí acompañando también a Carolina Cose, a quien quiero nombrar muy especialmente, porque Carolina Cose también está empujando, y además es muy importante tener una vicepresidenta que empuje la democracia paritaria, la bancada bicameral femenina. Bueno, allí entonces la idea de que la mujer, Solana Quesada dice, en los tres poderes del Estado y en todos los niveles de gobierno, paridad en los tres poderes del Estado, en todos los niveles de gobierno. Ese es nuestro lema. Empezamos hoy reuniéndonos. Por supuesto que he hablado con los presidentes de todos los partidos. A todos los conozco, ¿no? Y con todos he trabajado. Y me miran como diciendo, allá viene Constanza otra vez. La insistencia, la persistencia, la constancia. Y, bueno, he recibido distintas respuestas. Pero vamos por la democracia paritaria. Vamos. Y eso sí nos une a todas por el tema de la violencia de género, la violencia digital. Recordemos que la violencia contra las mujeres que se presentó este año, ese documento, esa investigación de Naciones Unidas, y también hago un reconocimiento a mis amigas Nikki Johnson y Verónica Pérez, que son las politólogas que se han dedicado a estudiar, no solo ellas, pero han instalado el tema de la desigualdad de género en los estudios de la ciencia política uruguaya, que al igual que la política es profundamente machista y masculina, entonces los estudios de género son como una especie de estudios secundarios para la mayoría de los politólogos, no forman parte del mainstream, de la teoría principal, pero estamos trabajando sobre violencia digital, sobre violencia de género y después sobre los temas que están afectando a las mujeres más en concreto. La pobreza infantil, que es el principal objetivo de gobierno que estuvo en la campaña, sobre el que todo el mundo está de acuerdo, ¿no? Todo el mundo está de acuerdo con que la prioridad presupuestal tiene que ser la pobreza infantil, en teoría, al menos. Bueno, la pobreza infantil es la pobreza de las mujeres pobres. No hay vuelta que darle. Los niños no están solos, ni crecen de un repollo. Atrás de un niño pobre y una niña pobre hay una mujer pobre, dos mujeres pobres. También hay hombres pobres, pero una buena parte de los hogares más empobrecidos tienen jefatura femenina sin cónyuge.
2: Y somos las que estamos encargadas de los cuidados, ¿no? En su mayoría, una sobrecarga bastante importante.
0: Y además, el tema de los cuidados, que es el trabajo no remunerado, el trabajo esclavo, digamos, ¿no? Porque el trabajo no remunera, cuando el trabajo no se remunera es equivalente al trabajo esclavo. Está el Uruguay no logra abatir esa brecha en los cuidados. Es decir, las mujeres entran al mercado de trabajo, pero los hombres no entran a la vida doméstica. Entonces, la diferencia de carga de cuidados entre los hombres y las mujeres hace con que para las mujeres sea más difícil sostener un trabajo. Las mujeres tienen una enorme disposición en el Uruguay a entrar en el mercado de trabajo desde inicios del siglo XX. Es un país pionero porque fue laico, porque tuvo el divorcio, porque tuvo todas esas cosas maravillosas que tuvo ese Uruguay ballista. Y sin embargo, las mujeres, y está mucho más avanzado en eso que en el resto de América Latina. Sin embargo, la mujer, y sobre todo las mujeres de la mitad para abajo, digo yo, no del primer quintil, de la mitad para abajo en materia de ingresos, no pueden entrar al mercado de trabajo porque no les da la ecuación entre cuidar a los chiquilines y lo que le pagan en un trabajo. Recordemos que son trabajos de 30 mil pesos, de 40 mil pesos, ¿no? Y al mismo tiempo, las mujeres trabajan menos horas que los hombres. No pueden. Por eso hubo profesiones como maestra, dentista, si vos lo podías hacer en tu casa o si era un medio horario, era más compatible con los cuidados. Por eso la enorme cantidad de la maestra eran mujeres, porque era compatible con el tema de los cuidados. Así que esos temas también estarán en agenda, el tema de del trabajo de las mujeres, hay proyectos incluso presentados por la oposición. Yo la escuchaba a Carmen Tort el otro día en una comisión, que está de legisladora del Partido Nacional, para reducir los aportes personales de las empleadas domésticas con el tema de la jubilación, para mejorar el tema de del trabajo doméstico, que no llegan al número de años para jubilarse. En fin, tenemos allí una gran agenda. Nos reunimos hoy, aprovecho para pasar el chivo, a las 13 horas, todas las legisladoras de todos los partidos están invitadas, entusiásticamente invitadas, y bueno, y vamos a reinstalar esa bancada bicameral femenina para que las mujeres, que entendemos lo que sufren las mujeres, podamos impulsar una agenda importante y aún... me animaría a decir una agenda que le puede rechinar a los jefes de los partidos, pero para nosotras es absolutamente indispensable.
1: Sin salir de tema, pero en esta cuestión del rol de la mujer en la política y en Uruguay, es una pregunta bastante amplia la que te voy a hacer, pero ¿qué le falta al Uruguay, a la sociedad uruguaya y también referido también al Frente Amplio, para que Uruguay tenga una presidenta mujer? Chile la tuvo, Brasil la tuvo, Argentina la tuvo, las democracias con las que nos podemos comparar, no quiero hablar de que Bolivia la tuvo y de que Perú la tuvo porque las circunstancias democráticas son diferentes, o que Venezuela la tiene en estos momentos, ¿no? Pero bueno, mirando a esos países, ¿qué le falta a Uruguay? Vos fuiste precandidata, Carolina Cose fue precandidata, o sea, la sociedad uruguaya, que como decíamos, está mejor en muchas cifras y en muchos números, no se convence de votar a una candidata mujer. Es amplísima la pregunta, no. Y no nos queda tanto tiempo, pero bueno, ¿cuál es la valoración que haces?
0: Mira, yo creo que a la población no le falta nada. A la población no le falta nada. La población votaría a una mujer. O sea, no es un problema de la gente, es un problema de los jefes de los partidos. Y digo jefes con total convicción de lo que estoy diciendo, ¿no?
1: De tu partido incluido.
0: De mi partido incluido. Nosotros no tenemos presidentes. Tenemos jefes partidarios. Esa tradición viene del siglo XIX, siguió en el XX, sigue en el XXI. El Frente hizo una cosa interesante, y es que en la última elección, en las elecciones internas del Frente, la inmensa mayoría de las presidentas de las departamentales del Frente han sido mujeres, pero yo converso con ellas y se han visto enfrentadas a mucha situación de violencia en sus departamentos por ejercer esos liderazgos. Acordate que la mujer no repite, porque una mujer violentada, la violencia a lo que se orienta en el caso de la mujer es a que la mujer se vaya o se calle. O te vas o te callas. ¡Tum! Yo lo he experimentado en carne propia. Y bueno, ni que hablar, siempre menciono los dos casos de violencia que más se han estudiado en la literatura, que es el caso de Fabiana Goyeneche y el caso de Daisy Turner. Dos mujeres sometidas a escarnios públicos imposibles. Las cosas que ha tenido que aguantar Fabiana Goyeneche, y ella es abogada, ha hecho denuncias, por eso digo, pero la denuncia no es tan sencilla, pero bueno, simplemente... ha cambiado de foco, ¿no? Nosotros teníamos a una Fabiana Goyeneche muy militante en los temas de seguridad pública, y ella ahora está en Cancillería, no habla de seguridad pública, y fue una voz que se perdió muy importante. Y el otro tema es todo el escarnio que sufrió Daisy Turné en sus distintas fases, no solo abajo de una ducha, sino muy precisamente siendo ministra de Defensa. Pero entonces, al pueblo no le falta nada.
1: Al pueblo nada.
0: Al pueblo no le falta
1: nada. A los partidos sí.
0: De los partidos le falta una actitud y una comprensión. La comprensión es que si no ceden un poco de poder hacia los jóvenes y hacia las mujeres, el descreimiento en la clase política va a seguir aumentando. Vos necesitas refundar los partidos. Al Uruguay le gustan mucho sus viejos queridos, ¿no? Sanguinetti, Lacalle, Mujica. Bueno, el Uruguay necesita más jóvenes y más mujeres, necesita refundar sus partidos políticos para relegitimarlos también de cara a la ciudadanía, porque si no la ciudadanía ve siempre a los mismos y dice, están todos, como dicen, son corchos, no, están atornillados a los sillones, ¿no? Entonces, le falta a los jefes políticos convencimiento sobre la capacidad de las mujeres, porque los jefes hombres eligen hombres, no eligen mujeres. Cuando vos dejás, por eso queremos la paridad, y nosotros tenemos más mujeres hoy porque tenemos la cuota. Mirá que si no tuviéramos la cuota estábamos en el horno. Y si el Frente no tuviera la paridad, hoy no teníamos 30% de mujeres en el Parlamento. Tenemos 30% de mujeres en el Parlamento porque tenemos la cuota que aplica a los partidos tradicionales, y porque como el Frente tiene paridad, no tiene más remedio que poner uno y uno y uno y uno. Quiero recordar que la Corte Electoral, que está en manos casi enteramente de hombres, cuando se hizo la primera ley de cupos, hubo que hacer una ley interpretativa porque la Corte Electoral interpretaba que era 30% en el bolsón, no en cada 3-1. Hubo que hacer una ley interpretativa. Entonces, cuando vos tenés instituciones dominadas por hombres, ¿no?, donde la inmensa mayoría, ponerle la Corte Electoral, festejan los 100 años de la democracia uruguaya. Ay, yo les mandé un tuit, me peleé con todos ellos. Imagínate lo que los quiero y lo que los conozco siendo politóloga. Digo, no podés, a los 100 años de la Corte Electoral, la mesa eran todos hombres, salvo la moderadora, claro. Bueno, a mí eso me parece tan gritante como la esclavitud en el siglo XX. Porque yo soy mujer, es como si fuera el esclavo. El esclavo ve sus cadenas. El amo no tanto. Entonces, ¿qué es lo que falta? Falta convicción en las jefaturas políticas de que la legitimidad de la democracia y la eso que tanto nos gusta hablar de la democracia uruguaya se relegitima incorporando a los sectores subalternos a la política. Los sectores subalternos son los jóvenes, los sectores subalternos son las mujeres, los sectores subalternos son los trabajadores, los sectores subalternos es la gente del interior, porque siempre tenemos unos gobiernos súper, súper montevideanos, ¿no? Súper, súper montevideanos. Anda a conseguir un ministro o una ministra del interior. El Frente entiende mejor esto, porque el Frente ha pasado su vida luchando contra la partidocracia. Lo que pasa es que pasa tanto el tiempo que después se va asimilando a la partidocracia, ¿no? Es inevitable que vos te vas subsumiendo a esa cultura política tan instalada. Y falta esa comprensión y después falta una actitud. ¿Y cuál es la actitud? Hay que ceder poder. El poder que se cede es un poder que se multiplica, no para vos. Se multiplica en términos de las causas, de la acumulación política. Bueno, esa comprensión que en algún momento fue muy cara para la izquierda, ceder poder, viste que toda esta cuestión de la participación popular, de la participación de la gente, es ceder poder. Vos no tenés una democracia participativa si no cedes poder. Hay que ceder poder. Y después, ¿por qué no tenemos una mujer presidenta? Bueno, yo obvio que milité por Carolina Cose.
1: Y te postulaste también.
0: También me
1: corriste postulé. Corriste esa carrera.
0: También me postulé.
1: Contra un peso pesado, ¿no?
0: Y también la vi a Verónica Alonso, que era compañera mía en el último periodo, pasar las suyas en su postulación presidencial. O sea, las mujeres que estuvimos ahí, bueno, Beatriz Argimón, las mujeres cabeza de lista. ¿Cuántas mujeres cabeza de lista tenés? Cabeza de lista. ¿Cuántas mujeres tenés? Cristina Lustenberg en el PAR, creo, hoy. Entonces, también tenés que estimular que las mujeres sean cabeza de lista, porque la verdad que si las mujeres no son cabeza de lista, no nos va a dar la cuota y no nos va a dar la paridad. Pero ser cabeza de lista implica unos niveles de posición pública y recursos económicos, ¿no? Y recursos económicos. Entonces, no es un problema de la gente, no es un problema de que no haya mujeres, es un problema que hoy radica básicamente en las convicciones y las actitudes de los jefes políticos de los partidos y de los sectores.
2: Me quedé con esa primera frase que dijiste, que la población está preparada, pero sin embargo alguien por ahí puede decir, estamos en una sociedad que es machista, tenemos también índices de violencia bastante altos, femicidios, o sea, ¿cómo encaja, digamos, eso de que la población está preparada para elegir una mujer como presidente en el Uruguay si las realidades, digamos, nos muestran o evidencian otra cosa?
0: Bueno, acá tengo la respuesta perfecta a tu pregunta perfecta, que se llama Sheinbaum. Explícame, ¿cómo los mexicanos que la verdad que los derechos de la mujer en México están muy por debajo de los derechos de la mujer en Uruguay, eligieron a una presidenta mujer. Pues, ¿sabes una cosa? Compitieron dos mujeres entre sí, en México. Si México, bueno, y ni que hablar de los chilenos. Pensá que en el Uruguay las mujeres tuvieron el divorcio desde principios de los años del siglo XX. El voto a la mujer fue temprano. Tenemos la despenalización del aborto, que fue una cosa rarísima.
2: ¿Sería una solución que sean dos mujeres entonces las que...?
0: No, tienen... lo que digo es que si los jefes políticos se convencen, porque AMLO, ¿cómo digo AMLO? López Obrador, tuvo que elegir, habían 50 hombres postulándose para eso, ¿no? Y él, dale voz. Y hoy tenés una presidenta que tiene el 70% de popularidad. Entonces, es un tema de ceder poder y es un tema de convencerse de que la vieja política ya no funciona. No te enojes, le diría yo a la izquierda, si las nuevas derechas se parecen a Milei, ¿no? Que parece un loco, ¿no? Un exacerbado. Trump también parece un exacerbado. Esa política del Uruguay que hay que apuntar al centro, olvídate, la política está cada vez más polarizada en el mundo, el centro está vaciado, déjalo para las viejas épocas, ¿no? El centro, poné que Sanguinetti es el centro, pero esa comprensión de que vos podés tener una mujer presidenta, bueno, Cristina Fernández fue reelecta, ¿no? Fue reelecta. Esa es cierto también que tenés bueno, Michelle Bachelet fue reelecta. Eso, vos decís, pero para un país como Uruguay debería ser más sencillo, ¿no? Debería ser más sencillo. ¿Por qué no lo es? Bueno, una de las explicaciones de por qué no lo es porque el Uruguay es un país... Es un país muy progre, la cultura del Uruguay es bastante progresista, bastante laica y todo eso. Podrá no gustarle a la derecha, pero hay sindicatos, etcétera. Mucho movimiento social, cooperativismo, sociedad civil organizada, pero tenés la mitad de tu sistema de partidos viene del siglo XIX. Eso es como, sí, Estados Unidos. Y yo creo que ya Inglaterra está dejando de ser un bipartidismo. O sea, esa resistencia de los partidos tradicionales a cambiar nos está costando la vida, porque tampoco tenemos el voto en el exterior, porque los partidos tradicionales, somos el único país que queda en América Latina sin el voto en el exterior. Entonces, hay una parte, y bueno, y ni te digo lo que es el interior profundo, como le llaman. Allí hay dinastías de familias. Es como el viejo Far West, ¿no? Que son el comisario. El Far West, ¿a qué le llamamos nosotros eso? El viejo sistema patrimonialista del siglo XIX, que el comisario, el diputado, el juez y los dueños de la tierra son la misma familia. ¿Vos te pensás que eso no pasa en Uruguay? Bueno, esa es la parte incambiada.
2: Pasa en el Parlamento. Salle tiene a su hija con él en el Parlamento.
0: Sí, pero bueno, claro, no es un... Pasa en el Parlamento, sí. La herencia, o sea, y eso es trasladarle a la hija, pero el traslado vía hereditaria del capital político de como la calle a su hijo, ¿no? De la calle padre, eso es el ejemplo que más rompe los ojos. Eso es muy propio de las derechas. En la izquierda es nueva, digamos. Tabaré Vázquez salió de la nada. Carolina Cose, nada, su padre es actor. Imagínate, no hay herencia. Ahí no está el peso de la herencia. El hijo de Daniel Astori se dedica a otra cosa, los hijos de Tabaré Vázquez son médicos, yo qué sé. En los partidos tradicionales la herencia es muy importante y buena parte de los que vos ves vienen. Es esa resiliencia de la derecha uruguaya, ¿no? No aplica a Bianchi, sin duda. Pero, porque Bianchi viene de la izquierda, además, pero ese conservadurismo nos va a terminar llevando puestos, porque también es la resistencia al cambio. Es la resistencia al cambio. ¿Y vos viste el mundo a la velocidad que avanza?
1: Constanza, siendo el único hombre de esta mesa, me toca a mí el rol de interrumpirte. Parece joda, ¿no? Interrumpirte, cortar la entrevista, porque ahí tenemos que ir a la tanda. Pero bueno, agradecidos por estos minutos. Evidentemente nos quedaron un montón de temas. Me hubiera encantado hablar de esa desazón política que se identificó, salió en la charla, sobre todo esa desazón que tiene la militancia del Frente Amplio en estos momentos, expresada de muchas maneras y por situaciones particulares de la agenda. Y bueno, ahí quizás una de las claves, una de las propuestas de Constanza sea apostar por una mujer. Quizás ahí esté una de las soluciones a ese problema, pero bueno, no tenemos más tiempo. Gracias por estos minutos.
0: Muchísimas gracias por la larga entrevista. Para la desazón siempre digo, caliéntese, pero transforme esa calentura en una indignación, en un fuego que lo anime a salir y pelear por cosas. Nunca se vaya para la casa. Lo peor que puede pasar cuando estás enojado es irte para la casa a rumiar solo tu desesperación. Andá y juntate con otros.
1: Gracias, senadora Constanza Moreira.
0: Gracias a ustedes.
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0: Casi llegando a las 10 en punto de la mañana, actualizamos las noticias con el trabajo de nuestros compañeros que están preparando la edición de las 12. No, él está dando la espalda, pero tenés los ojos del hombre de negro en tu nuca.
1: Sí, lo sentía. ¿No?
0: ¿Lo sentías? Sí, sentías, sí. Una presencia oscura, sí, atrás tuyo.
1: No, y lo sentí en el pasillo también, que me hizo así como un gesto con los ojos y le dije, no entiendo qué me estás queriendo decir, y sigo sin entender.
0: Vamos, así que estamos, bueno, en fila, parecía, sí, sí, decir, sí, el, sí, hombre de negro. Bueno, actualicemos la información. Entonces, ¿qué está pasando hasta ahora y con qué se viene,
1: bueno,
0: el informativo?
1: Una jornada con mucha actividad. Esto es algo de todo lo que hay, pero bueno, miren, el presidente Yamandú Orsi va a entregar esta mañana el pabellón patrio a la selección uruguaya de fútbol que participarán en el Mundial de Estados Unidos, Canadá y México. Esta ceremonia también va a servir para la inauguración de las obras realizadas en el Complejo Celeste. La instancia va a ser a las 11 de la mañana y, bueno, va a tener a todos los jugadores, al cuerpo técnico y a gran parte de la delegación de dirigentes que van a estar viajando a Playa del Carmen. Por otro lado, otra actividad también, los Ministerios de Salud Pública, de Desarrollo Social, ACE y también la Junta Nacional de Drogas van a presentar hoy al mediodía algunas acciones estratégicas que se van a tomar en conjunto para abordar las problemáticas de personas en situación de calle, también adicciones y salud mental. Por otro lado, más actividad, la Intergremial Marítima concurre hoy al Parlamento, la organización que agrupa a 5 sindicatos, entre ellos el de la pesca y la marina mercante, va a concurrir a la Comisión de Ganadería, Agricultura y Pesca del Senado, donde va a insistir con sus reclamos por las condiciones de trabajo. La Junta Departamental de Montevideo sesiona esta tarde con el objetivo de decidir sobre lo que hemos estado informando, ¿no? Sobre los planes propuestos por la Intendencia Capitalina en 5 áreas definidas como prioritarias, entre ellas la limpieza, el saneamiento, las veredas, las calles y la recuperación de Ciudad Vieja. Y también hoy se inaugura la nueva sede del Congreso de Intendentes. Hoy lo mencionábamos en el informativo. Dejará de funcionar en el Palacio Municipal de Montevideo y lo hará desde ahora en una casona en el Prado. A esta actividad, mirá, está previsto que también... ¿Viste qué lindo lugar? Y además está previsto que concurra el presidente Yamandú Orsi a esta instancia también. Así que, de verdad, una jornada muy, muy movida, ¿no? Con mucha actividad. Así que estamos trabajando en todos estos temas.
0: Un escenario donde Orsi además se siente uno más, ¿no? Se siente un par. Uh-huh. Así que, bueno, será recibido entonces ahí por así sus ex colegas intendentes. Bueno, gracias, Noel. Los escuchamos a las 12 entonces,
1: sí,
0: como
1: sí,
0: siempre.
1: Los esperamos. Chau, chau.
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0: 10:07, lo consulto al hombre de negro. Esta voz sale de un ataúd de roble, de un ataúd de madera de pino. ¿De qué tipo de ataúd sale?
1: Parece la voz de Andrew Heldrich en System of Mercy, ¿no? Esa voz de Ultratumba.
0: Exactamente, qué recuerdo de esa banda que le recordaba muy bien nuestro operador,
1: compañero Alejandro Barreto. Alejandro Barreto también podría ser The Mission en su primera etapa.
0: Se le God sabe muy conmovida con la música, ¿no?
2: Muy tremendamente.
1: God is the Mission, el primer disco de...
2: Apelando a la ironía, ¿no?
1: De Mission. Bueno, no, en realidad es una banda rusa, Plojo, se llama esta banda. La canción traducida... Traducida, ver, Google de, mediante. Traducida.
0: No, pensé que tenías conocimientos de la lengua rusa. No.
1: Traducida, Google mediante, significa lo lamento. Esta banda que surgió en una ciudad rusa, Novosibirsk, es el nombre de la ciudad, en el año 2013. Es una de las bandas más importantes del rock gótico de este país, del post-punk.
0: Sí, y la otra vez lo comentábamos con Nelson, de la ex Cortina del Este, para trazar una línea de todos esos países que alguna vez pertenecieron a la Unión Soviética. El gótico pega muchísimo,
1: muchísimo,
0: ¿no? Está lleno, si te pones a explorar, si te gusta el género, ese género de música nacido en Inglaterra, se podría decir, pero que tiene muchísimas bandas del otro lado de la vieja cortina de este. Estoy utilizando un concepto ya anacrónico.
1: Total.
0: Y si hay gente joven escuchando, que no es la mayoría de los que nos escuchan, no sabe de qué estoy hablando.
1: ¿De qué estás hablando? Otra banda emblemática de Rusia que comenzó en la Unión Soviética se llama Agatha Christie, Christie con K. Como Caribe con K,
0: Agatha
1: Christie con K, es una banda gótica que tiene más de 25 años. También podría ser la voz de Putin, la que estamos escuchando.
0: Hablando,
1: ¿acaso el cante?
0: Hablando de países que quedaron del otro lado de la cortina del este y que después se transformaron, ¿no?
1: Sí.
0: Putin que viene, fue en su momento agente de la KGB en la Unión Soviética.
1: Sí, señor.
0: Ese es el origen del presidente ruso Vladimir Putin, ¿no?
1: ¿A qué viene

0: toda esta introducción, Yere. Guille, vamos a hablar, nos convoca El Mago del Kremlin, este libro que ya se ha transformado en un bestseller del politólogo francés Giuliano de Empoli.
1: Pero yo pensé que por el nombre era italiano.
0: Sí, ¿no? No,
1: Giuliano da Empoli.
0: Sí, no, vos sabés que ¿no? En realidad francés. vive en Suiza, pero Giuliano da Empoli es francés. Es su primera novela. Tiene varios libros, pero desde su métier
1: como académico.
0: Seguro, como politólogo, analista de política internacional. Esta es la primera.
1: Experto en comunicación
0: novela. Política. Exacto. El Mago de Kremlin es una, para mí es una lectura fundamental para comprender de alguna manera la geopolítica moderna y los mecanismos de la Rusia actual. Uno al leerlo puede pensar que se trata de una radiografía, aunque yo me quedaría con el término una reflexión filosófica, de cómo funciona el poder, los entresijos, esos pliegues del poder y la manipulación narrativa pública de algunos hechos que hacen a la vida política, en este caso de Rusia. Aquí está muy bien presentada la novela, y lo hablábamos contigo fuera del aire, que hay algunos clichés como para que a priori, mientras la escribía el autor de Empoli, se transformara en un bestseller. ¿Por qué digo esto? Porque está muy bien presentado. Comienza con un periodista, en realidad comienza buscando el destino, el misterio que encierra el protagonista de esta novela, me refiero a Vadim Baranov. Nadie sabe dónde está. Fue durante un tiempo del riñón cercano, del núcleo duro de Putin. En realidad fue su asesor, este hombre que no venía de la política. Estamos hablando de un personaje ficticio. Después vamos a hablar del personaje real. Vadim Baranov es un personaje que estuvo muy cerca de Putin, lo asesoró, venía de otras lides, venía de productor de un reality show en televisión, se acerca al mundo de la política y comienza a manejar la carrera política justamente de Putin. De hecho, hasta en su recorrido se plantea desde la década del 90, esos años bastante convulsionados para todo el mundo y sobre todo para Rusia, Gorbachev, Yeltsin aparece ahí Ucrania como un comienzo de lo que sería luego la invasión rusa. Y
1: he leído algunas reseñas, algunas críticas que dicen que el libro de alguna manera que fue terminado un año antes, sí, de la invasión, sí, de Rusia a Ucrania, la anticipa de alguna manera desde las páginas, ¿no?
0: Claro, la anticipa, porque después vamos a hacer el link con el personaje real. Y ahí está la vuelta de tuerca, porque lo que hace da Empoli es mezclar muy bien ficción con realidad. Y de ahí que el libro se haya convertido en un bestseller, pero además que seduzca tanto, eso es otro punto. Seduce muchísimo a la clase política.
1: Exacto.
0: Este libro. Es como una especie de Biblia, si se me permite la expresión, para la clase política hoy, este libro.
1: Todo asesor de comunicación que se precie De su rol, de su tarea,
0: debería leerlo, sin duda. Vadim Baranov, este personaje, decíamos, ficticio, es el arquitecto de la verticalidad del poder en Rusia y obviamente de la democracia soberana, que es el partido de Putin. Esto comienza con el misterio de dónde está este hombre, no se sabe, cayó en desgracia, algunos dicen que está por ahí tirado, lejano en algún pueblito escondido, perdido de Rusia, otros que se fue de Rusia, otros que está viviendo una gran vida también fuera de este país. Lo cierto es que un periodista lo busca y finalmente consigue una entrevista con este hombre, donde él comienza a analizar y a desgranar todos los sucesos que han ocurrido desde la década del 90 hasta el momento. Lo interesante, además, en la estructura de esta novela es que poco a poco la imagen de nosotros como periodistas se va diluyendo y queda el monólogo del personaje, ¿no?
1: Porque al principio, cuando yo lo arranqué el libro, avancé poco porque no tuve tanto tiempo como para dedicarme a la lectura. Hay un narrador que te va contando las circunstancias. Ese narrador se va diluyendo.
0: Se va diluyendo y queda la voz nada más de...
1: ¿Me dejás leer algo?
0: Sí, por supuesto.
1: Un fragmento bien cortito, porque ya que estamos hablando de Baranov, cómo lo presenta en las primeras páginas del libro ese narrador, ese periodista. Baranov pertenecía a una raza diferente, aunque en realidad yo no sabría decir a cuál. Las fotos presentaban la imagen de un hombre fuerte, pero no atlético, casi siempre vestido con colores oscuros y ropa más bien demasiado ancha. Tenía un rostro anodino, quizás un poco infantil, de tez pálida, cabello negro, muy lacio y un peinado de primera comunión. En un video, rodado en el contexto de un encuentro oficial, se lo veía reír. Algo muy raro en Rusia, donde una simple sonrisa es considerada como una señal de idiotez, una clase magistral de cómo presentar un personaje, ¿no? Desde el punto de vista literario.
0: Totalmente. Baranov finalmente lo invita al periodista a un lugar donde estaba retirado a hacer esta entrevista a la que hacíamos referencia, Guille. Bueno, Baranov, ahora vamos a algo real. Baranov representa a Vladislav Surkov, que fue un asesor de Putin durante varios años. De hecho, y ahí vamos ahora, mira, a la invasión a Ucrania, este personaje, Vladimir Surkov, fue el encargado justamente de gestionar políticamente la anexión de Crimea. Y su plan era que Ucrania se reintegrara a Rusia, y ahí abro comillas, de forma espontánea, mediante la presión política y el caos interno que estaba padeciendo Ucrania. Bueno, Ucrania, como sabemos, resistió mucho más de lo previsto y finalmente el Kremlin, vale decir Putin, perdió la paciencia y lanzó esta invasión a gran escala. De ahí que anunciara un poco lo que iba a ocurrir. Lo que plantea acá el autor es esos entresijos y cómo se va construyendo ese relato frente a la opinión pública, ¿no? Cómo un hombre que proviene fuera, es un outsider de la política, este hombre que ya decimos era productor de un reality show, como también Surkov, ahí hay otro guiño. Surkov provenía del mundo del teatro. Fue director de teatro y actor de teatro. O sea, no tenía absolutamente nada que ver con el mundo de la política. Sí, nació en San Petersburgo, igual que Putin, en el año 64. Bueno, fue amigo de Putin hasta que Putin lo corre a un lado. Lo que plantea esta novela es esa maquinaria del poder, ¿no? Va explorando de a poco cómo se fabrican las narrativas y la verdad. Y aparece por ahí la idea de que Putin es el nuevo zar de Rusia. Y que este personaje, tanto Surkov como el personaje ficticio, son una especie de Rasputín del zar. El tema es que si uno va hacia atrás e investiga un poco, la idea de que se transformara en un zar ya aparece en una novela anterior. Se llama El día del Oprichnik, que es una novela de Vladimir Sorokin, uno de los grandes dramaturgos y escritores rusos actuales. Esta novela, que es del año 2006, aquí se puede conseguir por Alfaguara. En realidad pasó muy desapercibida, pero ahora seguramente con todo esto va a concitar la atención de los lectores. El día del Oprichnik habla justamente de esto, ¿no? Habla de en realidad es una historia distópica, año 2028, y es una reentré de un zar a Rusia. Ese es más o menos el resumen de la trama. Y lo que hace justamente el autor francés es tomar esta idea, porque plantea cómo Putin se va rodeando de estos personajes, ¿no? Yo lo apunté por acá porque, bueno, como sabrán, pronunciar en ruso es medio complicado, entonces no quería hacer un trabalenguas, pero sí decirles que, por ejemplo, los Oprichniki, que aparecen aquí, son varios personajes. Algunos de ellos no son reales, otros sí. Por ejemplo, uno de los Oprichniki que está dentro del círculo íntimo de Putin, que es conocido, Yevgeny Prigozhin, conocido como el chef de Putin. Este hombre...
1: Ay, me da un poco de terror ese apodo porque me lleva, a películas gore más o menos.
0: Sí, este hombre tenía una carrera... Sí, tenía una cadena de pancho, de frankfurter, en Rusia. O sea, perros calientes, como
1: hot dogs.
0: Sí, como aparece por ahí. Y además era... Dije era y después van a ver por qué. Era el líder del grupo de mercenarios Wagner. Tuvo un papel principal en la invasión rusa a Ucrania. También estaba dentro de...
1: ¿Explica qué es el grupo Warner?
0: Es un grupo de mercenarios que utilizó justamente...
1: Un poco más, ampliar un poco más.
0: Sí, que utilizó una especie de ejército paralelo que tenía Putin para llevar a cabo la invasión.
1: ¿Es un pelado que terminó muriendo de una circunstancia extraña?
0: Sí, vos sabés que...
1: Me vino a la mente ahora.
0: Sí, en junio del 2023, este hombre... No estaba contento con lo que estaba ocurriendo en Ucrania, ¿no? Como que quería que, bueno, vamos ya, ¿no?
1: Vamos a pasarlo por arriba.
0: Sí, claro, se está demorando mucho esto, ¿no? Porque él había utilizado su ejército, ¿no? Se lo puso a la orden de Putin.
1: Recordemos simplemente que cuando se inicia la invasión de Rusia a Ucrania, todos los analistas internacionales decían, esto va a durar un par de semanas y Rusia se va a deglutir a Ucrania y la va a anexionar, cosa que finalmente no sucedió. Las razones eran múltiples y variadas, ¿no?
0: Sí. En junio... del 2023, luego de darle estos favores hacia Putin, él decidió retirarse. Putin también prefirió que se alejara, porque él no estaba conforme cómo venía ocurriendo los tempos, digamos, bélicos en Ucrania. ¿Y saben lo que decide ordenar? Ordena a sus tropas, esto fue un suicidio así, ordena a sus tropas marchar hacia Moscú para rebelarse contra los líderes militares del Kremlin. Putin le dijo, ¿lo qué? Salí de acá. Finalmente llegan a un acuerdo y Putin le dice, bueno, tenés que irte de acá porque, o sea, ahora me traicionás a mí, no sé. Bueno, el tipo se va, este señor, esto fue en junio del 2023. En agosto, y ahí está lo que decías, Guille, en agosto de ese año, dos meses después, accidente de avión. Muere.
1: Qué sospechoso, había una tuerca que no la habían ajustado.
0: Bueno, dos meses después
1: se olvidó el mecánico de ajustar determinada tuerca.
0: Y por más que, o sea, vos traicionás a un personaje como Putin, más allá que después firmé las paces y él te diga, bueno, te retirás de acá, algún mensaje tiene que dejar Putin, ¿no? O sea, un antecedente, no me hagan más esto, miren que puede fallar, como decía Toussaint, ¿no? Claro. Puede fallar el avión en este caso. Bueno, también aparece este personaje dentro de esta novela, decíamos Entre Hijos, pliegues de la política rusa y sobre todo ese mecanismo de poder donde no queda muy bien parado Putin, ¿no? Para nada. Pero sobre todo es una forma también de entender cómo Rusia se fue blindando al mundo occidental, ¿no? Y cómo en este caso el personaje ficticio, que está basado, decíamos, en un personaje real.
1: Vladimir Baranov.
0: Baranov está basado en Vladimir Surkov. ¿Cómo fueron creando toda esa escenografía, ¿no? De a poco para que Putin sea esa especie de zar moderno de Rusia, rodeado por los Oprichnik, además. Que Oprichnik, esto viene desde el año 1572, por ahí, el siglo XVI, que es una corriente política dentro de lo que era Rusia en aquel momento.
1: Bien, te hago un link con la región, y vos debes estar al tanto porque seguís también, te interesa la política argentina como tema. Se dice que el asesor principal en comunicación de Javier Milei, Santiago Caputo, una persona joven que fue el que lo acompañó durante toda la campaña y construyó de alguna manera la trayectoria y la carrera de Milei, que finalmente lo lleva a ser presidente de la República, lo tiene al mago del Kremlin como su libro de cabecera y se inspiró de alguna manera en muchas de sus acciones llevadas al plano local en este personaje, ¿no?
0: Sí, totalmente. Y yo creo que él hasta lo ha dicho públicamente.
1: Habla muy poco, al igual que Vladimir Baranov, el personaje de la novela, aparece muy poco, no da entrevistas. Una de las cosas que te cuenta la novela al principio, por eso para este periodista fue tan inusual que le dieran la entrevista, que Baranov no daba entrevistas.
0: No
1: hablaba con nadie. Bueno, Santiago Caputo también ha dado muy pocas entrevistas, dio algunos testimonios, se publicó no hace tanto un libro que habla de de su persona, una biografía, creo que hace un par de años, no recuerdo el nombre de los periodistas que la publicaron, pero él no da entrevistas tampoco, se mueve también en esa cuestión de moverse dentro de las sombras, y bueno, gente que ha entrado a su despacho dice que está ahí el libro, El Mago del Kremlin,
0: está ahí arriba
1: del
0: escritorio.
1: Y de alguna manera a propósito también.
0: Sí, claro.
1: Está dejado ahí, ¿no? Sí,
0: es como,
1: para aquel que entra...
0: Como una señal, ¿no?
1: Exacto.
0: Y acaso también un libro de cabecera de consulta. La Oprichnina, decíamos, la política estatal fue de Iván el Terrible en Rusia, como para terminar esa idea, porque está bueno rastrear, al leer el libro, rastrear algunos antecedentes de la política en Rusia, Unión Soviética, y finalmente Rusia otra vez. Está la película sobre este libro, una película dirigida por Oliver Assayas.
1: Assayas, el francés Olivier Assayas.
0: ¿Saben de quién es el guión? El guión es de Manuel Carrer, justamente que ahora en septiembre anunció que va a estar aquí en Uruguay en el marco de la Feria Internacional del Libro.
1: Un bestseller, sí. Manuel Carrer, de la literatura de espías, ¿no?
0: Sí,
1: básicamente.
0: Sí. Yo recomiendo El Reino, por ejemplo. Es una novela bastante extensa, publicada por Anagrama, pero es una gran novela. Bueno, aparece Paul Dan como el asesor enigmático de...
1: Es un pendiente que tengo la película.
0: Sí, me interpreta a Baranov y Jude Law aparece en la piel de Putin. Bueno, una
1: ¿La
0: muy
1: viste
0: buena.
1: Vos, no?
0: No, no la vi. La película no la he visto todavía.
1: Voy a ver si este fin de semana en algún blog ruso
0: claro,
1: la encuentro.
0: Que la encuentras. Sí, y compararla con la novela también,
1: claro.
0: ¿No? A ver cómo funciona.
1: Háblame un poco de Giuliano D'Empoli después de este éxito comercial. Publicó otros libros, ¿no? Ya hay otros libros de él como para leer.
0: Hay publicados otros libros. Para que tengan una idea del fenómeno del Mago de Kremlin, este novelista, decíamos que era el debut como novelista, vendió en un mes y fracción en Francia 500.000 de ejemplares. No sé cuánto va ahora, obviamente, ¿no? Pero eso era uno de los...
1: Esta edición en español es como la cuarta edición, estuve mirando.
0: Sí, vos sabés que está traducido a 30 idiomas, ya El Mago del Kremlin, traducido a 30 idiomas. Decíamos que era su primer coqueteo con la ficción, y vaya si le fue bien, ¿no? Yo diría que muy bien. 30 idiomas, millones de ejemplares vendidos, cine... Pero tiene una profusa obra desde su especialidad, que es el análisis político y la geopolítica a nivel internacional. Aparece por ahí La Guerra del Talento, aparece también por ahí Overdose, aparece por ahí Cantón Express, y hay un trabajo, no recuerdo ahora bien el nombre, pero que es sobre Barack Obama, un ensayo sobre el pasaje de Barack Obama por la Casa Blanca. Seguramente todo eso le sirvió como antecedente para desarrollar El Mago del Kremlin.
1: Bueno, interesantísima esta reseña, esta columna. Quiero decir, para envidia de mis compañeros, que fue a pedido esta, ¿eh? Está, porque te digo, Yerezade, capaz que tenés un libro para pedirle al Hombre de Negro, Bruno, capaz que quiere, dale, capaz que viene y le dice, che, ¿me podés comentar este libro? Capaz que estoy cometiendo una infidencia, pero capaz que los compañeros pueden pedir.
0: Sí.
1: Se puso un poco serio.
0: No sé si le gustó tanto
1: lo que acabo de decir. Creo que me la van a cobrar cuando
0: se reciben. No, antes que terminar la columna, decir que no, si bien tiene puntos en contacto con Desde el Jardín, la novela de Kocinski, del escritor polaco Jerzy Kocinski, que fue llevada al cine y fue protagonizada por Peter Sellers, tiene algún punto de contacto, porque Desde el Jardín, que es de la década del 60 de Kocinski, lo que habla es un jardinero, un tipo que carrela las plantas y el césped en la Casa Blanca. El tipo no tiene absolutamente ni idea de lo que es el mundo político, pero tira fruta, ¿viste? Tira algunas frases que el presidente, todos personajes ficticios obviamente, el presidente en ese momento de Estados Unidos no es un tipo muy claro, digamos, no tiene mucho horizonte mental, y le toma las frases y las dice en los discursos, y la gente lo aplaude y lo vitorea como si fuera un iluminado, un Illuminati. Acá no, acá se muestra que Putin es un tipo muy inteligente, ¿no? Muy inteligente, que, claro, que se acepta los consejos de los asesores por algo es. O sea, pero sí muestra la figura de alguien que entra desde fuera del mundo político, un outsider.
1: Bien, nos vamos con dos mensajes. Uno que dice: qué poca peli o libro hay de Trump. Hay mucho de Putin. Peli, yo vi una de Trump no hace tanto, que la recontra recomiendo, que habla de los primeros años de Trump, cómo se hace exitoso especulando con el negocio inmobiliario, no llega a su presidencia, pero es muy interesante, muy buena, no recuerdo el nombre, libros, no sé si hay, supongo que debe haber libros que biografíen la vida de Trump. Y después nos llega un mensaje de Fito desde el Tacua, que nos recomienda la banda tacuarembuense, incluso si es un susurro soviético, yo la conozco, es
0: sí,
1: una banda,
0: claro, gran
1: muy
0: banda.
1: Buena, que además hace una serie de encuentros anuales en Tacuarembó llamados el Tacuanois, que toman la figura del gran Eduardo
0: Darnoyans
1: como inspiración, pero sí, la banda, incluso si es un susurro soviético, la conocemos, pero bueno, viene bien traerla arriba de esta mesa. Nelson, muchas gracias por esta
0: columna. A ustedes, compañeros.
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0: la inseguridad.
1: Alarma se llama esta canción de Fernando Cabrera, que es parte de su último disco de estudio, si bien publicó material después. El 432 es su último álbum con canciones originales. Esta se llama Alarma. Tiene que ver, la decisión de poner a Fernando Cabrera fue que mañana nos visita Fernando Cabrera aquí en La Primera Escucha, así que bueno, vamos a tener una entrevista con el músico que se está preparando para su próximo show en vivo en La Trastienda, donde va a presentar temas nuevos, pero de casualidad, nos decía, escuchando la letra, Diego Bernabé, que tiene que ver con alguna de las temáticas de hoy de La Segunda Escucha, pero eso no fue programado, sino que se dio orgánicamente.
2: Tal cual, buen día, ¿cómo andan?
3: Buen día.
2: Que dicen, sí, justo, increíble, estaba escuchando esta letra, reescuchándola, porque la tengo muy presente de Cabrera cuando lanzó este tema, que fue también...
1: Gran disco ese, el disco del 432, ¿no?
2: Sí. Y bueno, y efectivamente hoy en La Segunda Escucha vamos a recibir a una especialista en bioética de la Universidad de la República, Marianela Barcia, coordinadora de la Unidad Académica de Bioética de UDELAR, y justamente con planteos que ella hace muy fuertes en relación con esto, ¿no? De la tecnología, de esta discusión por los límites que tenemos que poner a la IA, pero que en realidad ella plantea y pone mucho el acento en la preocupación por los niños, ¿no? Por las desigualdades, por la falta de acceso a bienes y servicios de buena parte de la población, y que dice, bueno, allí hay que poner el acento y en el cuidado de los niños, ¿no? Entonces, bueno, casualmente, las cosas que plantea Cabrera en su letra tienen mucho que ver con esto que vamos a discutir más tarde.
1: Es uno de los temas de los consejos de educación y de esas asambleas territoriales que se empiezan a reunir ahora, a instancias, por supuesto, del Ministerio de Educación y Cultura, entre actores diferentes de la educación. Uno de los ejes es la IA. Allí seguramente va a ser uno de los aportes. Y justo la semana pasada se publicó que la UDELAR estableció un protocolo del uso del buen uso de la IA desde el punto de vista de los estudiantes y de los profesores y del trabajo académico, ¿no? Así que bueno, está todo, por supuesto, conectado.
2: Sí, un temazo, ¿no? Que nos está alcanzando a todos. Pensemos en la encíclica del Papa, León XIV.
1: Magnífica Humanitas.
2: Exacto, que va en esa dirección.
1: Impresionante.
2: Sí, que dice cosas que, creo yo, coinciden también con algunos de los pensamientos de nuestra entrevistada de hoy. Vamos a ver. Justamente dentro de unos minutos, si efectivamente hay coincidencias. Bueno, antes, ahora nomás, después de la primera pausa que se viene, vamos a hablar de un lindo proyecto. Ayer se lanzó La Ola Celeste. ¿Qué es esto de La Ola Celeste?
1: Bueno,
2: se imagina.
1: Me puedo imaginar, o sea, no sé lo que es, pero puedo intuir por dónde viene.
2: Estamos todos con...
1: Todos, no, acá mirá que tenemos gente, ¿no?, en el estudio que está, ¿no?, totalmente ajena.
2: ¿En otra?
1: Indiferente a la justa máxima del fútbol mundial.
3: No me mueve el mundial.
2: No me mueve, lo dice con un tonito más como diciendo.
3: Sí, estoy del lado del hombre de negro.
1: Acá en este equipo, el 50% del equipo de La Primera Escucha, el 50% no está ni ahí, o sea, espera los días del partido de Uruguay para disfrutar de una tranquilidad de la ciudad que no se disfruta en otros momentos.
2: Mirá qué bien. Bueno, dicho esto, con el permiso de Yerezade.
1: Capaz que los pasa por arriba la Ola Celeste, de todas formas, ¿no?
2: Les cuento que en un ratito, no, más allá del clima mundial, y tiene que ver en parte con eso, se lanzó ayer en Atlántida un proyecto que se llama La Ola Celeste, que articula dos dimensiones, ¿no? La cultura coral en Uruguay y el sentimiento popular por la celeste, ¿no? Por la selección uruguaya de fútbol. Y es un lindo proyecto. Ya lo que se presentó fue un clip de 4 minutos donde participan unas 2.000 personas de 12 departamentos del Uruguay. Ahí hay chiquilines de coros vinculados a centros educativos, pero también personas mayores. Que recoge justamente eso, esa tradición de participar en los coros. Por ejemplo, no sé si cantás en un coro, se le sale por ahí, capaz que tampoco te agarro por ahí, Helen.
1: Con esa voz podría ser, ¿no?
3: Todo el mundo piensa que sí, no, pero
1: con
3: no,
1: esa voz podría ser perfectamente, claro. Podría ser parte de un coro.
2: Claro, bueno, y vamos a tener en instantes con nosotros a Ney Peraza, nada menos, que fue el director musical de todo este proyecto, porque en definitiva, ¿qué es lo que se hizo? Bueno, grabar a más de 2.000 personas en coros en distintos puntos del país, haciendo a algunas de las grandes canciones de la música popular uruguaya que hablan de fútbol, ¿no? Por supuesto, ahí está Cuando Juega Uruguay, Cielo de un Solo Color, Descolgando el Cielo, entre otros temas, y bueno, y los interpretan coros, ¿no? De gente de distintas edades, y está lindísimo, y todo eso lo armonizó.
1: Tremendo proyecto, ¿no? Lo arregló, no lo conocía yo.
2: Se lo arregló en Aiperaza, ¿no? Pero bueno, obviamente esto está promovido por la NEPA, y toda una organización muy, muy, muy particular. Vamos a hablar de eso en un ratito.
1: Bueno, muy bien, la línea editorial musical, entonces.
2: Va por lo que pasa hoy de noche en tu barrio, en la sala del museo.
1: Ah, pues la miraste ayer y pensé que en Lezica pasaba algo.
2: No. Que bueno, no deja de sorprenderme no solo la cantidad de propuestas musicales que tenemos en Montevideo, pero además la respuesta del público. Fíjese que esta noche la sala del museo ya tiene entradas agotadas para Martín Buscaglia y sus Bocha Makers, ¿no?
1: En los 20 años del Evangelio, ¿no?
2: Ahí está, de ese disco de Buscaglia. Y bueno, es jueves y está lleno. Y hoy en Montevideo Music Box están Los Traidores y Peyote Asesino. O sea, eso solamente si hablamos de rock, música pop, rock, en fin, pero hay otras propuestas, y la gente responde en cantidad, ¿no? Y se agotan las entradas. Y bueno, todo esto creo que después.
1: Un país con muchos futbolistas y muchos músicos atando todos los temas, ¿no? La Ola Celeste, las canciones.
2: Claro. Pero además después de la pandemia cambió en el sentido de que hay una respuesta del público que quizás antes no había para los poquitos que somos, ¿no? Y eso es lo interesante. Mirá las dos noches de Milongas Extremas en Sala Museo, si no agotaron, pero ahí anduvieron, ¿eh?
1: Sí.
2: Y eso está pasando con muchos artistas, ¿no? Y está buenísimo, ¿no?
1: Claro. Está buenísimo. Y yo el otro día comentaba de espacios nuevos que se abren, como Sala Rondó. Etcétera, etcétera. Así que, bueno, bienvenido todo eso.
2: Bueno, yo elegí Martín Buscaglia, lo elegí en una canción, un par de canciones que van a estar hoy, junto a Kiko Veneno. Son buenos amigos con el español Kiko Veneno, grabaron un disco juntos y por ahí va, ¿no? En la primera canción, donde lo vamos a escuchar los dos juntos, se llama ¿Cuánto?
1: Con placer lo escucharemos. Te digo, Yerezade, mañana viene Fernando Cabrera, así que tenemos que venir.
3: Sí,
1: no nos va a costar nada.
3: Obviamente.

0: 10:43 en la mañana de Radio Uruguay, la voz de Martín Buscaglia junto al español Kiko Veneno haciendo la canción Cuando, el día en que Martín Buscaglia actúa a sala llena en Sala del Museo junto a la banda Los Bocha Makers, ¿no? Allí estará. Bueno, nuestro elegido hoy en la música, una pausa y enseguida continuamos.
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0: Las 10:47 se suma Tamara Mardones aquí en el estudio junto a mí. Buen día.
10: Buen día, ¿cómo estás, Diego? Buen jueves para todos.
0: Bueno, un jueves más amigable aún porque la temperatura siguió en aumento. Hoy sí, ¿no? Hoy es esos días que dije, me abrí un poquito de más cuando salí a la calle. La bufanda me sobraba en realidad, pero dije, bueno, estaba húmedo, eso sí se sentía porque la nota dominante de estos días evidentemente es la humedad, ¿no? Más allá de que las temperaturas no son tan, bajas. Ahora tenemos 15, ya casi 16, arañando los 16 en Montevideo, y el índice de humedad está así en 90%. La máxima va a llegar a 20 hoy en el área metropolitana.
10: Bien, bien. ¿Eh? Me sorprendió la lluvia de ayer. ¿Te sorprendió, tío?
0: Sí, totalmente.
10: A mí me agarró desprevenido.
0: Sí, me agarró también desprevenido volviendo de la radio y en otro momento dos veces en el día.
10: Hay que guardar un paraguas también, no entiendo nada.
0: Tampoco era una lluvia demasiado esas que son.
10: Bueno, pero si te agarra la calle y desprevenido saliendo a algún lado, te moja, te salpica todo. Es incómodo.
0: Bueno, sí, la gente con que todavía está con problemitas respiratorios, pobres, unos cuantos, así que uno escucha carraspear, sí. En fin, ¿no? Porque son es un clima, la verdad que no ayuda mucho para eso. Bueno, mañana la máxima llegará a 22 y después vuelve a bajar un poquito, ¿no? Acá, en el área metropolitana, pero si vamos a otras zonas del país.
10: Nos vamos para Rivera, ¿te parece? 11 grados con 2 en este momento en aquella zona del país. Niebla es la protagonista de la mañana en aquella zona, 100% de humedad también, pero la temperatura va a llegar hasta los 22 grados en el norte del país. Mañana también 22 grados, niebla también, y niebla también se repetirá el sábado con 21 grados de máxima.
0: Bueno, aprovecho, ya que hablaste de Rivera, para recomendarles a quienes nos están escuchando por allá. ¿Nos escuchan por dónde?
10: Nos pueden escuchar por la 93.9.
0: Ahí está.
10: Los que están por allá.
0: 93.9 en Rivera. Bueno, la repetidora de Radio Uruguay, porque ayer se inauguró una exposición que viene dando la vuelta al país. Estuvo, por supuesto, acá en Montevideo y salió de gira por distintos departamentos, que viene al caso, ¿no? Porque otra vez el tema del fútbol. Cuatro, cuando el fútbol uruguayo fue mundial, se refiere a las cuatro estrellas, las famosas cuatro estrellas de la camiseta uruguaya. El Archivo Nacional de la Imagen y la Palabra es el productor de esta muestra, que tiene en realidad dos grandes creadores como curadores, Armando Sartorotti, el fotógrafo y escritor, y el diseñador gráfico Gustavo Wojciechowski, Maca o Macachín, ¿no? Fueron los creadores de esa exposición. Muy buena, sobre la historia del fútbol uruguayo en imagen y texto, cuando el fútbol uruguayo fue mundial, esa conmemoración de los 100 años del triunfo de Uruguay en los Juegos Olímpicos de 1924, que sería la famosa primera estrella, ¿no? Abarca los Juegos Olímpicos del 28, la Expo y, por supuesto, los mundiales del 30 y del 50, con testimonios, prensa de la época, bueno, una cantidad de elementos en esa exposición que realmente la hacen muy atractiva, ¿no? Y la tienen en Rivera desde ayer, en el Teatro 15 de Febrero. Ahí está, Teatro 15 de Febrero, que queda en el Boulevard 33 Orientales, y estuvo incluso el curador, uno de los curadores, Armando Sartorotti, ayer en la inauguración en ese espacio, así que a partir de ahora, bueno, la gente de Rivera la tiene allí y se la recomendamos muy, muy especialmente, ¿no? Bueno, otros asuntos, otros temas en el día de hoy, en particular también de cosas que sucedieron en las últimas horas en las calles de Montevideo. Bueno, a pesar de la llovizna ayer, se dieron distintas movidas en Montevideo. Una de ellas por la bicicleta, que por ahí capaz que la vieron, se la cruzaron. Era el Día Mundial de la Bicicleta, el Día Internacional de la Bicicleta, uh-huh. Establecido por las Naciones Unidas. Y, bueno, los que militan por la causa de la bici o andan
10: cada
0: en bici.
10: Cada vez más gente.
0: Ahí va, salieron a movilizarse, a andar todo un circuito largo por Montevideo. Pero también hubo otras movilizaciones.

0: Y ahí escuchábamos parte de los cánticos que se dieron justamente ayer a la noche en la Plaza Libertad y en 18 de julio, ya que, bueno, desde Plaza Libertad partieron distintos colectivos para movilizarse por el Ni Una Menos. Esta es una consigna que surgió en Argentina en el año 2015 frente a la violencia machista y los femicidios y que, bueno, marca el 3 de junio como una de las fechas clave en la agenda de los feminismos en toda América Latina. Como decíamos, la marcha inició en Plaza Libertad, se dio por toda la avenida 18 de julio hasta la explanada de la Intendencia de Montevideo. Bueno, varios colectivos ahí se reunieron y bueno, hubo testimonios. Vamos a compartir algunos de ellos. María Delia Cuneo, integrante de la Coordinadora de Feminismos, contó al medio La Diaria que la convocatoria surgió de las ganas de estar juntas. Por eso, explicó, la propuesta de este año no estuvo centrada en una única consigna, sino en distintas frases de las canciones de las marchas. Que aparezcan todas, ni una muerte más, ni una mujer menos. Tocan a une, respondemos todes, y ante el fascismo, más feminismo. Cuneo manifestó además que la organización está en alerta porque observa un desdibujamiento de los femicidios en los discursos públicos, por ejemplo, en los medios de comunicación. La activista señaló además que en varios casos los homicidios de mujeres por motivos de género son presentados en las noticias como ajustes de cuentas vinculados a contextos de criminalidad y no está en primer plano que el femicidio es la extrema violencia hacia nosotras. Apuntó que esto es aún más preocupante porque no se corresponde con la realidad. Bueno, además de Cuneo, hubo, como decíamos, otros colectivos presentes, como, por ejemplo, el colectivo Encuentro de Feministas Diversas. Natalia Vera, una de las integrantes de este colectivo, también habló con los medios de comunicación y lo escuchamos.
1: Hace 11 años que ya existe Ni Una Menos, una convocatoria que, como bien saben, nació en Argentina, pero aquí también tomamos porque la violencia de género es un tema que nos afecta a nivel mundial y nos atraviesa, particularmente en Uruguay, donde cada 11 días se trata de matar a una mujer y estamos rodeadas de esta noche de muchas mujeres, de las cuales muchas conocemos y sabemos que nosotras, nuestras amigas, hermanas, madres, todas han sido en algún punto víctimas de violencia. Aquí nos acompañan también los rostros de mujeres que están desaparecidas y no tienen respuestas, no hay quienes las busquen. Hay denuncias hechas al respecto y no, los casos no se mueven. Y en general tenemos un reclamo que llevamos distintas organizaciones que tiene que ver con la responsabilidad del Estado y las omisiones que vienen desde hace ya muchísimos años, pero bueno, en particular este gobierno no ha cumplido ninguna de sus promesas con respecto a la violencia de género. Como sistema tenemos una ley integral de violencia hacia las mujeres que sigue sin financiación, una ley de combate contra la trata de personas que sigue sin financiación, sin un compromiso político para actuar al respecto, y es importante llamar a la sociedad toda, no solo a los actores del Estado y de las instituciones, porque es un problema de todas y de todos.
2: Natalia Vera, entonces, en un testimonio recogido por los colegas de Subrayado, Canal 10, allí en esta concentración, en marco de la movilización Ni Una Menos, en la Plaza Libertad o Plaza Cagancha, ¿no? Que se daba en la tardecita de ayer.
0: Sí, bajo lluvia también, y bueno, al terminar la movilización en la explanada de la Intendencia de Montevideo, se leyó allí una proclama, y bueno, nada, hubo distintas manifestaciones a propósito de esta causa, que se replicó en varios lugares de América Latina, ¿verdad? Sobre todo en Argentina.
2: Bueno, a propósito de mujeres, quiero también mencionar esta mañana y recordar especialmente a una en particular, que es Julieta Denevi. Falleció ayer miércoles a los 48 años la actriz Julieta Denevi, hija de los también artistas queridísimos Jorge Denevi, director de teatro y televisión, y María Acuña, actriz fallecida en 2016. Julieta sufrió una recaída de la enfermedad oncológica que había enfrentado en los últimos años, reconocida por su trabajo en televisión en particular, en el humorístico Plop, junto a sus padres, hace ya unos cuantos años, y en los programas también de Cacho Bochinche, de los que participó también, pero además teatro, ¿no? Estuvo en varios espectáculos teatrales, se había especializado como asistente de dirección y productora, tanto en teatro como en televisión. Además de la dramaturgia, se formó en danza y como técnica en realización audiovisual. Los últimos años fueron años muy difíciles para ella en materia de salud, fundamentalmente, lo que además complicó mucho su trabajo profesional, ¿verdad? Como actriz, ¿no? En un periodo de su vida triste, difícil, ¿no? Que tiene y tuvo este desenlace a raíz del cáncer que padecía Julieta. Para toda su familia, nuestro abrazo apretado, por supuesto, para una familia, bueno, prácticamente casi toda vinculada a las artes, a la actuación, al mundo del teatro, ¿verdad? Al humor, en fin, a muchas disciplinas vinculadas al espectáculo. Bien, les cuento que en un ratito vamos a hablar, por supuesto, de bioética, de inteligencia artificial, de las tecnologías, pero también de las infancias. Nuestra entrevistada va a ser Marianela Barcia, después de las 11. Pero ahora vale la pena hablar de algo que sucedió en la tarde de ayer en Atlántida, en Canelones, donde se lanzó un clip muy especial.

Fue lanzado ayer en Atlántida el clip sobre el proyecto Ola Celeste, la Ola Celeste, que articula dos dimensiones, la cultura coral y el sentimiento popular hacia la selección uruguaya de fútbol, ¿no? Con motivo del Mundial que se viene. Basado en canciones futboleras de autores uruguayos, interpretadas por coros de la ANEP y coros vocacionales que integran Acordelur y también La Gran Ola. Participaron de la experiencia grabando este clip unas 2.000 personas de 12 departamentos del país, 1.200 estudiantes y 200 docentes.

y familiares de 34 centros de educación primaria y media, o sea, secundaria y UTU de la ANEP. A su vez participaron 600 integrantes de 10 coros vocacionales y 50 músicos instrumentistas. La dirección musical y los arreglos estuvieron a cargo del maestro Ney Peraza.

0: Ney Peraza, músico uruguayo, guitarrista, compositor, arreglador, docente, director de coros, ya de muy destacada trayectoria, está por aquí. Ney, buen día, ¿cómo te va?
1: Buen día, ¿cómo estás?
0: Muy bien. Bueno, me imagino, ¿no? Qué satisfacción después de un proceso largo, lindo, de trabajo, ¿no?
1: Sí, mucha felicidad de ver el resultado y sobre todo lo que pasó. O sea, fue un revuelo, ¿no? En todos los liceos y escuelas del interior, todo el mundo colgado con la propuesta y haciendo tremendas producciones, cada corito humilde de pueblito interior, ves que se pusieron todas las pilas y está todo el entusiasmo ahí. Y bueno, y juntar a cerca de 2.000 personas cantando a cuatro voces no era una tarea fácil,
0: claro, y además,
1: de encarar, ¿no?
0: Claro, y además combinar fragmentos de distintas canciones, porque en cuatro minutos además combinar los textos de distintas canciones. Allí está Cuando juega Uruguay de Jaime Ross, está Cielo de un solo color de No te va a gustar, Salve Danubio de Jorge Lazaroff, una adaptación tuya, Descolgando el cielo de Pitufo Lombardo, ¿no? O sea, no es fácil integrar esas letras y músicas, ¿no?
1: Seguro, esto fue una propuesta que me hizo gente de ANEP, que ya había antecedentes de otros mundiales que habían hecho canciones fútbol referentes a la Celeste, pero a una escala mucho más chica, con algunas escuelas y liceos de Canelones. Y este año me dijeron, ¿y qué te parece si lo hacemos extensivo a todo el Uruguay? Me dijeron, vos elegí la canción que te parezca, y empecé a escuchar montones de canciones sobre Uruguay. Y bueno, el encontrar canciones que la temática musicalmente sean enganchables, que sean cantables por gurises, por adultos, es todo un laburito que me llevó un tiempo de decantación de canciones. Y bueno, empieza con Cuando juega Uruguay de Jaime, que es todo expectativa en la previa al partido. La tensión que da la música también, ¿no? Jaime es un tipo que tiene esa capacidad de encontrar la música que transmite la sensación de la letra a un grado que poca gente lo logra, ¿no? Claro. Entonces, después de esa tensión, viene Cielo de un solo color, de No te va a gustar, que es, ay, por favor, Uruguay, haz un gol. Y bueno, necesitaba una canción que explotara después, porque ya venía de tensión la cosa. Y me acordé de esta canción que el Choncho le hizo a Danubio, y me pareció que solamente cambiando Danubio por Celeste y alguna palabrita más calzaba perfecto, y es como la canción que revienta la tribuna, digamos. Y termina con la del Pitufo, que ya es un clásico de asociado a la Celeste, y sobre todo desde Sudáfrica, de la Copa América, la canción que quedó como asociada al triunfo.
0: Claro, bueno, pero y tarea no sencilla ensamblarla, porque es eso, es hacer en definitiva de haber una, dos, tres, cuatro, ¿no?, canciones, hacer una, ¿no?
1: Seguro, sí, sí, dio su laburito, pero está, claro, ahí claro. Quedó y los gurises la cantaron.
0: Claro. Bueno, gurises y personas también no tan gurises.
1: Sí, no, hay de todo. Y bueno, es una propuesta que organizamos desde La Gran Ola, que es un coro que dirijo, que tiene más de 200 voces y una banda como de 50 músicos, que venimos trabajando hace un par de años y fue como la base para hacer toda esta experiencia y de ahí ya mandarla para

0: musical.
1: Este
0: Y bueno, y decidimos juntarnos.
1: Ah, qué bien. Este proyecto, Ola Celeste, a su vez, según se ha informado, Ney, prevé la realización de algunas intervenciones presenciales en espacios públicos.
0: Sí, esa es la segunda etapa, digamos. La primera era que es el video, y la segunda es hacer intervenciones urbanas con todos los coros que se quieran sumar. La primera va a ser el 15, justamente en el debut de Uruguay, en la previa a las 5 de la tarde en la explanada municipal, que ahí proyectan en pantalla gigante el partido y se junta la gente a verlo. Entonces en la previa vamos a interpretar este enganchado de canciones celestes.
1: Mira qué lindo. Y ahí van a con muchos cantantes. La idea es que se sumen varios de los que participaron.
0: Sí, la idea, o sea, hay muchos coros de escuelas y liceos del interior que seguramente no van a venir para cantar 4 minutos y volver.
1: Claro,
0: ¿no?
1: Claro, claro.
0: Pero dentro de los coros que hay en la zona, ya se anotaron para participar más de 20 coros, incluyendo la Gran Ola, que ya son 200 y pico de personas. Así que yo calculo que andaremos en 700, 800 voces interpretando la canción.
1: Qué lindo,
0: qué
1: bueno.
0: Va a ser muy fuerte.
1: Qué lindo. Nos vamos a encargar de recordarlo entonces para el 15 de junio en la previa del partido del debut de Uruguay en el Mundial. Ney Peraza, responsable de la dirección musical y los arreglos de este precioso proyecto, La Ola Celeste, que tuvo su lanzamiento a través de este clip, que ya está circulando, ¿no?, en las redes, y lo vamos a poder ver seguramente más de una vez. Vale la pena que lo disfruten y que sobre todo aprecien el trabajo, ¿no? El trabajo de ensamblado de esas 4 canciones allí, diferentes cada una, con creadores uruguayos de distinto tipo, que van a estar sonando seguramente cada una por separado mucho en estas semanas, pero acá hay un trabajo increíble de reunirlas. Bueno, Ney, muchas gracias, felicitaciones.
0: Por favor, el placer es mío y gracias por la nota. Ojalá.

0: Tiempo a hacer una pausa y aquí en Radio Uruguay, en La Escucha, recibimos a nuestra entrevistada en minutos, Marianela Barcia, con quien vamos a conversar aquí. Es coordinadora de la Unidad Académica de Bioética de la Universidad de la República, magíster en bioética, la tecnología, la inteligencia artificial, sus grandes desafíos, pero también los grandes desafíos del país. Bueno, de eso vamos a estar hablando enseguida.
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4: Vamos a hablar de bioética a esta hora de la mañana aquí en Radio Uruguay, en La Escucha, con nuestra invitada Marianela Barcia, que es coordinadora de la Unidad Académica de Bioética de la UDELAR, y en particular docente en la Facultad de Medicina en relación con estos temas, en pleno trabajo, proceso de su tesis de doctorado en esta especialidad. Buen día, Marianela.
5: Hola, buen día, ¿qué tal? Muchas gracias por la invitación. Un gusto.
4: Y doctora en odontología, sí. Además. Bien, que también practicás, sí, en parte.
5: Sí, también fui docente de Facultad de Odontología.
4: Ahí está, bien. Bueno, y bueno, con estos temas que obviamente, en este caso, además, tienen mucha relación con lo que estamos discutiendo en buena medida en la sociedad y se está discutiendo en el mundo en relación con los avances tecnológicos. Pero me interesó algo que decías en una entrevista con La Diaria días atrás, en el sentido de las miradas diferentes que podemos tener, ¿no?, en estos países del sur, en relación justamente con los problemas que podemos analizar desde la mirada de la bioética y quizás las prioridades que pueden tener en el hemisferio norte, en Europa en particular, o en Estados Unidos, ¿no? Decía, los problemas bioéticos que el país tiene que abordar son muy distintos a lo que la agenda internacional o europea quisiera que nosotros discutiéramos, porque tienen otra realidad y otras prioridades. A ver, ¿en qué sentido?
5: Bueno, primero, ¿desde dónde es el aporte que se puede hacer de la bioética a estos temas? Que me parece que tiene una limitante, pero la bioética es una disciplina que a veces es una transdisciplina, ¿no? Porque toma de otras disciplinas como la clínica, la investigación, la salud pública, la epidemiología, la estadística, insumos para reflexionar moralmente sobre ellas. Y eso es lo que intentamos hacer en este tema que tiene que ver con las prioridades que un país puede tener en cuanto a su desarrollo, a cómo mejorar la calidad de vida, las condiciones de vida de sus habitantes. Entonces, en este contexto de esa entrevista y de otras entrevistas anteriores, en donde se me preguntaba cuáles son las prioridades que hay que tener, y en general las que aparecen siempre son las de, bueno, los desafíos de la inteligencia artificial, y me parece que si a mí me preguntan cuál es la prioridad que tiene que tener la bioética, no son esas las que a lo mejor para países que tienen determinados niveles de vida podrían marcarse. Nosotros tenemos características particulares en América Latina y creo que el enfoque tiene que ser un enfoque latinoamericano centrado en los derechos humanos y que tiene que ver con eliminar las inequidades que existen. Y esto me parece que es muy importante y quiero que quede claro. En ningún momento se plantea no discutir sobre inteligencia artificial, porque es un tema, hay una autora que dice, es un tema sexy para la bioética, ¿no? La gente enseguida se engancha porque la inteligencia artificial, pero de verdad que hay que discutir las cosas a la vez. ¿no? Es muy fácil plantearse, bueno, no podemos negar, es algo que se viene. Me parece que uno podría ir fácilmente por esos caminos, ¿no? Hay que acompañar, poner límites no es la solución, o restringir el uso, limitar. Estoy en contra de que se hagan reglamentos para el no uso de la inteligencia artificial en algunos lados. Eso es muy fácil plantearlo. Pero de verdad que las consecuencias que estás teniendo, algo que no está siendo del todo planificado y organizado, son bastante nefastas. Lo que yo estudio particularmente es la inteligencia, los límites de la inteligencia artificial, límites bioéticos y límites ontológicos en la relación clínica. Para eso expandí mi investigación a otros autores que lo hacen en otras áreas, para ver cómo podíamos hacerlo en la relación clínica.
4: ¿Te referís a la relación paciente-médico, por ejemplo?
5: Exacto. Sí, equipos de salud. En general ahora se habla equipo de salud-paciente, equipo de salud-paciente-familia, ¿no? Y qué tanto nosotros queremos sustituir de esa relación y que siga siendo una relación clínica. ¿Hasta dónde estamos dispuestos? No sé, en China se presentan hospitales donde está todo robotizado y con inteligencia artificial. Y en el otro extremo tenemos la relación clínica clásica, ¿no? Que nos podemos imaginar. Entre medio hay una gama de situaciones que la propuesta mía y de un equipo de docentes de bioética tiene que ver con nosotros pongamos el límite de las cosas. Y de verdad que hay que limitarla, sobre todo en lo que hace a niños, niñas y adolescentes, lo que está sucediendo con el uso indiscriminado y acrítico de la inteligencia artificial. Eso, llevado a la relación clínica, es un desafío, ¿no? Porque enseguida es muy fácil maravillarnos con lo que la inteligencia artificial nos propone. El tema es lo que somos nosotros quienes somos usados por la inteligencia artificial y no nosotros estamos usando de forma criteriosa la inteligencia artificial. La única propuesta en esto es pensar y tomar nosotros las decisiones. Eso no tiene más complejidad que eso.
4: Cuando decís nosotros, ¿quién?
5: Los seres
4: cada
5: humanos.
4: Uno.
5: Los seres humanos y las poblaciones.
4: Tenemos
5: la humanidad.
4: Sí, tenemos que tener herramientas para eso, para tomar las decisiones, ¿no?
5: Sí, sí, por eso. El primer nivel para poder comer todos los días, por ejemplo, ¿no? Poder ir a la escuela y aprender a leer y a escribir. Para tener esas herramientas, lo primero que tenemos que tener es eso.
4: Insistís mucho en eso, pones mucho el acento en eso, en esto de las desigualdades, de las inequidades y sobre todo en las condiciones en las que crecen los niños y adolescentes en Uruguay para vincularlo con esto de, bueno, fenómeno, las tecnologías, pero necesitamos que esos niños crezcan de otra manera, diferente a lo que está sucediendo hoy en Uruguay, ¿no? Empezando porque son menos los niños, se vienen menos niños, ¿no? Tenemos menos cantidad de nacimientos, por un lado, pero seguimos teniendo niños que crecen en situaciones, en contextos muy difíciles, ¿no? y de pobreza en un número demasiado importante en Uruguay. ¿Por qué es tan importante para ti? ¿Y en qué sentido trabajar fuerte ahí cuando estamos hablando de estos problemas de la tecnología y los desafíos que nos plantea la inteligencia artificial?
5: Bueno, no me quiero ir muy atrás, pero sí. Mi tesis de maestría tuvo que ver con la relación clínica también, pero el rol de las emociones en la relación clínica, ¿no? Entonces, una de las emociones que llegué a la conclusión que era de las más importantes en la relación clínica, porque en general pensamos que en las decisiones clínicas lo que predomina es la racionalidad. Y la mayoría de los autores contemporáneos lo que dicen es que hay una combinación de emocionalidad y racionalidad, incluso a nivel fisiológico y anatómico, están centrados en el cerebro en la misma zona, en la corteza prefrontal. Cuando buscamos cuáles son las emociones más complejas y útiles para desarrollar una relación clínica comprometida, respetuosa de la dignidad del paciente, tiene que ver con la empatía y con la compasión. Esas emociones requieren un equipamiento biológico, pero también vincular para que eso se desarrolle. Entonces, los niños y las niñas tienen que crecer en ambientes cuidados, en ambientes empáticos, para poder desarrollar esas emociones. Para después crecer con sus pares, disminuir algunos aspectos que estamos viendo hoy en día que cada vez se evidencian más de lo vincular entre los adolescentes y los niños y las niñas, que tienen que ver con la violencia, el acoso, la discriminación, que son todos estos elementos se cuidan se desarrollan cuando los niños crecen cuidados, ¿sí? Cuando tienen un otro que está disponible para ellos, para atender a sus necesidades fisiológicas, biológicas, pero también emocionales. Eso es lo que tenemos que atender y poner al servicio más de los niños y las niñas, para que sean adolescentes empáticos y que puedan convivir con otros adolescentes, y eso se va a traducir en la adultez, en adultos comprometidos socialmente, participativos, ¿no? Hay adolescentes que tienen todas esas características, adultos estoy muy vinculada a lo asistencial, y hay muchísimos equipos de salud que desarrollan todas estas habilidades. Lo que el riesgo que estamos corriendo es que no exista una disponibilidad para estos niños y niñas, sobre todo porque hay más de la mitad de los niños y niñas no tienen todas sus necesidades satisfechas. ¿Y qué va a pasar? Primero en sí misma su infancia hoy en día, ¿no? ¿Cómo la están viviendo? Pero ¿qué va a pasar a futuro con esto, no?
4: Y ahí entra otra vez la tecnología, porque yo estaba pensando, bueno, y a esos niños que por ahí están creciendo, niños y adolescentes en estas condiciones que describís en muchos casos, ¿no? Con faltas de cuidados, con una contención, con un acompañamiento, muchas veces, entre comillas, se les tira ahí la tecnología, una herramienta tecnológica con una pantalla, y entonces allí hay un problema. Tenemos un problema. ¿Cuál es ese problema para ti?
5: Bueno, el problema uno que lo que plantean, y esto lo he leído en neurólogos, en educadores, en pediatras, es que hay una forma acrítica de uso de esas tecnologías. Cuanto más baja es la clase social, más tiempo de pantalla y más acrítico. Probablemente tenga que ver, las hipótesis van por los lugares en donde esos niños no tienen otras opciones tampoco, ¿no? Porque no van, no hacen actividades fuera, tienen menos horario curricular, no tienen otro tipo de actividades. Y bueno, la opción es esa, ¿no? Y ver el mundo a través de una pantalla. Cuando ahí está la posibilidad, para algunos niños y niñas tienen la posibilidad de ver el mundo en ir a la casa de un vecino, en conocer la diversidad de la constitución familiar, de empezar a generar su autonomía. Hay otros que están, todo eso lo están haciendo a través de una pantalla, en donde lo único que ven es algo que es un espejo, ¿no? Que se ven ellos mismos porque los algoritmos les devuelven sus intereses. Eso lo que está visto es que disminuye la capacidad de empatía y genera personas más intolerantes, ¿sí? A futuro, incluso en la adolescencia, no tiene que llegar a la adultez. Ahí está uno de los peligros más importantes, me parece, y es que hoy en día, en el Uruguay, en el mundo está pasando, y todo el tiempo vemos noticias de eso, pero en el Uruguay muchos liceos y escuelas privadas han prohibido el uso de celulares dentro de la institución, mientras que los que van a instituciones públicas siguen utilizando dentro de la institución el celular.
4: Seguramente, bueno, hay horas para hablar de eso y se, como tú un poco adelantás, se ha estudiado mucho esto, pero por lo menos en titulares, cuando decís, bueno, esto de dejar a estos niños un poco solos con esas herramientas o con una pantalla, cuando decís que esto afecta a la empatía y de alguna manera facilita la intolerancia, ¿por qué? ¿No? ¿En qué sentido? A ver, ¿por dónde
5: Bueno, va? Uno de los ejercicios que yo vi que se hacen varias investigaciones es preguntarle a esos niños y esas niñas si lo que dicen en las redes lo dirían personalmente, ¿no? Y cuando uno ve al otro, hay sistemas muy complejos a nivel del sistema nervioso central, en donde actúan neuronas que son particulares, unas muy importantes son las neuronas de espejo, que nos permite sentir lo que el otro está sintiendo. Eso a través de la pantalla no se puede hacer, ¿sí? Entonces yo veo al otro, veo determinados gestos, determinadas actitudes y soy capaz de conmoverme porque lo que yo le voy a decir puede llegar a generarle sufrimiento. Eso está totalmente desinhibido en el uso de las pantallas. Eso es un ejemplo. Cuando hay un cuidador disponible para los niños y las niñas, hay determinados límites que un poco es lo que hace la bioética también, ¿no? Es marcar lo que está bien y lo que está mal, ¿no? Decir, bueno, o lo justo y lo injusto. Eso es algo que se aprende, pero no se aprende si uno está liberado de pantallas. El exceso de uso de pantallas, bueno, hace poco leí un artículo que hay sociedades de pediatría que recomiendan que hasta los 6 años no, los niños y las niñas no tengan contacto con las pantallas, ¿no? Después,
4: uno, sea teléfono celular, sea computadora, lo
5: sí,
4: que fuere.
5: Sí, uh-huh. Eso por un lado. Pero por otro lado es el contacto visual que tiene que tener es con un humano. Que es eso, es en la infancia poner uh-huh. humanidad. Ese es el desafío.
4: Claro, estamos en Uruguay, un país que luce orgullosamente que estábamos casi en los 20 años del Plan Ceibal, ¿no? Este, y que distribuyó las famosas ceibalitas por todo el país a los niños en edad escolar y luego también a los adultos mayores, el famoso Plan Ibirapita, sí. ¿no? Y eso, entonces, ¿cómo se compatibiliza con esto que estás diciendo? Porque por un lado fue... Todo esto ha sido exhibido y presentado en estos años como un gran logro, ¿no? Este, y también a nivel de las algunas diferencias sociales, y todos los niños a nivel de todas las escuelas este, públicas del país, bueno, todos recibieron o han recibido o fueron gradualmente recibiendo su famosa ceibalita, ¿no? Esa computadora portátil. Bueno, este, en relación con esto que estábamos conversando, ¿cómo lo ves tú? También hay que mirarlo de una manera, es decir, este, o por lo menos con algunas preguntas, hay que hacerse algunas preguntas en torno a eso, ¿no todo es fantástico?
5: Bueno, yo no tengo, no sí. en eso no puedo profundizar porque no conozco evaluaciones de uh-huh. del Plan Ceibal y supongo que en cada escuela, pues no todas las escuelas públicas tampoco son iguales, claro. en cada escuela tendrá su implementación y su apoyo. Lo que sí tengo claro es que eso tiene que ir siempre de la mano con aspectos que están contemplados en el Plan Ceibal y donde se aplicó probablemente los resultados sean mejores, que es la gobernanza, ¿no? Y la educación digital. Que se tenga claro para qué está la computadora y cuáles son los beneficios. Evidentemente, dejar tiempo libre de computadora dentro de un salón a los 6, 7 años no tiene una utilidad ni una justificación. Usarlo para hacer una búsqueda o para conocer, ver un video, tiene otras implicancias. Pero es verdad que se merece una evaluación seria y una reconsideración, a lo mejor en base a eso. Lo que sí quiero remarcar es que cuando yo hablo de cuidados, no estoy haciendo referencia a las decisiones familiares que se tomen en cuanto a valores. El responsable último de los cuidados de los niños y las niñas es el Estado. Es el Estado quien tiene que regular y no dejar librado a la responsabilidad de los adultos referentes, que muchas veces también tienen algunas veces tienen estos problemas también con las pantallas, ¿no? Porque no es algo que afecte solo a los adolescentes.
4: Mm. Decías en particular en esta entrevista con la diaria días atrás, si me preguntan a mí cuál es el problema urgente en que la bioética tiene que ocuparse, es el de mejorar las condiciones de vida de la población para que puedan tomar otro tipo de decisiones en cuanto al uso de la tecnología.
5: Sí.
4: La bioética no puede resolver los problemas de las condiciones de vida de la población por sí sola.
5: No.
4: No tiene, ¿no? Hay otros actores que juegan en eso, ¿no? Y yo pensaba, bueno, obviamente el Estado, los gobiernos, en fin, una cantidad de actores que intervienen en eso. Ahora, mientras tanto, tenemos a la inteligencia artificial que avanza a toda velocidad y que nos pasa por arriba, ¿no? Que es la sensación que creo que todos estamos un poquito teniendo en este último tiempo. Entonces, volvemos al tema de los límites, ¿no? Cuando decís el rol del Estado o de un sistema político en un régimen democrático, tiene seguramente que hacer algo en la materia, ¿no? Por lo menos discutir y analizar si no hay reglas de juego que poner en un país como el Uruguay para la inteligencia artificial.
5: Sí, bueno, yo creo que hay inequidades que se están profundizando con el uso de inteligencia artificial. ¿Qué ha hecho hasta ahora la inteligencia artificial? De muchas cosas buenas, accesibilidad para personas con discapacidad, que yo lo decía la otra vez en otra entrevista, sin duda muchas cosas buenas, ¿no? Ahora, ¿eso fue reflexionado, fue pensado o es una de las condiciones y que viene de la mano de toda una serie de situaciones que son las que nosotros no estamos decidiendo, ¿sí? Eso de decir, bueno, la inteligencia artificial ya está acá. Prohibirla, habría que saber utilizarla. Bueno, yo creo que primero de eso, antes que eso, tenemos que decidir en qué la queremos usar y en qué no. Y eso, hay procesos neurológicos en el crecimiento y el desarrollo en las infancias que solo se dan si los niños escriben, si leen en papel, si son capaces de leerle a otra persona en voz alta. Eso, si no se dice, bueno, esto no puede ser sustituido. Eso es a lo que yo me refiero. Pero eso lo tenemos que decidir como humanidad. Decir, nosotros no estamos dispuestos a perder esto que nos hace seres humanos. ¿Sí? Porque si no, están creciendo, seguimos profundizando inequidades. Porque hay niños y niñas en determinados lugares de aprendizaje que tienen prohibido usar el celular. Y ellos van a tener que ellos van a volver al papel, a los libros, mientras que otros van a seguir estando muchas horas en celular. Yo siempre le digo a mis estudiantes, ya saben que yo soy bastante intensa con esto, ¿no? Pero les digo, al final del día, fíjense cuánto, 24 horas del día, cuánto tiempo del día usaron el celular y para qué lo usaron, ¿sí? Sincerémonos, digamos realmente lo que estamos haciendo. ¿Esto es lo que yo quiero? ¿Esto es lo que está bien? ¿O yo podría tener otro tipo de actividades?
4: Y se nos plantea también a los adultos, ¿no? Porque estamos todos también en un poco en ese mismo juego. Cuando hablabas hoy de la falta de empatía, de la intolerancia, le sucede también a los adultos, ¿no? Que están en las redes sociales muchas veces transmitiendo opiniones, juicios, que participan de discusiones, donde seguramente dicen y escriben cosas que si estuvieran frente a frente con la persona a la cual se dirigen, seguramente no lo dirían o no dirían esos términos, ¿no? Claro. Hay un nivel a veces de agresividad ahí que se vuelca, que... Bien, bueno, el Papa está hablando de estas cosas, veíamos hace algunos días también, ¿no? La encíclica, la última encíclica que León XIV dio a conocer, habla de esto, se centró en esto y de una manera muy clara y contundente. No sé si pudiste leerla o recorrerla en sus principales conclusiones. Por allí, planteate otras cosas, en que una sociedad atravesada por sistemas de inteligencia artificial necesita formar el juicio, no apenas enseñar habilidades digitales.
5: Claro, sí. ¿Mm? Eso, el discernimiento, ¿no? Que también se habla en ese documento. Ahí va a marcar la diferencia en el futuro entre, cuando yo digo se profundizan las inequidades, es eso. Hay muchos videos y artículos de revista. Yo leía hace poco un artículo en el que los tecnofeudales o tecnocapitalistas, sus hijos crecen aislados de las pantallas, ¿no? No se los dan. Una lista de personas famosas que tienen CEO, que se habla ahora, ellos no les dan a sus hijos un ¿por qué? Porque van a ser los futuros dueños del mundo, ¿no? Y entonces los están preparando para que todo esto que se plantea de generar un juicio crítico, de ser personas, eso requiere un desarrollo cognitivo desde la concepción, que se sigue desarrollando a lo largo de la vida, algunos dicen hasta los 29 años, otros dicen que hasta mucho más adelante, que tiene que ver con el desarrollo cerebral. Y los estímulos que el cerebro necesita pasan por los cuidados y no pasa por las pantallas.
4: Y hay un gran asunto, en definitiva, en todo esto, Marianela, muy presente, que es el tema de la libertad, ¿no? Podemos preguntarnos si no perdimos ya la libertad en relación con la tecnología, con este asunto de la inteligencia artificial, con nuestros datos, que son fácilmente conseguibles y que estamos permanentemente compartiendo, ¿no? Ya saben cada vez más todos sobre cada uno de nosotros, ¿no? Sin entrar ya o llegar al uso que se está haciendo en la guerra de este tipo de tecnologías, ¿no? Sin llegar tanto a eso, que lo plantea el Papa también de una manera muy clara en su encíclica, hasta dónde ya no es tarde hoy, ya no perdimos esa libertad absoluta en relación con estas nuevas tecnologías, ¿no?
5: No, yo creo que no es tarde. Perdón, que realmente estamos a tiempo de decidir sobre nuestros datos, nuestra información. Hay sistemas de información muy garantistas para los ciudadanos. No se dan los países latinoamericanos, pero el Uruguay particularmente tiene una agencia con personas muy capacitadas y que trabajan muchísimo estos temas y que he leído muchas cosas que publicaron y tienen unas propuestas muy garantistas. En otros países de Latinoamérica, como les decía, capaz que no sucede tanto, pero yo creo que sí estamos a tiempo de darle valor a condiciones que no se venden como si fuera de valor, ¿no? Por ejemplo, la confidencialidad, la intimidad. Eso es, hay alguien que te puede decir, hoy en día en esta sociedad de la información ya nada es confidencial. Bueno, yo creo que sí, hay cosas que son confidenciales y hay cosas que nosotros tenemos que volver a reivindicar como valiosas, ¿no? Entonces, mantener esto de la esfera de la intimidad de las personas como un resguardo mínimo, un núcleo moral importante, es algo fundamental. Entonces, es verdad que se avanzó muchísimo, pero estamos muy a tiempo de cuidar a los niños y niñas, de estar disponibles para ellos, y también eso nos va a servir, a los adultos nos va a hacer muy bien, ¿no? Porque de verdad que a veces podemos llegar a sentirnos muy solos, ¿no? Cuando la satisfacción pasa por mirar un celular.
4: ¿Cómo observás los pasos que se vienen dando más bien a nivel, digamos, del sistema político, del Estado, el gobierno? Me decías antes de comenzar esta entrevista, hay una comisión de bioética en preparación que va a asesorar al Parlamento, ¿no? Uh-huh. Se va camino hacia eso. Bueno, ¿se parece que son señales positivas?
5: Bueno, yo no sé hasta ahora en qué está. Lo que va a existir es, hay distintas comisiones de bioética ya funcionando en el país, comités de ética de investigación, comités de bioética clínica. Esta es una comisión nacional de bioética que va a asesorar a todos los poderes del Estado, a las instituciones del Estado sobre aspectos bioéticos de las políticas públicas, de la gestión, de la ordenanza. Y eso puede llegar a ser muy favorable, uh-huh, dependiendo de cómo quede conformada la comisión, ¿no? Y bueno, en eso creo que es lo que se está, en seleccionar a los integrantes, y creo que esto tiene que ser una convocatoria muy amplia a que personas comprometidas con el desarrollo científico, con valor moral, ¿no? Con valor en lo humano y los derechos humanos, se presenten, se postulen a esta comisión para que sea bien diversa la posibilidad de seleccionar integrantes. Hay una postulación abierta ahora en la página del Parlamento.
4: Bueno, estás trabajando para tu doctorado justamente sobre todo en este tema de la inteligencia artificial y la relación clínica, ¿no?
5: Sí.
4: Y ahí también tenemos un tremendo desafío, están pasando muchas cosas. Pensaba en lo que me contaba una persona amiga días atrás en relación con un problema de salud, no grave, me aclaraba, pero bueno, sí, un problema que le ocasiona dolores, que tiene que ver con su columna, con una hernia de disco, con protusiones, con toda una serie de cosas, y que bueno, pasó por toda clase de consultas médicas y no encontraba digamos una solución, y más bien todas las soluciones que le proponían o terapéuticas no estaban funcionando. Estamos hablando de una persona con buena formación educativa y demás, y que en un momento dijo, a ver, yo voy a probar con la inteligencia artificial, y le proporcionó toda la información, digamos, que hasta el momento tenía clínica, a la inteligencia artificial, y allí obtuvo como resultado, no único, pero bueno, uno de los resultados fue que le proponían un camino distinto.
5: Sí.
4: Y hasta el momento considera que ese camino distinto le aportó soluciones. ¿No? Mejoras en su estado, digo,
5: sí,
4: ¿no? Estoy resumiendo mucho, un caso que obviamente no habría que tener, bueno, todos los elementos, ¿no? Pero sobre la mesa. Pero bueno, están pasando estas cosas, ¿no?
5: Bueno, sí, el otro día que en un taller, yo le decía a los estudiantes, decían, no, porque yo le pregunto a ChatGPT, le pongo los signos, los síntomas,
4: claro,
5: le pregunto, y yo le digo, ¿y ustedes lo saludan? Y todos lo saludan y le dan gracias a ChatGPT. A mí eso ya me claro, hay como una intención, cuando vos decís los médicos, los equipos de salud no le dan solución. La persona, hay una, yo creo, intencionalmente, ¿no? Una antropomorfización de la inteligencia artificial, que emule al equipo de salud, que emule a una persona con la que yo estoy hablando, que tengo que saludar. Todo el lenguaje en torno a los algoritmos y la inteligencia artificial es un lenguaje que sale a veces de la anatomía humana, de la fisiología humana, ¿no? Aprendizaje profundo. Son sistemas que no aprenden como nosotros entendemos el aprendizaje, ¿no? Son algoritmos, pero pensar que eso puede sustituir la relación clínica nos está, no, nos es un camino que tenemos que decidir. A eso es a lo que yo me refiero. No puede ser espontáneo, ¿sí? O improvisado. yo igual creo que quienes generan todos estos algoritmos no están improvisando. Es una tecnología que no es neutra. Eso que no estoy de acuerdo con eso que se dice, bueno, es una tecnología disponible, el que lo usa para una cosa. No, nos está moldeando como humanos, nos está constituyendo, y mucho más a edades más tempranas, ¿no? Nos constituye una moralidad y una forma de vincular muy particular. Lo que creo es que en la relación clínica hay mucho más cosas a rescatar que llegar, no es solo la solución final, ¿no? Del problema planteado de quien viene a buscar ayuda. Hay todo un proceso interpersonal, intermediado por el diálogo, que es insustituible, ¿sí? Tiene que haber un núcleo mínimo. Y en eso es que la bioética es un poquito, hace resistencia moral, ¿no? Y dice, bueno, está bien que uno puede tener determinadas soluciones preguntándole a un algoritmo. Ahora, ¿eso es lo que queremos? Esa es la pregunta. ¿Esto es lo que deseamos? ¿Vale la pena ir por ahí? ¿O quiero que...? Porque mucha gente dice esto. Bueno, pero lo que pasa es que yo voy al médico, no me miran, tengo 5 minutos. Otros tienen excelentes referencias de sus profesionales de la salud y vínculos excepcionales con sus médicos, ¿no? Y hay personas que dicen, bueno, pero tuve que esperar mucho. Claro, lo que pasa es que cuando uno valora el sistema de salud, hay valores que nos impone el capitalismo como buenos. Por supuesto que una espera de 2 días no está bueno, pero a veces esperar 40 minutos ya es como el fin del mundo, ¿no? Entonces, esto que digo que parece muy entreverado, lo que quiero plantear es que veamos bien cuáles son las cosas a rescatar de una relación clínica y cuáles queremos sustituir por la inteligencia artificial. A lo mejor la lectura de una imagen puede ayudar, ¿no? La precisión, la velocidad de diagnóstico de una lesión, pero quien tiene que interpretar tiene que ser un profesional, porque decirle a un paciente determinado diagnóstico solo va a ser en un ambiente contenido si hay un ser humano del otro lado.
4: Aún si se equivoca, se puede equivocar.
5: Sí,
4: a
5: también.
4: A veces nos pasa.
5: Sí, sí, sí. La inteligencia artificial también.
4: Sí, insistís mucho que es un cálculo. No se puede hablar primero de inteligencia, ¿no? De artificial es una contradicción allí.
5: Un oxímoron, dijo siempre, ¿no?
4: Ahí está. Y que en definitiva estamos ante simplemente un mecanismo que calcula, podemos
5: decir
4: así. Bueno,
5: no digo simplemente, porque
4: ver,
5: yo sé que...
4: Es bastante complejo.
5: Claro, sí, y hace cosas fantásticas cuando, no sé, nosotros teníamos frases que los estudiantes nos ponían en evaluaciones y pudimos hacer una canción con esas frases, ¿no? Ese tipo de cosas son fantásticas, ¿no? Y sé que hay formas, que en la medicina se utilizan sistemas muy complejos y que ayudan muchísimo en la gestión de los servicios de salud, en la organización. Eso es súper destacable. Lo que pasa es que yo no me dedico a promocionar la inteligencia artificial, y eso lo digo siempre, ¿no? Porque ya tiene una promoción en sí misma que se vende sola. Lo que yo quiero hacer es, a todo esto maravilloso que todos compartimos y que nos deslumbramos, Lo que estoy proponiendo es que lo pensemos, que reflexionemos sobre esto, ¿sí? La otra vez me causó mucha gracia en una entrevista que me hicieron, alguien comentó, los baby boomers opinando de lo que no saben o algo así. Y yo dije, es así como me ven las generaciones más jóvenes, ¿no? Y bueno, capaz que sí, pero por ahí escuchen algo, porque la promoción y las maravillas de la inteligencia artificial la promociona sola, ¿sí? Se vende sola, ponen algo y ya se desarrolla solito. Entonces, no necesita que yo salga a venderla, ¿no?
4: Entre otras preguntas que se plantea el Papa León XIV en la encíclica que acaba de ser dada a conocer, como preguntas por allí, ¿qué ocurre cuando el poder técnico crece más rápido que la conciencia moral capaz de orientarlo? Ese es uno de los grandes asuntos.
5: Sí, y ejemplos tenemos a lo largo de la humanidad de qué ha pasado con eso, ¿no? Pensemos en los desastres, porque yo creo cuando la ciencia es acompañada moralmente es que se producen todos los beneficios y las mejoras en la calidad de vida de las personas, ¿no? Cuando hay un pensamiento crítico, un compromiso social con el desarrollo científico. Sabemos todo lo que ha pasado bueno a lo largo del mundo, las vacunas, las mejoras en las condiciones de higiene, de los antibióticos, los medicamentos. Hay muchísimos buenos ejemplos de ciencia que es acompañada por la referencia moral. También hay ejemplos a lo largo de la historia en donde eso no sucedió, ¿no? El ejemplo clásico es las bombas atómicas, ¿no? ¿Quién con un mínimo de empatía y de reflexión podría pensar que había algo bueno en ese desarrollo científico y tecnológico y de probarlo, ¿no? Hasta el día de hoy seguimos viendo esas consecuencias. Y justo el otro día hay un libro que leí de Samantha Harvey, que es una filósofa que escribe ciencia ficción, que me recomendaron el año pasado. Se llama Orbital, el libro, ¿no? Y son astronautas que van orbitando la Tierra y pensando y reflexionando. Y en una de las de las integrantes del equipo se acuerda cuando era chica, que su madre, que ella se maravilló cuando el hombre llegó a la Luna. Y la madre le dice que se maraville muy bien, pero que recuerde que la humanidad no sabe poner límites, que no sabe por qué se lo dice, pero que hay que acordar de eso, que en sí mismo el desarrollo científico no se pone límites. Y la madre había sobrevivido a una de las bombas nucleares. Entonces, probablemente su comentario venía por ahí. Ese libro es una maravilla, la verdad que fue una recomendación muy linda. Pero es eso, ¿no? Es la ciencia por sí misma no se puede regular. Y tampoco es ciencia si está aislada de la dimensión moral.
4: Sí, bueno, y además porque viene de la mano en los últimos tiempos, sobre todo del gran objetivo detrás del negocio, ¿no? Estamos hablando de grandes empresas tecnológicas, claro, cuya principal preocupación básicamente es hacer muchísimo dinero, ¿no? Sí. y eso es lo que está por delante, ¿no? También lo plantea muy claramente el Papa León XIV en esta última encíclica, ¿no? Y lo que está suponiendo para la humanidad, ¿no? Esta suerte de poder fenomenal que han alcanzado estas enormes empresas que están detrás de todos estos desarrollos tecnológicos, ¿no? Que se sirven seguramente de la ciencia, obviamente, y del conocimiento de muchos expertos, pero que en definitiva lo que manda allí es otra cosa, ¿no? Sí. Bueno, vaya si es interesante todo esto, y habrá que esperaremos con expectativa el final de tu trabajo de doctorado, tu tesis que estás haciendo en este caso me contabas en relación con Brasil, sí, con el estado de Paraná, sí. Ahí está, ¿no? En este caso exclusivamente sobre la inteligencia artificial relacionada con en relación con el campo de la medicina, con la relación clínica, con ese aspecto.
5: Sí, con la introducción de estas tecnologías en la atención a la salud, ¿no?
4: Ahí está. Bien, bueno, y estos temas se están planteando y se están discutiendo en la Universidad de la República también. Eso está buenísimo.
5: Sí, hay equipos. Sí. Yo recomiendo que para empezar esto, quiero recomendar especialmente la declaración de Montevideo de la Facultad de Ingeniería, que fue un lugar por el que algunos docentes empezamos, y lo que plantean básicamente es que una inteligencia artificial que profundice las inequidades y que no esté al servicio de la humanidad y el respeto de los derechos humanos no vale la pena de ser implementada, ¿no? Esto es mi interpretación, pero los invito a leerla porque es muy cortita y vale la pena. Y está hecha por personas muy comprometidas.
4: Facultad de Ingeniería. Exacto. Muy bien. Conversamos estos minutos con Marianela Barcia, coordinadora de la Unidad Académica de Bioética de la Universidad de la República, doctora en odontología, en pleno proceso de trabajo para su doctorado en bioética, docente además en Facultad de Medicina. Muchas gracias, Marianela.
5: No, gracias a ustedes.
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0: Martín Buscaglia junto a Kiko Veneno, haciendo una de las canciones de ese disco que los reunió a ambos. Y ahora, en los últimos minutos de la escucha, les propongo una rápida agenda de actividades del día de hoy.
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0: Actividades del día de hoy. Comienzo por lo que va a suceder hoy en el Antel Arena, organizado por DAECPU, un festival a beneficio del científico uruguayo Gonzalo Moratorio, con figuras de carnaval, de rock, de la música tropical. Allí estarán Spuntoni Mendaro, Los Fatales, Gabriel Pelufo, Las Murgas Doña Bastarda y Asaltantes con Patente, entre otros artistas, ¿no? Con el objetivo de colaborar en la recaudación de fondos para apoyar el tratamiento de Gonzalo Moratorio, que enfrenta un diagnóstico de tumor cerebral hace ya más de un año, con un tratamiento muy exigente, tanto en Uruguay como en el exterior, y bueno, busca alcanzar el dinero necesario para poder hacerle frente. Y en particular con una terapia experimental muy costosa que debe recibir. El espectáculo es hoy en el Antel Arena a partir de las 20:30. Hay entradas a la venta a través de Ticantel, pero también hay otras formas de colaborar con una cuenta bancaria en el banco HSBC y a nombre de Natalia Ibáñez y Gonzalo Moratorio, y también un colectivo en Habitat número 146734, 146734 a nombre de Gonzalo Moratorio. Bueno, avanzamos en la agenda con lindas propuestas. Por el lado del jazz, por ejemplo, hoy tenemos un espectáculo muy interesante en la Sala Corchea, un sexteto de jazz tradicional conocido con el nombre de Catadores de Gazpacho, con la música que busca de alguna manera ir al encuentro de lo que era el jazz de Nueva Orleans, pero con algún toquecito también rioplatense. Allí están Felipe Lamolle en banjo, Iván Barceló en tabla de lavar, que también se utiliza como instrumento, Belén Algorta en la tuba, Juan Ignacio Romero en clarinete, Camilo Bernengo en trompeta y Juan Diego Fernández en el trombón, a quien escuchamos justamente presentar a esta banda.
2: Somos una banda marchante, una banda itinerante, pero en la Sala Corchea nos vamos a tomar la libertad de sentarnos un rato y estar pudiendo arriesgar un poco más musicalmente, y vamos a estar haciendo nuestro show más extenso y también pudiendo tocar algunas músicas que tienen que ver con el Río de la Plata, no solo jazz tradicional, sino que nos metemos un poco con la música de principio de siglo, pero o mediados y principios de siglo del Río de la Plata.
0: Juan Diego Fernández, de Catadores de Gazpacho. Esta noche, 21:00, el concierto con esta banda de jazz en la Sala Corchea, aquí en Montevideo, en Soriano, casi Carlos Quijano. Las entradas están a la venta por la plataforma, la web de entradasfans.com. Entradasfans.com. Vamos al teatro. Les propongo un espectáculo que se llama Las cosas que mueren, la última obra de Federico Guerra, que trata de tres amigos que están unidos por el vicio y la frustración de una vida insatisfecha, una tragicomedia que habla de vivir rápido para que ciertas cosas inevitables de la vida duelan menos, con algo de humor, eso sí. Allí están Hugo Piccinini, Andrés Domínguez, Virginia Méndez, Magdalena Bosch, Estefanía Acosta y el propio autor y director Federico Guerra en el elenco.
3: Es una obra que toca mucho el tema de la muerte desde distintas aristas, digamos. Habla sobre todo también mucho de la muerte de las relaciones, de la muerte de la esperanza, de la muerte de ciertos deseos o objetivos que van quedando atrás en la vida, ¿no? En el paso del tiempo. Además de también, bueno, la muerte efectivamente física, al desaparecer, por lo cual los personajes de esta obra transitan están en un momento en el que están transitando su vida con mucha angustia, con mucho dolor. A pesar de esto, la obra tiene mucho humor. A mí me gusta trabajar mucho el humor y creo siempre que el humor nace de la desgracia, y en esta obra hay mucha desgracia, lo cual quiere decir que también hay mucho humor. Toca temas como el suicidio, toca el tema de las adicciones, toca el tema de las relaciones de pareja cuando se vuelven insostenibles y igual se sigue por el miedo a quizás quedarse solo. Por lo cual, bueno, abarca, intento tocar y transitar todos esos temas a través de personajes muy viscerales y a la vez muy vulnerables, personajes que también están derrotados de cierta manera. Y bueno, son 60 minutos que dura la obra, es bastante intensa, tiene algunas características un poco performáticas, tiene partes en verso, que son las mínimas.
0: Federico Guerra nos hablaba entonces de Las cosas que mueren. Últimas dos funciones, ¿eh? Esta noche y el jueves próximo, solamente los jueves a las 21 horas en La Cretina, ese lindo espacio cultural del centro de Montevideo, allí en Soriano, casi casi Carlos Quijano, con entradas a la venta por Red Tickets. Bueno, y por último, la Feria del Libro Infantil y Juvenil, que está en pleno desarrollo en las instalaciones de la Intendencia de Montevideo, que continúa hasta el 14 de junio. Hoy, una de las actividades que destacamos es una charla sobre escribir en colectivo, de la mano de Martina Ramos, Diana García y Franco Bitancourt, autores de Crossbooks en Uruguay. Habrá un intercambio sobre cómo es escribir en conjunto, en colectivo, las nuevas formas de publicación.

0: y los primeros libros en físico. Diana García nos cuenta sobre lo que va a ocurrir hoy.
1: Estamos conversando sobre nuestros procesos de escritura, el paso del libro en plataformas gratis de lectura como lo es Wattpad, al mundo editorial. Y ligado a esto, también cómo la escritura se adapta al mundo moderno. Además de cómo también tener el apoyo de gente con las mismas metas, impulsa tus propios sueños y lo importante que es esto en el camino de un escritor. Más siendo tan jóvenes como somos nosotros tres, que tenemos entre 20 y 22 años, lo importante que es tener justamente este apoyo para labrarse un camino.
0: Bueno, allí teníamos a Diana García sobre esta experiencia de escribir en colectivo, un encuentro que será hoy a las 6 de la tarde en la Feria del Libro Infantil y Juvenil en la Sala Dorada de la Intendencia de Montevideo, con acceso gratuito como todas las actividades de la Feria del Libro Infantil y Juvenil. Llegamos al final de la escucha por hoy. Gracias a Alejandro Barreto en los controles, Tamara Mardones en la producción, Diego Bernabé quien les habla. Volvemos todos junto a nuestros compañeros de la primera escucha mañana tempranito cuando sean las 8. Ahora, para ustedes, las noticias aquí por Radio Uruguay. Chau, chau.
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0: Muy queridas amigas y muy queridos amigos, qué mejor forma de arrancar este jueves de junio, este primer jueves de junio de 2026, cuando estamos a días del Campeonato Mundial de Fútbol de 2026, que con el primer tema que se hizo para un mundial. Pero antes les tengo que decir que me acompaña, digo, Peto Rodríguez en los controles y por supuesto Rosana Ramos en la producción, que va a venir a sacar una foto al invitado y todo para colgar este programa muy especial. ¿Por qué? Porque hoy vamos a hablar de los mundiales. Hoy vamos a hablar de la historia de los mundiales de fútbol. Pero vamos a hablar de las músicas también de los mundiales y la música que se escuchaba en la época de esos mundiales. Yo tengo una gran pasión por leer cosas de los mundiales. ¿Por qué? Porque los mundiales cambian todo cada 4 años. ¿Qué cambia? Nuestra historia. ¿Y por qué digo nuestra historia? Porque nosotros nos acordamos qué estábamos haciendo en cada mundial. Este, por ejemplo, es el rock del mundial, compuesto por Jorge Rojas Astorga, que popularizaron los Ramblers con la voz de Germán Casas en 1962, porque fue la primera vez que se hacía una canción para un mundial, una canción que representara un mundial. ¿De qué mundial estamos hablando? El mundial de Chile. Y para mí, porque es importante, yo tenía 4 años, fue el primer mundial. El otro de 58, yo había nacido, pero tenía 6 meses, así que no recuerdo mucho. Tampoco recuerdo nada de Chile. Yo el primer mundial que recuerdo algo desde el 66. Pero para hablar de todo esto, tenemos un invitado que, aparte de futbolero, aparte de distribuidor, librero y conocedor de la industria del libro, ha lanzado a través de Aletea un libro que, para aquellos que nos gusta este tema, es imprescindible. Porque es el libro de un inglés, de Brian Glanville, pero que hizo una edición, desde allá de Londres, hizo una edición con una tapa especial para nosotros, donde está el queridísimo Lucho Suárez gritando su segundo gol contra Inglaterra, ese partido que llegó gracias a Ferreira, que era imposible que llegara y llegó a jugar, y no solo llegó, sino que hizo 2 goles. Y es Historia de los Mundiales de Fútbol, de Uruguay 1930 a Qatar 2022, este libro que está disponible. Y para hablar de esto, tengo a Boris Feingold acá. Antes que nada un amigo, antes que nada un conocedor, un contendor en el fútbol local, pero más que nada, en este momento trajo este aporte que yo lo creo fundamental. ¿Cómo andas, Boris?
1: ¿Qué tal, Luis? Qué presentación, por Dios.
0: La preparé, estuve preparándola.
1: Primero, no, por favor. Ya no tan contendor, yo creo que andamos llorando parecido últimamente.
0: Sí, sí. Mejor dicho, compañero de lamentos.
1: Compañero de lamento venimos siendo. Qué bueno escuchar la música típica chilena, ¿no? Bajo forma de rock and roll.
0: Pero ahí estamos hablando de lo que era el rock and roll en esa época. ¿Qué pasa en 1972?
1: Y bueno, y empiezan los genios de Liverpool, pero el Elvis de la cordillera, una cosa maravillosa. Exacto. Jorge Rojas, que escribió alguna canción después posterior para los Quilapayún, ¿no?
0: Mirá, y todo cambia, claro.
1: Pero sí, bueno, gracias por la presentación maravillosa que hiciste. Y sí, aclarar, Brian Glanville es un jefe, un ex jefe, falleció en mayo del año pasado sin ver a su Arsenal de toda la vida campeón este año.
0: Y jugando la final.
1: Y jugando la final y bueno, y perdiendo ahí por penales. Jefe de página del Post, del Guardian, de una cantidad de medios del Reino Unido, pero además autor de cerca de 20 novelas, 14 de ellas premiadas.
0: Mira.
1: Que no han llegado a esta plaza, no han llegado al mercado español, yo creo, en general, pero un hombre al cual, cuando nos dieron la chance de hacer este libro, uno va enseguida al tío Google para ver si no se trata de un chino con inteligencia artificial que haga estas cosas, porque hoy es muy fácil, que no tiene por qué ser chino, puede ser de cualquier lado. Pero no, el hombre tenía sus pergaminos y una vez visto el libro y una vez sabiendo de qué se trataba el libro, nos entusiasmamos porque es un libro que es más que fecundo en información, en datos, en anécdotas, sí,
0: estoy
1: en hechos históricos.
0: Es increíble.
1: Son 570 páginas de información, tiene 4 o 5 fotos, lo más adentro, tal vez me quedé corto, 6 o 7 fotos. Es toda información y ahí lo que más nos entusiasmó de todo esto es esta cosa de editor, ser humano, corrector, ser humano, imprenta uruguaya, mano de obra uruguaya y por encima de todo obviar un poco todo este avance tecnológico del cual no hay que denostar. Pero bueno, a veces tiende a...
0: Hay que resistir.
1: Y hay que resistir.

0: existir, pero a veces tiende a dejar sin laburo a la gente, y esto es lo que a mí en el fondo me preocupaba.
1: ¿Este libro fue impreso acá?
0: Impreso acá, sí, impreso sí, acá, sí, puedo decir la imprenta, inclusive, sí. Lo hicimos con la gente amiga de Mastergraf, excelente impresión.
1: Muy linda presentación.
0: Todo hecho acá, todo manufactura nacional. Ahí no hay sponsoreos, también es bueno decirlo. No hay una firma que diga, bueno, yo me hago cargo de esto. Se hizo como la canción, todo a pulmón. Y ahí estamos esperando, viendo de a poco los resultados. Uruguay es un país lento porque somos pocos, porque el mercado está muy segmentado, porque hay mucho gasto en la gente que de repente no pasa por el libro. Pero no hay lucha que se abandone, entonces hay que seguir. 54 años dentro del gremio me marcan la pauta de que resultados inmediatos no va a haber, y tampoco nos vamos a ir a veranear a Malibú con el resultado de este libro. Pero por lo menos estar en la plaza y aportarle a la gente algo diferente, sí, esa es la meta.
1: Ese gusto local que tiene desde la presentación a todos los datos que trae, nos lleva a lo que yo te decía, que para todos nosotros, saquemos el Mundial 62, yo ya te digo, tenía 4 años y vos más
0: yo
1: o
0: cinco.
1: Menos 5. El primer mundial que vivimos fue el de Londres, que lo escuchábamos por radio.
0: This is Rocha.
1: En ese,
0: la
1: claro.
0: Transmisión de televisión.
1: En esa, pero se pasaban después los partidos, porque en directo no,
0: sí,
1: se pasaba. Recién en el año 70.
0: En el 70, el último álbum de figuritas, México 70.
1: Exactamente, que yo tuve la enorme fortuna de estar allá y de verlo. Pero en el 66, que también está acá, porque ya lo estuve bichando, ¿a vos cómo te cambió la vida? ¿Cómo lo viviste el mundial del 66?
0: Bueno, en el 66 yo tenía 9 años, me acuerdo que escuchaba los relatos de don Carlos Solé de aquel partido contra Francia, por ejemplo, el 0-0 contra Inglaterra, el debut contra Inglaterra, el 0-0.
1: El tiro de Rocha por arriba del palo.
0: El tiro de Rocha por arriba del palo. Y esto fue marcando la pauta de que había cierto temor para el fútbol del Río de la Plata, más allá de la xenofobia que había en el Reino Unido en esa época. Y bueno, lo que pasó después, ahí, pasada la primera fase, el intercambio de árbitros casualmente entre Argentina y Uruguay y sus rivales, la expulsión de Ratín, todo lo que pasó con Argentina.
1: El penal de Schneider
0: cuando íbamos 0-0.
1: 0-0.
0: 0-0. Después nos hicieron 4. Pero Rito Silva y Troche expulsados, en fin, fue una serie de cosas que 4 jugadorazos que bajó Dino Viera antes del Mundial, que uno de ellos era Emilio Álvarez, el otro era el Pardo Abadí. Y 2 muchachos más que ahora no recuerdo, pero que hubieran estado seguramente
1: con Pardo. Recuerdo que estaban en la preselección, que
0: sí,
1: hicieron,
0: claro,
1: una gira.
0: Se hizo la gira por Europa y a la vuelta lo bajó. Algo parecido a lo que pasó en el futuro, ¿no? Con algunos jugadores. La historia es cíclica.
1: La historia es cíclica.
0: Pero, en definitiva, el papel de Uruguay fue bastante horroroso para lo que había.
1: Y acá tenemos un pasaje de alguien de fútbol, como Álvarez de Ron, que entra y grita. Y pasa. Y bueno. Vamos a seguir con eso mundial por mundial o por algunos, pero que en este mundial vamos a ubicarle 2 canciones.
0: A ver.
1: Que primero va a ser la del mundial.
0: Sí.
1: Que la del mundial se llama World Cup Willy. Sí. World Cup Willy, interpretada por Lonnie Donegan. Pero yo le voy a pedir a Peto que pegue la 2 y la 3. Y después de esas 2 canciones juntas, vamos a hablar un poco.
0: Willy la mascota, ¿no?
1: Exacto, Willy aquella mascota. Que aparte. Fue en el 66 que se perdió la copa y que la recuperó un perro, claro.
0: Yo creo que sí.
1: La seguro, robaron, seguro. O robaron la copa, la copa. Y un perro San Bernardo la recupera. Una tragedia, porque ahí era la misma copa Jules Rimet desde el 30 y que aparte se la pedía entregar al primer país que la ganara 3 veces, que finalmente fue Brasil, 4 años después.
0: 4 años después.
1: Pero vamos a hacer ese empalme, vamos a escuchar las 2 canciones, la de Willy y la que sigue, porque voy a hablar de otro tema con el querido Willy, no lo voy a desperdiciar de lo que estoy acá.

0: Y si está Boris acá, no puedo dejar hablar de los Beatles, porque aparte en este 66 sale.
1: 6 de agosto del 66 se lanza Revolver, un disco bisagra, un disco revolucionario.
0: Es tirar del centro y, no, entra, bueno, y entra, claro, a cabecear y la mete.
1: Hablando de fútbol.
0: La hora no la sabes, ¿no?
1: No, pero la averiguamos. Pero no, claro, y aparte uno de
0: que el mundial fue en julio, creo. Sí, claro, o sea que fue inmediatamente posterior.
1: Inmediatamente después se aguantó un poco. Y entre medio salió el simple Paperback Writer y
0: Wright,
1: doble cara A para aquellos gustadores de los Beatles. Pero para enganchar los temas, se cumplen los 60 años de Revolver.
0: Sí, señor.
1: Y está llegando al puerto en estos días, por primera vez a Uruguay, un libro que, si bien no es nuevo, es el libro de Klaus Burman, quien hizo la carátula de ese disco Revolver. Él hizo todo un libro sobre el disco, sobre la carátula, sobre el proceso, y llega por primera vez a Uruguay ahora este mes de junio.
0: Ahí vamos a tener otro programa.
1: Y con un señor llamado Luis Fernando Iglesias vamos a hacer una presentación formal de este libro en sociedad, además de estar compartiendo acá las canciones de un discazo. ¿Vos escuchaste lo que era de fondo, la musicalidad que le ponen?
0: Vos sabés que yo siempre repetí en esas boludeces que uno hace, perdón la palabra, de hacer los rankings, de todo, siempre decía Sgt. Pepper el primero. Julián, y creo que vos también, no sé cuál es tu ranking.
1: Julián, yo para mí es Sgt. Pepper.
0: Bueno, Julián me entró en la duda y yo no sé si no es Revolver.
1: Revolver es el disco bisagra, es el que marca el fin de una época que empezó allá con Rubber Soul. Pero que fue totalmente explosivo.
0: Mi hija me pelea, me dice, no hay nada como Rubber Soul, no hay una colección de melodías como la Rubber Soul.
1: Bueno, Rubber Soul es el final de las giras y el comienzo de la etapa de estudio. Pero este, para mi gusto, en el ranking mío está en el 2 y Abbey Road en el 3, por encima del álbum blanco, mirá vos,
0: curiosidad. Sí, yo también estoy
1: Pero Sgt. Pepper's, el concepto de disco de Sgt. Pepper desde el diseño, desde la carátula, desde los enigmas, desde Paul de espalda, porque no es Paul, desde las letras, las canciones, el mejor tema de los Beatles de todos los tiempos, para mi gusto, A Day in the Life.
0: A Day in the Life.
1: El mejor por lejos.
0: Sí, ahí
1: una conjunción perfecta de Lennon McCartney.
0: Ahí coincidimos.
1: Ahí yo lo sitúo un par de escalones, no demasiado, un par de escalones por encima de Revolver. Pero Revolver tiene toda esa explosión de George Harrison, que no había tenido hasta ahora, y esa exposición que le permitieron, entre comillas, Lennon McCartney a Harrison bajo forma de disco. Entonces, yo qué sé. Y arranca allá arriba, arranca con tanto. Pero vamos a guardar todo esto.
0: Ya me puse nervioso, ya me alegraste el jueves con esto.
1: Vos sabés, te cuento esto para cerrar el tema de Revolver. Estamos programando para el glorioso 28 de septiembre próximo allá en Barcelona, glorioso por los colores partidarios, obviamente. En Barcelona vamos a hacer una representación de este libro Revolver. Hay 3 clubes de fans de los Beatles en Barcelona y ninguno de los 3 conocía este libro. Y es un libro español.
0: Qué increíble.
1: No,
0: y aparte, ya te digo, me dejaste con la pulga en la oreja, porque si hay un personaje que me interesa.
1: Klaus Burman.
0: Por supuesto.
1: Que sigue tocando y sigue. Fue bajista en el primer disco de los Bee Gees.
0: Sí,
1: fue componedor de la carátula de los Bee Gees, en aquel Bee Gees First, que abajo hay un dibujito. Ese dibujito es de Klaus Burman.
0: El
1: tipo era polifacético, un fenómeno y bueno.
0: Inglaterra, entonces, un mundial que estoy mirando el libro, hojeándolo, habla de Alf Ramsey, habla de los grupos.
1: Es muy objetivo.
0: Segunda ronda, habla de las semifinales, de la final, el famoso gol que nunca se supo si entró o no.
1: Se supone que fue gol, sin ser gol.
0: Que es el tercer gol en los.
1: No había VAR.
0: En el alargue de Inglaterra. Y llegamos a un mundial que ahí sí, a mí me emociono. Veo esto, ya me emocionó, que es México 70. Mi padre y mi madre tuvieron la enorme generosidad de llevarnos al Mundial Este, que fue un Mundial que salimos cuartos, que fue un Mundial con un partido también con este. No, acá hay una serie en Netflix ahora con actores, increíble el parecido de Matosas, el actor que dijeron, le hicieron con inteligencia artificial, sí, de México 70, que termina la Jules Rimet. Yo te voy a proponer algo. No vamos a ir un poquito largo este primer bloque, pero va a ser un poquito de México 70, de la música oficial, que Fútbol México 70, enganchado con otra de los Beatles, que fue un poquito antes, el concierto de la azotea, rooftop del
1: enero del 69,
0: que está en esa época, y volvemos ya con esta última etapa, y vamos a seguir revisando esta Biblia de los mundiales, que realmente está bárbaro para todo aquel maniático de datos. No sé si vieron que estoy enfrente de uno. El maniático de datos y fecha y todo eso, esto es imprescindible. Nos vamos con este también empalme, que tenemos un DJ excelente como Diego Peto Rodríguez, que lo va a hacer.

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0: Y bueno, todo cierra. Estoy acá en la página 1978 Argentina con una hermosa foto del Pato Filiol en este en Andas. Acabo de ver una publicidad hace, que ya tiene un tiempo de que volvieron a encontrar a aquel muchacho sin brazos,
1: ya, sí,
0: que se abraza,
1: sí,
0: el abrazo del alma, abrazo y se juntaron con Tarantini y con Filiol.
1: Sí.
0: En una Argentina plena dictadura, hay un documental muy bueno que creo que está, a ella me pierdo si es Max o si es este o si es Disney o si es este Netflix, sobre el mundial del 78 de 4 capítulos y la dicotomía, ¿no?, de los desaparecidos, de los presos, de la dictadura, de un mundial armado también por la dictadura en convivencia con Joao Belange, que también tenía ese tema, para promocionar que los argentinos eran derechos y humanos, pero también las cosas del fútbol, de que en el momento que Argentina sale campeón, en las mazmorras esas festejaban a veces el carcelero con los presos, que los sacaban a veces a sacar información y volvían.
1: Y lo creíble y lo increíble, los 6-0 a Perú.
0: Sí. Y lo increíble.
1: Con goles de futbolito, eso que hacíamos cuando éramos chicos.
0: Sí, con algunos me pareció 12, pero no importa. Aparte de toda esa cosa rara que hubo en ese mundial, una música compuesta por uno de los mejores compositores de la historia, que es Ennio Morricone.
1: Sí.
0: Con una clara reminiscencia de Marcha Militar.
1: Sí,
0: a mí siempre me gustó muchísimo esto, pero no tengo que decir una cosa.
1: Es pegadiza.
0: Un mundial que, como vos decís, se tenía que definir entre Argentina y Brasil por gol a Belange, y Argentina se descuelga con un 6-0 cuando necesitaba 4 nomás contra Perú. ¿Cómo viviste vos el mundial 78?
1: Bueno, complicada, difícil por 50.
0: Primero difícil, que íbamos a ir con mi padre de vuelta y con mi madre, y nos quedamos fuera del mundial.
1: Era un momento complicado, uno ignoraba todavía en esa época los detalles del plan Cóndor, de todo esto que conocemos de memoria y todo. Y yo tenía particular debilidad por Kempes. O sea, para mí Kempes era uno de esos jugadores que el jugador que yo hubiera querido ser. Pero mi selección favorita a partir del 74 siempre fue Holanda. Al extremo que mi madre, que era tejedora, yo le pedí que me tejiera medias de fútbol anaranjadas con los cosos negros, y me compré la camiseta de Holanda. En aquel momento yo era fanático de Holanda. Y ese partido hinché a morir por Holanda.
0: Una Holanda que venía del Mundial 74, que nos había dado una paliza de aquella. Que le dio una paliza a Argentina.
1: Total.
0: Y que pierde una final en uno de los mejores partidos de la historia para mí, que fue Alemania-Holanda.
1: Sí.
0: Que empieza ganando 1-0 enseguida.
1: Con Cruyff, y que le faltó esa cosa rioplatense para ganar, para ser delicado, para ganar el partido, para manejarlo de otra manera. Ese partido lo ganó Breitner. Paul Breitner se lo puso al hombro a Alemania.
0: Y Sepp Maier, el golero que se atajó todo.
1: Pero Breitner. No. Y esa final de Argentina, yo creo que los holandeses en algún momento fueron un tantito displicentes, ¿no? Me parece que les faltó esa cosa de salir a matar, a ganar, una cosa medio europea, medio fría. Erraron un par de goles hechos y Argentina no perdonó.
0: En el último minuto está el tiro en el palo.
1: El tiro en el palo
0: de Ressenbrink.
1: Que cambiaba la historia.
0: Pero también es cierto una cosa. Yo creo que lo que a Holanda le faltó siempre fue historia.
1: Y bueno, justamente tuvo cuadrazos.
0: Yo creo que el 74 y 78, como Johan Cruyff.
1: No, Cruyff, Dijkens, Ressenbrink,
0: Rep.
1: Rep era un jugador maravilloso, el puntero derecho era una cosa. Y el otro equipo que a mí me fascinaba también, pero que bueno, que se quedó por la mitad del camino, era Polonia. Polonia tenía a Lato,
0: sí, claro,
1: el puntero derecho aquel.
0: Que ataja el penal que pudo cambiar la historia también, Filiol. Si sí. Será importante la foto. Sí. Y acá es lo que me gusta de este libro, que elige fotos paradigmáticas. Vos decís lo de Kempes, y estoy de acuerdo. Como dijo alguna vez Ruggeri, si no hubiera asistido Maradona y Messi, Kempes estaba ahí.
1: Sí, seguro.
0: Porque fue que cambia todo.
1: Claro.
0: Ahora, Filiol.
1: Sí, el Pato se atajó.
0: Le salva el penal contra Polonia, que ataja a Kempes. En aquella época no te echaban por sacarla con la mano. Y después en la final también se ataja todo.
1: Totalmente.
0: Y yo quiero saltar a otro mundial, porque también tiene una música muy particular, que fue el siguiente. Ahí vos decías que vos hinchabas por. Tuvieron algo en común el 78 y el 82, que no fuimos a ninguno de los dos. Y en el 80 habíamos salido campeón del mundialito.
1: Sí.
0: Y aún así, contra un Perú.
1: Y nacional campeón del mundo. Y
0: lo que era raro eso, porque fue una eliminatoria.
1: ¿El mundialito fue 80 o 81?
0: 80. En realidad fue El primer partido para que fueran los 50 años del 30 fue en el 80, en diciembre, pero jugó en enero del 81.
1: Ahí está.
0: Y en el 82, con el mismo equipo prácticamente, creo que faltaba el Indio Olivera y estaba Blanco, pero era prácticamente, nos agarra Perú.
1: Era imposible perder con Perú. Pero ese Perú te dio cuadrazo.
0: No, dio un baile, fue el mejor Perú de la historia.
1: Sí.
0: El mismo Perú que se había hecho solo 6 goles en el 78 había cambiado con Uribe, con Chumpitaz y todo, era un cuadrazo.
1: Cubilla jugaba.
0: Y vos me decías que vos eras hincha de Holanda en el 78, y yo con el que me hice hincha en el 82, porque es horrible eso cuando no vas a un mundial y tenés que hacerte hincha de otro, algo que tuvimos de costumbre nosotros, de Francia. Francia tiene un cuadrazo en el 82. Jugaba muy bien. Y otro, si dije el mejor partido de Alemania, Alemania tiene otro de los mejores partidos de la historia en este mundial, que es contra Francia.
1: Sí.
0: Que van a una largue en que se hacen goles los dos y termina ganando o 4-3 o 3-2.
1: Era otro fútbol también, ¿no? Digo, está bien, vos lo mirás hoy y decís, jugaban a veces en cámara lenta, pero era otro fútbol.
0: Era un fútbol más agresivo, menos previsible, por más que se jugaba más lento, como vos decís, se parecía en cámara lenta, y con menos avaricia en un montón de cosas. Yo recuerdo, por ejemplo, en el Mundial, tengo que vas del 70, tenés el partido de Inglaterra con Alemania, que era gol y gol y gol y gol y gol y gol. Este partido que decimos, de que en los descuentos hace uno o dos goles Francia y después le hace tres goles el otro, dos goles. Y tenés tantos partidos que terminaban que vos te quedabas con la lengua afuera. Incluso partidos que terminaron 1-0 en el 70, Inglaterra-Brasil.
1: Partidazo.
0: Y eso ahora cuesta más verlo en los Mundiales.
1: Cuesta con goles, aparte ahora, bueno. Según mi humilde punto de vista, hay una cuestión de mercado que influye notoriamente. Cuando vos sos Uruguay y tenés un mercado de 3 millones de personas y vas a jugar contra Ghana, con la cantidad que... Estoy hablando de un africano, por las dudas. Contra Ghana, que cuesta muchísimo, ¿sabes? Lo que nos costó y lo que festejamos. Y por eso hoy, cuando nosotros miramos en el 2010 que fuimos cuartos, o que después fuimos quintos, cuarto, ¿quién va a festejar un cuarto premio? ¿Quién va a festejar un cuarto puesto? Yo, ¿cómo lo voy a festejar un cuarto puesto?
0: El que dice eso no entiende nada de fútbol.
1: No entiende nada de fútbol.
0: Y no vivió del 70 al 2010, cuando no fuimos a 5 mundiales.
1: En Sudáfrica, si no nos roban literalmente contra Holanda, la final la jugábamos nosotros con España, seguramente España los ganaba, no lo sé, es fútbol. Pero éramos candidatos serios a jugar la final. Y Robert hizo lo que quiso con nosotros, el árbitro hizo lo que quiso con nosotros y lograron tirarnos para afuera en una eliminación absurda. Éramos los finalistas con España.
0: Y te digo más, eso fue totalmente inesperado, pero en el 2010, en Rusia, fue 2018, ¿no?
1: 2018.
0: Todo el mundo jugamos contra el campeón del mundo, nos hacen un gol. Erramos un gol abajo el arco, que lo erra Godín cuando entra a cabecear.
1: Sí.
0: Después se hace el segundo gol mundial y se termina el partido. Pero contra el campeón del mundo jugamos de igual a igual y estábamos para ganarlo. Para mí, si me apurás futbolísticamente, fue más el 2018 que el 2010. El 2018 para mí fue el mejor mundial de Uruguay a nivel futbolístico.
1: Es posible.
0: Ganó 4 partidos, algo que no había hecho.
1: Pues a veces cuando lees cosas o escuchás cosas, son tan injustas.
0: No, totalmente.
1: Somos muy injustos nosotros de la historia. Del mismo modo que festejamos y seguiremos festejando aquel vicecampeonato de los chiquiriles en Malasia.
0: Sí, señor.
1: Porque había que festejarlo.
0: Y porque era un momento que no ganábamos nada y no pasábamos a ningún lado.
1: Nos ganó Argentina, que era un cuadrazo, y si vos examinás los nombres de Argentina, todos fueron, bueno, digo, el técnico de Argentina,
0: Riquelme, entre otros.
1: Un cuadrazo. Vicecampeones, con una generación de futbolistas divinos. El cuarto puesto del 2010, pero por supuesto que era para festejarlo. La forma dramática en que se le ganó a Ghana, todo lo que pasó, los episodios que se dieron. Nos cuesta hacer memoria a nosotros.
0: Veníamos de un exilio total. Y después, bien como es el típico uruguayo, yo siempre digo lo mismo, es como que a una persona en estado, como era uruguayo, que fue en total indigencia futbolística porque no iba a los mundiales, va a un mundial, sale cuarto y se quejaban. Es lo mismo que a una persona que está en indigencia total, le des un trabajo, le des un departamento y te diga no me gusta la vista. Una cosa así, digo, la gente no entendía el salto que habíamos dado.
1: Habíamos dejado de ser hinchas de la selección.
0: Bueno,
1: veíamos la selección como una cuestión, no sé, una entelequia, una cosa, un grupo de amigos. Dejamos de ser hincha de la selección y recuperamos el gusto por la selección viendo jugar aquel Uruguay del maestro Tavares. pero viendo la identidad de los jugadores con Tabárez.
0: Totalmente de acuerdo.
1: Entonces, cuando vos escuchás después, si era simpático o antipático, si las declaraciones o no declaraciones, si sonreía o no sonreía.
0: Si en 2018 no se tuvo que ir y tomar otro cargo porque ya tenía todo eso. Porque yo creo que si hubiera en 2018.
1: Hoy con el diario del lunes, claro, era el supervisor de las elecciones, hubiera designado él un cuerpo técnico y hoy estaríamos disfrutando de otra cosa. Lo vamos a meter en un berenjenal y están los muchachos del fútbol para eso. Pero,
0: pero a ver si dicen
1: vos pusiste, cosa. Vos pusiste, sí, pero le pegan. Vos pusiste hace un rato Don't Let Me Down y. Sí. Y bueno, esto me pasa hoy con la selección, no me dejes caer porque no me inyecta, ¿entendés? No me entusiasma y veo decisiones que se toman que yo como simple aficionado, porque yo no estudié absolutamente nada, soy nada más que un tipo que ve fútbol hace, yo qué sé, 65 años, por ahí, de que tengo uso de razón veo fútbol. Y hay cosas que me resultan inexplicables, realmente inexplicables.
0: A todos nos pasa. Bueno, yo te propongo algo. Nos vamos a ir a la tanda con el señor Plácido Domingo, porque fue el que cantaba el Mundial en el año 82. Y después vamos a volver con Mundiales en el que estuvimos. Y como no puede faltar la mejor canción de todos los tiempos de los Mundiales, y quiero 90, que te expliques más, porque la verdad que yo me estoy entusiasmando, ya tengo tareas para la tarde, porque ya veo que tenía que otra cosa para hacer, pero me voy a poner a ver esto. ¿Cuándo se puede conseguir todo? Pero vamos a hablar en el último tanda. En el último bloque. Ahora, Plácido Domingo cantando el Mundial.

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0: Podríamos tener discrepancias deportivas, lo que sea, pero con Boris estamos totalmente de acuerdo y creo que es unánime que esta es la mejor canción de los mundiales. Benato y Nannini, Eduardo Benato, Gianna Nannini, El cielo italiano, y este Italia 90, Unesta italiana, Mundial Italia 90, donde Uruguay volvía a los mundiales.
1: Y Esquilachi los mataba.
0: Esquilachi, sí, después de haberlos goleado Dinamarca en el 86, sí, pero sí, volvía, digamos, con el maestro Tabárez, ganando un partido después de 20 años que le ganamos a Corea. Y fue un mundial precioso también, el del 90.
1: El gol de Fonseca, ¿no?
0: El gol de Fonseca a cabeza, no, sí, pero bueno, nadie lo vio. Fue un detalle. Un detalle. En los descuentos que nos clasificó y que el último partido que habíamos ganado había sido contra Unión Soviética, 1-0, gol de Esparra, lo que decíamos, y pasamos 20 años. Por eso la gente, cuando pone nariz respingada y no le gustó el cuarto puesto del mundial, hay que recordarle que hacía 20 años que no ganamos, y después del 70 al 2010, otros 30 años más. A ver, estoy cantando más, otros 20 años más.
1: Cuartos en un mundial.
0: Increíble. Que yo entiendo que el espíritu uruguayo del 70, cuando Uruguay siempre estaba entreverado, había ganado en el 30, había ganado en el 50, 54 cuartos, puedo entender la desilusión, pero sí, después del fútbol que quedamos, cuando quedamos viviendo en un barrio marginal y pasamos a estar de vuelta.
1: El fútbol europeo era hegemónico en el mundo, y salvo Argentina y Brasil, que le hacían un poco de fuerza, el fútbol europeo era.
0: Una de las buenas cosas que tiene el libro este que he estado hojeando rápidamente de Brian Gladwell es que no se mete en opiniones, sino que da datos.
1: Información objetiva.
0: Objetiva.
1: Y la carátula a la que hacías referencia vino armada desde el Reino Unido. No la armé
0: yo. ¿No la hiciste vos?
1: No.
0: Ah, yo pensé que en cada lugar. ¿En dónde está editado este libro aparte en Reino Unido?
1: En otro lado.
0: En España.
1: La edición española es toda con rojo en lugar de celeste, como la que estás viendo, y la selección española, la roja. Pero esta carátula fue diseñada en el Reino Unido, y como bien dijiste, es Luis Suárez, el tan criticado Luis Suárez, pero admirado por Brian Gladwell, festejando su segundo gol contra Inglaterra. O sea, no es un detalle menor. A mí me vino armadito así y me encantó. En el momento que llegó esto, que fue por principios de abril, por ahí, todavía algunos teníamos la esperanza remota de que para los últimos 10 minutos Lucho Suárez estuviera en el plantel, esperanza que se desvaneció. Y ver la carátula esa, la verdad, a mí me encantó, no le iba a poner ni a sacar nada, ni a hacer un solo comentario. Porque además de todo, y esto es verdad, en los últimos 20 años, la imagen de Uruguay fueron Forlán, Suárez y Abreu, capaz que un escalón más abajo, Lugano o Godín, pero como delanteros eran ellos.
0: Sí, claro, la imagen de Suárez primero, de Forlán, sobre todo con aquel mundial que lo declaran el mejor jugador del mundial, que hizo un mundial increíble, como decís, Abreu por lo épico del penal picado, Cavani por, bueno, Cavani en el 2018 con el partido ese que se manda con Portugal, la gente se olvida que le ganamos al campeón europeo que en 3 años venía invicto en el 2018.
1: Y partidazo de Cavani jugando en un lugar donde Cavani no estaba acostumbrado a jugar, aparte, porque le estaba dando una mano tremenda al maestro y a todos los uruguayos nos daba una mano bárbara. Por eso a veces rompe los ojos ver este Cavani de hoy, que ya tendría que mirar el fútbol desde la televisión, de repente haberse ido por la puerta grande.
0: Como vos decís, soy yo. Así como dijimos de Tabárez, que quizás tendría que haber optado por otra cosa, a veces es difícil autojuzgarse y tomar la decisión correcta. Sí. ¿Dónde lo encuentra la gente esto de Historia del Mundial de
1: en
0: Fútbol?
1: En cualquier librería o en cualquier página web de cualquier librería del país. No está en plataformas, no lo busquen en Amazon, no lo busquen en Busca Libre, no lo busquen en ninguna plataforma porque no lo van a encontrar. Somos de aquellos que creemos que las librerías viven de la venta de los libros. Entonces hay que apoyar las librerías, que puede ser presencial, que puede ser bajo forma de e-commerce, pero siempre de una librería. A eso nos abocamos y tratamos de que la hemos logrado que la distribución se haga masivamente en librerías.
0: Brian Gladwell, Historia de los Mundiales de Fútbol, de Uruguay 1930 a Qatar 2022, con la preciosa foto que tanta alegría nos dio de Luis Suárez, está disponible y yo se los recomiendo ampliamente. Ya les dije, tenía muchas cosas que hacer en la tarde, me voy a buscar un espacio para bichar esto. Y sé que mi hijo, que si vos estás desilusionado por lo de Suárez, mi hijo está totalmente denostado. Imagínate que tiene la doble condición también de que es su ídolo máximo.
1: Es otro problema.
0: Me lo va a robar enseguida.
1: Lo que te iba a decir, que salvando las distancias con el gran Julio Cortázar, esto es una onda rayuela. Lo empezás por donde quieras. Claro. Porque no tenés que leerte las 570 páginas hasta que no lo termine y lo paro. Como bien decías al principio, ¿querés leer el Mundial del 58? El debut de Pelé, te vas al Mundial del 58. ¿Querés ver aquella hoja de laurel de Hover que se los quedó, que el 2-2 contra Hungría y después perdimos? Te vas al Mundial del 54. O sea, lo podés leer compartimentado sin ningún problema.
0: Gracias, Boris.
1: No, a vos.
0: Y ya, ya déjame reservado.
1: No, no.
0: Cuando venga el señor Klaus Burman.
1: Cuando venga Klaus Burman.
0: No sé si lo puedes traer a él, pero el libro traelo.
1: Está complicado ese tema, pero seguro que del libro vamos a hablar. Es un libro curiosísimo. Ni siquiera en España circuló. Ya hablaremos de
0: eso. Ya hablaremos de eso. Mañana tenemos a Juan Macayota, Las Nuevas Generaciones de Músico, Bolsa de Nylon, en la Ramón Árbol, su nuevo disco solista. Su actuación con Cabrera, de todo para mañana. Diego Peto Rodríguez, del otro lado del vidrio. Rosana Ramos en la producción. Ya viene Rock and Rock Experience. Antes que nada, mucho más importante que todo. Nos vamos con Shakira, con Waka Waka y aquel recuerdo del Mundial 2010. Que tengan un excelente jueves, escuchando muy buena música y repasando cosas de los mundiales con este gran libro que nos trajo Boris. Chao.

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Señoras y señores, muy buenos días, buenas tardes, buenas noches. Qué placer enorme acompañarlas, acompañarlos en un nuevo programa de Rock al Rock Experience aquí por Radio Cultura 1290M y en el portal de los medios públicos www.mediospublicos.uy, en vivo de 13 a 14 horas, lunes a viernes, en este nuevo horario, en esta nueva temporada, transitando los 21 años. Y, por supuesto, en la repetición, en el clásico horario de la noche de las 23 horas. Diego Rodríguez en controles, ¿cómo le va? Qué placer enorme, como siempre. Espectacular. Lo veo energético, lo veo con una... Se acerca el fin de semana, es así, se ve tremendo, claro. Lo veo con energía de fin de semana ya. Tenemos en producción a Rosana Ramos. ¿Qué team? ¿Cómo anda? Qué lindo equipo ahí. Bueno... Señoras y señores, programón tenemos en el día de hoy. Y bueno, suena La Bestia Pop, clásico de Los Redondos, que claramente suena en las noches del Vacilón. ¿Por qué? Porque los 30 años del Vacilón se vienen, van a ser este próximo sábado. Obviamente el Vacilón queda chiquito para los 30 años, tenemos que hacerlo en un lugar un poquito más grande. Va a ser en la sala de museo, ya con entradas agotadas. Y bueno, y es un placer tenerlo para charlar un ratito con nosotros. Seguramente vamos a recordar un

0: montón de historias en estos 30 años. Bueno, en lo personal tuve mis lindas noches en el Basi en diferentes épocas de mi vida, cosas que se pueden contar y cosas que quedarán en la intimidad. Y bueno, y con Ventolado tuvimos la posibilidad de estar también en la historia reciente, en los últimos años, de formar parte de esa grilla hermosa de artistas que comparten una noche icónica en un lugar icónico como es el Basilón. Y bueno, tenemos a Diego Domínguez, el responsable de todo esto. ¿Cómo le va? Bienvenido.
1: Bien, querido. ¿Todo bien?
0: ¿Cómo andamos? ¿Todo bien? ¿Qué dice?
1: Y acá, en los últimos aprontes para la fiesta esta del sábado, que realmente es una locura, como se dio todo.
0: ¡Qué hermoso! Bueno, 30 años del Basi, más allá de hablar de la fiesta, que obviamente lo vamos a hacer, pero bueno, siempre está bueno hacer la historia, ¿no? Como cuando me pongo a charlar con un artista, y bueno, ¿cómo fue el comienzo? ¿Cómo fue el arranque? ¿No? ¿Cómo fue el comienzo de todo esto, Diego? Contame un poco antes de comenzar con toda esta historia, estos 30 años de ese lugar tan icónico de Montevideo.
1: Me hace remontarme a más de 30 años
0: y
1: atrás.
0: Sí, sí,
1: la memoria me va a fallar.
0: No importa, lo que te venga a la memoria, lo que te venga a la mente.
1: No,
0: pero,
1: no.
0: Bueno, todo ese arranque, me gusta esa historia, ¿no? De los comienzos, la primera noche, esas previas de abrir la primera noche. Contame un poquito cómo fue esa historia.
1: Mira, te cuento. En realidad todo, o sea, el grupo humano que formó el Basilón desde el comienzo, éramos un grupo de gente que trabajaba antes en otro boliche que abría en temporadas en Piriápolis. Que algunos éramos clientes, otros éramos amigos de la gente de ese boliche. Y surgió después la chance de abrir Montevideo y volver a abrir en temporada. Y en el 1996, cuando se presentó la oportunidad de abrir Montevideo, bueno, algunas de las personas que formaban parte de ese local como que se bajaron del proyecto, entonces los que quedamos más o menos ahí, se definió, bueno, si abrimos algo, lo abrimos entre todos, casi como quien dice, de manera cooperativa. Éramos todos los que trabajamos en la barra, yo que me encargaba de poner la música, y era un niño yo en esa época, estoy hablando, tenía 20 y pocos años. Pero era el niño que sabía manejar las consolas y manejar la discoteca, ¿viste?
0: Tal cual, era el rubro que te tocaba, el rol que te tocaba.
1: Y bueno, ligué entrar ahí en esa sociedad por eso mismo. Y se planteó así, bueno, lo abrimos así en forma cooperativa, buscamos locales, pintó ese en ese lugar ese día. Y el nombre surgió como medio espontáneamente también, digo, por uno de los socios iniciales, por ejemplo, había vivido mucho tiempo en España, entonces usaba mucho esa frase que se usó mucho en Centroamérica y en España, también en Canarias, ¿no? Que él había vivido mucho en Canarias, eso de me voy de vacilón, o qué vacilón lleva este tío, ¿no? Que es como o me voy de joda o algo así, viene a ser, ¿no? La traducción al español rioplatense. Y nos gustó el nombre y lo pusimos y así arrancamos. La impronta del local cuando arrancamos de repente no era igual a lo que
0: es ahora, claramente.
1: Claro, o a lo que fue en el paso de los años, ¿no?
0: Pero bueno,
1: fue mutando.
0: Siempre fue con la intención de ser un boliche nocturno, un boliche de encuentro, un boliche de alguna manera rockero, porque estamos hablando de que esto es cultura rockera. Uno va al Basilón y baila rock, escucha rock. ¿Eso ya estaba desde el comienzo, Diego?
1: Sí, o sea, desde el comienzo siempre más o menos se puso mucho rock del Río de la Plata. Pero también en las primeras épocas, ponele que había más música brasilera, candombe, salsa, por ejemplo,
0: claro,
1: ¿no?
0: Fue mutando un poco la parte de la playlist y la parte de la discoteca, fue mutando un poquitito.
1: Exactamente, con el paso de los años, también cuando vino la época del segundo resurgir del rock nacional a principios de los 2000,
0: sí.
1: Como que ahí también, mismo el público fue llevando el boliche a mutar a que sea mucho más rockero. Igual sin perder la impronta de tener cierta variedad, ¿no? En la música.
0: Mirá vos, qué lindo. Bueno, imagino que tenés un montón de historias, ¿no? Y, por ejemplo, ¿cuándo empieza la música en vivo en el Basi? ¿Ya? ¿En qué época? ¿En los inicios? ¿Transitando cuántos años deciden la parte de algo tan importante, ¿no? Uno está bailando rock, ahí de repente aparece una banda tocando, ¿no?
1: Claro. No, eso, bueno, esa impronta fue desde el arranque.
0: Ya desde el principio había banda tocando.
1: Sí, es más, te digo, antes había muchísimo más música en vivo.
0: Muchísimo más que ahora.
1: Sí, mira, cuando abrimos, es más, los primeros años abríamos desde miércoles a domingo, y había todas las noches música en vivo.
0: Mirá vos.
1: Después estuvimos muchos años de jueves a sábado y también siempre era música en vivo todas las noches.
0: Mirá vos, mirá vos. Y siempre boliche nocturno, porque estamos hablando que es un bar que abre a las 12 de la noche y se extiende hasta las 5 o 6 de la mañana, ¿no? O sea, es como
1: sí,
0: que también es una.
1: Más tarde.
0: O hasta más tarde. Sí, sí,
1: sí, en otras épocas que se podía, hasta las 7, 7 y algo se seguía. Sí.
0: Mirá vos. Y siempre con esa impronta, ¿no? O sea, boliche nocturno, rockero.
1: Exacto.
0: Mirá vos, qué lindo. Bueno. ¿Y qué te viene a la memoria? ¿Sí, recuerdos? ¿Alguna historia que esas, obviamente las que se puedan contar, claramente?
1: Ah, no, hay miles.
0: Pero una, contame
1: no sé
0: una.
1: Qué porcentaje no se puede contar.
0: No, bueno, yo te voy avisando, pero vos largala.
1: Yo qué sé, anécdotas puntuales. Pasa que también en 30 años se van dando tantas cosas en la cotidiana que es medio imposible de ir acordándose o ir registrando todo. Pero yo qué sé, bueno, por ahí han pasado innumerables músicos, prácticamente todos los músicos de la escena local han estado tanto como de clientes, como claro, tocando en el escenario. Y también se daba la particularidad, sobre todo años atrás, que mucho músico extranjero, cuando venía a tocar a Montevideo, después de sus toques
0: hacia,
1: en determinado teatro, iba para ahí.
0: Hacía el after.
1: Exactamente, se formó como ese circuito de que mucho músico extranjero terminaba haciendo el after de sus shows ahí. Entonces ahí se dieron situaciones.
0: Por ejemplo, ¿qué personaje así extranjero reconocido terminó en el Basilón haciendo el after después de un show en el estadio?
1: Pero es más, te digo, me voy a olvidar de varios, pero yo qué sé, Fabela Cantilo, Fito Páez una vuelta llegó a la puerta y es más, hasta el portero no lo dejó entrar porque estábamos cerrando. Con eso te digo todo.
0: ¿Cómo que me dejaron afuera a Fito? Mirá, la productora se asombró, dice, eso es una historia. El Basilón dejó afuera a Fito Páez, me encantó.
1: Pero
0: me encantó.
1: Cosa del portero, porque dijo, mira, ya estamos cerrando. Y uno que lo traía a Fito le dice, vos, pero tengo a Fito ahí en el auto, no importa, estamos cerrando. Y tal, y se fueron. Y después nos lo contó el portero y digo, no te puedo creer, ¿cómo lo vas a decir que no? Pero bueno, está. No, yo qué sé, miles, el Piti. No sé, gente de Catupecumachu, bueno, las pelotas. Bueno, hay una anécdota linda de las pelotas. Fue un día, me acuerdo, que había una banda tocando. La banda estaba buenísima, que tocaba el Pepe Canedo en batería y Benia, gente del Peyote Asesino,
0: sí,
1: que había formado una banda que hacían unos covers con una cantante. Y esa noche estaban tocando ellos y de repente había un show de las pelotas esa noche en otro lado. Y a mitad de la noche de repente cae Sokol y la bajista de las pelotas, ¿no?
0: Sí, Gabriela Rodríguez.
1: Exacto, y ahí entraron al boliche, vieron la banda tocando en vivo, les recopó la banda, estaba sonando divino, y espontáneamente dijeron, che, ¿se podrá tocar después?
0: Me vuelvo loco.
1: Claro, obvio, le dijimos, ¿cómo que no? Y ahí se subieron, le preguntaron al Pepe, el baterista, tocó la guitarra, la bajita, el bajo, y le preguntaron al Pepe, ¿te animás a seguirnos? Dale. Y ahí yo pensé, dije, van a tocar par de temas y otra cosa. No, se coparon y estuvieron como una hora en el escenario haciendo de todo.
0: Tuviste un show exclusivo de las pelotas.
1: Uy, increíble. Nosotros no lo podíamos creer, la gente que entraba no lo podía creer. El público entraba y decía, vos, estas son las pelotas. Y, ¿qué? Todo el mundo como loco.
0: Mirá vos, bueno.
1: Bueno, pasó algo similar hace un año y algo con los de Turf también. Estábamos tocando ahí con la banda, con la Vacilán.
0: Y cayó Turf
1: cuando estábamos por terminar justo el show.
0: Pidieron para tocar.
1: Claro, se puede tocar y subieron y tocaron un par de temas ahí, ¿no? Increíble. Esas cosas sí se han dado mucho en esos años.
0: Qué lindo. Bueno, qué lindo tener un lugarcito así, con ya cumpliendo 30 años. Bueno, meteme un poco en lo que va a ser la fiesta esta de la sala de museo. Obviamente teníamos que agrandar el boliche, ¿no?
1: Sí.
0: Por ejemplo, ¿qué capacidad tiene el Basilón? ¿200 personas cuando está explotado? ¿250? ¿Más o menos?
1: En realidad son 150, ¿no?
0: Bien.
1: Hay veces que nos pasamos un poco de la raya, pero bueno.
0: Para esta fiesta necesitamos por lo menos 5 o 6 locales, más o menos, ¿no?
1: Claro, yo veía comentarios de la gente que me decían, ay, no, va a ser en la sala del museo, pierde la magia del Basilón, pero es imposible hacer esta fiesta.
0: Pierde un poquito, es verdad eso, entiendo, pero bueno. Si vos querés de alguna manera agrandar el espacio, tenés que pensar en lugares así, claramente. Y bueno, y la gente te lo demostró, porque creo que las entradas se agotaron muchos días antes de la fiesta, ¿no?
1: Bueno, en eso la verdad estamos súper sorprendidos, increíble la velocidad con que se agotaron. Se agotaron creo que en 2 semanas o menos se agotaron. 25 días antes del evento ya estaban agotadas, es una locura.
0: Mirá vos, qué lindo, qué lindo. Bueno, ¿y qué, cuál va a ser la dinámica? ¿Va a ser una fiesta hasta tarde, por ejemplo, también en cuestiones de horarios que ha acostumbrado el Basilón? ¿O hay algún acortamiento de horario en este caso?
1: No, por mismo el horario que tiene la sala, va a ser de 23 a 6 de la mañana.
0: Ah, perfecto, más o menos los horarios clásicos del Basilón.
1: Más o menos, claro. ¿Y va a haber música en vivo?
0: ¿Música en vivo? ¿Banda sorpresa? ¿Se puede decir alguna o las van a guardar?
1: Bueno, puedo adelantarte algo, pero vamos a comprar algo de sorpresa.
0: Guardá, ¿verdad? Guardate alguna, decime, tirame alguna.
1: Va a tocar la banda estable del Boliche,
0: el Basilán, sí.
1: Pero plagada de invitados, en diferentes temas van a ir subiendo diferentes invitados de diferentes bandas y todo. Eso lo dejamos como sorpresa. Después va a haber también un momento que va a tocar una banda de los inicios del Basilón. La banda estaba muy buena, se llamaba Cucupra. También va a tener su momento ahí en la noche. Mirá, para darle su impronta un poco más bailable, ¿no?
0: Bien.
1: En la noche. Va a estar lindo. La idea es que sea una noche de Basilón, pero más grande, nada más.
0: Noche
1: más
0: de Basilón, más grande y capaz. Exacto. Imagino que mucho DJ, mucha música. ¿O cómo van a manejar eso?
1: Sí, no, ya tenemos al DJ Chapo que se va a encargar de la música. Que el hombre la tiene clara más o menos cuál es el concepto de música del boliche y va a estar musicalizando. También Marito, que es otro de los que trabaja en el Basilón, va a estar poniendo música un rato. Pero ni más ni menos la idea es esa, es hacer una noche de Basilón a lo grande.
0: Me imagino que el Basilón, el sábado 6 está cerrado, ¿no?
1: Sí, obviamente.
0: No, porque capaz que alguno quiere el after después, ¿viste cómo es?
1: No sé. De la mañana, sí, no.
0: Bueno, entonces arrancamos con todo la otra semana, ¿no?
1: Sí, está
0: bueno, bien. Me parece
1: el viernes, sí, el viernes abrimos, sí. La previa del cumpleaños va a estar.
0: Ah, perfecto, no para. Sí, perfecto, me parece.
1: Es más
0: bien.
1: Que en realidad, el cumpleaños de verdad es el viernes, porque después de medianoche es el 6 y el cumpleaños exacto del boliche es el 6.
0: Ah, bueno, así que el 6 del 6, de alguna manera, fue el día que abrieron en el año 1996.
1: Exacto.
0: Bueno, el 6 te persigue, ojo.
1: ¿Vos viste? Sí. Te juro que fue una enorme casualidad, pero la gente dice, che, 6 del 6 del 96. ¿Qué
0: 6 del 6 del 26.
1: No,
0: sí,
1: no tiene ninguna, es casualidad, no.
0: Ojo, por eso. Habrá que investigar cuál es el misterio del 6 en el Basilón, ojo. Bueno, Diego, la verdad que un placer tenerte por acá. La próxima, venite a la radio y charlamos y contamos más historias de un boliche en el cual es parte de la cultura rockera montevideana, ya hace 30 años claramente. Bueno, en lo personal tengo mis historias, tengo mis noches, tengo mis claro, recuerdos en diferentes momentos de mi vida. Y bueno, y por suerte con el proyecto hemos tenido la oportunidad de estar participando en esta última historia reciente del bar, ya en un par de fechas que hemos tenido con Ventolado y la hemos pasado.
1: Y habrá más también.
0: Por supuesto que sí. Bueno, Diego, muchísimos éxitos, la verdad que un placer tenerte por acá y felicitaciones por estos 30 años y bueno, y muchos más. ¿Qué te imaginas? Así, la última pregunta. Después de estos 30 años, ¿qué te imaginas? Sigue todo, seguir caminando, ¿no? Seguir cumpliendo añitos.
1: The show must go on, es así.
0: Sí.
1: Continúa el show.
0: El show debe continuar, ¿verdad?
1: Sí. Ah, y otra cosa que te voy a contar, porque muchísima gente que va afuera en este evento, es imponente la cantidad de mensajes que hemos recibido de gente que se quedó sin entrada, que ya está proyectada la segunda edición de la fiesta para octubre. Ya vamos a avisar en redes.
0: Los 30 años por dos, o sea, se viene la segunda, me encantó.
1: La fiesta 2.0.
0: Me encantó. Bueno, Diego, querido, te mando un gran abrazo y muchas gracias por compartir unos minutos con nosotros, ¿eh?
1: Pero por favor, Demián, un abrazo para vos.
0: Señoras y señores, Diego Domínguez, responsable del Basilón, icónico bar rockero montevideano que cumple nada más y nada menos que 30 años y que lo van a festejar con todo en Sala Museo este próximo sábado a partir de las 23 horas, ya con entradas agotadísimas. Nos vamos a la tanda, estamos escuchando música que suena en el bar. Esto es rock clásico argentino que siempre lo vas a escuchar en las playlists del bar. Vamos a la tanda.

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Bueno, señores y señores, continuamos. Le hacemos la previa al comandante Horacio Bolinar, escuchando un par de canciones internacionales. Escuchábamos los Stone Temple Pilots. Estamos hablando del cuarto disco, justamente el Number 4, editado en el año 1999, en octubre de ese año 99, editado en este cuarto disco. La canción que escuchábamos es Pruno. Marcelo Castañola, ¿cómo le va? Placer. Ahí en controles, acompañando al amigo Diego Rodríguez. Bueno, nos vamos a la tanda. Ya hay último bloquecito. Hay muchas cosas para contarles con el comandante Horacio Bolinar. Jueves que quiere ser sábado, ¿eh? ¿Cómo le gusta esa frase a Rosana Ramos? Festeja cada vez que el jueves quiere ser sábado. Nos vamos de Misfits, un poco de punk, Shining, Horror Punk de Misfits. Nos vamos a la tanda y Rock al Boli con el comandante en el próximo bloque.

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0: A ver, vamos de vuelta. No, no, está muy... No, ¿qué le pasa,
1: comandante? Es la humedad, Demi, es la humedad.
0: ¿Qué pasa? Le falta sol, comandante.
1: Le falta WD-40.
0: Le falta sol, le falta vitamina D. ¿Cómo anda?
1: Es un juego que quiere ser viernes, no sábado.
0: Claro.
1: Le falta un poquito, el último touch.
0: El último touch. Bueno, ¿cómo anda,
1: el
0: comandante? ¿Qué nota con los Betty a Bebé? Espectacular. Muy bueno, me gustó la banda, me gustó el disco. Sí, buena canción.
1: Sí, es una bandaza, yo le digo, una bandaza es una bandaza.
0: Sí, señor.
1: A mí me gustó la nota que le estuvo haciendo ahí a la gente del Vacilón, pero escúcheme una cosa, ¿de qué estamos hablando? Todo confundido, un boliche de rock que se llama el Vacilón, ¿por qué no le pusieron la salsera?
0: Y bueno, es lo
1: la
0: que
1: tanguería
0: tiene.
1: Lo hubiesen puesto.
0: Es así, pero usted entra y es un templo rockero a mano de poder. ¿Escuchó la anécdota que dejaron afuera a Fito Páez? Me encantó.
1: Y está bien, si tu padre no es rockero. Sí.
0: Llegó tarde, aparte. Llegó tarde, ¿no? Claro, ¿cómo? Tremendo.
1: Y se estaba cantando sus temas del disco nuevo.
0: Usted tiene...
1: tarde.
0: Sí, seguramente, sí.
1: No le abran a Fito, dije.
0: No le abran a Fito, no que nos bajonea todo, dice. Escúcheme una cosa.
1: No, pero la más jugosa seguro no la contó.
0: No, bueno, sí, seguramente, sí. Alguna capaz que no se pueden contar tampoco al aire. ¿Usted tiene alguna noche en el Vacilón?
1: Yo quería felicitarlo al Diego en un momento porque me sorprendió. Yo no soy de adular a la gente porque sí, y me encantó la música que pasaba. Porque yo alabo más o me gusta más esa cosa, la música que pasan los DJ, que todo el y los enganches y los remix, todas esas cosas, si no tiene el espíritu, me parece, a mí me atrapó la música de que suena en el Vacilón.
0: Sí, está muy...
1: Y no la escucho muy...
0: Exactamente, están los clásicos.
1: Por ahí.
0: Claramente que suenan los clásicos, pero también hay una música que recuerdo en alguna noche de toque de Mentolados, una o dos canciones que los gurises decían, ¿y esto qué? Y como de que descubrieron un nuevo artista.
1: Claro, exactamente, porque bueno, suena los redondos, Sumo, Charly García, pero después se pasan unas cosas que dicen, qué bueno que está esto, y esto qué, eso en estos días, donde no abunda, ¿no? Esas orejas, es un elixir para nuestros oídos.
0: Tal cual. Treinta años del Basi, ¿qué me cuenta? El sábado, tremenda fiesta, comandante, ¿se viene o no se viene?
1: Y no puedo, tengo con...
0: Tiene otras cosas.
1: Cosas que, tranquilo,
0: yo le cuento después. Como más.
1: Pero me encantaría, ¿sabe que también me llamaba, que tenía curiosidad?
0: Diga.
1: ¿Cómo adaptarán? Porque bueno, yo creo que la música va a ser muy importante, ¿no? En la fecha, justamente trasladar la música de Vacilón. Pero ¿qué otra cosa harán para vivir el espíritu del Vacilón en la sala museo? Que al ser otra dimensión, algo, tiene que haber alguna otra... algún condimento que me haga vibrar el Vacilón, no sé, poca luz, no sé como que haría, pero habría que buscar una vuelta para que uno se traslade
0: hay que adaptar para generar
1: es una fiesta normal, que pasa música y listo.
0: Sí, ¿no? tal cual. Vamos a ver con qué nos encontramos el 30. ¿Usted tiene alguna anécdota?
1: ¿Va a ir usted? Sí,
0: sí, señor. Sí, señor, vamos a estar, claramente. ¿Usted tiene alguna anécdota del Vacilón? Las que se puedan contar, por supuesto.
1: No, que se pueda contar no. Y las mejores no las recuerdo, porque sí, después ya cuando se después de las 4:30, 5 de la mañana, yo sé que la pasé bomba, pero no recuerdo. No sé si es un anticuerpo que el cerebro nos cuida o no sé, o la bebida. Puede ser.
0: Hablando de pasar la bomba, qué fin de semana mentolado que vivimos, comandante. Espectacular, qué girita por los barrios.
1: Qué gira barrial,
0: Tremendo.
1: Tremendo.
0: Isidro Casanova el día viernes, me encantó, estuvimos ahí en la...
1: De una vereda Casanova, de la otra vereda La Ferrera.
0: Es verdad.
1: De una vereda La Ferrera y otra vereda
0: una vereda amarillo y negro, otra vereda verde y blanco. Una vereda amarillo y negro, otra vereda verde y blanco.
1: Sí. ¿Y Ciudad Evita? ¿Le gustó Ciudad Evita?
0: Me encantó Ciudad Evita y aparte al descubrir ahí, gracias al amigo Tío Valen, que empezó a decir voy porque el mapa y no sé qué... que está con es un el mapa visto desde arriba
1: de Vita.
0: Es la cara de Vita, el perfil de Vita, es espectacular. y un lugar, sí, un lugar muy lindo, ¿no? Muy muy arbolado, muy, ¿no? Casas chicas,
1: un barrio, ¿no? Un barrio bien, sí, un barrio del conurbano, y que está como ahí, como escondido,
0: sí,
1: es como,
0: sí, sí,
1: no
0: sí,
1: sé, como Ciudad Jardín en Palomar, que tal no cual, es muy conocido, pero que es muy tradicional y tiene su cosa, y la gente de ahí es muy también muy orgullosa de su barrio,
0: no, te,
1: ¿no? Tiene
0: no
1: como
0: te,
1: una
0: sí,
1: propia,
0: sí,
1: folclore.
0: Bueno, en se escuchaba la música que se escuchaba todo el tiempo, fueron los Pérez García, tremendo. O sea,
1: sí, es verdad.
0: La música,
1: bueno,
0: que
1: son
0: se
1: de
0: escucha
1: ahí, de Aldo Bonzi, que está pegado a,
0: por eso,
1: a,
0: sí,
1: a Ciudad Evita, o no sé, o tendrán algún acuerdo comercial, porque lo único que sonó fueron los Pérez García.
0: Ahí la puso Beto, ¿no? Decía, acá en el barrio, claro, en Aldo Bonzi, y en el barrio vecino, se escuchan los Pérez García, ya está.
1: Nada más, están todas los diales están interferidos.
0: Tremendo, no, la verdad que, y bueno, y se vieron anécdotas, fue el show de las 7 guitarras de Fede Samper, por ejemplo, en Ciudad Evita.
1: Tremendo, nunca visto.
0: Mentolados tocó 9 canciones y el guitarrista principal, más o menos tuvo como 7 guitarras, espectacular.
1: No, no, y
0: yo estuve
1: en el... Es que aparecieron las 7, no es que el tipo tiene una producción y lleva 7 guitarras a los shows.
0: Le aparecían.
1: Es que aparecían guitarras.
0: Aparecían guitarras del público.
1: Yo tengo
0: público.
1: Un auto, toma, yo tengo esa acá arriba, hay otra. Salían manos con guitarras de atrás de las cortinas. No sé qué, estaba preparado eso, fue parte del show. ¿Cómo es?
0: Sí, y eso es lo que... Eso es lo que no se dice, pero puede ser que haya parte del show también. Eso es lo que... Yo estuve en el primer show de Los Redondos, yo estuve en el show de las 7 guitarras de Fede Samper, de Los Mentolados, ¿no? Qué lindo, qué lindo. Y después, bueno, también, no, lindo, lindo. Me gustó esa recorrida de los barrios, ir a la gente. Estuvo muy lindo. Se disfrutó mucho compartir las fechas con el tío Valen, ¿no? Un gran artista de La Plata, gran cancionero, gran intérprete. Tipo que él solo con la guitarrita, cómo iba cambiando un poco de...
1: Y habrá que ir a La Plata, otro barrio también como...
0: Por favor, sigue la gira.
1: Es una ciudad más grande, ¿no? Pero... que también tiene ciertas particularidades, muy así, la gente se siente orgullosa de ser de La Plata, y también la gente de ahí tiene como su arraigo, su mística.
0: Muchos artistas, muchos músicos, muchas bandas, ¿no?, de La Plata, ¿no?
1: Un punto
0: importante culturalmente, ¿no? Imagino que debe
1: y
0: tener...
1: Es todavía, ¿no?
0: Ni que hablar.
1: Siguen sacando...
0: Imagino que debe mucho tener...
1: El indio hoy en día está alimentado... En gran parte por
0: exactamente,
1: por La Plata, ¿no?
0: La cultura indie ha crecido muchísimo gracias a bandas de La Plata. ¿Y eso a qué se debe, comandante? ¿Ciudad Universitaria tendrá un que ver ahí, como por ejemplo en Chile?
1: Yo creo que sí, tiene ese burburío, ese burbujeante de los jóvenes, muchos jóvenes, y de todo el país, ¿no? Que van a estudiar a La Plata, es una ciudad donde hay varias universidades y se traslada mucha gente del interior, como Córdoba también, ¿no? Es otro lugar así. Entonces, eso hace que es como las ciudades turísticas, veo que tienen esa cosa que parece que está todo el mundo alegre y feliz y hay estudiantes. Entonces, salen mucho, van a haber muchas, muchas bandas y también el traspaso de información, ¿no? Traen música de afuera y después cuando... Porque bueno, después en verano La Plata queda vacía, ¿no? Vacía no, pero digamos todo ese volumen de jóvenes vuelve a sus provincias cuando termina el ciclo lectivo y se lleva toda esa información y entonces la música vuela también hacia, no sé, hacia Santa Fe, hacia San Luis, hacia Bahía Blanca, hacia La Pampa y nada, y corre, ¿no? Es como una manera de comunicarse para la música, que no sea desde los medios oficiales, ¿no? De las radios o del streaming o esas cosas. Eso me parece también muy muy interesante. Además, es una ciudad también, a usted le gustó esto de Evita, La Plata es una ciudad totalmente armada, ¿no? Que se planificó.
0: Y las diagonales, ¿no? Las diagonales.
1: Exactamente. Usted la mira de arriba y está como muy perfecto todo, armado, las 4 esquinas, las diagonales, una cosa de loco. Para enfermarnos la vida, nada más.
0: Bueno,
1: en vez de hacerlo diagonal, lo hubiese hecho derecho, no era lo mismo. Cuadriculado, no es lo mismo que... Es un cuadriculado torcido, pero es se vuelve loco uno con esas diagonales.
0: Allá iremos La Plata. Tío Valen, prepárese que allá a Mendolado será La Plata. Qué lindo, qué lindo.
1: Ya lo vamos a ir a visitar. Tal vez vaya ahora, un poquito toca Tortura. ¿Se acuerda Tortura?
0: Sí, claro.
1: Va a estar tocando en Pura Vida, así que me voy a dar una vuelta por allá. Y de paso, si quiere, le arreglo algo.
0: Arme todo lo que considere, comandante. Allí estaremos llevando la música de los Mentolados.
1: Sí, entonces podemos decir que sigue la campaña Mentolados a todos lados.
0: Mentolados por los barrios, sí, sigue. Me gusta. Y bueno, y ya se va, un Bassi se va a venir, ojo. Ojo que se viene un Uruguay,
1: sí,
0: Bassi.
1: Sí, tiraron ahí, va a haber otro.
0: Claro que sí.
1: ¿Pero pronto? ¿Usted está diciendo que prontamente?
0: Y casi, le digo, ¿eh? Usted quiere...
1: ¿Tres meses?
0: Un poco antes, vamos a esperar que termine el Mundial, ¿no? Porque ya se viene el Mundial, comandante.
1: Ya se va el Mundial, estoy nervioso. Quería hablar un poco del fútbol, Mundial.
0: El jueves que viene, en la columna Rock al Boli próximo, arranca el Mundial. Preparamos una columna...
1: Rock al Boli Mundial,
0: ¿le parece?
1: Porque tenía esa ambivalencia, ¿vio? Estoy con esa cosa... Que por un lado odio el Mundial, este particularmente, pero sé que me voy a enganchar.
0: Sí. ¿No?
1: Porque al final, hasta ahora veo poco clima, va a ser en Estados Unidos.
0: Irán juega, ¿verdad? ¿Se confirma que Irán juega?
1: Sí.
0: Perfecto. No me gusta, no me hubiera...
1: Vamos a ver si no tiene ningún problema.
0: No me gustaba eso que... Que se decía que Irán, no sé qué, no, vaya.
1: Horrible, porque
0: háganse no puede cargo, competir, loco, claro. No puede. Si clasificó, papá.
1: Ucrania tampoco puede estar, no puede estar. ¿Cómo es? Eso es lo que no me gusta, esa cosa que está perdiendo como lo tradicional, bueno, ya perdió, que tenía. ¿No?
0: Sorpresas para este mundial, ¿qué se imagina? ¿Algún país así que se destaque? ¿Lo tiene igual?
1: Una bomba. El primer partido, una bomba del Hezbollah. Por ejemplo, eso sería sorprendente. Un atentado con un dron en el partido inaugural.
0: No, sea malo, comandante.
1: Y bueno, no, usted me parece que es una sorpresa. Eso sería una sorpresa.
0: Yo le estoy hablando de algún equipo.
1: Estamos hablando de fútbol, me dice.
0: Estamos hablando de fútbol, claro.
1: Marruecos.
0: El otro día, ayer. Sería una consolidación, ayer, o sea. Sí.
1: Ayer me fui a ver a Tim Payne. ¿Lo tiene Tim Payne?
0: ¿Quién es Tim Payne?
1: Famoso ahora, el jugador de Nueva Zelanda.
0: Ah, sí.
1: Vio la campaña que hicieron, Tim Payne. Digo, bueno, lo voy a ver, jugaba con Haití. Digo, bueno, en una de esas, este tipo crece, hace algún gol y Tim Payne, no sé, lo tenemos en el
0: 4-0. Haití 4-0.
1: 4-0, un desastre.
0: Vamos, Haití. Haití me gusta. Estoy esperando el partido Brasil-Haití, por ejemplo. Es un partido que tengo muchas ganas de ver.
1: El arquero de Haití me encantó.
0: Y estoy esperando Alemania-Curazao.
1: Tiene como 67 años.
0: ¿El arquero de Haití?
1: Sí.
0: No.
1: Pero la rompe. No sé cuándo tiene, pero creo que jugó ya un par de mundiales.
0: ¿Ah, sí? Qué lindo mundial que se viene.
1: Y otro. Anda muy bien. El único, más o menos, creo que juega en la segunda división de España, no me acuerdo en qué equipo. Pero me decepcionó totalmente.
0: Temping. Nueva Zelanda, bueno.
1: Nueva Zelanda, que antes vio que eran los All White.
0: Sí.
1: Jugaban todos de blanco. Y ahora con el marketing, como los All, están los All Black de rugby.
0: Salían de negro.
1: Exactamente, los All Black. La camiseta divina.
0: Los All Black de rugby no tienen nada que ver con los All Black de fútbol, ¿no? Los de fútbol son los All Blacksitos.
1: Sí, antes los All Whites.
0: Alemania Curazao es otro partido que estoy desesperado por ver. Desesperado.
1: ¿Cuántos goles le va a hacer Alemania?
0: No sé, capaz que hay sorpresa, ojo. Bloque bajo, asesino. No. Línea de 8.
1: No olvídese, 8-1-1. Alemania es una potencia. Si se desata el pibito, el
0: 8-1-1. Aguante, acuérdese que Curazao saca un empate ese partido.
1: Lo tiro acá.
0: Lo banco el comentario. Curazao Alemania empate. Ya está.
1: Bueno, guárdelo ahí, Diego. Anote ahí de Daniel, ¿no?
0: Guárdese que arranca Roca al Voli Mundial, el próximo jueves.
1: Roca al Voli Mundial.
0: Roca al Voli Mundial.
1: Está todo el mundo hablando del Mundial.
0: Ya está todo el mundo.
1: De la camiseta de Gales. ¿Vio la camiseta de Gales?
0: No la vi. Le encantó. Le encantó. Vamos a hablar de todo eso y mucho más.
1: No está viendo nada, en realidad.
0: Y bueno, ¿qué quiere?
1: Muy retro. Vio como esa, el puño blanco, roja de Gales, con el símbolo ahí de Gales. Puño blanco y el cuello grande como en las antiguas. Blanca y sin ninguna marca, ni de camiseta, ni nombre, todo rojo con el símbolo y el cuello blanco bien grande y los puños. Me encantó. Digo, qué lindo que eran las camisetas sin publicidad, no nos dábamos cuenta.
0: Bueno, me encantó todo eso y mucho más en Roca al Voli Mundial a partir del próximo jueves. Comandante, un placer como siempre charlar con usted unos minutos. Un gran abrazo al Río de la Plata, un gran abrazo a la República Argentina. Jueves que quiere ser viernes, jueves que quiere ser sábado, disfrute del gran fin de semana y nos vamos con el golpe, ¿le parece?
1: ¿Qué? Otra bandaza, esta tenemos que tenerla también, ¿eh? Autos robados.
0: Autos robados.
1: Toda sí. La cacona en la esquina.
0: Ya la tiene anotada ahí, Rosana Ramos, ya está haciendo las gestiones correspondientes. Bueno, vamos, se viene Mónica Navarro, señores y señores. Diego Rodríguez en controles, Rosana Ramos en producción. Esto ha sido Rock al Rock Experience. Ahora Rock al Voli con el comandante.

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Y acá estamos en pleno pasaje de posta. Se está yendo del estudio Demian Caula y tomamos posesiones infernales. ¿Cómo anda, gente querida? ¿Cómo están por ahí? Bueno, nosotros acá arrancando, escúchate esto. Pitos y fanfarrias, porque hoy hace, subí la música, Diegote, hace un mes que existe No se arde en el infierno. Estamos todos locos acá. Estábamos hace un ratito viendo eso, que hoy es 4 y arrancamos el lunes 4 de mayo, así que estamos cumpliendo exactamente un mes. Y tuvimos ya en este mes 19 invitados e invitadas. Y bueno, y ni te cuento todo lo que viene para adelante. Tenemos semanas armadas de muchas visitas interesantes, divinas, gozadas. ¡Qué lindo que estuvo el programa de ayer! Mira, me pasa esto. Cuando, por ejemplo, bajo de cantar, y me dicen, ¿cómo estuvo el toque? ¡Horrible! ¡Desafiné! ¡Pah! Siempre encuentro todo lo malo. Nunca soy piadosa con mi cuerpo y mi corazón, ¿viste? Siempre digo, esto es espantoso, no sé qué. Y el resto, ¿cómo estuvo? ¡Hermoso! Pero yo, ¡mal! ¡Horrible! Bueno, del programa de ayer, digo todo lo contrario. ¿Viste? Cuando decís, che, qué bien que estuvo. ¡Qué gozado! ¡Qué lindo! ¡Qué lindo cuando no estás hablando!

Jota. Imagínate si nos responde y dice, che, qué bueno el programa, nos morimos. Escuchame, un montón, un montón. Cosa que tampoco me extrañaría por el nivel así como de horizontalidad que tiene él, pero imagínate todos los mensajes que debe recibir esta persona por día, ¿no? Teniendo la misma esperanza de ser... ¡Uy, Laura Piris! Compañeraza de nuestros corazones, que está acá entrando a producción y mandando besos y tocándose el corazón. Yo también, amiga, me toco el corazón. Un abrazo grande para Laurita, gran compañera de laburo, de esas personas con las que siempre contás dentro de la radio. Bueno, qué zararaza, cómo me gusta hablar en soledad. Cómo me gusta, cómo me gusta. Antes de empezar con el primer tema de este programa, quiero recordar fuertemente una desaparición física. Ayer falleció Julieta de Nevi y este silencio y este aplauso del alma es para vos. Mel Altieri suena en No se arde en el infierno.

Hola Martín, ¿cómo estás? Bueno, gracias por las felicitaciones. Dice que tendríamos que tener una torta acá en el estudio para celebrar el cumpleaños, el cumplemes de No se arde en el infierno. Bueno, en un ratito voy a tener un invitadazo, como los de todos los días, ¿no? Resulta ser que con este ser humano me cruzo desde hace tantos años, sobre todo acá en la radio. Es como un personaje típico de esta radio, que anda visitando todos los estudios, todos los programas. Y también es vecino de la ciudad vieja. Estoy hablando del Maca, de Macachín. Un personaje tan amado, tan querido, diseñador, poeta. Es quien edita Yaugurú, que es una editorial de libros, que tiene una particularidad.

ciudad muy, muy bella, bueno, que está precisamente vinculada con quien es el Maca, que es diseñador, y todo lo que edita Yaguru es de un nivel de belleza y de juego, porque de pronto, viste, agarrás un libro que tiene páginas de color bordó, ¿no? Y empezás a leer el libro pensando que este podría ser el comienzo, pero cuando lo das vuelta de la parte de atrás y lo abrís, también es el comienzo, ¿no? Te propone cosas así, lúdicas, muy hermosas. Y bueno, y después qué decirte, las tapas de los libros, cómo están pensados, ¿no? Los dibujos, las ilustraciones. Y me va a encantar hablar con él de tapas de discos icónicos. Hay uno que para mí es mi preferido fuerte, pero te dejo con la intriga para que te enteres mientras que esté sucediendo la charla con Gustavo Wojciechowski. ¿Cómo me cuesta pronunciar ese apellido? Ahora le vamos a decir a él, le vamos a decir al polaco que nos pronuncie en forma correcta su apellido, porque claro, es mucho más fácil decirle, ¡Vos, Macachín! ¡Vos, Macachín, venite para acá!

0: últimamente veo.
1: Bueno, estábamos escuchando a Bonnie y acá me dice Diego, me dice, che, pero qué bueno que está esto. Claro que sí, porque hay montonazos de mujeres y disidencias haciendo músicas de una belleza increíble. Y aparte, lo que me encanta de Bonnie, aparte de su canción, de sus canciones, de las letras de sus canciones, de cómo toca la viola Bonnie, es su estética. Ojo al piojo. Me gusta muchísimo lo que propone arriba del escenario, sus luquetes, ¿no? Como muy, se la ve como muy fresca, muy cool. Me encanta. Aguante Bonnie. Bueno, parece ser, eso, esto queda entre nosotros, ¿eh? Está el invitado de la tarde de hoy pasillando en esta radio. Entonces te voy a hacer este cuento. Ayer, mirando Instagram y bla, bla, bla, bla, me entero que Alejandra Wolf y su banda van a estar teloneando a Fabiana Cantilo. ¡Afa la papa! ¡Pero qué bueno, Ale! Bueno, Ale, que sacó el año pasado, o a comienzos de este año, porque bueno, fue sacando distintos cortes, distintas canciones, singles. El último disco de Ale, En su camino, se llama Pez del cielo, y hay una canción muy hermosa que hizo con Ana Prada. Ana y Ale son muy amigotas desde hace mucho tiempo, dos mujeres talentosísimas que comparten a través de la música una canción, una samba con unos aires folclóricos bellísimos. Te dejo con esta canción y yo, mientras tanto, me voy a parar en la puerta para no dejar que pase el señor Maca al primer anillo.

0: Te dejamos en el limbo por un ratito y enseguida volvemos.
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0: Acá acabo de recibir un pique muy importante de Gustavo, que me dijo, mi apellido hay que pronunciarlo bajito y rápido. Así que te presento a Gustavo Mirchowski.
1: ¡Perfecto!
0: ¡Bravo! Hola, Maca.
1: Bueno, un placer estar acá.
0: Pa, hermoso.
1: Gustazo, enorme.
0: Gustazo. Te contaba fuera del micro que hace, ponele un mes o por ahí, nos cruzamos siempre. Yo siempre recibo tus libros.
1: Bueno, bien.
0: Y charlamos así como a lo rápido, ¿no? Que la música, que cómo, que esto y que lo otro. Y dije, pa, pero ¿cómo es que nunca charlamos más en profundidad, Maca?
1: Así es,
0: ¿viste?
1: Así es. Y bueno.
0: Y bueno, acá estamos. Acá estamos despuntando el alba.
1: Muy bien.
0: Bueno, Maca de mi corazón, ¿cómo arrancamos ese día en el pasillo hablando? ¿Cómo escuchas música vos ahora, Maca?
1: Yo sigo escuchando discos.
0: Ajá, ¿vinilos?
1: No, vinilos no, porque uh-huh. se me jodió la bandeja. Uh-huh. Tengo los CDs. No tiré todavía los cassettes, los tengo guardados.
0: ¿En serio?
1: No los tiré.
0: Qué capo.
1: Pero incluso los pirata, ¿no?
0: ¡Claro!
1: Pero a ver, durante años... yo me hacía mis casetes piratas, ¿no? Y a la vez me copiaba cassette de cosas que no podía conseguir o lo que sea, y hacía una carátula especial para esa cosa, ¿no? Uh-huh. Y después escucho algunas cosas puntuales que tengo. Hay algunos discos que los sigo escuchando desde la adolescencia, ¿no?
0: Ajá. Uh-huh. Por ejemplo, ¿qué cosas?
1: Musicación 4.5.
0: Claro.
1: Cada tanto vuelvo.
0: Vas ahí.
1: Porque, uh-huh. porque, a ver, ese disco particularmente es fundacional porque tiene todo. O sea, tiene una especie de rock and roll nunca visto. Tiene la suavidad de Diane de Noir. Tiene los textos de Buscaglia, que tiene compromiso político, pero a la vez tiene humor. Tiene locura, uh-huh. tiene la voz de Urbano.
0: Claro.
1: Ya está.
0: ¿Cómo canta Urbano? Por
1: Urbano
0: favor.
1: No puede ser. Lo que canta Urbano
0: es
1: no puede
0: disparate.
1: Ser.
0: Es
1: tremendo,
0: un disparate.
1: Es tremendo. La luz que tiene en su voz es increíble. Es increíble. Increíble.
0: Vos sabés que, hablando de discos, a mí me pasa, tengo un disco al que vuelvo siempre, siempre, y es un disco que se llama A Homero Manzi, de
1: claro.
0: Latana Rinaldi.
1: Sí, sí.
0: Que por ese disco uh-huh. yo empecé a hacer tango.
1: Tango, claro, claro.
0: ¿Viste? Dije, wow, qué.
1: Sí.
0: Qué
1: sí.
0: truculencia emocional que
1: claro,
0: hay acá, ¿viste?
1: Claro, claro, porque es totalmente profundo y a la vez abre, como que abre un espectro, ¿no?
0: Claro.
1: O sea, no es. Cuando nosotros éramos jóvenes pensábamos que el tango era una cosa. Ahora
0: claro.
1: escuchás ese disco y no es esa cosa,
0: claro.
1: Es otra cosa, ¿no?
0: Es otra cosa.
1: O sea, sigue siendo tango, pero
0: sí,
1: es otra cosa.
0: Claro.
1: Entonces, eso es fantástico, ¿no? Cuando ocurren
0: parece?
1: Esas cosas. Y esas músicas que... Y hay músicas que yo las tengo en la cabeza, que resuenan en mi cabeza y que uh-huh. no necesito escucharlas, porque las tengo, ¿no? Así como tengo libros o tengo poemas uh-huh. en mi cabeza que sé cómo son y no necesito leerlos, están en mí,
0: uh-huh.
1: o películas, hay
0: claro.
1: fragmentos de películas
0: wow.
1: que las tengo en mi cabeza,
0: claro.
1: sé que están, se proyectan en mi cabeza cada tanto, ¿no?
0: ¡Ay, qué viaje! Me estás haciendo viajar fuerte, ¿sabés
1: bueno,
0: qué me vino?
1: Pero...
0: Antiquísima, Mónica. Perfume de mujer.
1: Claro.
0: Pero perfume de mujer, la
1: primera,
0: de Vittorio.
1: Claro, la
0: ¿no?
1: primera.
0: Que claro, sí, yo sí. me acuerdo que cuando vi la versión la americana, que está divina, bien actuada, todo hermoso.
1: Todo bien.
0: Pero
1: todo
0: el
1: bien.
0: Nivel de sensibilidad,
1: no.
0: de falta de respeto que tiene ese Vittorio Gassman.
1: Totalmente.
0: ¿No? ¿Qué hace este tipo?
1: Claro.
0: ¿Qué es lo que está haciendo?
1: Bueno, pero ahí hay una gran diferencia entre el cine europeo y el cine yankee. Los tiempos del cine europeo y además la picardía y la salida de molde, ¿no? O sea, es lo que pasa ahora con mucha música, que suena perfecto. Y si suena perfecto, yo qué sé. La imperfección es parte fundamental del arte. No puede ser todo perfecto.
0: No puede ser todo perfecto.
1: Baudelaire decía, la mujer perfecta, lo que primero le veo son las rodillas, porque es la parte más masculina de una mujer. Y entonces esa imperfección hace de que sea la belleza. Si es perfecta, no pasa nada.
0: Claro.
1: No pasa nada. La historia del arte es la historia del fracaso y de la imperfección. O sea, no hay manera de decir... O sea, las grandes obras no es que lograron la perfección. Lo que lograron es abrir la cabeza de la gente y generar otras obras. Puedo decir, el surrealismo, ¿qué obra literaria tiene? Capaz que ninguna, pero cambió todo. Del siglo XX nadie, todo el mundo es un cacho surrealista.
0: Total.
1: Entonces, eso es el arte.
0: Claro, claro. Wow, qué bueno esto que traes de lo perfecto, ¿no? Porque ponele, hay algunos discos con voces hermosas, ¿viste? Que si los escuchás ahora, que tenemos el oído muy acostumbrado a lo perfecto, ahora los escuchás y decís, ay, acá hubo una desafinación. Yo las agradezco.
1: Claro.
0: ¿Viste? Escuchar un disco del Darno y escuchar que en alguna nota hay una corrida. No, ahí es donde vive la vida. La vida no vive en el equilibrio. Es como que un cacho se te va para acá, un cacho se te va para allá.
1: Hoy se pretende de que suene todo perfecto.
0: Claro. ¿Y con la poesía?
1: Y con la poesía lo mismo.
0: Lo mismo. ¿Cuál sería esa
1: transposición? Hay gente que escribe muy bien. Que escribe muy, muy bien. Claro. Y vos decís, técnicamente está perfecto, está bárbaro. Ahora, hay otros tipos que... Meget no es perfecto. Lautremont no es perfecto.
0: Claro.
1: O sea, pasa otras cosas. Marosa no es perfección. Pasan cosas.
0: Otras cosas.
1: O sea, ese es el mundo que a mí. Una tipa como Harmonía Somers. Harmonía Somers es de un grado de perversión sus textos y de emoción. Y por momentos se rompe y se vuelve a unir. Y eso es cuando está vivo.
0: Claro.
1: Y no necesitas una cosa que esté envuelta para regalo.
0: Claro.
1: No.
0: Mira, una vuelta hablando con Ojeda, tan querido,
1: sí,
0: tan
1: divino.
0: Querido ese Ojeda. Yo siempre digo, Ojeda es de esas personas que vos le decís, ¿cuál será la composición de la pintura Alba número 34? Y la sabe. Vos decís, ¿qué? ¿Qué le pasó, señor? Ubíquese. Bueno, hablábamos con ahora, mira, me fui hablando de la pintura, me corrí de lo que quería contar de Alvarito. Bueno, no importa, ya me vendrá. Vuelvo con esto de los tiempos, porque la poesía y la música tienen pila de empatía. ¡Ay,
1: claro.
0: Ya me acordé! Él hablaba de que en la poesía la palabra es la vedette, ¿no? Pero también puede ser una vedette rústica.
1: Claro.
0: ¿No? Yo amo lo mugriento.
1: Sí, es que forma parte de la cosa. Todos los malditos franceses del siglo XIX estaban en ese viaje, ¿no? O sea, Baudelaire hablando de la carroña.
0: Claro.
1: Pero descubrió un mundo, nos hizo visible un mundo. Es como, yo qué sé, una vez me decía, ¿vos viste que las películas yankee nunca van caminando conversando? ¿Nadie?
0: Wow.
1: Nadie.
0: Claro.
1: ¿Por qué? Si todo el mundo conversa cuando camina.
0: Totalmente.
1: Si van dos personas, vas conversando de cualquier cosa.
0: Claro.
1: Pero siempre ocurre de que el arte, sea la poesía, la música, el teatro, lo que sea, hay un momento en el cual te despierta una cosa, te cambia algo. Hay un chip que se produce que es lo fantástico. Y eso generalmente es la imperfección, no la perfección.
0: Totalmente de acuerdo. Ahora, mi pregunta...
1: También en artes plásticas, ¿no?
0: Claro.
1: Yo les decía a los alumnos, bueno, vos podés hacer... Dibujar bien, lo puede dibujar cualquiera. Es tiempo. O sea, dibujar así, tal cual... La gente piensa que dibujar bien es dibujar tal cual la realidad, ¿no?
0: Claro.
1: Llegar a eso te puede llevar 10 años, 50, 100 años, pero lo podés hacer. Podés llegar a ser un caballo perfecto. Ahora, el caballo de Guernica es otra cosa.
0: Es otra cosa.
1: Ahí pasan otras cosas. Ahora, si lo hacía perfecto, no pasaba nada.
0: Claro, quedaba ahí otro caballo más.
1: Claro,
0: ¿no? Porque la realidad habla por sí misma, claro, en cambio el arte tiene otra forma de contarla.
1: Ese es un caballo especial.
0: Claro.
1: Y en el arte lo importante es lo especial.
0: Claro.
1: Porque todo es especial.
0: Claro, lo particular, la particularidad. Sí. Sí. Ahora pienso esto, yo te hablo desde el lugar que un poco en el que ando, ¿no? Que es cantar.
1: Claro.
0: Yo amo profundamente escuchar desafinar, ¿no? Porque me parece que, y es más, creo que hay canciones que merecen ser desafinadas por lo que cuentan.
1: Claro.
0: ¿No? Hay dolores que, ¿cómo, con qué sentido vos querrías afinar esa canción, tener ese esmero? Y también pienso que el mundo está tan desafinado que buscar afinar una nota es poco. Pero también entiendo y comparto que tenemos una búsqueda de que aquello que vos escuches no te rechine, ¿o sí?
1: Depende, en algunos casos está bien, o sea, el arte te puede agarrar y elevarte, ¿no? O puede agarrarte y hundirte. Son los dos caminos. El problema es cuando te deja donde estabas. Si te deja donde estabas, claro, no pasa nada.
0: Claro, sí.
1: Creo que ese es el mundo, ¿no? Y la esa cosa rústica, vos no le podés pedir a Fernando Cabrera que tenga una voz diáfana. No, lo interesante es eso. Olvidate. Es que canta así.
0: Claro.
1: Que canta con esa voz.
0: Total.
1: Y que no hay nadie más que tenga esa voz.
0: Total. Y que hay algo que, pues, seguramente te debe pasar lo mismo, Maca, que me pasa con Liliana Herrero, por ejemplo. Viste que digo, ¿dónde están estos tipos? ¿En qué lugar de la sensibilidad están cantando esas canciones? Capaz que Fernando tiene esa cosa de un cuerpo muy tranquilo, ¿viste? De estar colgado en esa forma musical donde cada vez toca menos.
1: Claro.
0: Toca menos, pero cada vez... intuís las notas.
1: Claro.
0: ¿Cómo es eso?
1: Claro.
0: ¿Cómo es?
1: Claro.
0: Es una locura.
1: Sí, totalmente. Él lo que hace es... que vos termines de componer la cosa. Lo importante no es mostrar la explosión, sino hacerte explotar. O sea, hay una página de la revista Obun 10 de Clemente Padín que es sobre la tortura. Y es una foto de un hombre desnudo, desde arriba. No se ven los genitales. En la esquina hay un alfiler que está clavada. El alfiler no toca al tipo. Pero vos, todo lo que te imaginás es mucho más de lo que hace. Entonces, hace que el espectador imagine, más que mostrarle. Claro. Yo le puedo mostrar el cuerpo roto, no sé, pero ahora es mucho más doloroso que te lo imagines. Porque además lo vas a imaginar de distintas maneras. Y no una vez, sino varias veces.
0: Claro.
1: Entonces, ahora, si yo te muestro la foto de la tortura, es esa vez y nada más.
0: Claro, claro. Lo otro es como más perturbador.
1: Sí.
0: Porque casi como que puede perseguirte por siempre ese alfiler, ¿no?
1: Claro.
0: Claro.
1: Te va a seguir ocurriendo.
0: Claro. ¿Y qué onda, Maca? ¿Qué buscas ahora? ¿Cuáles son tus búsquedas artísticas, bueno, pero artísticas y más allá de lo artístico, sí, ¿no? ¿Qué, en qué anda el corazón?
1: Mira,
0: en este mundo, en estas cosas locas.
1: Hace 2 semanas le mandé un mail a Fidel Esclavo. Le dije, oh, Fidel, tengo 70 años, no quiero esperar, quiero hacer un libro contigo. Y entonces ahora ya tenemos unas 100 páginas ya hechas.
0: Wow.
1: De intercambio. Él me manda una cosa, yo se le respondo, yo le mando una, él me responde. ¿Qué hacemos? Que dibujamos, hacemos collage, escribimos, ¿no? Lo que es libre, el espacio de la libertad. Hacemos lo que se nos canta.
0: Me encanta.
1: Porque
0: hacer lo que
1: sin
0: se te
1: ningún
0: canta.
1: Compromiso de nada.
0: ¿Porque antes lo hubo?
1: Hay momentos en los cuales pensás que tenés que hacer determinada cosa.
0: Claro.
1: Que tenés que sacar un disco cada 2 años, hacer un recital tanto. Bueno, fantástico. Pero hay momentos en los cuales está bueno hacer cosas porque sí, porque me da la gana.
0: Sí.
1: Porque me da la gana.
0: Claro.
1: Yo tengo una editorial de poesía. La poesía no se vende. Hay un verso de Guillermo Boído que es fantástico. Dice, la poesía no se vende porque la poesía no se vende. Te dice todo lo que tiene.
0: Olvídate,
1: que decir. Ya
0: claro.
1: Está. A ver, nadie me engañó. Nadie me engañó. Yo me metí solo a sabiendas de que la poesía no se vende.
0: Claro.
1: Pero es lo que yo quiero hacer.
0: Claro.
1: Es lo que yo quiero hacer. Y lo quiero hacer desde un lugar donde... Ahí está, las colecciones... Se organizan que todos los libros son iguales. Mi colección es que todos los libros son distintos. ¿Por qué? Porque trato especialmente a cada libro. Yo siempre digo, yo no le puedo poner el mismo sombrero a Benedetti que a Onetti. Tengo que hacer el sombrero a la medida.
0: Claro.
1: Desde el formato, la tipografía, la cosa. Y ahí es donde yo me divierto y disfruto. Yo ya sé que con Garamond, cuerpo 11, interlineado 15, 2,5 de centímetros de un lado, 2,5 del otro, funciona.
0: Claro.
1: Pero eso ya lo sé. Entonces, ¿para qué lo voy a hacer si ya lo sé?
0: Claro.
1: Ahora, cuando me pongo a pensar cómo hacer esto y tengo ese desafío de no saber por un rato qué mierda hacer.
0: Claro.
1: Es lo que me motiva.
0: Total, totalmente.
1: Y me pasaba en las clases lo mismo. Yo tenía una idea vaga de lo que iba a decir. Porque si yo sabía todo, me aburría. Ahora, cuando estaba en la adrenalina de esperar que los alumnos me tiraran un centro, y que no sabía cuál era el centro, es lo que me hacía que estaba vital.
0: Claro.
1: Y que me entusiasmara. Y es lo peor que te puede pasar en dando clases es que no estés entusiasmado.
0: Ah, totalmente de acuerdo.
1: Y además se nota de 4 kilómetros. Ahora, cuando vos te entusiasmás, los contagiás. Estás
0: claro.
1: aburrido, también los contagiás.
0: Totalmente.
1: Y pasa lo mismo con la música. Vos te das cuenta cuando los tipos están tocando y cuando se están recontragozando.
0: Re.
1: Se nota, se nota, trasciende. Y no tiene nada que ver ni con el la, ni con el fa, ni con nada. Es otra cosa.
0: Es otra cosa, vos sabés que es otra cosa. Es la frase que viene resonando en este espacio. Hace unos días estuvo de visita por acá Diego Rosberg, ¿no? Entonces en un momento contaba, dice, me invitaron unos compinches a dar un taller de armonía. Y todo el mundo se rió mucho porque el nombre del taller es Se trata de otra cosa, ¿no? O sea, estudiamos armonía, estudiémosla, como no, está re bueno, pero si vamos a la vida, se trata de otra cosa, ¿no? Así que viene resonando fuerte,
1: claro, claro.
0: Esto de se trata de otra cosa. Para vos que estás ahí del otro lado, también se trata de otra cosa. Se trata de que sigas escuchando este programa. Estamos en No se arde, en el infierno, cumpliendo hoy un mes. Estoy acompañada por el Macachín, lo más el Maca, Estás en la 1290 en Radio Cultura. Soy Mónica Navarro y volvemos después de este corte comercial. Vamos a darle de comer a Cerbero y enseguida volvemos.
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0: Le estaba contando recién acá al Maca, le digo, no pidiendo disculpas, sino contándote una metodología. Le digo, Maca, no te hablo durante el corte, porque me parece que por un lado está re bueno, que uno tiene como ese chuki, chuki, chuki, chuki, pero también me copa pensar que podemos estrenar juntos, no volver a repetir lo que ya dijimos. Ay, a ver, ¿y qué onda con la repetición? Porque el arte es repetición.
1: Sí, sí. A ver, depende. Hay cosas que vos repetís y está perfecto, y hay veces que repetís con distinta entonación.
0: Ajá.
1: ¿No? Entonces, lo mismo que, a ver, Cabrera canta siempre distinto las canciones.
0: Totalmente.
1: No, nunca las hace igual. Y entonces pasa por ahí, ¿no?
0: Claro.
1: Y a veces es como una campana que vuelve a sonar.
0: Uh-huh.
1: Puede pasar que en un libro de poemas un verso se repita esté en la página 10 y que vuelva en la página 23 y en la 48. Y entonces es como un elemento que te dice, seguís estando acá.
0: Claro.
1: Seguís estando acá.
0: Claro.
1: ¿No? Y a la vuelta te dice, seguís estando acá.
0: Claro.
1: Y después te dice, seguís estando acá.
0: Claro.
1: ¿No? Esos trucos sirven.
0: Claro.
1: Y a veces no lo haces premeditadamente, sino que te está sonando en el oído
0: uh-huh.
1: esa frase.
0: Uh-huh.
1: Pero yo ya la dije, y la tenés que decir de nuevo.
0: De nuevo. Claro, vos sabés que esta charla estoy como en terapia, ¿viste? Cuando te vienen como recuerdos, ¿viste? Porque Nelly Boitiño decía que no hablaba de la repetición, sino de repetitas, ¿no? Decía, cada vez que algo se repite, uno inevitablemente pasa con un nuevo estado por ese mismo lugar, ¿no? Entonces, la repetición hace
1: claro.
0: sentido. De hecho, los actores repiten.
1: Claro,
0: ¿no?
1: claro. Y a ver, el poema que lees, cada vez que lo lees, es otro poema.
0: Claro.
1: Tiene otras cosas.
0: Claro.
1: Tiene, descubrís una palabra, descubrís un giro que no te habías dado cuenta,
0: uh-huh.
1: o una segunda intención, o una segunda cosa, ¿no?
0: Mis abuelos eran del sur de Polonia o del norte de Ucrania, la móvil frontera de la hambruna, otra guerra o la misma miseria. El hambre, se sabe, carece de patria. ¿Qué tal?
1: Tal cual.
0: Tal cual eso.
1: Sí, eran así. Mi abuela, cuando en el momento que falleció, ella decía que era ucraniana. En ese año no había Ucrania. Ucrania no existía como país.
0: Uh-huh.
1: Y sin embargo ella se decía ucraniana.
0: Claro.
1: Pero bueno, ese sector de Polonia está entre Alemania y Rusia. Eso ya de por sí es un conflicto.
0: ¿Qué te parece?
1: Y que fue un rato Rusia, un rato Ucrania, un rato varias cosas, ¿no?
0: Claro. Bueno, vos recién hablabas del traje a medida, ¿no? No es lo mismo ponerle un sombrero a tal que a cual, ¿no? Y acá este es tu traje propio.
1: ¿Sí?
0: Tengo un libro en la mano, muy, muy, muy hermoso, que yo lamento tanto no poder compartirte la imagen, porque mientras que lo estaba hojeando, adelante acá del Maca, en una de las páginas hay un escrito roto y me dice, esa es mi partida de nacimiento, ¿no? ¿Y qué quiere decir esto? ¿Qué cuenta ese desmembramiento de una partida de nacimiento que es tan como originaria?
1: Sí,
0: ¿no?
1: Sí, pero sigue siendo la partida de nacimiento, pero uno siempre tiene que respetar y romper los orígenes.
0: Está muy
1: Las
0: bien.
1: Dos cosas.
0: Claro.
1: Entonces, bueno, se deshace por un lado y se construye otra cosa.
0: Claro.
1: Con los mismos elementos.
0: Claro.
1: De donde vengo.
0: Uh-huh.
1: De cada uno. Tus orígenes siguen siendo tus orígenes, pero ya no son tal cual como fueron.
0: Uh-huh.
1: ya los cambiaste porque al cambiar tú cambió tu origen.
0: Ni que hablar. ¿Y hoy de qué origen sos? ¿O cómo está construido ese concepto origen?
1: Está en movimiento.
0: Claro.
1: Está en movimiento. Yo sé que mi lugar en el mundo tiene que ver con la poesía, con el arte, con la cultura, con ese tipo de cosas. Sí, con los amores, por supuesto.
0: Claro.
1: Con los amigos. Pero la poesía, el diseño, el arte, todo ese tipo de cosas es como mi lugar, ¿no?
0: Claro. Bueno, este libro que tengo en mano, en la portada, tiene una fotografía muy hermosa de una familia muy grande, pero esa fotografía está como cortadita de a pedazos y reconstruida. Ojalá que haya podido ser buena diseñadora con las palabras. Ya solamente con esto, ¿no? Es un montón de historia que uno podría contar, ¿no?
1: Lo que hace esa fragmentación es que está rota, pero que a la vez está en movimiento. Se mueve. O sea, no coincide la nariz con la cara. O el brazo con el cuerpo, o no sé qué. Porque todos nos vamos desfasando. Entonces ocurren esas cosas.
0: Claro.
1: Y realmente cuando lo empecé a hacer, no sabía por qué, pero sabía que no podía quedar la foto tal cual.
0: Claro.
1: Eso sí sabía.
0: Claro. Es como cuando uno, viste, no sé, me pasó hace años de volver a mi escuela, ¿no? Que para mí era enorme.
1: Claro,
0: enorme, sí. Enorme. Y cuando entré, una desilusión, porque yo seguía manteniendo, entendiendo todo, que cuando uno es grande, que el tiempo también, ta, ta, ta. Pero una cosa es lo que uno puede pensar y otras cosas es vivir el impacto muscular de entrar a un lugar que no estaba dentro de tu proporción, ¿no?
1: Claro.
0: Que cambió tanto.
1: Sí, sí.
0: Y para vos que estás ahí del otro lado, el Maca, aparte de ser un escritor, editor, hizo tantas tapas de discos zarpadas, ¿no? ¿Cómo laburas? Viene alguien y dice, hola, ¿qué tal? Mi nombre es Mónica. Tengo este disco y a mí me encantaría que labures la tapa. ¿Cómo arrancas con el trabajo, Maca?
1: Lo mismo que con un libro de poemas. Meterme lo más adentro posible del disco. Y ver qué es lo que pasa.
0: Claro.
1: Pero no tanto en el texto ni el género musical. Es como una novela. Los alumnos me decían, ¿pero vos te lees el libro? Yo, claro, porque yo te digo el cuento, ¿no? La novela tiene que ver con una pareja que se conoce en la infancia, después se separan, pasa un tiempo, se casan y finalmente la mujer mata al hombre.
0: Ajá.
1: Bien, esa Bien. Es la novela. ¿Te la cuenta García Márquez o te la cuenta Cortázar o te la cuenta Onetti?
0: Claro.
1: No tienes nada que ver. El cuentito no te sirve para nada. No te sirve para nada.
0: Sí, sí.
1: ¿Cuál es el clima? ¿Cuál es la estética? ¿Qué es lo que pasa? Entonces, a partir de eso, yo empiezo a sentir temperaturas, tamaños. Si el tipo me está hablando a los gritos, bueno, entonces capaz que tengo una tipografía cuerpo 20. Ahora, si me está cantando como Diane de Noir, capaz que uso un cuerpo 9. O un Cabrera, ¿no? Y a partir de eso también empiezo a ver qué colores, qué tipología de imagen, y también si hay un librillo, cómo voy a pasar las páginas, si las voy a pasar como un vals o como un rock and roll y paso a cachetazo limpio, ¿no? Todo eso forma parte que cuando empiezo no tengo idea. Algunos, antes me pasaba que venían con ideas claras.
0: Claro, quiero esto.
1: Sí,
0: claro.
1: Ahora creo que ya de viejo me parece que ya entendieron que va por otro lado, ¿no?
0: Claro.
1: Y tratar de encontrar la vuelta de tuerca, ¿no? Cuando diseñé miscelánea negra de errada, lo que el primero le dije es: no va a estar la foto tuya en la carátula. Ya hay varios discos con tu cara.
0: Claro.
1: Nada hay más rada que la cara de Rada. Fantástico. Bien, vamos a hacer otra cosa.
0: Desradicémonos.
1: Y
0: Claro.
1: así sucesivamente, en cada una te implica una cosa, ¿no?
0: Claro. Y tenés así como alguna que decís, pa, mirá qué afinado que estuve acá, lo bien que pude, claro, encontrar, ¿viste? Porque a veces no siempre uno anda encontrando,
1: No, claro,
0: ¿no?
1: hay cosas que vos las resolvés en 5 minutos
0: Claro.
1: y hay otras que tardás. Lo que siempre hay que hacer, nunca tenés que resolverlo a prepo. Si no está, espera, espera. Un amigo diseñador, Marcos Larguero, dice: cuando no me sale, saco a pasear el perro.
0: Claro,
1: Hacé otra
0: eso
1: cosa.
0: es un buen
1: Hacé
0: método.
1: otra cosa. Cualquiera, lo que sea, no
0: Claro,
1: importa. No
0: sí,
1: importa, ¿no?
0: dormite una siesta, yo qué sé.
1: Hay algunas carátulas que sí, que le tengo particular cariño,
0: Por
1: ¿no?
0: ejemplo.
1: Intro de Cabrera.
0: No, Intro de Cabrera es increíble, es un libro,
1: Claro,
0: es un
1: porque.
0: libro. Vos sabés cómo corrí a comprarme ese material, porque no es solamente el material por lo musical, sino el valor objeto, ¿viste? El olerlo, pasar, ay, no, es
1: Claro,
0: muy
1: porque
0: increíble.
1: ahí Fernando quería un libro de poemas, el sello discográfico quería que se pareciera a
0: Claro.
1: un disco. Entonces busqué un formato que sea un poco menor de un libro y un poco mayor de un CD. A la vez, tener un elemento que remite a la literatura, como es la pluma, también con un espacio circundante importante, porque Fernando maneja muy bien el espacio, o sea, los silencios. O sea, entonces había un solo elemento en medio de un rojo. Y cuando lo abrís, es un libro que tiene página 1 en blanco, página 2 en blanco, página 3 portadilla, página 4 legales, página 5 portada, página 6 en blanco, 7 arranca. Eso es normalmente cualquier libro. Y hay un momento en el cual hay una foto de Cabrera y cambia el concepto, que es el concepto librillo de CD.
0: Claro.
1: Ese es un poco el esquema. Y tratar de dar esa cosa de Fernando, no es sencillez ni es simpleza, es otra cosa. Hay una delicadeza.
0: Y como una austeridad estética elegida.
1: Ahora que hablamos de Fidel Esclavo, Fidel Esclavo tiene eso mismo. O sea, tienen una cosa especial que es muy difícil de definir: buen gusto. Tienen un buen gusto natural.
0: Claro.
1: Natural. No es que quieran hacer. Les sale ese buen gusto,
0: Claro.
1: ¿no? Por más que Fernando, aunque quiera hacer la cosa de otra manera, no puede.
0: No va, sí,
1: Es
0: va a estar siempre como con ese color, ¿viste? Sí,
1: exactamente.
0: re.
1: Y eso, aunque tenga una orquestación de trío, de power trío,
0: Sí, o con la filarmónica.
1: o con la,
0: Claro.
1: con lo que
0: Sí,
1: quieras. Con un
0: total.
1: oboe o con una
0: Claro.
1: guitarra Fender desafinada
0: Claro.
1: a 1000.
0: Mira, este es el momento, Maca, que a mí me da una bronca descomunal, porque se nos fue el tiempo conversando. Pero re contra,
1: Ganamos
0: disfruté
1: el
0: la
1: tiempo, no
0: charla,
1: se nos fue.
0: claro, re disfruté la charla. Acá me dice Diego por el Auri y me dice, da para una segunda invitación, para 1000 invitaciones da. Para 1000 invitaciones. Vos sabés que
1: Un
0: ayer
1: amigo.
0: arrancamos un espacio donde ayer estuvo de invitada Viviana Ruiz y hablamos sobre, elegimos un disco y hablamos ambos del disco. Entonces, capaz que si te dieran ganas, te podemos convidar para otra vez que elijamos un disco y hablemos de eso.
1: Buenísimo.
0: ¿Te pare?
1: Perfecto.
0: Maca, Gustavo Silencio, muchas gracias.
1: Por favor, un placer.
0: Muchas gracias por la visita, che. Y bueno, para vos que nos acompañaste, qué divina la desafinación. Nada, termino con esto. Un abrazo y hasta mañana, porque no se arde en el infierno, gente.
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6: La señal indicará las 19:30:00. 19:30 en el centenario. Lo que se dice, la primera en casa. La señal indicará que esto es una señal.
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0: Bueno, la alegría va por barrios y va por deportes. Cuando no se da en el fuchibol, se da en el básquetbol. Más o menos, yo qué sé. Bueno, ha renacido Carolina, Dieguito.
1: Carolina está feliz.
0: Andaba
1: Carolina está
0: arruinada
1: muy
0: por ahí, por los
1: feliz.
0: pasillos, despotricando contra Aguirre y qué sé yo, y el campeón del siglo y no sé cuánto, y que no le ganamos a nadie. Buah.
1: Yo no despotrico,
0: No,
1: yo siempre desde
0: bueno.
1: el lado del respeto.
0: Bueno.
1: Aguirre siempre desde el lado del respeto mencioné que lo respeto, pero que no lo quiero. Lo que sí me genera tristeza es que al que quería para técnico de Peñarol acaba de ser confirmado. Recién salió en una nota con los colegas del Deportivo Uruguay. Mauricio Larriera es
0: Vino
1: el
0: para
1: nuevo
0: acá,
1: técnico de
0: pero
1: Defensor
0: qué
1: Sporting.
0: malo, que llegar tarde, lo quiero
1: Sí, me
0: pila.
1: parece que dejamos de ir ahí a la gran chance que tenía Peñarol de.
0: Bueno, pero vio que no lo trataron muy bien en Peñarol, él quedó medio. Por un lado, cuando arrancó,

0: Era. Y bueno, bárbaro, sí, se sacó un premio de defensor.
1: Yo creo que sí, creo que es
0: Sí.
1: una buena incorporación para Defensor Sporting y es una alegría tenerlo de vuelta en nuestro fútbol a Mauricio
0: Sí,
1: Lapiera.
0: él es medio complicado también para los contratos, medio como que ha tenido ofertas, entonces espera para concretarlas y las propuestas que le hacen hasta de Arabia, donde estuvo.
1: Sí.
0: Bueno, él también planteaba modificaciones. Es medio complicado, no es fácilmente contratable, exigente, bien por él, ¿no? Vamos a ver qué pasa con Defensor, pero bueno, está bien, que vuelvan todos a tener el mejor nivel, el que alguna vez tuvieron y que ahora está un poco lejos, pero bueno, que vuelva. Vamos arriba con los tuertos, con Defensor, a pesar de que nos tienen de hijos, pero yo le deseo lo mejor. Estando bien o estando mal, Defensor nos tiene de hijos con Racing, Carolina. Últimamente no tanto, porque básicamente nos han sacado un par de empates, una cosa así,
1: Sí,
0: pero
1: bueno, empataron el último partido, ¿no?
0: los dos últimos me parece que empatamos. No me acuerdo bien ahora. Bueno, pero está. Todo bien ayer entonces. No, fue un triunfazo, un montón
1: La
0: de.
1: verdad que sí, fue un gran triunfo de Peñarol, que bueno, creo que contundente la lectura del partido que hizo Leandro García Morales. Y bueno, esto me lo comentó Diego Bernabé, compañero de esta radio, porque yo no estaba trabajando en el Antel Arena también. Entonces, la parte del final, obviamente no vi la transmisión de la televisión y no vi las notas del final, pero le hablan de Hogan, que es uno de los extranjeros que fue bastante controvertido en Peñarol y que él respaldó mucho y que cuando se hablaba de la continuidad de los extranjeros había gente que lo mantenía y había gente que no. Pero Leandro García Morales habló justamente del trabajo mental que vienen haciendo para que Hogan se posicione como el extranjero que quiere posicionarse en nuestra liga. Y bueno, le habló de que justamente le mencionó que la oportunidad de hacerlo y de demostrarlo era ahora en las finales. Y ayer Hogan hizo 33 puntos, hizo el mejor partido desde que está
0: Qué
1: en
0: disparate.
1: Peñarol. Batió todo su récord de puntajes desde que llegó al club. Así que habla de un gran trabajo que han hecho. La verdad es que con Santiago Vescovi, nuestra estrella, sentado en el banco, uno pensaba que iba a ser mucho más difícil de lo que fue el partido de ayer, que Peñarol fue superior y estuvo arriba durante todo el partido. Un gran trabajo de Emiliano Serres, un gran trabajo en la defensa y en los rebotes de Martín Rojas. Las fichas juveniles que entran del banco, Lema, no me sale el nombre ahora, y después Calimares también, Nicolás Lema y Calimares también muy bien. Hizo un partido perfecto Peñarol y Aguada no le salió una. El único que jugó bien ayer en Aguada fue el Pepo Vidal. Después Sims estuvo muy bien, muy bien eliminado y controlado con la marca. Zubic tenía los patos desalineados, no hay mucho para decir de ese jugador. Que el que sabe de básquetbol sabe lo que es Zubic. Y bueno, creo que fue un partido perfecto. A ver, esto es largo, ¿no? Falta mucho, hay que
0: Oh, esas
1: ganar
0: cosas de
1: cuatro
0: los cuatro,
1: partidos.
0: cuatro en siete, o cuatro,
1: Ganaste
0: o
1: el
0: cuatro de
1: primero.
0: corrido.
1: No hay que subestimar a
0: No,
1: Aguada, que es.
0: porque además es muy. Bueno, primero que nada, le agradezco, Carolina, la felicito. Realmente no vi el partido anoche. Sé que mucha gente lo estaba mirando y además, bueno, metieron como 5.000 personas en el Antel Arena, bárbaro. Pero después de escucharla es como si lo hubiera visto.
1: Bueno,
0: Usted tendría. Usted
1: acá me está
0: está.
1: preguntando Martín si salimos de la hora de los deportes a básquet total. Mientras duren las finales, señores,
0: No,
1: estaremos
0: es
1: en
0: la
1: básquet
0: oral
1: total.
0: deportiva, Martín. Ya la instalamos, ¿eh? Es más, en cualquier momento mandamos el pique del cuplé de actualidad. Tenemos uno muy viejo, que no hace años que no lo pasamos. Tenemos que hacer uno nuevo. Y dentro del cuplé de actualidad tenemos que largar la oral deportiva.
1: Claro.
0: No
1: Hay que
0: sé
1: hacerlo,
0: si
1: sí.
0: existe. Sé que fue un programa muy
1: Fue un
0: importante, no sé
1: programa,
0: si
1: sí, cuando
0: en
1: yo era chica.
0: Sport.
1: No sé si hoy sigue existiendo la oral deportiva, no tengo ni idea. No tengo ni idea, pero bueno.
0: En la vieja Sport.
1: En la
0: No,
1: vieja
0: no, no,
1: Sport.
0: no la actual, me da la impresión. Bueno, después nos va a aclarar Martín porque de algún lado sacó ese número. No, y hablando de oral deportivo, nos enteramos.

0: Un recuerdo muy, muy lindo, muy bello de mi infancia, tendría 9 años, 10 años, a lo sumo, cuando pude observar nada más y nada menos que a ese jugador, es como si lo estuviera viendo, José Sanfilippo, un 9 realmente extraordinario, que bueno, Nacional tuvo la suerte de tenerlo, creo que un par de años, por el 64 o 65. Un caballero, una técnica, un estilo, le pegaba exactamente igual y con 3 dedos, con la pierna izquierda como con la derecha, se pudrió de hacer goles en Nacional. En la época del quinquenio de oro de
1: De
0: Peñarol,
1: Peñarol.
0: él se pudrió de hacer goles, no sé, cuando se retiró creo que tenía un promedio de un gol por partido. Una cosa realmente. Jugó 25 partidos, o sea, tenía como 25 goles, ¿no? Una cosa realmente extraordinaria. Y además, bueno, eso pasaba en Uruguay en los años 60. Era al revés de ahora. Que bueno, que nuestros jugadores prefieren ir a jugar a Argentina, o prefieren ir a jugar a Brasil, o prefieren ir a jugar a Europa. En aquella época era al revés. Los mejores jugadores de Brasil les pagaban muy bien y querían venir a jugar profesionalmente en Uruguay. Manga, Celio, eran todos jugadores de la selección de cada uno de sus países. Sanfilippo vino por acá por el 63, 64 y 64, 65, por ahí, no me acuerdo, me habría que chequear. Y desde el 58
1: Sí.
0: estaba en la selección argentina y jugó los dos mundiales. El del 58 y el del 62. Es decir, que cuando vino acá terminaba de jugar el Mundial de Chile del 62. Fíjate vos qué jugador
1: Qué
0: que
1: impresionante.
0: tenía Nacional. Y bueno, y no era el único caso. Bueno, falleció y bueno, obviamente mucha gente lo recuerda por ese pasaje realmente inolvidable. Los hinchas de Nacional, bueno, me imagino, nada más eso corre de tradición oral, ¿no? De padres a nietos y de abuelos a nietos. Y entonces la verdad que Sanfilippo, igual que Célio Tabeira, otro que vino después también, todos tipos buenos, Spencer, Hoyer, todos tipos increíbles del extranjero que los hemos tenido acá. Y bueno, ¿sabe de que jugaba en la selección argentina y sabe de qué cuadro vino Sanfilippo?
1: ¿De cuál? De Racing, no me digas
0: De
1: nada.
0: Boca Juniors.
1: Mirá.
0: De Boca
1: Mirá vos, pensé
0: Juniors
1: que venía de
0: vino a
1: Racing.
0: Nacional.
1: Ah.
0: No, ojalá lo hubiéramos
1: Y
0: tenido.
1: bueno, yo qué sé, capaz que.
0: Bueno, así que recordarlo, y un deceso, ya estaba muy, muy veterano, obviamente. Después de eso tuvo una carrera brillante, fue director técnico de un montón de cuadros en Brasil, en Argentina, en todos lados. Gran, gran, gran tipo, y además muy, muy agradable, muy, muy buen trato, muy empático. Y después, bueno, también me entero del triste deceso, en este caso sí, muy, muy lamentable, porque era una muchacha muy, muy joven. Falleció Julieta Denevi, ¿no? Me imagino el padre, el flaco, que adoraba a esa chiquilina, chiquilina, ya es una señora, ¿no? Grande, que incluso, bueno, yo creo que debutó en.
1: Yo la recuerdo en Plop, ¿no? Que creo que
0: Creo
1: es lo que
0: que
1: todos.
0: debutó en Plop siendo una bebé. Y con los dos padres que actuaban en Plop, bañándola en una bañera. Creo
1: Mira.
0: que ahí arrancó y no paró más. ¿No? Muy, muy bueno. No sé qué problema habrá tenido de salud o qué, pero bueno, la noticia es la que andaba ahí un poco en la vuelta. Así que bueno, dos decesos, bueno, triste, ¿no? No es una noticia que, bueno, son de esas que uno gustaría dar. Ah, bueno, acá estoy viendo, ¿ves? Hasta siempre nene, el nene Sanfilippo. Leyenda de San Lorenzo, es exacto, se inició en San Lorenzo con un recordado pasaje por Nacional, dice ahí.
1: Bueno, y hubo también, hay que lamentar otro, un nuevo femicidio, ¿no? Mientras que en las jornadas de ayer y bueno y de hoy se hacían movilizaciones en la Argentina a propósito de 11 años de la primera movilización de Ni Una Menos, que fue allá por el 2015, sé que comentaron algo ayer.
0: Tremenda, sí, bueno, fue impresionante. Fue impresionante, ¿no?
1: Fue impresionante, sí. Sobre todo también por lo que está viviendo Argentina.
0: En Córdoba, claro. Sí.
1: Con el caso de Agustina, sí, Vega, que es aterrador, realmente es aterrador. Y bueno, y con los números, ¿no?, que reportan que tienen un femicidio cada 31 horas. Y mirá que nosotros no estamos muy lejos de eso tampoco, ¿no? Hoy una joven de 19 años fue encontrada sin vida en manos del femicida, que tenía 21 años, que la mató y que luego fue a presentarse en el hospital con el arma homicida en la mano y a decir que la había matado porque la odiaba. Esas cosas siguen pasando y realmente el dolor ya es... Ya uno no sabe ni qué decir, Nelson. Eso es lo más triste de todo, ¿no?
0: Pero además cada vez peor, porque hay cierta hazaña, ¿no? ¿Para qué descuartizar un cuerpo? Ya es como que no sé, yo no puedo entender. Evidentemente estamos muy mal, estamos en época de grandes problemas de salud mental, enormes, tremendos, descomunales. Es como una plaga que afecta al mundo entero, ¿eh? Al mundo entero, y bueno, como casos bastante más extremos por acá. Es realmente terrible, terrible por donde se lo mire o se lo piense.
1: Que llegó nuestro invitado, te estoy haciendo señas porque me mira Nelson y me hace, ¿qué seña me estará haciendo? Te estoy haciendo la seña de que llegó nuestro invitado, lo estoy viendo ahí, nos está haciendo señas.
0: Ah,
1: así
0: bueno,
1: que bueno, si querés, podemos ir cerrando esta apertura tunguelera.
0: Sí, la Universidad de la Educación es el tema que nos ocupa. Es una cosa muy muy importante. Me parece a mí que un poco como hicimos con la UTEC, ¿no? Nosotros acá no somos neutrales, ni nos ponemos en el medio, ni venimos con los pros y con los contras. Tratamos de alentar cuando aparece un impulso de estas características, que me parece que es bueno para la sociedad, que es bueno para la educación, que es bueno para seguir ampliando esos niveles de educación de los que hace ya mucho tiempo, yo que sé, de Varela para acá, que nos jactamos de tener y de poseer. Bueno, nos parece que hay que empujar un poco, por lo menos aclarar lo más que se pueda en la información, y creo que está bárbaro esta ampliación que se viene dando después de la UTEC, incluso con universidades nuevas, necesarias, que estaban haciendo falta, que como que llegó su tiempo, y hay toda una movida que la impulsa el Poder Ejecutivo, y bueno, nada más y nada menos que poder contar con la palabra de Gabriel Chierici, que hace poquito estuvo acá en funciones de historiador, que es muy bueno, pero ahora un poco en lo que hace a su... cargo jerárquico en la dirección de educación del Ministerio de Educación y Cultura, para ver un poco en qué estamos. Así que rapidito nos vamos a la pausa y ya volvemos.
2: Sí, puedes. Respira profundamente. Concéntrate en el latido de tu corazón. Siente el pulso vital que te sostiene. Tendráis en el aquí ahora, en tu presente. Deja que el aire llene los espacios vacíos de todo tu cuerpo. Permite que ese aire nuevo oxigene cada porción de tus células.

0: ya volvemos. Ya volvemos con el Tunguelé.
1: La señal indicará las 19 horas, 28 minutos, 0 segundos. ¡1928! ¡Linda ciudad, Ámsterdam, ¿no? 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

0: Bueno, director, acá estamos con Gabriel Quirici, historiador. Hace poco te trajimos por tu faceta de historiador, ya eras medio ministro,
1: No, no. No, el profe de historia,
0: pero
1: divulgador, soy yo
0: me
1: divulgador.
0: hace mucha gracia porque en algunas vueltas que, bueno, hace poco estuvimos en Paraguay que fuimos a presentar un libro que me editaron allá y bueno. Y ahí es cuando hay muchas cosas en el exterior, y ahí es cuando tenés contactos con las embajadas, entonces los embajadores resulta que no son embajadores, son ministros,
1: Ah, es una
0: viste
1: mezcla,
0: que hay una, ¿no? Tienen
1: sí.
0: estatus como de ministro, por eso jorobo un poco, no, pero está muy bien ahí en la Dirección de Educación del Ministerio de Educación y Cultura, y por un tema, bueno, si querés darme una data de cómo viene la mano después, a resumidas cuentas, genial, ¿no? Cómo venís sobrellevando este primer año. Pero la idea es, porque incluso me arrimaron unos volantes, vi que hay una gente que está trabajando el tema a nivel social, civil. Impulsando, motivando, tratando de sensibilizar a la gente con el tema de la universidad de la educación.
1: Exacto.
0: Yo comentaba recién con Carolina que un poco nuestra característica en materia periodística, cuando hay propuestas, impulsos, proyectos que vale la pena acompañar ahí, no nos ponemos en neutrales, ¿no? A mí me parece que está muy bien, me parece que es muy necesario, me parece que es muy importante que haya una universidad de la educación. Bueno, y veo que ustedes vienen batallando fuerte ahí, y tengo como una idea de que el tema como que no avanza. Me pregunto un poco por qué,
1: Bien. Bueno, mirá, Nelson, primero, que ya que lo mencionabas, ¿no? Dentro de este año y poquito de gestión, nosotros asumimos en marzo, la verdad que en términos personales, pero también como parte de un equipo, ¿no? El equipo del ministerio con José Carlos María a la cabeza, pero también el equipo de gobierno de la educación y el equipo nuestro de la dirección, donde de verdad tenemos una integración que a mí me gusta siempre mencionarla, ¿no? Porque somos profes, maestros, maestras, licenciadas universitarias, gente de todos los ámbitos de la
0: Son del
1: educación.
0: palo, claro.
1: Sí, la verdad que con mucho compromiso, gente que trabaja también en la no formal, ¿no? En la parte de arte, gente con militancia sindical, todos tenemos afiliación sindical también, ¿no? Con mucho respeto por lo que es espacio que es formativo y defensa de los derechos y de propuesta en la historia del Uruguay. Tiene, ¿no? De diversidad, sin preguntarle a nadie de primera de a quién vota, pero de todos los sectores políticos del frente, hay algunos que no son del frente también. O sea, tenemos un equipo muy lindo. Bueno, venimos trabajando muchísimo, eso es lo primero, ¿no? Y cumpliendo algunas cosas, a mí me parece que en esto también está, digamos, importante subrayar ante algunas situaciones sobre las que hay que pensar, ¿no? Esto de cuánto la política tiene prestigio o no, la de las encuestas, que es un tema siempre para pensar, ¿no? No es la única verdad, pero hay ciertas señales de distanciamiento, ¿no? Con respecto al interés general. Bueno, yo creo que una de las cosas importantes en la política es que la gente, los que estemos en política, le pongamos dedicación, tiempo y cumpliendo con cosas que se prometieron, pero no porque es
0: Estaban en el
1: un. No,
0: programa, esto
1: ya,
0: de la
1: nosotros.
0: Universidad de la Educación
1: Pues,
0: estaba,
1: ese es
0: claro.
1: uno de los motores que, por ejemplo, a mí me impulsó mucho a acompañar la campaña de Yamandú, primero en las internas y después todo el proceso del frente. Yo soy un frente amplista, siempre lo digo con mucho cuidado, ¿no? Integro un sector que realmente es muy querido y muy flexible, como el abrazo, pero yo soy frente amplista de nacimiento, porque bueno, mis viejos eran de comité y todo, pero a su vez al estudiar historia siempre tuve una condición bastante, yo le llamo ecuménica, porque el frente, si algo tiene, es una capacidad de intentar, no sin dificultades, integrar tradiciones diversas de la izquierda nacional, de los socialismos, incluso de betas anarcas, social cristianas también, ¿no? Vallistas y también blanco nacional. O sea,
0: Fue la conformación
1: es que
0: original
1: el
0: en el
1: frente
0: setenta
1: es
0: y uno.
1: ¿no? Digamos, una parte posible de ese Uruguay de encuentros transformadores, ¿no? Y en ese sentido creo que una de las cosas que, al menos a mi entender, como docente que fui durante los tres primeros gobiernos del frente, ¿no? Le faltó, digamos, por diferentes razones, ¿no? De estrategia política, de acuerdos o desacuerdos internos, al frente fue una política decidida en el plano de la profesionalización universitaria de los docentes y de apoyo a las adolescencias y a los docentes para que terminemos, ¿no?, con esta desigualdad de que no todos pueden terminar el liceo o la UTU y no tenemos los recursos suficientes para docentes y liceos y UTU para que eso ocurra, ¿no? Y bueno, y en ese marco, además de otras políticas como las becas, los comedores liceales, ahora estamos intentando desarrollar un plan de acompañamiento, porque no es solo un tema de transferencia económica, sino que los chiquilines y las profesoras y los profesores se merecen un tiempo extra para poder incluir, porque incluir no es decir, vengan, están todos adentro habilitados, es que puedan tener las herramientas para aprender las materias, para que los desafíos que te plantea la matemática, la física, la convivencia, tenga el respaldo de adultos con tiempo para vos. Bueno, y en ese marco la Universidad de la Educación fue uno de los proyectos que en toda la campaña electoral se planteó, ¿no? Yo me acuerdo que Yamandú hablaba de un acuerdo nacional educativo con cuatro ejes, la primera infancia, que creo que es un tema muy recorrido desde la ley que promovió Cristina Lustenberg, la nueva institucionalidad de Blanca. Nosotros tenemos un equipo con Javier Eliaume en la dirección de primera infancia que es muy, muy potente, se está trabajando pila. Lo otro era la extensión del tiempo educativo, ¿no?, los acompañamientos y las becas. Y el cuarto punto era la Universidad de la Educación. Se elaboró un proyecto, ni bien arrancamos esto, mirá, yo si no me acuerdo mal, en abril, o sea, subimos a marzo, en abril hicimos una ronda de consultas en profundidad. No abrimos un gran debate, porque no por no abrirlo, pero se discutió ya dos veces a nivel parlamentario la posibilidad de la Universidad de la Educación y se discutió en los congresos anteriores de educación. Entonces hicimos una ronda de consultas, sindicatos, ATD, otras instituciones universitarias, porque la Universidad de la Educación pasa a integrar el sistema terciario universitario, ¿no?, las propias autoridades del Consejo de Formación y Educación, el CEIBAL, el SODRE, la formación de educadores sociales en INAU, y también conversamos con la UTEC, la UDELAR, y los estudiantes. Después de hacer esa ronda de consultas, donde les contamos un poco que vamos a proponer al Parlamento un proyecto mínimo, es decir, de no un articulado extensísimo, sino con son 40 artículos que describen cómo sería esta posible universidad, tomando como base lo que hoy es la formación docente en Uruguay, ¿no?, que ya tiene delegado estudiantil, delegado de los docentes y tres consejeros electos por el gobierno. Y con una estructura de cogobierno y autonomía, porque se crea un ente autónomo, ¿no?, presentarlo al Parlamento, que finalmente se elaboró en julio, después de estas consultas y recibir aportes y algunos cambios que hicimos, por ejemplo, el tema de la libertad de cátedra, el tema del presupuesto. El proyecto pasó a estudio del Ministerio de Economía y Finanzas, porque se crea un ente autónomo nuevo, y en diciembre se nos dio el ok para, bueno, formalmente a principios de este año, que estaba en la Comisión Permanente, se le dio ingreso a través del Senado de la República, fuimos en febrero con el ministro, ¿no? Y hoy en día lo que está ocurriendo, yo entiendo tu perspectiva, está trancado, bueno, porque claro, entre que uno lo anuncia, lo escribe, dice que ya lo tiene pronto y que salga, no, ¿qué pasó?
0: Viene hablando desde hace tiempo también,
1: pero nosotros
0: de la campaña,
1: exacto, programa, fue en la campaña, ya te digo, en abril empezamos la consulta, en julio lo escribimos, lo revisó el MEF, el Ministerio de Economía, justo coincidió con el ingreso del presupuesto, que todo el año pasado uno se olvida, pero tal, el presupuesto llevó mucho tiempo. Y después vino el receso. Entonces, el primer proyecto de ley que trata la Comisión de Educación del Senado en 2026 es el de la UNED. Ahora, ¿en qué está la cosa? En que la Comisión de Educación del Senado está recibiendo diferentes, fue la ANEP, fue proyecto de ley que trata la Comisión de Educación del Senado en 2026, es el de la UNED. Ahora, ¿en qué está la cosa? En que la Comisión de Educación del Senado está recibiendo diferentes, fue la ANEP, fueron colectivos docentes, ahora fue un colectivo que plantea una mirada crítica de eso, y al mismo tiempo nosotros estamos recorriendo el país. Mira, la semana que viene vamos a estar en Melo, junto con el rector de la UDELAR, porque la UDELAR también apoya que existe una nueva universidad en este sentido, ¿no? Junto con el presidente del CFE, ¿no? Y en una dentro de la ciudad de Melo se creó una comisión pro UNED. La semana pasada estuvimos en Salto, ¿no? Y hace un tiempito estuvimos en Maldonado. Porque en el interior se está conversando mucho, ¿viste?
0: En el interior
1: hay demanda.
0: Claro, ya nace como algo descentralizado.
1: Eso es re interesante. Exacto, ¿no? Porque vos tenés en nuestro país 32 centros donde ya se forman maestras y maestras y profesores y también educadores sociales en todos los departamentos. Entonces, el proyecto lo que propone es darle el estatus.
0: Hay algunos fantásticos, como en Salto.
1: Bueno, nosotros tuvimos el bueno, yo también, vos sabés, Nelson, que justo...
0: Eso es casi una universidad, casi una facultad.
1: Bueno, ahora en breve también vamos a ir a Fray Bentos, ¿no? Hay ciudades del interior. Yo ahora también siempre agradezco mucho esta oportunidad de poder estar colaborando en áreas de gobierno, porque tenés cómo recorrer el país, ¿no? Donde la dinámica cultural que le imprimen a esa ciudad, las sedes de la UDELAR, claro, la propia UTEC, esto te pasa en Mercedes, por ejemplo, ¿no?, que yo conocí, o en Fray Bentos, y los centros de profesores o de maestros, hacen que haya un crecimiento en la discusión pública, en la generación de conocimiento, no solo en la investigación científico-pedagógica, porque también vos tenés a más personas formadas.

0: Sé, ¿no? Nosotros estuvimos justo, mirá la fecha, ¿no? Fue el 21 de mayo, al otro día de la Marcha del Silencio. El SERP de Salto estaba lleno, lleno de, sobre todo eran estudiantes, también había docentes, pero al mismo tiempo fue un debate muy lindo, porque había muchas dudas también, y creo que fue muy positiva la instancia, ¿no? Nosotros estamos recorriendo, se llama así, la UNED por el país, ¿no? Pero al mismo tiempo, la Junta Departamental de Salto esa noche promovió con 28 en 29 votos de los ediles, que el 20 de mayo sea un día de recuerdo de la memoria en Salto y que haya una calle que lleve el nombre de Miquelini Gutiérrez Ruiz, ¿no? O sea, hay toda una movida a veces que nosotros creo que con este proyecto estamos logrando hacer que sintonice con lo que para mí podría ser uno de los hitos de transformación cultural, educativa, pero también yo lo digo con mucho respeto, ¿no? Pero del perfil más republicano, democrático y de izquierdas del Uruguay, que es un valor re importante de nuestro pasado. Uruguay ha tenido siempre reformas de avanzada, ¿no? En distintos, de artículos, no, yo no quiero ahora dar clase de historia, pero
1: No,
0: bueno,
1: Varela,
0: claro,
1: todo el mundo piensa en
0: Valle,
1: Varela.
0: o Leandro Gómez, si querés, que también tiene una idea educativa muy avanzada en Paysandú, o el propio Wilson, cuando uno mira el proyecto de nuestro compromiso con usted con respecto a la educación pública, es fantástico. Bueno, hoy en el siglo XXI, teniendo esta posibilidad de una universidad de la educación, de la expansión de lo que ha sido el plan Ceibal, de la formación de los docentes con lo más actualizado, pero además, yo creo que no hay que olvidarse que en nuestro país, yo soy hijo de maestros, ¿no? La carrera docente es una de las principales puertas para los sectores populares de acceder a la construcción del conocimiento. Las carreras universitarias, por cierto, que
1: En
0: han avanzado
1: principio ni
0: en,
1: hablar los maestros,
0: también,
1: ¿no?
0: pero maestros y profesores, y en el interior o en la periferia de la área metropolitana, la opción por la docencia también es una de las primeras opciones profesionales para quienes, bueno, han superado en lo que son los grados escolares la historia de su familia. Entonces, para nosotros también es una posibilidad de ampliar las oportunidades, ¿no? De que, digamos, en términos suavemente ondulados de nuestra historia, se vaya dando vuelta la tortilla, de decir, bueno, que si todas y todos pueden llegar a ser universitarios estudiando el magisterio, estudiando el profesorado o estudiando las carreras que haya en su región, porque hay distintas. Hoy, bueno, estaba hablando, en Rivera hay un pueblo,
1: Que puedan
0: ¿viste?
1: recibirse en sus pueblos
0: Claro,
1: y que ejerzan en su pueblo,
0: eso,
1: ¿no?
0: ¿no? Vos sabés
1: Ni
0: que
1: hablar.
0: el año pasado, cuando estuvimos en Tacuarembó, que se celebraban, bueno, los 80 años de las misiones pedagógicas, es todo otro, un
1: Claro,
0: temazo, ¿no?
1: sí, ni hablar.
0: Y con el peso que tiene, ¿no? La rica historia del exilio republicano español que las promovió. Bueno, justo ahora estuve en Barcelona por la cumbre de ministros y el del Ministerio de Educación de Barcelona, de España, perdón, están con toda la reivindicación, se van a cumplir 100 años de la generación del 27, que entre ellos, aparte de los grandes como García Lorca, etcétera, tuvo a los pedagogos, que muchos pueblos vinieron para acá, y Julio Castro y toda la barra de esos educadores fantásticos y educadoras fantásticas, están vinculados a ellos, ¿no? Y en Tacuarembó, una referente de la Comisión de Educación Departamental, viste que esa frase de gente que te marca, ¿no? Que te queda como un tatuaje, dijo, la UNED, además de cualquier discusión que es muy valiosa, ¿no? La UNED, como para mejorar la enseñanza, ¿no? Pero tiene algo, es que cumple con un derecho de poder ser profesional en tu tierra, ¿no? Yo me
1: Claro.
0: quedé pensando, porque de repente, claro, nosotros los que nacimos acá en Montevideo, naciste ser, o los que tuvieron la chance de que, bueno, con esfuerzo de la familia, de poder venir y radicarse y terminar estudios, esto sería un cambio súper importante. Y la verdad, Nelson, yo
1: Y
0: he
1: creo que
0: percibido.
1: quedó demostrado con, bueno, con los distintos centros universitarios de la UDELAR, que se desparramaron por todo el interior, lo de la UTEC, que vos decías que ya hay un montón de muchachos que cuando terminan la secundaria no quieren apartamento en Montevideo, ni el
0: Exacto.
1: esfuerzo de los padres que le manden la vianda, ni nada, quieren estudiar ahí, ¿no?
0: Exacto.
1: Y es la manera de hacer que se queden a ejercer ahí también, ¿no?
0: Y además vos tenés una posibilidad que, si logramos articularlo bien, y yo te decía, los departamentos que yo he podido recorrer, incluso estuvimos con el ministro, con José Carlos Maía, en el Congreso de Intendentes, que tuvimos intercambios informales, ¿no? No, pero la mayoría de los intendentes también la ven como un proyecto positivo, ¿no? Lo que existe también es la posibilidad de crear como polos regionales. Vos decís, mira, nos pasa, charlamos con el intendente de Durazno y el de Florida, ¿no? Que están, es un eje, ¿no? Ruta 5, puede estar Tacuarembó, pero Durazno tiene la UTEC, Florida tiene el SERP. Bueno, si establecés la UNED ahí, pero el viaje de uno a otro no es tanto, capaz que podemos hacer algo en Sarandí que sea un eje administrativo.
1: Una pregunta sustancial, ¿qué pasa con el IPA, qué pasa con los SERP?
0: ¿No? Bueno, el proyecto supone que tanto el IPA, los SERP, como el Instituto Normal y los IFD, viste que están en los diferentes pueblos que donde hay Instituto de Formación Docente, pasen a ser centros universitarios. Uh-huh. Como si yo te dijera, la escuela, la escuela ahora es Facultad de Artes, pero la Escuela de Bellas Artes. Entonces, cada instituto, ¿no?, pasa a ser un centro universitario, tiene su propia gobernanza, y lo que existiría, según nuestra propuesta, es un consejo, como el Consejo de la UDELAR, pero un consejo. A mí me hubiera gustado que le pusiéramos la palabra federal, porque tiene que ser elegido por todo el país, de... Ahora, ¿qué pasa? Y ahora vamos al tema de la polémica, ¿no? Lo que está en discusión en términos de la oposición es el grado de cogobierno y sobre todo la forma del cogobierno. Porque, ¿qué pasa? A veces también estos tiempos de andar a las corridas...
1: Esto deriva un poco de los cogobiernos que ya tenemos.
0: Exacto.
1: ¿No? Viene, ¿no?, un poco de...
0: Yo a veces digo que es una discusión un poco de modé, ¿no? Porque el cogobierno de la UDELAR es muy valioso para la estructura de la UDELAR. Yo soy profe de la UDELAR también, lo respeto y lo ejerzo con mucho cariño, pero es un cogobierno del año 58 del siglo pasado, ¿no? Hoy en día existen posibilidades de ser creativos en un cogobierno, por ejemplo, federal, ¿no?, que al mismo tiempo respete algunas cosas como existe hoy en el IPA, Magisterio y todo eso. Hay delegados docentes, delegados estudiantiles, pero también hay consejeros designados por el gobierno con veña parlamentaria. Entonces, se podría pensar en algún tipo de estructura creativa, también original, porque yo creo que tenemos que animarnos, no sé, también esto lo digo mucho como profe, pero en una universidad de la educación tiene que tener un peso sustantivo para pensar la política educativa, la didáctica, la pedagogía. No, mucho más, claro, si vos me decís, bueno, en la universidad tecnológica, y bueno, la cabeza y la formación, la práctica del ingeniero, es muy importante. En la educativa, el pedagogo. Bueno, entonces quizá no tenemos que tener solo un consejo de egresados, docentes y estudiantes. Quizá el consejo tiene que estar integrado parcialmente por esto, pero también por delegados que sean de las regiones, y es más federal, por delegados elegidos por las didácticas. Yo creo que si lo hacemos con cuidado y sin inventar un Frankenstein, ¿no?, podemos hacer algo que sea participativo y autónomo y cogobernado, con los cuidados de que nosotros no estamos proponiendo esto por quedar bien, sino sabemos que en el Parlamento el Frente no tiene las mayorías. Entonces, no, eso lo dice siempre José Carlos. José Carlos,
1: los dos tercios.
0: Y precisamos dos tercios. Entonces, esto va a ir en una negociación, y esto yo lo digo con mucha firmeza, ¿no?, porque también a veces uno tratando de sumar recibe críticas, pero también tiene que responder a veces, ¿no? No estamos entregando el cogobierno, porque lo que estamos es proponiendo una negociación para que exista un ente autónomo con alguna forma de cogobierno que no existe. Yo no entrego lo que no tengo, sino que estamos tratando de construir algo que debe, además.
1: ¿Y los que no quieren un cogobierno, qué es lo que quieren? ¿Una dirección de qué tipo?
0: Bueno, hay dos cosas, ¿no? Yo lo discutí, lo vi en vivo y en directo con Graciela Bianchi. Bianchi, que es personaje de la política, y es profesora de historia también, ¿no? Cuando a veces hablas de algunos temas, es muy interesante conversar con ella. Cuando está para redes sociales, hay que olvidarla, ¿no? Pero Bianchi no está, ella lo dice clarito, ¿no? No está en contra de la Universidad de la Educación y de la formación docente universitaria. Ella es lo que está en contra, pero porque tiene como un tema con eso, que yo no quiero, no tengo por qué hacerle análisis a nadie, es que sea un cogobierno como de la UDELAR. ella está absolutamente convencida de que como funciona el heredero no debería ser. Entonces, bueno, no quiere uno como ese, bueno, discutamos otro, yo no tengo problema.
1: Pero
0: ¿no?
1: que sería uno más ¿no? clásico, entonces, más designado por el gobierno.
0: Yo creo que ahí hay que llegar a algún punto de intermedio entre lo que es la UTEC, ¿no? Digo punto intermedio, porque en la UTEC la gran mayoría de las autoridades son designadas por el gobierno. Entonces, ahí el problema para la vida universitaria es que vos estás siempre dependiendo de los avatares electorales. Entonces, para tener líneas de trabajo, de investigación, de desarrollo de currículum, no puede depender si cambia todo el gobierno o no. Entonces, yo creo que hay que llegar a un punto parecido, y ahí, yo me acuerdo cuando estuvimos en la Comisión del Parlamento del Senado, yo se lo planteé y hubo buena receptividad, porque tanto ella como nuestro diputado, el Tati Sabini, que el Tati está en la Comisión de Educación y es profe, y él estuvo en el proyecto anterior de la UNED, cuando se hizo la LUC, yo no sé si te acordás de esto, pero es interesante. La LUC, ¿te acordás que eliminaba casi todas las autonomías y las o sea, lo que eran los consejos de la educación pasaron a ser direcciones generales, ¿no?
1: Totalmente.
0: Uno solo. Pero en formación docente mantuvieron la estructura de consejo e incluso mantuvieron que fuera por voto de los docentes el consejero docente y por voto de los estudiantes el consejero estudiantil, a iniciativa de un acuerdo entre Graciela Bianchi y Sebastián Sabini. ¿Por qué? Porque ambos entendieron que era importante que tuviera cierta estructura parecida a lo universitario. Entonces yo creo que negociando con cuidado, despojándonos de panfletos anteriores, podemos llegar a un acuerdo, ¿no? Donde, bueno, también va a ser muy importante la discusión entre los diputados del interior. Con esto yo te decía que en el interior es muy bien recibida la idea. Y también, yo lo digo como profesor y con mucho cuidado, ¿no? Para nosotros, y por ejemplo en mi sindicato, es una bandera. Pero no es una bandera concebida como va a ser la universidad de los profesores. Va a ser una universidad de formación de la educación, pero es una universidad para el Uruguay. Y va a haber gente de pedagogía, gente de psicomotricidad, gente de deporte. O sea, tenemos que pensarlo como algo, como un proyecto de país.
1: En la parte estrictamente pedagógica, de materia, ¿por qué mejora la calidad? Que se toma idea de algo que ya bueno, se lleva adelante en el resto del mundo, tomar un ejemplo.
0: Mira, hay dos cosas ahí para cruzar. Que por un lado hay formación universitaria docente, yo te decía que estuve en Barcelona, ¿no? En Cataluña, viste que en España las regiones autónomas tienen cada una su estructura, pero si yo quiero ser profesor de historia, tengo que hacer la licenciatura en historia, 4 años, y 2 años más del máster en pedagogía para ser profesor. Uh-huh. Los profesores son todos universitarios en España. Para lo mismo los maestros. ¿Qué podemos tomar de eso? ¿Cuáles son los cursos del máster que se parecen a la formación docente universitaria que yo quiero para acá? Por ejemplo, todas las materias vinculadas a evaluación, psicología de los adolescentes, pedagogía, didáctica de la historia, bueno, todo eso yo lo tengo que tener en la Universidad de la Educación. ¿Qué pasa? Hay otras materias que no necesariamente las tengo que hacer en la Universidad de la Educación, porque yo de repente puedo cursar algunos créditos vinculados a la investigación patrimonial en humanidades. Te cambio el ejemplo, leí historia por defecto. Yo quiero ser profe de música en Mercedes y estudio en la UNED de Mercedes, pero la parte de sonidista lo hago en la UTEC de Mercedes, ¿no? Ahí tenemos una posibilidad bien interesante de cruzar.
1: Tiene que haber integración.
0: Exactamente, articular la docencia universitaria. Y lo otro que nosotros tenemos que hacer, que para mí es muy importante, es que la estructura universitaria le habilite a los estudiantes, por supuesto, pero a sus profes y a los profes o maestras que están ejerciendo la posibilidad de publicar, tener congresos, hacer seminarios. O sea, vos habrás visto y entrevistado millones de experiencias que decís vos, qué fantástico lo que hacen estas maestras. Ahora, en ningún lado está previsto que eso se integra el currículum, que eso se convierta en méritos. A mí no me gusta la palabra paper, porque no, son artículos, pero hay artículos académicos, hay investigaciones de posgrado educativo. Las maestras comunitarias, ¿qué son si no? ¿No?
1: Entonces, creo que hay mucha teoría escrita.
0: Hay pila.
1: A nivel de educación,
0: solo que nosotros no tenemos un ámbito universitario que recoja todo eso para un sistema de mejor calificación de los docentes. O sea, si bien yo valoro enormemente los concursos en educación primaria, ¿no? Y deberían ser más seguidos en educación secundaria. Nosotros no tenemos una estructura de la carrera que incentive necesariamente todo esto que se escribe y que se hace. Entonces, ¿qué hacemos? Con la Universidad de la Educación, vos estás creando los espacios de reconocimiento y de multiplicación de esto, que en definitiva va a mejorar la práctica de la enseñanza, que acá discuto con mucha gente y, como dice en el barrio, ¿no? Por la ficha, cuando quiera. Sin mejorar las prácticas educativas, sin mejorar la enseñanza, no hay ninguna mejora en la educación. Aunque le pongas, ¿no?, el libro del arco iris de color, porque vos precisás mejores experiencias de práctica, como cualquier, ¿no?, experiencia clínica, para que después las chiquilinas o chiquilines, que son nuestro objeto de mejora, para que tengan un futuro, ¿no?, libre, formado, culto, crítico, ¿no?, y autónomo, bueno, con mejores prácticas docentes, es que está probado que mejora la educación.
1: La parte de edilicia, me hablabas de por ejemplo, los CERP, es decir, ¿qué va a pasar? ¿Van a usar esos centros?
0: O sea, en principio...
1: ¿Van a
0: el artículo, ahora, sí, creo que es artículo 8, el patrimonio completo, es lo que dice el proyecto, ¿no? Edilicio, funcionarial, por supuesto que también... el personal pedagógico de SERP, Magisterio, IPA e IFEDE, pasa a integrar la columna vertebral de la UNED. Entonces, todos esos edificios se convierten en universidad. Nosotros lo que estamos discutiendo...
1: El IPA deja de ser IPA para ser, claro, UNED.
0: Puede ser, o sea, Instituto de Profesores Artigas no deja de ser IPA. Llamémosle... sector número uno de la UNED, o número 19, o no sé cómo. Es decir,
1: y los CERP pasan a ser los otros números.
0: Claro, sigue siendo el centro regional de Salto, pero bajo el paraguas de la UNED. O sea, son todos parte de la UNED. Lo mismo, nosotros lo que no queremos tampoco. Este es otro debate, pero yo lo doy también. Otra ficha más me juego. Es un error creer que en educación hay que cambiar el ADN. Fue un grave error del Frente Amplio. El ADN educativo uruguayo hay que estudiarlo. Capaz que hay que mejorarlo un poquito. Pero es un ADN fantástico. Bueno, desde las escuelas de la patria, pasando por Varela, el magisterio de Enriqueta Conti Riquet, Miquel Soler y, ¿no?, Julio Castro, o las maestras comunitarias, o los profes que ahora con inteligencia artificial y con Ceibal hacen cosas maravillosas. Entonces, ¿qué pasa? El instituto normal no tiene que dejar de ser instituto normal. El normalismo en Uruguay ha sido fuente de una gran pedagogía laica y de avanzada.
1: Sin duda.
0: Solo que le agregamos la, digamos, estructura universitaria, pero no por ser superestructuralistas o que nos guste un organigrama, porque la estructura universitaria, ¿a qué le habilita el normalismo? Aquellas investigaciones que hacen las maestras no tengan que depender que haya un editorial que después le paga y le saca los libros, que son muy valiosos eso. No, sino que hay una estructura propia de la construcción del conocimiento pedagógico que después avala y promueve la creación de esos seminarios, de esos cursos, de esos materiales didácticos, pero que no solo los avala, los revisa entre pares, como trabaja la ciencia, entonces, y multiplica, porque también la tarea de extensión. Nosotros en la docencia sustantivamente hacemos extensión, porque lo que hacemos es llevar el conocimiento con otras y con otros, pero está reconocido como una práctica que parece situada y encerrada. Y en realidad hay, bueno, mira, hace poquito unos colegas publicaron con el IFE, que es el centro de formación de posgrado de formación docente, se llama Aula Expandida, ¿no? Es un trabajo colectivo de muchas formas de dar clases que no son adentro de las aulas, de docentes, maestros, profesores, gente de trabajo social, ¿no?, de educación social. Entonces, yo creo que la estructura histórica del IPA, magisterio, los CERP, conservándola con una nueva dinámica de vida universitaria por el lado de la investigación, la construcción en equipo del conocimiento y su difusión, me parece que va a ser para una mejora de la educación de todos.
1: Escuchándote,
0: ¿sí?,
1: no es fácil. ¿No?
0: Pero más difícil es seguir como estamos.
1: En cuanto a tiempo, es decir, lo aprueba el Senado.
0: Bueno, ahí...
1: Mirá, hay todo un proceso.
0: No es fácil, pero avanzamos mucho. Yo creo que este año va a ser el año de conversación en el Parlamento y esperemos que, si todo camina bien, el año que viene esté tratándose en diputados para hacerle los ajustes y votar. Ya te digo, nosotros nos propusimos, no solo con el ministro, porque también está Walter Fernández del Consejo de Formación y Educación, recorrer el país y que, esto es lo otro, ¿no? Que a mí me parece muy importante, que tenemos que pensar mucho también, esto lo converso en general, ¿no? Para las militancias, quienes nos preocupan los temas públicos, no solo por el frente, ¿no? Porque en la educación hay gente de todos los partidos, pero que hace cosas con los demás, ¿no? Y eso es lo público. No puede ser un tema de entendidos, o de expertos, o solo de... O sea, tiene que ser un tema que también a la gente que está estudiando, que se perfila, a una familia, dice, bueno, ¿qué queremos que sea nuestro hijo? Bueno, que haya una oportunidad más de ser profesional, tiene que llegar al resto. O sea, estamos creando una nueva forma de tener profesionales en el Uruguay, ¿no? Que además...
1: No es estrictamente académico, sería la palabra,
0: porque
1: ¿no?
0: Porque además, ¿qué pasa, claro, Nelson? Yo no me quiero hacer el futurista, porque en realidad soy profesor de historia, pero si más o menos todos estamos atentos a los cambios tecnológicos que hay, o sea, tener formación universitaria para abordar la enseñanza también va a ser un elemento... por lo menos previsor de los desafíos que se vienen con la inteligencia artificial, con las nuevas tecnologías. No, o sea, yo adoro la tiza y el pizarrón, pero solo con eso, no vamos a enseñar con eso.
1: Seguir humanizando un poco.
0: Entonces la cosa, no perdamos la pedagogía para el futuro.
1: Profesores que ya hay, ¿no? Que jóvenes, ¿no?
0: Sí.
1: Que se recibieron en el IPA o, bueno, magisterio, no sé. Aparece la Universidad de la Educación. ¿Tienen que rivalizar algo?
0: Bueno, ahí tuvimos un debate muy interesante, me acuerdo, con la gente de la CESEU, sobre si la UNED debe tener el monopolio del reconocimiento de la titulación de enseñanza o no. Es un debate que está abierto, ¿no? Lo va a resolver esto el Parlamento, que eso es lo otro que me parece interesante, ¿no? Lo que sí planteamos en el proyecto es que la UNED abra un espacio de estudio y validación de los títulos anteriores en enseñanza para ver qué componentes se pueden acreditar. Yo, hablo en primera persona, ¿no? Hicimos tantas materias que tenían tanta carga horaria, tal tipo de evaluación, tantas prácticas. Eso que hicimos, yo hice el IPA, yo entré en el 96, mirá, hace 30 años, ¿no? Bueno, mi recorrido formativo es equiparable a lo que va a ser el título de grado docente. ¿Se requiere de repente una tesina o que dé algún tipo de complemento? Eso lo tiene que construir un comité académico de la futura UNED. Y tenemos que reconocer hacia atrás, porque yo insisto con esto, es un debate del siglo XX, famoso Grompone, va Ferreira, ¿no? Y si tal, porque yo creo que ahí voy a quedar una lanza por Grompone, pero la idea de Grompone de que la práctica docente y la didáctica son sustantivamente construcción de ese conocimiento, es muy validada, no solo fuera de frontera, porque yo ahora te digo en Barcelona, dicen, no, porque la didáctica uruguaya, y tenés 3 años de formación profesional en la práctica, es buenísimo. Pero también es muy valiosa en la propia UDELAR. Yo hace muchos años que hacen UDELAR y siempre me ha pasado que me dicen, ¿cómo se nota que vos venís del IPA? Pero porque ¿qué tiene el IPA? ¿Una varita mágica? No, lo que tuviste es la chance de hacer prácticas docentes muy secuenciadas y reflexionar sobre la didáctica, que no es lo mismo que saber mucho de un tema. Gente sabe muchísimo un tema y escribe libros y son re lindos de leer, pero enseñar en un espacio situado es distinto. Y acá yo creo que vamos a tener la posibilidad de que esto, de alguna manera, se reconozca reparadoramente. Yo siento también acá, obviamente me toca historias personales colectivas, ¿no? Es decir, pero Uruguay tiene una deuda con su magisterio y su profesorado y sus enseñantes en términos plurales, y es que por otras historias, ¿no? Mira, yo, bueno, vos también te encanta la historia, ¿no? Pero es decir, el siglo XX fue un siglo divino en pila de cosas, pero fue elitista, ¿no? El Uruguay del 900 amplió muchos derechos, pero se creyó el Uruguay Suiza de América.
1: Totalmente.
0: No integraba a los indígenas, no integraba a las mujeres. O sea, las mujeres tuvieron que luchar para para el voto recién en el 38. Y el Uruguay del siglo XX, es decir, la universidad de aquel siglo XX, era elitista. Incluso hacer el liceo era para un sector muy pequeño. Eso cambió en los años 50, 60, con la expansión de la industrialización, creció un poco la matrícula de secundaria, pero recién, yo lo hago, te cuento personal, pero que no es solo personal, ¿no? Yo, mira, que me recibí en eso en 2001, ya siglo XXI, ¿no? No teníamos los profesores servicio de salud. Porque era una carrera medio que liber... teníamos que, mirá, capaz que vos te acordás de esto. Si vos eras profe y conseguías un colegio privado, tenías DICE, ¿te acordás de DICE? Que te daba la mutualista. Si no, tenías mutualista. Porque no estaba previsto en el sistema, llamémosle, de la producción cultural de conocimiento, un respaldo profesional de los docentes, ¿no? Yo creo que hoy en día, ya transcurrido todo este tiempo, estamos en condiciones de equilibrar más democrática, republicana y progresistamente toda la educación en su conjunto, hacerla más científica, más popular al mismo tiempo, y bueno, yo creo que más uruguaya.
1: Lo último.
0: Dale. Sí, porque tengo que pelarme.
1: Ha estado bárbaro esto. Bueno, pero no, digo, el famoso tema de siempre, ¿no? Que es porque empieza todo el mundo. Yo lo dejé para el final. La plata está.
0: Sí.
1: Porque es una inversión
0: bien,
1: considerable.
0: Bien, bien. Nosotros, por eso yo te contaba hoy, entre que se hizo el proyecto en julio y se presentó a comienzo de este año, en febrero de este año, el proyecto estuvo a estudio del Ministerio de Economía y Finanzas, que pidió tanto los balances y los costos que tiene la dinámica anual del CFE, como lo que implicaría la creación de estas nuevas carreras, y sobre todo que la estructura universitaria te demanda, y yo creo que eso es, pero eso está bueno, eso es una inversión, mayor producción de conocimiento, tenés que generar posgrado, tenés que generar instancias donde esté habilitado, no por cuestiones de voluntad, sino por un tema de sistematización del trabajo, horarios de producción y contrastación de los conocimientos, y eso más o menos se calculaba para, si saliera el año que viene la UNED, ¿no? Suponía aumentar, creo que un 20% el gasto del CFE. El CFE es una institución que ya está todo el presupuesto comprometido en el año y se puede, digamos, con algunas partidas extra aumentar, y no habría problema en ese sentido. Por una cosa, ¿no? Que es conservar la seguridad laboral de quienes ya están trabajando en CFE. Y la otra es actualizar, organizar mejor, y yo creo que dinamizar todo el sistema de concursos, de producción. Entonces, me parece que el estudio fue cuidadoso, fue exigente por parte del Ministerio de Economía y Finanzas. Todos sabemos que mi tocayo, el Gaby O'Done, tiene esa tarea, que también yo soy muy también admirador del trabajo de ellos, como de Astor en su momento. Claro, todos en la izquierda que queremos siempre un poco más, porque sabemos que los recursos se precisan para esto, para más educación. Pero también tenemos que tener personas como Daniel o como Odón en este caso, que teniendo sensibilidad por lo social y educativo, también miren con mucho cuidado algo que uno no maneja los recursos, tiene que manejarlo con cuidado. Entonces, tenemos la seguridad de que, bueno, se puede hacer, están los recursos y ojalá el país avance en este camino.
1: ¿Es el buque insignia de tu gestión la Universidad de la Educación? Cuando termina tu periodo, ¿querrías ya verla instalada y funcionando?
0: Mirá, el otro día hicimos una charla con José Carlos y Blanca Rodríguez en la huella de Sereñi, ¿no? Y yo recordaba que, dije que no, pero no es un proyecto súper lindo, ¿no? Pero recordaba que José Carlos en una entrevista dijo, yo tengo un sueño, es el sueño de José Carlos. O sea, para el Ministerio en la parte de Educación, sí, es un sueño colectivo que se cumpla. No es el único. Yo creo que si mirásemos en su conjunto, y lo digo también como parte de la... porque integré el equipo de campaña de Yamandú, ¿no? Siendo él además docente, yo creo que nuestro buque insignia debería ser más educación para todos, todo el tiempo. ¿Qué quiere decir esto? Que los chiquilines y las chiquilinas en edad adolescente puedan terminar sus ciclos con buenos estudios, estudiando, no terminando porque le pasan la lista y no le pasan falta. Y que todos esos chiquilines y también los más veteranos tengamos la chance de tener más oportunidades universitarias como una universidad en todo el país. Y ahí yo creo que se cierra el círculo de los cambios. Ahora, si vos me decís, como desafío profundo de futuro, yo creo que nosotros como docentes, como país, nos merecemos una cátedra, que puede ser la Universidad de la Educación, de pedagogía e inteligencia artificial. Yo creo que no podemos, que no puede ser, esto ya me peleo acá con estas cosas, pero que esos temas de la inteligencia artificial queden solo del lado

0: señal indicará que esto es una señal.
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1: ¿Cómo andás, Guigú? ¿Mejoraste? Andabas
2: más
1: con la
2: nana
1: la semana pasada. Pero...
2: Mirá que voy a haber mejorado. No estoy con licencia médica. Estoy trabajando en casa, pero la verdad que no ando bien. Esta cepa vino...
1: Te agarró mal este invierno, sí, anticipado.
2: Sí, anticipado. Me golpeó, sí.
1: Bueno, bárbaro por venir igual.
2: Sí.
1: Que te mejores del todo.
2: Yo espero, espero.
1: Estábamos hablando con Gabriel Kirich el tema de
2: me lo crucé a Gabriel ahora.
1: Sí, la Universidad de la Educación. No sé de qué querés hablar hoy, pero brevemente, tipo titular, como para si querés desarrollarlo en otro momento. Sí. ¿Cómo la ves?
2: No, yo creo que son proyectos interesantes porque el tema, hay un debe muy grande en el tema educativo en Uruguay en todos los niveles. Claro. Una universidad no lo va a resolver, ¿no? Es decir, una universidad, pero sí va a dar una cantidad de elementos, de técnicos, de reflexión institucional política que van a permitir generar elementos. Y te digo, yo creo que es muy necesaria, y cada vez son más necesarias las investigaciones sobre la temática educativa, pedagógica, la evaluación, porque nos estamos enfrentando todos y todas a los diferentes efectos de la IA. Justo ayer estaba en una conversación en un departamento.
1: Dice que tendría que haber una cátedra.
2: Es que es muy complejo porque, por ejemplo, mucha gente está recibiendo trabajos muy buenos, muy, muy buenos, de personas que es notorio que no tienen ese nivel de lectura, que son trabajos prácticamente publicables. Y no son trabajos generados por esas personas, sino por la IA. Entonces ya tenés todo un tema de evaluación que estamos en un momento bastante álgido de cómo utilizarla,
1: siempre me acuerdo
2: de cómo combinarla con...
1: Siempre me acuerdo cuando metiste algo tuyo y medio como que te lo corrigió y te enojaste, dijiste, bueno... La verdad es que esta porquería escribe mejor que yo, así que yo no escribo nunca más. Me retiro de escribir. No de escribir artículos, no de escribir por la parte de redacción.
2: Sí.
1: ¿No?

0: Bueno, hay una cantidad de desafíos de la escritura, de la búsqueda bibliográfica, de la síntesis que hace que son impresionantes y cada vez más complejas, que sí, va a exigir una reflexión, sí, reducir la educación a los efectos tecnológicos como la IA, pero sí son momentos que inclusive, en algún nivel, son momentos que uno podría pensar de mayor peso que el desarrollo de Internet en algunos aspectos. Es un cambio radical en el cual vos vas a tener un conjunto, o ya tenés un conjunto justamente de inteligencias que hacen una cantidad de acciones y llevan adelante una cantidad de procesos de maneras muy rápidas, con resultados buenos, y en los cuales los procesos de reflexión propia del ser humano, el tiempo, justamente ayer estábamos hablando del tiempo, ¿no? De cómo se requieren ciertas temporalidades para llevar adelante diferentes procesos cognitivos, que la IA anula esa temporalidad totalmente. Bueno, entonces hay que preguntarse cómo, porque está siempre con estos cambios, hay como una corriente, hay varias corrientes, pero una que yo le llamaría la ludista, es decir, la ludista por el movimiento de los ludistas que rompían las máquinas para que no surgieran las
1: Claro.
0: fábricas y volver al mundo artesanal. Es decir, por ejemplo, te doy un ejemplo, se están empezando a tomar nuevas. O sea, el tema de la letra manuscrita empieza, la escritura manuscrita empieza de nuevo a resurgir. Los exámenes presenciales, el viejo estilo analógico, te hacen una pregunta y vos respondes en una hoja y demás. Pero yo creo que todas esas estrategias tienen un tiempo, digamos, de vida. Y me parece que lo importante es ver cómo vos articulás las diferentes posibilidades de IA con el trabajo realmente existente, con la producción realmente existente, y cómo se puede producir conocimiento con las IA, articulando con las IA, entendiendo que son un factor diferente de producción de conocimiento. Y después hay otro desafío que ojalá que una universidad de la educación o cualquier institución educativa nos siga dando, nos ayude a desarrollar y profundizar, que es la diferencia entre la producción de imágenes cada vez más sofisticadas, más afinadas, más convincentes,
1: Ya está
0: y está
1: costando
0: costando, y las
1: saber si
0: imágenes reales. Esto genera no solo noticias falsas, genera toda una cantidad de situaciones muy complejas, de lecturas muy complejas sobre la realidad, que hacen que los niveles de confusión en este momento sean altos, que tenga que haber desmentido, que a veces esos desmentidos no llegan. Es decir, hay todo un proceso de confusión, entre comillas, o solapamiento entre imágenes verdaderas, que también lo digo entre muchas comillas, y toda la producción de la realidad virtual. Y eso ahora lo estamos viendo, inclusive discusiones falsas, entrevistas falsas, diálogos falsos que nunca ocurrieron, imágenes que se pueden utilizar, pueden tomar tu cara y utilizarlo de cualquier manera, y eso genera también efectos sobre tu manera de estar en el mundo, tu
1: Nacho
0: imagen
1: Álvarez,
0: también.
1: cuando entrevistó a
0: ¿Te
1: Orsi,
0: acordás
1: que no
0: falsamente
1: era
0: que no era Orsi?
1: Orsi.
0: Bueno, exacto. Entonces, todas esas configuraciones que son muy peculiares y que también, a ver, afectan la ética. Es ético, por ejemplo, generar diálogos supuestos entre personas que no existen o que existieron pero ya murieron, y mostrarlos al público para ver qué les parecen esos diálogos. Se ha hecho muchas veces antes de la IA, pero también uno siempre está eligiendo formas de pensar y suponiendo cómo piensan los demás o interpretándolos de una manera u otra. No, está en una cantidad de problemas. Este momento yo creo que es muy importante pensar lo educativo, lo pedagógico, porque es un momento bisagra en que el mundo analógico no muere del todo, el mundo virtual
1: Se resiste a morir. Cuando
0: se
1: parece que murió,
0: no.
1: hay como que, no sé qué pasa, hay como una
0: Y aparecen
1: reacción.
0: las cámaras analógicas, los videocassettes, los discos, los
1: Sí,
0: LP,
1: los vinilos, tal cual.
0: los vinilos, bueno, toda la gestualidad del mundo ya analógico, y un mundo virtual que se complejiza cada vez más, se revirtualiza, y entonces en esos dos mundos justamente en el nacimiento de un mundo y en la muerte del otro, como no se da, aparecen, como decía Gramsci, los monstruos en el medio. Yo creo que estamos viviendo esas monstruosidades en el medio, que inclusive nos revinculan o nos vinculan a la realidad de una forma muy diferente. Fíjate, por ejemplo, cuando empezó la guerra con Irán, las reflexiones de Donald Trump a partir de lo que veían los diferentes visores, es decir, es casi como un videojuego de alguna manera, claro. Al extremo que también se usan diferentes programas de realidad virtual para generar propaganda política. Por ejemplo, los iraníes están usando diferentes programas para hacer piezas que están muy bien hechas, burlándose de Trump, de todo el proceso de, en fin, Einstein, todo el paquete, digamos, de los últimos tiempos de invasiones, Einstein, pedofilia, bueno, en fin, toda esa mezcla extraña de elementos perversos. Y bueno, y ellos le dan un lugar a través también de la realidad virtual con animaciones que están muy buenas. También, bueno, la Casa Blanca se ha cansado de producir imágenes con realidad virtual. Es decir, lo político está muy afectado por eso, los memes de burla, las animaciones que a uno le llegan de políticos conocidos de determinados sectores, cómo eso incide a las formas de ironización sobre la vida política, sobre tal o cual político de manera muy específica. No es solo el rumor o digamos los scratches políticos, sino que hay otras formas que hacen a esta realidad virtual, que genera imágenes, que utiliza voces, que suplanta a ser humanos, y da la impresión que ese es el gran miedo, ¿no? Es decir, en todo este proceso civilizatorio, ¿cuáles van a ser las formas, los niveles, las características del impacto de esta realidad virtual en el mundo del trabajo, que está siendo, o sea, ya esto está ocurriendo?
1: Un problema serio, claro.
0: Perdón, y creo que también es importante estructuras que estudian lo educacional. Bueno, hay una universidad de la educación, ni hablar, porque los fíjate que los oficios afectados, en general, cuando hay estos cambios, son los oficios de personas poco calificadas, ¿no? Es decir, los trabajos que exigen menos calificación, pero era relativo eso, es decir, porque sí está claro que alguna de esas personas, por ejemplo, cuando uno va a todo el sistema de ventas de un supermercado, de un aeropuerto, ves que hay mucho menos gente, que todo está automatizado, o sea, prácticamente ya no ves personas y puedes manejarte, pero también las profesiones especializadas, médicos, cirujanos, que son las preocupaciones que tienen con respecto a la realidad virtual, periodistas, escritores, trabajos calificados que se suponía que no iban a ser tan suplantables, van a estar también en este proceso. Entonces se requieren otras herramientas de educación, porque vamos para otro mundo realmente, y cómo se lee ese mundo, qué capacidades vamos a tener que de leerlo. Ya te digo, estos programas que estamos viviendo ahora y que están circulando por el mundo son muy avanzados, con niveles de complejidad muy altos, pero son el principio. Imagínate en unos años todo lo que se va a desarrollar. Claro.
1: Es muy reciente, lo que han evolucionado en cuestión de meses.
0: Es impresionante, bueno, y todo
1: cada
0: el tema,
1: vez más rápido.
0: Y todo el tema de los controles políticos y controles administrativos, controles jurídicos, controles, en fin, regulación a través de las leyes, que en algunos países existe, en otros no. También es un mundo muy complejo de regular, y eso va construyendo todo un conjunto de realidades que terminan afectando las prácticas políticas, las maneras de mirar el mundo. Tal, uno puede decir, bueno, en realidad esta confusión entre realidad virtual y realidad propiamente dicha enriquece justamente la realidad, y es posible que sea así. Pero por otra parte, vos tenés también que necesitas ciertos niveles de verdad las imágenes que vos ves, ¿sí? Y con la realidad virtual, evidentemente, que esa necesidad de cierta verdad en las imágenes, si tal vez era una ilusión en su inicio, ya ahora es una ilusión totalmente. Y bueno, y eso genera toda una situación de qué es verdad, qué no es, ¿Cómo veo a la persona que voté o dejé de votar después que la veo en un meme o haciendo no sé qué en algún tipo de configuración imagética producida por la realidad virtual y por la inteligencia artificial, perdón? Y eso es un tema que va a dar mucho más para pensar, y sí, creo que es necesaria una universidad de la educación, aunque también te digo que en este momento en Uruguay, yendo para nuestro país, las propuestas están cayendo pesadas, todas las propuestas están cayendo pesadas, inclusive las mejores propuestas, no hay ánimo de aceptación de propuestas.
1: Espectacular, me encantó como tema siguiente después de la pausa. Ahí entramos en otra cosa.
2: Ya volvemos con el Tungelé.
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0: En fin.
1: Bueno, a ver, ¿por qué es un mal momento para propuesta, porque, mi estimado Nicolás Guigú?
0: Es complejo esto de denunciar. Pero hay, se ha construido una atmósfera, digamos, a nivel nacional, que propuestas y buenas propuestas en este momento están generando, sobre todo propuestas novedosas, están generando bastante rechazo en la población y en sectores políticos, en la sociedad civil y demás. ¿Por qué? Bueno, yo creo que hay factores, hay muchas causas, ¿no? Es multicausal. Pero sí tengo la impresión, faltan datos, que como no se han resuelto temas de los que hemos hablado tanto, ¿sí? O sea, no están resueltos en el Uruguay. Y eso no estoy diciendo que sea la responsabilidad de un gobierno que tiene poco más de un año. Es un proceso largo, ¿sí? Que lleva décadas, en las cuales se hicieron mejoras, se fue para atrás, se fue para adelante, pero de hecho tenemos temas sociales que no están resueltos.
1: Y ya sí, la educación misma, ¿no?
0: Por ejemplo, al final, por ejemplo,
1: también fue algo así como bandera de la administración anterior.
0: Exacto.
1: La famosa reforma de Robert Silva,
0: sin embargo.
1: Lo que hoy existe de eso es prácticamente nada, ¿no?
0: Muy poco. Entonces, en realidad, esos problemas sin resolver pasan a ser...
1: El tema de la seguridad, decís vos también.
0: Por ejemplo, claro, el sistema carcelario, la salud mental. No estoy diciendo que no se estén haciendo...
1: Sí, que hayan mejoras en algunos casos.
0: Claro, no estoy diciendo que no. Pero sí, no son en los tiempos acelerados que por ahí una población que hace décadas que está esperando la solución de estos problemas. Es muy difícil, por ejemplo, aceptar socialmente que hay temas que no tienen solución y que son temas que son muy graves para la sociedad, porque siempre cuando a mí me dicen no tiene solución, yo digo, bueno, desde una perspectiva uruguaya de mirar el mundo, capaz que no tienen solución, capaz que yo tendría que buscar otra perspectiva para solucionar determinados problemas. Pero digamos, hay un conjunto de problemas. Te lo digo así rápido: convivencia social, seguridad, sistema carcelario y salud mental, cuatro, que son cualquiera de los cuatro grandes problemas del Uruguay, que no están resueltos. Y que evidentemente eso no depende del gobierno actual únicamente.
1: No, porque mal resuelto, ¿no?
0: O mal resuelto, sino que...
1: La frase del ministro del Interior cuando declaró la guerra contra el narcotráfico está perdida. Bueno, es como peor de esto, de no encontrarle una solución.
0: Claro,
1: la solución es que perdimos la guerra.
0: Claro, y a ver, por una parte la sinceridad y la madurez de decir algo que tal vez los otros lo piensan,
1: claro,
0: pero no lo dicen.
1: Claro.
0: Pero también ese gusto amargo de decir, bueno, pero entonces este tema, claro, que es tan grave no tiene arreglo, ya está naturalizado, es parte de nuestra vida. Y aparentemente, entonces yo creo que hay mucha frustración, porque estos cuatro ejes, que hay más, estos cuatro ejes creo que son muy importantes y muy estructurantes, están afectando mucho la vida de las personas. Sigue habiendo problemas de salud mental. Te pongo un ejemplo así básico. Una persona que quiere iniciar una terapia, bueno, una sesión vale X cantidad de dinero, no tiene recursos, pero realmente lo necesita. No hay nada, no hay ningún dispositivo del Estado que colabore a que esa persona haga ese proceso terapéutico que requiere, o gratuitamente o a muy bajos costos. La verdad que eso no existe, y en la medida que esa situación no esté solucionada, los problemas de salud mental van a continuar, entre otros aspectos. Entonces empiezan a surgir una cantidad de situaciones que no se están logrando resolver. Eso despierta mucha rabia, mucha frustración. Obviamente que la tendencia no es una tendencia analítica amplia, y por lo tanto la reacción es decir, este gobierno, como si este gobierno en un año fuera responsable de todo ese paquete. Pero de alguna manera es el que está. Entonces, claro, las personas...
1: Los palos van para ahí.
0: Claro, exactamente. Y entonces cuando vos no tenés todos esos elementos resueltos, todas esas dimensiones resueltas, y venís con nuevas ideas, a esta altura lo que está generando es más molestia social. Por eso hay que tener mucho cuidado de cómo uno propone las cosas, que en un momento fuese novedoso e interesante decir, che, vamos a hacer un puente de Colonia a Buenos Aires, ahora se lo proponés, probablemente vayas a tener muchos problemas. Claro. Porque aparte de una situación económica que tampoco uno la ve con un nivel de agilidad y movimiento muy grande, las perspectivas a futuro son típicas uruguayas de estabilidad mínima, pero tampoco hay emigración de nuevo, de gente que busca nuevas oportunidades, pero están pasando una cantidad, no hay retención de personas talentosas, qué sé yo, están pasando una cantidad, hay una cantidad de movimientos que vos, si propones algo muy nuevo y no tenés solucionado lo anterior, es como que la credibilidad va disminuyendo permanentemente y eso va desgastando el sistema. Otra vez, que vas a poner luces acá si no solucionaste aquello que es básico. Empieza a haber esa clase de quejas que yo la escucho todos los días, ¿no? Ah, querés proyectar esto, pero acá en la ciudad vieja, por ejemplo, en este barrio, hay una cantidad de edificios que requieren de otra atención arquitectónica, patrimonial, tiene que haber otras políticas de turismo. Es decir, obvio que es un casco histórico descuidado y las políticas que
1: eso relativo. Destacábamos ayer la señalización de los lugares que lo acaban de inaugurar.
0: Sí, eso sí, siempre. No, no.
1: Claro, sí. Sí, sí, sí.
0: Pero te digo.
1: No, pero te estoy viendo, si te estás tirando propuestas, así que están en la vuelta.
0: Claro. Y, claro. Entonces, no es un momento.
1: Además generás una expectativa.
0: Exacto.
1: ¿No? Qué bueno esto, pero y después, claro, no avanza.
0: O no avanza, bien, queda ahí. O
1: y es peor.
0: Y es peor porque es frustración. Entonces yo creo que lo que está pasando es que hay mucha frustración porque esos problemas no se resuelven, que yo entiendo que son de difícil resolución también. Pero tampoco, por lo menos, también siempre es un tema comunicacional. Ese es un problema de lo político y de la gestión y de la... que vos podés estar haciendo, yo me acuerdo del gobierno de Arturo Illia en el caso de Argentina, una buena persona, un buen
1: muy
0: presidente,
1: una,
0: probablemente de los presidentes más honestos que haya tenido América Latina, con toda la época, bueno, que había proscripción del peronismo y demás, con todas esas limitaciones, ¿no? Pero de cualquier manera, bueno, trató en el tiempo que estuvo de gobierno, de hacer un gobierno bastante decente, y después fue puesto por un golpe de Estado. Claro, y él no tenía secretaría de propaganda, él no tenía secretaría de prensa. Sí, y que voy a este ejemplo extremo porque muchas veces pasa que malos gobiernos tienen muy buenos comunicadores y muy buenos asesores de comunicación. Entonces vos terminás en hechos de corrupción que son irlevantables o haciendo cuestiones gravísimas y de alguna forma el apoyo social no disminuye. ¿Sí?
1: Exacto.
0: Porque tenés, o porque vos sos un gran comunicador.
1: Hay un marketing político
0: impresionante. También un sistema presidencialista como el Uruguay le exige mucho al presidente. ¿Entendés? Un presidente tiene que ser comunicador. O tener una mano derecha que comunique de una forma permanente y demás. Entonces, a veces pasa que gobiernos no tan buenos tienen buenos comunicadores y entonces el apoyo social es mayor, y otras veces pasa que gobiernos que no son tan malos cometen errores comunicacionales, tienen malos asesoramientos, malos asesores o asesores que son buenos pero cometen errores, y entonces bueno, se empieza a generar una figura pública que llega un momento que puede llegar a ser inlevantable. Ya te digo, pero yo no creo que sea tanto un conjunto de errores o situaciones o procesos que se bloquean o incompetencia, que todo eso puede haber un poco, como hay en cualquier gobierno, tiene un problema comunicacional, porque también desde el plan de los 100 días, por ejemplo, el gobierno actual, hasta la fecha se han hecho muchas cosas que son interesantes y que capaz que la población no lo sabe. Es un viejo tema, porque siempre los gobiernos en Uruguay han tenido bastante dificultad para comunicar a la población, ¿no? Tampoco es un tema de este gobierno, pero de cualquier manera, cuando uno empieza a comparar situaciones, casos, en fin, efectos políticos y demás, dice, bueno, a ver, ha habido situaciones peores en el Uruguay y tal vez los ánimos no estaban en estas condiciones. Entonces hay toda una construcción mediática, redes, etcétera, que va generando.
1: Es abrumadora, hoy por hoy es abrumadora.
0: Abrumadora, y que va. Con esto no estoy diciendo que estemos viviendo una situación maravillosa y plena, pero sí que a veces, digamos, a veces no, pero que siempre lo que va a definir tu tu presencia y tu respaldo va a tener mucho que ver con las condiciones de gestión, inclusive de tu fracaso, de tus errores, de cómo eso mediáticamente se trabaja. Y bueno, y ahí creo que está habiendo una cantidad de problemas. Por eso capaz que propuestas nuevas son difíciles, propuestas de todo tipo son difíciles de llevar a cabo porque hay una reacción, yo te diría, de no, primero solucionar los temas de
1: más
0: fondo.
1: No,
0: mirá todos los problemas.
1: Arreglame
0: el paquete. Claro, mirá esto, por lo menos algo de todos estos problemas que tenemos, pone un poco ahí para que yo te crea. Porque si no da la impresión de que es un paliativo. Y también creo que estamos, Uruguay está copiando, sobre todo el periodismo montevideano, que no es muy creativo, está copiando el formato periodista argentino.
1: Sí, se han argentinizado
0: de una manera
1: de cosas,
0: que bueno,
1: no solamente pero, el periodismo, ¿no?
0: Bien, bueno, pero te digo, el formato periodístico
1: el poder judicial, por ejemplo,
0: también, que uno dice, bueno, yo entiendo, es la zona sur del Uruguay la más poblada, tiene influencia de la zona más poblada de Argentina, es razonable, pero vos vas a otros países y hoy hay otros estilos periodísticos, y como periodista tendrías que tener una visión de los medios un poco más amplia de lo que se hace en otros lugares. Entonces daría la impresión que el conflicto político mediatizado, o se vuelve un conflicto mediático entre comillas, la lucha entre periodistas, y que me dijo, la farándula con todo ese afán de peleas y de egos, que es muy argentino y me parece muy muy muy
1: sí periodista
0: lo veo como parte de la cultura argentina.
1: Periodistas que se ponen a debatir con un senador, con un diputado,
0: por ejemplo,
1: de igual a igual.
0: Pero creo que en el caso uruguayo es un conjunto de préstamos que, ojo, también tiene que ver con un proceso de lumpenización de la sociedad uruguaya.
1: Totalmente.
0: Que yo creo que está muy presente en este momento.
1: Totalmente.
0: Que se refleja en las discusiones políticas pobrísimas que estamos teniendo en todos los niveles, casi no se discute, y cuando se discute no se sabe discutir, entonces las personas defienden su punto de vista con fanatismo y no con... en vez de buscar un intercambio, cada cual se posiciona
1: sí,
0: en su
1: a lo barra brava.
0: Sí, a lo barra brava, exactamente, esa expresión. Y bueno, yo lo percibo en muchos lugares, los procesos de lumpenización, de falta de respeto, de desjerarquización, que tienen que ver con esto que yo siempre que escribí, que siempre repito, que es la licuación gradual de la democracia liberal, es decir, cómo la democracia liberal se va desconstituyendo gradualmente y empieza a haber síntomas, el síntoma de la desjerarquización, de che y vos somos iguales aunque no lo seamos, de querer disminuir al otro, de bajarle el precio, para usar una expresión popular, esos niveles de discusión en la cual un presidente también, a ver, por suerte acá no pasa, se pone a discutir de igual a igual con una cantante.
1: Exacto.
0: Vos sos presidente, ya es cantando aquí. Y entonces, y un presidente que dirige una mega potencia, si se levanta a las 3 de la mañana y lanza un tuit, y con eso un mensaje de 140 caracteres máximo, y con eso empieza. O sea, la política.
1: Opone que va a hacer desaparecer una civilización.
0: Una civilización. La política ahora, si se levantó el presidente a las 4 de la mañana, ¿qué hacía a esa hora despierto? No sabemos. Y bueno, se puso a tuitar ahí en X o usó tal plataforma y dijo tal cosa en la cuenta oficial de la Casa Blanca, de esto y lo otro. Y claro, creo que también se ha perdido el sentido de lo ridículo, ¿no? Y de lo grotesco. Y eso no es por decir, todo tiempo pasado fue mejor, sino para entender lo que está pasando en la contemporaneidad. Yo creo que la desjerarquización y la lumpenización, que yo la veo y la experimento, tiene mucho que ver con esta degradación de determinados códigos que hace una sociedad democrática, que también es el respeto al otro, a lo que hizo el otro, el conocimiento del otro, la trayectoria del otro, o en fin, lo que puede llegar a aportar ese otro. Y en este momento todo eso está muy muy en veremos, pero aparte el conocimiento casi ya no importa, volviendo al principio. Y eso es terrible, porque vamos a tener una cantidad de, y ya tenemos una cantidad de procesos tecnocomunicacionales que piensan y hacen cosas por nosotros. Siempre con errores, ¿no? Yo que sé. Yo ya, los autos eléctricos, yo no. Yo un auto que se cierra solo. Bueno, el otro día murió alguien frisado dentro del auto. Es decir, siempre que hay estos inventos, también hay un margen de accidente que hay que atenderlo. Pero bueno, es un poco, yo diría que, mira, esta, la realidad virtual es el epitafio tecnológico de la muerte del pensamiento del siglo XX, que hay que asumirlo con esa gravedad. Y bueno, y cómo se construyen nuevas formas de pensar sin cometer la tontería de olvidarse de los archivos del pensamiento del siglo XX, siglo XIX. Ahora, ¿qué sentido le vamos a dar nosotros a eso, a lo que pasó, a la experiencia, al tiempo? Bueno, esos son los desafíos humanos de controlar el mundo tecnológico, porque ahora sí parece de ciencia ficción, pero si no, ya te controla vos, y esa cuestión de terminar subordinado a un mundo maquínico que parecía una distopía.
1: 2001, Odisea del
0: Espacio. ¿Te acordás? Que parecía una distopía delirante. Bueno, hay elementos para pensar de que si vamos por ese camino, y que la manera de frenarlo es una discusión política y ética, pero sobre todo generar mecanismos institucionales de control ciudadano de estos procesos tecnológicos, que también parece una utopía. Mirá si Elon Musk y todos estos tecnofeudales, estos hipermillonarios, van a querer una sociedad, un Estado que los controle de alguna forma. Es decir, es todo un campo de lucha impresionante, que en muchos casos, por más que hayan juicios y les pongan límites y demás, los estados muchos no pueden hacer con determinados emprendimientos mega millonarios, no pueden competir, o están subordinados por diferentes motivos, o entran en alianzas, etcétera.
1: Espectacular, mi querido Bigú. Le hizo muy bien reposar, ¿eh?
0: Sí, sí, y el agua está mineral italiana.
1: Veo que ha descansado mucho, sí, y, sí, y, sí. Y la capocha también, porque viene muy fresca.
0: Sí, sí, viste que... Sí.
1: Bueno.
0: El retiro del mundo ayuda.
1: Que termine el mejoramiento.
0: Bueno,
1: que sea total. Un abrazo grande.
0: Nos vemos.
1: Hasta la próxima.
0: Chao. Bueno, muy bien.
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2: La señal indicará las 19 horas, 50 minutos, 0 segundos. 1950, silencio en el Maracaná. La señal indicará que esto es una señal.
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Bueno, estamos medio como de estreno. Primero que nada, porque al final, al principio no dijimos nada, pero estábamos disfrutando una vez más de el Evangelio según mi jardinero, de Martín Buscaglia, la estirpe de los Buscaglia, Gugich, esa cosa genética, musiquera, realmente impresionante, que bueno, desde El Corto y Nancy hasta Martín, abarca montonazo de décadas, yo que sé, desde Canciones para no dormir la siesta hasta, bueno, El Príncipe Azul con Mateo, impresionante. Pero el asunto es que Martín, con el Evangelio según mi jardinero, está cumpliendo 20 años de la aparición de ese álbum, que bueno, tiene una historia muy interesante, porque empezó a grabarse en España, que era donde estaba viviendo él. Ahí se había llevado a Nico Ibarburu para allá, pero después se grabó en lugares concretos, yo qué sé, la casa de Juana Molina, participando Juana. Bueno, en Cabo Polonio, y hay un tema con el que abríamos hoy el programa, el Trivial Polonio. Pero bueno, esto viene a cuestión porque justamente hoy hay tremendo festival en la sala del Museo del Carnaval. Bueno, festejar estos 20 años, bueno, está con un show, con los Bocha Makers, All Star, bueno, Martín Ibarburu, Nacho Mateu, Matías Rada, Kobe Acosta, Nicolás Ibarburu, Hernán Clan, Mateo Moreno. Es una selección celeste, una barra de muchachos realmente excepcional, que tanto han dado y aportado es una generación, además, muy, muy concreta, muy fuerte, y bueno, y en la que hay también mucho heredero de generaciones anteriores, ¿no? Me parece que realmente va a estar muy lindo. Por eso, bueno, abríamos con Martín. Y ahora estamos cerrando con un estreno, The Boys of Doom Lane. Doom Lane es un... No me informé exactamente bien. Es una plaza, un barrio de Liverpool, Inglaterra, donde parece ser que Paul McCartney con John Lennon pasaban de muchachitos adolescentes buenos momentos de sus vidas, apenas se fueron conociendo. Y bueno, es el nombre del último álbum de Paul McCartney, nada más y nada menos, que está bárbaro. Empezó a grabarse, yo qué sé, allá por el 2021, en plena pandemia. Y bueno, con el correr de este tiempo se concretó, se editó, creo que apareció algún vinilo que otro. Aparece, creo que en todo lo que... Salvo cassette, estas ediciones de estos monstruos aparecen en varios formatos, ¿no? Calculo que en CD sale y calculo que en vinilo sale, y ni hablar que ya está en todas las plataformas. Es un disco brillante. Hay una cuota aparte de melancolía muy fuerte, ¿no? De ahí el título un poco del álbum, y un poco lo que pasa cuando escuchamos el de Rolling Stone, también el último, hace relativamente poco tiempo. Este fue, empezó a poblar las plataformas hace muy poquito tiempo, ¿no? El pasado 29 de mayo apareció en las plataformas, y bueno, tuvo otro tipo de lanzamientos. Y bueno, son todos ochentosos, pero parece que tuvieran no más de 30, 35 años, ¿no? La sensación esa que nos da, lo tienen como en la sangre, que le corre por las venas. Es una cosa... es fantástico. Extremadamente lindo, hermoso, este álbum de último de Paul McCartney.

Ay, Ulaidar, bueno, es el primer tema que vean un poco cómo fue el proceso de este álbum, que les digo la verdad, es un de toda la discografía de Paul McCartney solista, digamos, ojo al piojo, es uno de los mejores, No por ser el más reciente, pero vayan pensando que la mano viene más o menos así. Bueno, este tema, Paul tocó casi todos los instrumentos y empezó a grabarlo en el 2021, como les decía, pero estaba de gira, una gira que duró 5 años. Entonces, tuvo que grabar una parte en Los Ángeles, un tema solo este, y después lo continuó, por ejemplo, en el estudio que, bueno, que tiene en Inglaterra, que le pertenece. 5 añitos llevó, desde la primera sesión de grabación hasta, bueno, hasta que se terminó. Así viene un poco la producción de este álbum extraordinario. Vaya esto como un estreno acá y una introducción, y nos vamos a tomar un tiempo, uno de estos viernes musicales, para dedicarle un espacio enorme, y seguramente conjuntándolo con el último de los Rolling que escuchábamos también el otro día. Así que bueno, un abrazo grande, que pasen lindo, la seguimos mañana. Dieguito Rodríguez en los controles técnicos de sonido, y acá está el último de Paul McCartney, ahora Never Know.

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Bienvenidos a Parte del Aire en este día jueves 4 de junio del 2026, cuando son exactamente las 5:05 de la tarde. Con Peto Rodríguez y un servidor vamos a llevar este barco durante una hora. Gracias a todos por los mensajes. Les voy a dar el WhatsApp 092-490-290, 092-490-290, para que ustedes se comuniquen por allí. Menos llamar, lo que quieran, foto, video, audio, escriben, lo que quieran, pero no llamen porque nadie los atenderá. 092-490-290 en esta tarde bien otoñal de junio, con 19 grados de temperatura. Se siente la humedad, 80%, pero además hay como una agradable temperatura, pero como que no se define. Si vamos al invierno, nos quedamos en el verano, estamos ahí. Mañana es un día que es un calco de hoy y además va a ser más calor, 22 grados de temperatura. El sábado dice que la gente de Inumet que va a estar nuboso, periodos de cubierto, una baja probabilidad de precipitaciones. Y en la tarde-noche, preciosa tarde, 17 grados el sábado. El domingo baja un poco la temperatura, hay una probabilidad de lluvia media el domingo. Y bueno, eso continúa el lunes, el martes y el miércoles. O sea que esta semana, bárbaro. El fin de semana y la semana próxima, que sí que no. ¿Qué quiere que le diga? Bueno, arrancamos de esta manera, Parte del Aire. Manden mensajes, ¿eh? Jaime Ross te hizo vivir.

Estábamos escuchando a Jorge Drexler sonando aquí en la tarde de Radio Cultura 1290 AM en mediospublicos.uy. Nos escuchan en todo el mundo, nos escriben desde cualquier parte del planeta a través del 092-490-290. Vamos a tener una nota en un ratito nada más. Sigamos disfrutando de buena música en esta bella tarde otoñal.

0: Bien, hacemos la pausa y vamos a recibir una invitada muy especial en nuestro programa. Ustedes nos siguen escribiendo a través del 092-490-290.
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0: Una linda tarde para escuchar tango, como les decía, con una invitada muy especial para hablar de Somos como Somos, un espectáculo que el 9 de junio ustedes no se pueden perder en el Teatro de Galpón a partir de las 20:30 horas. Allí va a estar nuestra invitada y Roberto Riggi. Y estoy hablando de Nancy De Vita. Bienvenida, Nancy, un gusto.
1: Hola, buenas tardes, ¿cómo les va?
0: Muy bien, por suerte. Siempre es bueno escucharte cantando y hablando.
1: Bueno, soy media charlatana, bastante.
0: Está muy bien, está muy bien. Estaba pensando cuando el otro día combinamos la nota con quien nos acercó a ti, Masia. Yo decía, Nancy De Vita, además de ser una de las voces que nos acompaña a los uruguayos hace varias décadas, también ella ha incursionado en programas que hoy en día son programas de culto, como Discodromo, como Grandes Valores del Tango, podrían nombrar una cantidad. ¿Esos recuerdos te vienen a la mente cuando repasás tu carrera? Así, bueno, yo estuve ahí.
1: Pero claro, sí, eso es inolvidable, eso es la esencia nuestra. Uh-huh. Hay un poquito de relay, ¿no?
0: Sí, ahora sí, ahora sí. Yo te escucho perfectamente.
1: Bueno, no, sí, claro, por supuesto. Fueron mis comienzos y bueno, una trayectoria que vino a través de toda esa juventud que creció en ese programa. Uh-huh. No solamente un estilo como el mío, que era medio difícil encontrarlo, claro. Tango dentro de aquellos chicos que todos cultivaban rock y cultivaban de todos los géneros. Claro. Pero bueno, yo empecé cantando baladas y cantando otros géneros, y después surgió el tango, después bastante después del Discodrome.
0: Bien, estoy posicionándome en esa época. ¿Cómo era batallar con un género cuando, por ejemplo, el rock and roll, la nueva ola, como se le llamaba en aquella época, venía comiéndose todo el mercado, digamos?
1: Y exactamente, nosotros salíamos de gira con Discodromo porque nos habíamos hecho tan famosos como los chicos del Club del Clan, ¿no? El Club del Clan argentinos. Nosotros éramos esos valientes gurises que nos hicimos ídolos de mucha gente, claro. De mucha gente mayor y chicos de la edad nuestra. Claro. Y ahí salíamos de gira con Discodromo y nos admiraban, teníamos fans, una maravillosa etapa, ¿no?
0: Está bien, ustedes se cruzaban, digamos, a pesar de que estaban en diferentes géneros, se cruzaban.
1: Sí, no, yo todavía no cantaba tangos en Discodromo, claro. Cantaba otro género, claro. Inclusive grabé otros géneros, pero después surgió el tango, después que terminó Discodromo prácticamente.
0: Bien, también repasando tu trayectoria, la cantidad de premios que te han dado, podemos decir que la gente ha sido complaciente contigo, digo, la gente que ama el tango, pero también los ciudadanos comunes.
1: Sí, la gente que ama el tango, bueno, uno comenzó tan joven que me empezaron conociendo. Hice una carrera muy difícil para aquella época porque había gente que hacía las cosas muy bien. Y en Buenos Aires, cuando me tocó ir a Buenos Aires, estaban los mejores, ¿no? Los que pegaban, los que pisaban fuerte, en realidad. Claro. Y bueno, era vincularse con ellos. Fíjate que se me dio la oportunidad de estar en Grandes Valores. Uh-huh. Y allí empecé a conocer y aprender, ¿no? Aprender muchísimo. Claro. Era la época de Rosana Falasca también, claro. En Buenos Aires. Y yo acá en Montevideo era la rubia que competía con Rosana.
0: Claro. Rosana Falasca se fue muy joven, ¿no?
1: Sí, se fue muy joven, pero era de mi edad. Claro. Era de mi edad, exactamente de mi edad.
0: Así que congeniaban en todo, en el género, en la edad y en las ganas,
1: Y además, de aprender, sí, de estar ahí. Llegamos a compartir escenarios, claro. Tanto en Buenos Aires como acá en Montevideo.
0: ¿Qué pasó con el tiempo? Porque siempre se habla que en los últimos, pongamos para poner una fecha, ¿no? 30, 25 años, como que los jóvenes se volvieron a aprender del tango. Yo no sé si fue internet, si es que hay más variedad, si es que algunas cosas cansaron. ¿Es así realmente? ¿Vos sentís que la juventud se viene agarrando del tango?
1: No, no, en el género, o sea, generalmente no. Ajá. Lo que uno ve en la juventud, yo le hablo del tango y lo conocen a través del baile, bien, más que nada, ¿no?
0: Bien.
1: Y pasa cuando uno va de gira al exterior también, ¿no?
0: Claro.
1: A mí me tocó ir a Alemania, me tocó ir a Francia, pero puntualmente a festivales. Y allá también estaban los bailarines, que ajá, muchas veces en Europa yo quedaba mirada de cómo bailaban, claro, porque competían con los rioplatenses para bailar tango, era increíble, ajá, cómo cultivaban el tango. Yo no creo que la juventud de acá, hay puntuales, sí, hay casos muy puntuales, uh-huh, y también hay orquestas jóvenes que se han formado, tanto en Argentina como acá, pero es un ámbito reducido, ¿verdad? Bien. Y eso es lo que creo.
0: ¿Y siempre se apuesta a los clásicos o pensás que ya se mezcló tanto que dejaron un poco de lado los clásicos y van investigando por otro lado?
1: Sí, eso es lo que tienen que hacer. Primero tienen que investigar el pasado del tango, claro, aprender la historia del tango, de cómo se desarrolló y cómo crecieron las letras, los autores. Eso es lo primordial. Pero yo veo que hay orquestas formadas que se agarran mucho de aquella época,
0: claro,
1: y también hacen bailables, tangos bailables de aquella época. Y hay muy poca gente que apunta a una identidad diferente, uh-huh, de sus propias vivencias, de sus propias vivencias. Y eso es lo que me pasó a mí ahora hace poco, que dije, voy a... Espera un poquitito, un minuto,
0: sí,
1: nada,
0: sí,
1: más.
0: No, no hay problema. Estamos charlando con Nancy De Vita de algo que va a pasar el próximo 9 de junio a partir de las 20:30 horas. Sí, Nancy.
1: Algo se coló que me está interfiriendo,
0: sí,
1: la línea.
0: Sí, hay como un eco que tú me decías.
1: Espera un poquitito, a ver, sí, si puedo arreglarlo.
0: O bajar una radio, si es que está subida. Les decía, 9 de junio, 20:30 horas en el Teatro Galpón. Somos como somos, Nancy De Vita y Roberto Righi, para disfrutar de este espectáculo que ahora después le damos con Nancy toda la información. Sí.
1: Bueno, ahora sí.
0: Ahora,
1: parece que algo saltó del celular.
0: Pero te escuchamos bien. Ya aprovecho a mandarle saludos a Marcela Macia, como te decía hoy. Bueno.
1: El agradecimiento, sí, a Marcela.
0: Bien.
1: Que se ha estado ocupando mucho de este espectáculo. Muchísimas gracias.
0: Bueno, ¿cómo es cantar con Roberto Righi? Hacer
1: bueno,
0: esa pareja en una noche de
1: para
0: tango.
1: Para mí es un encanto.
0: Bien.
1: Porque es un hombre que realmente cultiva el tango y lo hace bien al estilo de él, que es un hombre que realmente se planta y canta en los tangos que a él le gustan, ¿no? Por supuesto. Bueno. Pero lo hace muy bien, me encanta. Me encanta compartir con él.
0: Bien, a pesar de que él además está vinculado al candombe, ¿no? Dos géneros bien populares, pero Roberto además integró, entre otras cosas, porque ha cantado con mucha gente, también estuvo en aquellas galas de tango junto a la Orquesta Filarmónica de Montevideo, lo recuerdo.
1: Sí, nos estuvo contando, sí, que estuvo en las galas de tango y fue una experiencia para él, por lo que me ha contado, maravillosa, ¿no?
0: Bien, Nancy, estos espectáculos como el del 9 de junio son los que alimentan, echan leña en el fuego e incitan a la gente a que conozca, a quienes no lo conocen y a los que disfrutan del tango tengan la posibilidad de verlos allí. Entonces contémosle qué es lo que van a ver.
1: Y además en la sala Atahualpa me parece que es
0: hermoso,
1: ideal para este
0: claro,
1: espectáculo. Y bueno, tenemos armado un espectáculo que va a tener todo. Desde el repertorio que va a ser Roberto, muy tradicional, que él lo elige.
0: Ajá.
1: Yo voy a vincularme también con mis tangos que me han pedido siempre, tradicionales, que me han identificado, y también algunos de nuestra autoría.
0: Bien.
1: Y después también está el estreno para mí de un tema que compuso Carlos Gómez, que es la carta a Eladia.
0: Ajá.
1: Él hizo esta carta con una música y una poesía hermosa y me pidió a mí si yo podía interpretarla, que además hicimos un lindo video también.
0: Bien.
1: Y creo que nos salió muy bien. Así que la vamos, digamos, a estrenar esa noche.
0: En vivo con Carlos en la guitarra.
1: Con Carlos en la guitarra, Enzo en el bandoneón y Prada Juan Prada en el piano.
0: Bien, Enzo Fernández en bandoneón y guitarra, Juan Prada en piano y Carlos Gómez en guitarra, Nancy De Vita, pero además, bueno, Nancy De Vita y Roberto Riggi, pero además va a haber baile.
1: Ah, por supuesto, una pareja de baile, una pareja joven que la conocemos y hace las cosas bien, bien clásica y de la otra, ¿no? Ajá. Hermosa, hay que verla.
0: Bueno, las entradas están a la venta en Red Ticket y, por supuesto, en el Teatro El Galpón. Nancy, me quedé con la duda cuando dijiste los que siempre me piden. ¿Cuáles son esos tangos que no pueden faltar? Que te pide la gente y dice, ay, cantaste 22 canciones, pero te faltó esta.
1: Sí, los clásicos que me identificaron siempre, Desencuentro y Te Parece Todavía. Vamos a hacer algunos otros que queremos salir de los que más me identifican. Claro. Para que la gente también me escuche en otras cosas. Ajá. Vamos a recorrer un tema de Piero que se lo dediqué a mi viejo, el tema que escribió Piero, mi viejo. Claro. Se lo dediqué una de las últimas veces que fue a verme papá y bueno, lo vamos a volver a hacer para recordarlo.
0: ¿No lo has grabado?
1: Sí, está grabado.
0: Está grabado ese, bien.
1: En el disco Cómplices está grabado el tema Mi Viejo.
0: Bien. Ya lo estoy anotando acá porque estuvimos charlando con Piero, que vive en Córdoba ahora.
1: Ah, mirá.
0: Sí, y nos contó.
1: Que no lo vemos por estos lados, ¿no?
0: No, hace mucho tiempo, está metido en una chacra, pero nos contó un poco su historia y vivió acá en Uruguay, estuvo viviendo en el Pinar en una época. La verdad, mirá, que es algo que nos sorprendió. Así que voy a tratar de, si tú me lo permitís, de enviarle la versión.
1: Ay, claro, sí. Estaría... Sí, yo te lo envío para que lo tengas.
0: Ah, bueno, muy bien. Bueno, Nancy, ha sido un gusto. Yo sé que están en ronda de prensa, que están en los últimos arreglos para lo que va a pasar en unos días. Te agradezco infinitamente.
1: Pero que además dependemos de ustedes para que lo hagan saber. Bueno, y que la gente vaya. Red Ticket. Red Ticket o en la misma sala, ¿verdad?
0: Sí, en la sala Atahualpa, el Teatro Galpón, una lindísima sala, como tú decías. Creo que en la noche redonda, porque tienen todo, tienen canto, tienen baile, tienen clásicos, tienen versiones y tienen además las ganas de seguir con este género que tanto nos identifica en esta zona del mundo. Así
1: y
0: que
1: si una vida dedicada a este género, ¿cómo no vamos a tener ganas? Y con esos compañerazos que además es un gusto trabajar con ellos.
0: Bueno, y nombremos además a las que yo les voy a nombrar ahora, que lo tengo por ahí en la cartilla, a Sabrina Irureta y Matías Rocha, que son esos jóvenes bailarines que van a estar completando con danza esta mágica noche.
1: Exactamente.
0: Nancy, un gusto. Gracias por tu tiempo y ojalá explote la sala el 9 de junio para ver Somos Como Somos.
1: Ojalá.
0: Tango de
1: acá.
0: Somos
1: Como Somos.
0: Un gusto charlar contigo.
1: Encantadísima, placer.
0: Muchas gracias, Nancy.
1: Chao, chao.
0: Bueno, Nancy De Vita, entonces, de primera mano nos contó qué va a pasar. Le repito todo, 9 de junio, 20:30 horas, Teatro El Galpón. ¿Vas a esperar hasta el 9? No. Sacá la entrada ya, invita a la abuela, invita a tu sobrino, a tus hijos, a papá, a quien quieras que le guste el tango o que vaya a conocer tango para que vea que somos como somos.

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1: Parte del aire, eso somos. Son exactamente, les voy a decir la hora, las 5 de la tarde, 49 minutos. Estamos haciendo radio y ustedes se están comunicando al 09-2490-290.

0: Tremenda canción y una gran intérprete, Rebeca Mond, así se llama, haciendo Yo Soy Eterna. Nos vamos, los dejo con muy buena música. Peto Rodríguez estuvo en los controles, estuvimos charlando con Nancy De Vita. Mañana los esperamos para cerrar la semana. Vamos a tener a No Te Va a Gustar en recital para cerrar el programa del día de mañana. Pero tenemos música, tenemos cartelera, tenemos una cantidad de cosas. Así que a las 5 de la tarde, mañana viernes, si andan por aquí en Radio Pública, tenemos un buen programa para compartir con ustedes. Pasen bien, hasta mañana.
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0: 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Born in the USA es el séptimo álbum de estudio del músico estadounidense Bruce Springsteen, publicado por la compañía discográfica Columbia Records el 4 de junio de 1984. La canción que da nombre al disco, muchas veces confundida como un himno patriótico, se centra en un ciudadano empobrecido que es el reclutado para la guerra de Vietnam. A su regreso, es recibido con indiferencia y, al igual que muchos otros jóvenes sobrevivientes, se enfrenta al abandono de la nación a la que sirvieron, además del desempleo, la discriminación.

y la desilusión. Para gran parte del público, la canción fue reducida al coro, Born in the USA, nacido en Estados Unidos, el cual era cantado una y otra vez con un gran fervor nacionalista. El intento de Springsteen por transmitir dolor, gloria y vergüenza fue utilizado por el Partido Republicano para celebrar, entre comillas, la grandeza de los Estados Unidos. Desde Ronald Reagan hasta Donald Trump, el cantautor se pronunció en contra de que utilizaran su éxito para retorcer su significado original. A lo largo del disco, canciones como Dancing in the Dark, My Hometown y Glory Days exploran la nostalgia, las dificultades económicas, el cierre de fábricas en pequeños pueblos y la desilusión del sueño americano. La portada del álbum también generó polémica. La misma muestra a Springsteen fotografiado por Annie Leibovitz, de espaldas al público y mirando a la bandera americana. La imagen generó varias teorías, incluida una inusual, que afirmaba que el músico estaba orinando sobre la bandera, pero él se encargó de aclarar ese malentendido. Le dijo a la revista Rolling Stone que eligieron la foto de su trasero porque se veía mejor que la de su rostro. Vamos a comenzar a escuchar algunos temas del disco. En este bloque, Born in the USA, Cover Me, Working on the Highway, I'm on Fire y No Surrender.

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0: 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Seguimos en Clave Sur, recorriendo el disco de Bruce Springsteen, Born in the USA, editado el 4 de junio de 1984. Fue el álbum más vendido de 1985 en los Estados Unidos, así como el trabajo más exitoso a nivel comercial de Springsteen, con 15 millones de copias vendidas en su país natal y en torno a los 30 millones a nivel global. Además, produjo un total de 7 sencillos que alcanzaron el top 10 en Estados Unidos, empatando con el álbum Thriller de Michael Jackson, así como una gira mundial de 2 años de duración. Fue también reconocido por la prensa musical como uno de los mejores trabajos de Springsteen. El álbum en su integridad permaneció en el Billboard 200 durante el periodo de 373 semanas, 7 de las cuales se mantuvo en la cima. En 1985, un año después de su lanzamiento, Springsteen obtuvo su premio vocal Grammy en la categoría de Mejor Interpretación Vocal de Rock Masculina por el tema Dancing in the Dark. A menudo ocupa los primeros lugares en las listas de los mejores de la historia, como en los rankings de Rolling Stone. Para finalizar el repaso de Born in the USA, vamos a escuchar Bobby Jean, I'm Going Down, Glory Days, Dancing in the Dark, My Hometown.

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